0: Recordando también que tenemos todos los domingos las reuniones para la familia en 25 de mayo y Solís a las 18:30. Hoy me encantó porque un programa netamente espiritual. Siempre estamos más circular, más jocoso, pero hoy era necesario darle otra profundidad.
1: Le damos profundidad a los temas puntuales que hoy están pasando.
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0: Oh. Un lujo.
1: No, qué lujo.
0: Un lujo. Y
1: van preparando la de Ceballos por ahí.
0: Tengo ganas de ir a visitarlo.
1: Ah, tengo una noticia.
0: ¿Qué?
1: Tengo una noticia. Mientras que me vas preparando la de Ceballos, construcciones... ¿Tá? Quiero decirte que estuvo Majo ayer por acá.
0: ¿Sí?
1: Y vamos a traer obligado a Javier Ceballos, al esposo de Majo, que es el constructor, que aparte nos está acompañando al primer momento, no solo porque su señora nos acompaña y es parte del equipo, su flamante esposa, sino que también nos ha acompañado y siempre ha tenido fe y confiando en nosotros, pese a que somos unos sinvergüenzas de la comunicación, menos Abel Pinto, que es una persona instruida.
0: No, Abel, no, sáquelo, un
1: comunicador. Ese hombre me arrodillo y lo lavo. Es un comunicador. Nosotros... por gracia nomás estamos acá. Pero es lo mismo que lo vamos a traer para el festejo el día 10 y me voy a animar y lo vamos a hacer hablar también.
0: Sí, sí, vamos a animar.
1: El día 10 tiramos la casa por la ventana.
0: Por favor, tenemos que, aparte de tirar la casa por la ventana, tenemos que traer al esposo de Majo, que es un amigo.
1: Y ese día sí va a haber pizza y torta, John. Anotalo, ese día vamos a romper con la racha.
2: Justo que estoy a dieta, Nico.
1: No, ese día romper con todo, al jornal.
0: Bueno, pero es un...
1: ese día...
0: un desliz.
2: Dame unas galletitas de avena sin azúcar y le damos de punta.
0: Tenés que hacer como Cristiano Ronaldo, una vez al mes, él dice que se come una hamburguesa, una vez al mes.
2: Claro, yo si tuviese el lomo de Cristiano Ronaldo, no me daría esos lujos. El tema que no.
0: Por lo menos la altura la tiene, ¿eh?
2: 1,80, clavadito.
1: El mismo color de ojos. El
2: sí,
1: mismo.
2: Claro, eso seguro.
0: Bueno, el mismo.
1: Me tentó, che, qué pavada.
0: Ay,
1: no. Bueno. Yo no quería entrar de lleno, porque yo sé que si usted le abre la puerta, usted se pone bravo. Pero reconozco que uno tiene que defender su trabajo, reconozco que uno tiene que defender su salario, tiene que defender su casa, y reconozco que uno tiene que hacer regir las leyes que defienden al trabajador. Eso es importantísimo. Reconozco que alguna vez que otra, cuando tal vez un empresario, el dueño, las circunstancias lo ameritan, en casos extremos, tal vez es necesario algún paro, ¿no? Porque a veces eso es lo que despierta, es el sacudón, el cachetazo que hace, bueno, acá la cosa está brava, si no llegamos a un acuerdo. Pero muchas veces nos paramos y aprovechamos las circunstancias llevándola a lo absurdo, a lo innecesario, llevándolo a algo que en realidad termina rozando con lo incoherente y con lo que venimos viviendo, que son actos de violencia, la intromisión y la entrada a lugares privados donde no hay permiso, utilizando títulos que suenan bonitos para darse apertura, pero que no están fundamentados por la ley. Y estoy hablando de las noticias, de los sucesos con el Zunca, y vuelvo a reiterar, soy de los que defiende al trabajador y los que cree que el buen trabajo y al trabajador que se levanta todos los días a sacar las 8 horas y a poder sustentar su familia, hay que defenderlo y hay que cuidarlo. Y hablo con propiedad porque vengo de una familia que en su momento, de un padre trabajador en la pesca, y como en la época del 2000, cuando entraba la crisis, los que tenían que defenderlo le pusieron el palo a la rueda y se la complicaron. Entonces, Darío, le abro la puerta y le pido por favor que sea cauteloso.
0: Voy a ser cauteloso y voy a medir...
1: Usted conoce, usted formó parte de los sindicatos.
0: Voy a medir mis palabras porque yo formé parte del famoso sindicato. Pero el sindicato que nosotros actuaba de manera diferente, por de alguna manera decirlo, ¿no? Diferente por las noticias que hoy en día se ven, ¿no? Creo que hay una manera de protestar y está perfecto,
3: no se discute, como vos bien decía. En algunos casos hasta le damos el visto bueno, como quien dice. Pero creo que hay que tener un poco de cordura y de respeto, ¿no? Hay que entender que, por ejemplo, ¿no? Por decir de alguna manera, hay buen entendedor sobran palabras y el que sabe de la noticia sabe de qué hablo. Vos no podés ir a protestar y a parar el tránsito adentro de un barrio privado, muchacho. ¿Cómo vas a parar el tránsito, la gente de un barrio privado y vamos a decir, vamos arriba al sindicato y patria o muerte y todas esas cosas cuando en un barrio privado ya no tenés potestad de vos ni manifestarte? Porque cuando vos entras a un barrio privado tenés una entrada donde tenés guardia de seguridad, que vos tenés que dejar documento. Tenés que registrarte para entrar a un barrio privado, en este caso la construcción, como puede ser un jardinero, que viene
1: estamos
3: a traer
1: hablando
3: el agua.
1: En general, no estamos
3: hablando
1: de las noticias, lo que sucedió en Maldonado.
3: Obvio.
1: Estamos hablando en general, que muchas veces sucede también en un sindicato, como sucede en alguna manifestación.
3: Sí,
1: por lo
3: claro,
1: que sea.
3: Claro.
1: O sea, todo el mundo tiene el derecho a manifestarse, todo el mundo tiene derecho a protestar.
3: Por supuesto.
1: Pero no tenemos derecho a invadir la propiedad privada.
3: Exacto.
1: Y mucho menos a fomentar y a generar la violencia.
3: Exacto.
1: Yo siempre digo lo mismo, ¿querés ser rebelde? ¿Querés cambiar las cosas? Y bueno, instruite, formate, entrá y cambialas de adentro y cambialas de una manera legal, la cual recaiga sobre todo.
3: Pero
1: siempre digo lo mismo.
3: Pero ¿sabés por qué a Uruguay?
1: Si un proceso es un tiempo distinto.
3: A Uruguay y a otros países, les llaman países del tercer mundo, porque hasta en los sindicatos estamos mal. Porque en China y en otros países, los sindicatos actúan de forma diferente. ¿Qué hacen? Laburan el doble. Entonces te sobreproducen. Entonces el empresario tiene tanto stock que tiene la plata ahí detenida. Entonces la mejor manera de negociar es negociar con los empleados.
1: Ahí se cargó, se
2: sí,
1: le cargó.
2: Esa protesta es maravillosa, lo hacen mucho en Japón. Van a la fábrica, laburan extra, le llenan el stock y le dice, bueno, está, ahora te devaluamos la mercadería.
3: Exacto. ¿Qué?
2: Claro.
3: pero acá al revés.
2: Igual, ojo, estamos hablando de una fábrica y acá estamos hablando de la construcción, del Zunca.
3: Exacto.
2: El Zunca es otra cosa.
1: Totalmente.
3: Es otra cosa.
2: El Zunca, capaz que al patrón de una obra, de una construcción, le conviene que hagan ese tipo de paro. Ah, ¿están locos? ¿Vamos a trabajar el triple? No,
1: uno tiene que medir también dónde, y por eso abrimos la cancha y hablamos en general, pero lo llevamos a las manifestaciones que recaen en la violencia, que recaen en leyes que se infringen y que no es necesario. Uno tiene la libertad de poder manifestar y tiene derecho, mientras que no se meta con los derechos del otro.
3: Correcto.
1: Y bueno, ahí es una línea muy delgada, ¿no? Porque ahora pueden venir y decirme, no, pero lo que pasa es que se mete con nuestro trabajo, con esto. Bueno, es entendible. Hay que ver que sí, que no, o cómo entender. Y bueno, si este lado quiere parar y el otro lado no quiere parar, y bueno, respetemos la opinión del otro también, como respetamos la de uno a la hora de decidir. Pero es bravo. El hecho es complicado.
4: Permiso. Yo creo que es la misma violación de derecho de al trabajador entre trabajadores, es lo mismo que se infringía cuando no le respetaban el derecho al trabajador los empleadores. O sea, yo te estoy prohibiendo a vos que hagas según tu derecho. Como trabajador, de trabajador a trabajador hablo, ¿verdad? Y de ahí para abajo, digo, vale todo entre ellos, ¿no? Pero creo que privarte a vos de parar o no es lo mismo que te priven de tener un sindicato, que te priven de defender tus derechos, ¿verdad? Porque vos también estás defendiendo un derecho al decidir parar o no.
2: Además, todo esto va de la mano de que el día de mañana ese muchacho puede ser tu compañero en otra obra.
4: Es correcto.
1: Totalmente.
2: ¿Cuántas veces? En las obras hay un gran recambio de personal. Tú un día trabajas en un lado, podés trabajar en otro y se va rotando el personal. Si mañana te encontrás con ese muchacho al cual le gritaste carnero, le pegaste, le tiraste bombas de estruendo, le hiciste mucho mal, ¿cómo encarás el día a día, las 8, 9, 7, 6 o las horas que labures con él? O lo otro. Las libertades nuestras terminan los derechos nuestros y nuestras libertades terminan donde empiezan las de otro, ¿no?
1: Totalmente.
2: O sea, yo no puedo invalidar el derecho del otro a seguir trabajando porque el otro tendrá sus razones. Capaz que no llega a fin de mes, viene justo, no puede parar un día, no puede perder presentismo, no puede perder lo que conlleva hacer un paro. Y en eso hay que tener un poco de empatía. Hay gente que se quedó sin laburo por los paros, por los paros opresivos y distintas cosas. Bueno, ¿quién es? El que para tiene que estar dispuesto a eso. Ahora, si hay alguien que no quiere parar porque no está dispuesto al todo o nada, también hay que respetarlo. Por más que el día de mañana ellos se beneficien de lo que hagan los otros, del paro, de todo lo
1: de la lucha. Uno tiene que tener la capacidad, pese a que no pueda compartir una cosa y otra, muchas veces es necesario y tal vez están peleando por algo valuable, por algo justo.
3: Sí, claro.
1: Y bueno, porque sucede, así como...
3: Nadie pone en discusión que no estén peleando por algo que no tengan derecho a pelear ni nada por el estilo.
1: Sabemos que hay empleadores que a veces son injustos.
3: Pero entendemos que lo que se ve en las noticias consideramos que no es la forma, ¿no? No es la forma porque... si vos me hablás de democracia, y tiene que haber una tolerancia y tiene que haber democracia para la gente que sí quiere trabajar y que pueda pasar tranquilo. Porque...
2: Y más que esto es Uruguay. En Uruguay, un presidente que abrazó a otro en el paso de mando, siendo rivales políticos.
3: Claro.
2: O sea, es lo máximo. Que venga un presidente de un color político, haga el paso de mando a otro totalmente distinto, le dé un beso, un abrazo y le pase la banda, eso marca un poquito la idiosincrasia del uruguayo, la tolerancia. Y lo preocupante es ver la intolerancia cada vez más creciente entre compañeros.
4: El mensaje del gracias a mí te beneficiaste de tal cosa, me lleva automáticamente al padre que dice, vos comés gracias a mí, a un niño que no tiene ni idea de lo que es salir a trabajar. O sea, en vez de ser un mensaje de unidad, es un mensaje de sumisión, de hacer lo que yo te digo porque gracias a mí estás comiendo. No, él es un trabajador igual que vos.
1: Bien, agradezco las palabras de Darío que fueron cuidadas. La verdad que me sorprendiste, loco. Hoy... No hablo de Nacional, se cuidó con este tema, cuide, porque él conoce, o sea, cuánta historia, o sea, todo la hemos vivido, la hemos visto, pero lo importante es que, bueno, hay que aprender que a veces las estrategias a tomar no son las más sencillas ni las más violentas, las que causan más daño y las que son más profundas y las que revierten situaciones. Hay otras medidas que, como esta, la que hace Japón, la que hace China, en otros casos, como decía John perfectamente, pero bueno, viviendo y aprendiendo, y cada uno ve lo que le es más redituable, y hay que ver también si los que deciden y plantean la estrategia, si tienen los mismos fines que en realidad están buscando en realidad. La tiro a la bomba expansiva para todos lados, con mucho respeto, sin meterme con nadie. Nos estamos por ir, pero no puedo irme sin recordarle a todo el mundo que si está con problemáticas sociales, adicciones, depresión, pensamientos de suicidio, situación de calle, o si abrís la puerta y está ese muchacho ahí todos los días pidiéndote un mango, algo para comer, pasando frío y mojándose en la noche, recordale que los Hogares Veraca brindan una entrevista gratuita. Una entrevista que puede terminar en una internación a los hogares gratuitos, donde te pueden brindar capacitación, ayuda, operadores terapéuticos, líderes que salieron de situaciones similares a las que viven y están viviendo esas personas y que pueden ayudarte a salir adelante. Así que recordá que el 097-730-195 podés tener una llamada que puede cambiar tu vida. Así que bueno, Mauri, la verdad que me sorprendiste, un placer tenerte acá. Quedó tu testimonio para más adelante.
4: Pero también esa llamada la hice yo.
3: Pero acá estoy. Pero también recordamos también nuestras reuniones familiares en 25 de mayo, esquina Solís, los días domingo 18:30. Que puedas venir a poder recibir una palabra de aliento, de fe, de esperanza que el Señor tiene a través del siervo o la sierva que da el mensaje. Así que te invitamos los domingos, reunión para la familia, 18:30, 25 de mayo, esquina Solís. Y bueno, estamos
1: acaba llegando a entrar final. Miranda, la flamante esposa de John, la saludamos, viene poco, se ve. Espero que no se haya portado mal, John, espero que la venga a buscar. Me dijo que hoy te iba a invitar a cenar. Sí, me lo dijo. Mira, me mira.
4: Capaz que no estaba escuchando.
1: Me dijo, y... quería darte la sorpresa, para la que te lo tire así. Ya te invitamos para el 10 de agosto, cumpleaños de la radio.
2: Tengo una noticia que darle.
1: Opa.
2: A partir de la semana que viene se da de baja el programa.
1: No.
4: Te afiliaste.
1: Ya me va a tocar a mí estar casado y me vas a hacer la misma jugarreta. Yo ya te conozco. John, ¿cómo estamos de tiempo? Nos estamos despidiendo. Nos vemos, saludos para todos, un placer.
4: Saludos.
1: Recuerden,
4: Dios les bendiga.
1: El mes que viene, Darío.
4: Por favor.
1: Un año de programa, un año de la criatura, así que tiramos la radio por la ventana en el buen sentido.
4: Y por muchos años más.
1: Saludos a todos los que nos escuchan.
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7: Muy buenas noches, bienvenidos a una nueva...

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5: Porque te lo comentaron y te lo perdiste. Te lo perdiste. Desde este momento, la página central de la revista. 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
11: Buenos días, Calimán.
12: Buenos días para usted y buenos días para toda la audiencia.
8: Porque la radio que más se escucha es la que más te escucha. Produce y dirige Alexis Cadimar.
13: Bienvenidos.
14: Buenos días, antes que todo.
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16: Muy buenos días a todos.
11: tal? ¿Cómo andan? ¿Cómo están ustedes? Bien.
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16: Estoy para
15: la luz de la luna. Confesarte un deseo.
11: Buenos días a ustedes y a toda la audiencia.
15: Gracias de amor. Iremos a bailar.
17: Buenos días, ¿cómo le va a ustedes? También.
11: Muy buenos días a toda la audiencia de FM Gente.
15: Por quedarnos a solas.
17: Buenos días, FM Gente, buenos días la revista.

0: ¿Están todos prontos, Dulce?
1: ¿Vamos?
0: ¿Estamos?
1: Bueno, muy bien.
2: Millonarios de esta casa, a quienes saludo especialmente.
3: ¿Quiénes son?
4: Alexis Cadimar.
5: Alexis Cadimar desde Punta del Este a través del Radio Móvil 5.
6: Gracias.
4: Diego Hernández.
7: Aquí está el Diego con nosotros.
8: El cabecita.
7: El Diego la gente.
4: Nivia González.
9: La señora Nivia González es una star.
10: Sí, señor.
9: Están en nivel mundial.

0: gracias por la compañía todas las mañanas, ¿sí?
1: Puedo morir de amor, rescata mi corazón, quédate conmigo.
2: ¿Cómo arrancamos? ¿Están todos pronto lo de la cámara?
3: ¿Pero arranca ahora?
1: Que te ha sido
4: nacionales.
5: Se mueve, se mueve, se juega, se juega. Tigre Nacional, Nacional Tigre. El fútbol de la Copa Conmebol Sudamericana.
1: ¡Tricolores!
5: Va, marcha atrás el 28, la jugó mal. La consigue Maxi Gómez, hace la pausa, va a remate. ¡Gol! ¡Golazo de Nacional! Apareció el TZ. El terrible zapatazo de Maxi Gómez. El 9, el 9, el 9. La manda a guardar. Nacional 1, Tigre 0.
6: ¡Nacional, Nacional!
5: Ahí está Pagner Rewind, la seña y gol de Nacional. ¡Gol de Nacional! Maximiliano Silveira, señores. Y en 32 minutos Nacional se pone 2 a 0. Global 3 a 2. Nacional se mete en la conversación de la serie.
4: Nacional, que no ni no.
5: Se viene Santiago López, va López. Gol de Tigre. De Tigre López.
7: Me cago en la puta madre.
5: Muy mal parado atrás Nacional.
8: Bueno, no es vergüenza caer ante el mejor.
9: Pero no parecía tan.
8: Caímos ante el mejor, muchacho, no lo olvides.

0: comenzamos la página central de la revista en esta jornada de día de ñoquis, día de ñoquis, máquina. Le pido unos ñoquis, decimos a Lucía que pido unos ñoquis hoy.
1: Bueno, muchas gracias.
0: Muy bien. Para comer ñoquis, 29 de julio del 2026, se va el séptimo mes del año. Vio cómo pasa el tiempo. Y está soleado, está muy agradable. Le damos los buenos días a la señora Nivia González. ¿Cómo anda, Nivia?
2: ¿Cómo le va? Y haciéndole honor a mi compañero Diego Hernández, que te dure.
0: Muy bien, que dure.
2: No, muy disfruten bien. Esta mañanita, abran las puertas.
3: ¿Hasta cuándo va a durar esto?
2: Bueno, no me haga hablar, por favor, le pido. Ya Inumet emitió un aviso a la población, con eso le digo todo. Pero nada, vivamos el aquí ahora, está divino, está el sol. Salgamos, respiremos.
0: Esto que le calienta a la gente, me acaban de mandar una foto. Y esto,
3: ¿qué pasó?
0: Llegaron a Israel otra tanda de senadores, diputados y un intendente.
3: ¿Por qué?
0: A Tierra Santa, en Israel. Dice.
4: ¡Viva la Pepa!
3: Que Dios nos ayude.
0: Que fueron a pedirle a Dios que nos ayude.
4: ¡Viva la Pepa!
0: Y porque me pasaron la foto acá, y lo estoy viendo, bueno, está el diputado Perrone, ¿no?
5: ¡Amén!
0: Ahí arranca la lista. Jorge Gandini, el intendente de Rocha, Tabaré Viera, Andrés Ojeda, el senador Cami, el senador Javier García, el senador Rodrigo Blas, Graciela Bianchi, Robert Silva, Rodrigo, no me acuerdo, hay el canoso, este alto, que es Rodríguez, apellido, no me acuerdo el nombre. Estoy mirando la
3: ¿quiénes
0: foto.
3: Carajos son?
0: Ahí, apenas llegado, parece que fueron recibidos por el embajador designado de Israel en Uruguay, el Dad Hayet, y por la embajadora saliente, Michal Herzovitz, la ex embajadora en nuestro país. Así que bueno.
6: Yo ni lo conozco.
0: Exacto, estuvo acá, de verdad, la embajadora. A la zona. Sí, venía mucho, tiene buenos amigos acá en la zona.
2: Ayer fueron a Perú a la Asunción de Keiko, Lubetkin y Orsi.
0: Muy bien, sí, la vi. Estaban, andan fotos ahí. Presidencia nos mandó los videos. De Presidencia de la República de la visita. Así que la mitad de los gobernantes están afuera del país. El Senado no va a poder sesionar.
3: Estamos en piloto automático.
0: Sí, el Senado, faltan senadores, así que no va a poder sesionar, No va a poder sesionar.
2: La manga de invitación que les hicieron, ¿verdad?
0: Claro, no, llevan. Sí. Si te portas bien y estás afín, te llevan. Te invita la embajada, todo.
2: Cuando eso, te invitan todo, hay que ir.
0: Claro. Además, está bien la fecha, porque después del 18, creo que el Senado se reúne hasta el 18, vio que después tienen libre. Usted le dice a los senadores, pero después no laburamos, no, las comisiones y hago giras. Así que yo creo que

0: Tele 12, televisor a color, me pone la música, que me quedé pensando. Los viajes del 12, claro. Los viajes del 12, y bueno, viajan todos.
1: La manga de primera hasta el último.
0: Entonces le sacaron una foto en el aeropuerto Ben Gurión, parece. Ahí en el aeropuerto Ben Gurión en Tel Aviv, cuando arribaron. Con todo pago, ¿no? Y yo creo que van a estar una semanita y ya vuelven para... empiezan las sesiones ya la semana que viene. Yo creo que una semanita van a pasear por Tel Aviv, después van a Jerusalén, lo llevan sobre... Hay unos cuantos kilómetros antes de la Franja de Gaza para que vean y todo lo que hace. Después lo llevan allá cerca de Cisjordania. Ahí está más peligroso. Llévenlo al alto del Golán, ahí al sur del Líbano, esos lugares ahí para que se entretengan ahí. Ahí está. El intendente de Rocha, no, sí, también es amigo. No llevaron a Bella, no le he invitado a Bella.
2: ¿Por qué?
0: Pero a Bella no les ha caído muy simpático, me parece, ¿no?
3: ¡Ay, no!
0: No sé, digo yo. Porque han ido todos, han ido muchísimo, han llevado. Bueno, estamos comenzando esta página central de la revista a esta hora y lamentablemente, bueno, esta chica estaba desaparecida anoche, fue ubicada sin vida. Justamente Ricardo Almada está con todos los detalles. Ricardo, buenos días.
4: ¿Qué tal? Buen día. Sí, el peor desenlace, ¿no? Se presumía, esto lo dice después con el diario del lunes, hay casos y casos, ¿no? Y en el de Pepa Almendra Vergara se presumía que algo podía pasar por las características de la desaparición en el contexto de cómo era la chiquilina, una chiquilina sin ningún tipo de problemas, estudiante, muy apasionada por la lectura, tocaba la batería, le gustaba tocar la batería, vivía acá con su padre, ella es cordobesa, vivía con su padre que trabaja en...
0: ¿Ella nació en Argentina?
4: Sí, Argentina, sí. El padre...
0: Tenía esa duda, porque pensé que había vivido allá, aunque era de Madrid.
4: No. Y el padre trabaja en un establecimiento gastronómico en la zona de La Barra, es lo que pude saber. Después de la información que difundimos ayer, obviamente que la policía se pone a trabajar, no espera que le pasen datos, ¿no? Y se comenzó a trabajar con cámaras de videovigilancia, que siempre se hace un trabajo retrospectivo cuando quieren ver el origen de algo o de alguien, y una proyección que es realmente un trabajo muy importante, ¿no? Porque se hablaba de que le habían visto tomar un ómnibus, pero no coincidía el lugar donde había tomado el ómnibus para ir unas pocas cuadras a la biblioteca Artigas, acá en la Casa de la Cultura.
5: Supuesto objetivo final no tenía sentido.
4: No tenía sentido por esa cantidad de cuadras. Entonces comenzaron a hacer un trabajo, un seguimiento, datos del conductor de un ómnibus que la ubicó cuando había subido, ubicaba a esa chiquilina, pero no se acordaba dónde había llegado hasta que finalmente la pudieron localizar por las cámaras en Punta del Este. Durante toda la jornada habría andado como oscilando, llamémosle así.
0: Errática fue la palabra que se estaba usando.
4: Sí, entre la Rambla Artigas, ahí en la zona del puerto, incluso la Brava. Después en la tarde ya se focalizó mucho más porque se armó un gran operativo, policía, prefectura, amigos del padre, compañeros del padre, y comenzaron a barrer del puerto hacia el oeste, hacia la salida de Punta del Este. Sobre las 21:20 aproximadamente se había focalizado todo ahí en las primeras paradas de la Playa Mansa, y a la altura de las 5 particulares fueron que la encontraron, estaba prefectura cerca, y bueno, lamentablemente la encontraron sin vida, ¿no? El caso fue derivado, prefectura brindó todo el apoyo necesario, pero el caso fue derivado a la policía.
0: A la policía, porque, si bien se encontró en jurisdicción de la prefectura.
4: Exacto, porque el caso de persona ausente se había originado acá en Maldonado, ¿no? Tuvieron varias horas haciendo pericias, el cuerpo lo retiraron como 11:20 de la noche aproximadamente, periciando absolutamente todo, y obviamente que para ser sometida a autopsia para esclarecer absolutamente las causas de muerte, ¿no? Pero de esos casos que impactan. Uno habla con padres, con hermanos, con policías, con mujeres policías, con hombres, padres policías, y son casos impactantes porque además quienes conocían a esta chiquilina, la pregunta, ¿qué le pasó, qué pasó por esa cabecita para tomar una decisión de esa manera? Porque estamos hablando, casi sin margen de error, de un caso de autoeliminación.
0: Sí, sí. Las propias autoridades de la Armada Nacional, en comunicado, daban, investigaban por ese lado, también Jefatura de Policía en su comunicado también indicaba lo mismo. Nivia.
1: Y hablemos de un hecho que podríamos asociar, pero que fue con éxito, porque se estrenó, digamos, el Alerta Amber aquí en Maldonado, con la desaparición de un chico de 13 años, y tuvo final feliz, porque al poco rato de que se activó la Alerta Amber, se encontró el chiquilín.
4: Eso quería comentar, que ayer, cuando estaban en pleno operativo y ya habían encontrado a esta chiquilina sin vida, comenzó a correr el rumor allí en la zona del operativo de que faltaba un chiquilín domiciliado acá, en esta zona de Barrio El Molino, por ahí más o menos, en Valle de Ordóñez. Pero claro, a veces un caso como el de esta chiquilina genera una psicosis. A un padre no le llega en hora, cuando está, el hijo, cuando está acostumbrado a que llegue en hora, y se desespera, porque hoy tempranito a la mañana ya lo habían encontrado y no había pasado nada. Muchas veces se retrasan o cosas por el estilo, pero
1: era la primera vez que se sabe el Alerta Amber.
4: Sí, sí, que no llegó a difundirse demasiado, porque no hubo una alerta generalizada. Sí. Pero bueno, ahí está el chiquilín, un chiquilín chiquito de 13 años. Por suerte no pasó
5: allí
4: nada.
5: Allí en la zona de Valle Ordón y calle Independencia.
4: Sí, por ahí. Es Barrio El Molino, por ahí, ¿no?
5: No sé si es El Molino ahí, no sé si no es Leonel para ese lado. Ajá, sí. Pero sí, por ahí.
4: Cuadra más, cuadra menos.
5: Cerquita de la cancha del Molino.
4: Bueno.
5: Muy bien, ¿puede haber posibilidad de concentración de obreros de la construcción sobre el mediodía de hoy? En el entorno de las 13 horas todavía no se ha confirmado, la posibilidad existe, se está esperando la confirmación, y esa concentración, uno de los lugares que podría ser, todo lo digo en potencial, porque no está confirmado, son datos que estamos manejando, podría ser en el entorno de las 13 horas en la perimetral y la 39. Mire qué lugar, ¿no? Para hacer una concentración. Reitero, todo en potencial, pues son informaciones primarias con las que algunas fuentes nos han compartido de lo que se podría estar organizando para la jornada de hoy, una concentración del sector de la construcción, y reitero, podría ser en esa zona.
1: Bueno, hablemos de este 29 de julio en Uruguay, día del VIH-Sida, primer caso diagnosticado en el año 1983, por eso se tomó este 29 de julio para promover lo que es la prevención, fomentar el diagnóstico temprano y derribar lo que es el estigma social de los portadores de esta enfermedad. Pero también a nivel mundial, es el día del tigre, es el día de la lasaña, es el día de las alitas de pollo y es el día de...
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1: Es el día del mal de amores. Quienes consideren que deben celebrar su día, bueno, que lo hagan, porque es el día mundial del mal de amores, del tigre, de la lasaña.
5: ¿Cómo definen las características del mal de amores?
1: Y dice, hay por ahí, cuando usted busca en internet el significado de este día, dice que bueno, te dan una serie de tips, digamos, para sobrellevar un mal de amores, evitar el contacto, no sé qué, no seguir en redes, bueno, un montón de cosas ahí cuando se te parte, porque hay quienes lo definen como que un mal de amores se puede partir el corazón.
5: Ah, como la niña de Guatemala. ¿No?
1: Murió de amor, claro.
5: Claro, murió de amor.
1: Sí. Penélope, también aquella canción muy conocida de... Claro, que también...
5: Claro, y hay que cortar el contacto en redes.
1: Claro.
5: Vio que hay gente
1: corte.
5: Que
1: hay gente mucho, tóxica. ¿No? Sí. Como hablaba esta Mateas ayer, que hablaba de los tóxicos.
5: Sí, bueno, sí. Bielsa. Por eso Alonso cortó la relación. Por eso Bielsa cortó la relación.
0: Basta con tanta dulzura.
1: Paso de los toros.
0: Muy bien. Ayer hubo sesión de la Junta Departamental, hubo protestas contra la edil Rita Colombo, ¿no?
1: Por el tema. Había convocatoria para...
0: Para los perros, sí.
1: Había convocatoria para...
0: Sí, ahí vi que encabezaba la hermana del intendente, Chabela Avella y Ana Antunes, estaban ahí con los carteles encabezando gente que estaba vinculada a la... actividades
5: al movimiento animalista.
0: Sí, y que están en procura de quedarse, me decían ellas, con
5: el refugio.
0: El refugio. Ahí está. En el refugio de perro. Bueno, porque parece que esta mujer la han denunciado, pero parece que ella a su vez va a empezar una serie de denuncias. según las declaraciones que hizo. Después, más adelante la vamos a escuchar, porque dice que la han difamado y todo lo demás, así que bueno, si se concreta todo eso, van a desfilar varios por fiscalía. Por otro lado, el edil del Partido Nacional, serían ediles del Partido Nacional, si bien el titular es Adolfo Varela, pero Mariana Roviglio y Gabriel Merníez, el contador Gabriel Merníez, presentaron en la Junta Departamental un proyecto de decreto para encomendar a la Intendencia el establecimiento de una o más zonas habilitadas para el ejercicio del trabajo sexual en la vía pública y ordenar esa actividad allí en la zona del placer, que desde el Parque Indígena a la derecha, cuando uno va hacia allá, a la derecha, ahí usted ve que se genera una actividad de prostitución, que el otro día anunció una de las edilas, lo tuvieron acá en la radio, en nuestra página web, información al respecto. Y ahora surge esta iniciativa que planteó el edil Varela y que escuchamos.
3: Bueno, ha tomado público conocimiento que a raíz del planteo de vecinos, ediles, por ejemplo, de Segovia y demás, los compañeros de la Junta han planteado la situación que se está dando hoy en la zona del placer con los trabajadores sexuales y las problemáticas que se generan para los vecinos y demás. Nosotros, que somos conscientes de que la policía y la intendencia son una fuerza permanente por tener un control ahí, tenemos que hacer falta instrumentos, materia legislativa, para dar herramientas a la policía para que pueda hacer su tarea ahí, por más que esfuerzos que lleven adelante la policía. Entonces, tenemos que hacer falta trabajar un decreto que establezca una zonificación donde se habilite conforme a la ley nacional, que dice que la intendencia quien debe definir lugar, bueno, defina qué lugares se puede ejercer la actividad de trabajo sexual en la calle, no la zona de locaciones como prostíbulos, sino del trabajo en la calle, que se establezca una zona, se defina y se entienda, por ejemplo, el caso este del placer, que es un lugar que antes era muy balneario, que solo venía gente de verano, o de gente todo el año, que hace más familias viviendo ahí. Entonces, en este caso, a nuestro juicio, con este proyecto de decreto, la intendencia puede estudiar las zonas, estudiar en conforme también con lo que dice la ley, con el gobierno nacional y demás, y bueno, establecer una zona donde se pueda trabajar, donde no afecte a los vecinos, y así tener un ordenamiento y una zonificación que no afecte hoy lo que está pasando ahí, como decía. No se trata de prohibir, sino de reglas claras, la libertad del ejercicio de la profesión está garantizada por la ley, bueno, definir las zonas, así pueden desarrollar sin problemas. No, nosotros lo que hacemos es, como la ley hay una ley que ya define que es la intendencia que tiene que hacer el estudio y demás, bueno, y ahí Maldonado está creciendo, quien tiene las herramientas para definir las zonas es el área de planeamiento de la intendencia y el intendente departamental. Entonces, con esto decimos, bueno, este es el instrumento que creemos, este proyecto de decreto, que la intendencia realice los estudios correspondientes y defina las zonas, y bueno, y se fija en un decreto departamental, y bueno, y se establece y se puede desarrollar esa actividad sin problema y sin afectar la convivencia en los bancos. Eso lo establece la ley nacional. La ley nacional es la que ya establece eso, ya es la que le garantice el derecho al trabajo. Lo que hace falta, que tenemos que hacer nuestra parte, es la zonificación. Este planteo no es nuevo, esto viene en un estudio de lo que se ha planteado en la Junta Parlamentaria, ya desde el 97 se viene discutiendo en distintas oportunidades en la Junta Parlamentaria de establecer zonas para este tipo de actividades. Bueno, estaba haciendo falta un proyecto de decreto, ahora lo presentamos y solicitamos que lo estudiara.
0: Muy bien, 30 años va a ser se está procurando un proyecto que zonifique las áreas, que regularice las áreas para el trabajo sexual, ¿no?
5: Por ahora la zonificación la va haciendo la inversión inmobiliaria, porque recordemos que esta situación que hoy se observa de Parque Indígena hacia adelante se observaba a la altura de... bueno, ahora se me fue el nombre de la calle, más acá.
0: Más claro, en Aparicio Saravia y Paso de la Cadena.
5: Paso de la Cadena, no me salía. Que hoy es...
0: Hay un colegio en la esquina,
5: ha tenido una expansión sumamente importante el Club Charrúas allí con todo el complejo deportivo. Evidentemente ya no es una zona...
0: Y el Distrito 52.
5: Amigable con el ejercicio de la prostitución como podía ser antes, porque la realidad es que estaban en esa esquina porque... arrancaban con el auto por Paso de la Cadena, que era un páramo, y muchas veces el servicio sexual se terminaba realizando dentro de un auto en alguna esquina en esa zona. Esa es la realidad, que no vamos a andar ocultando lo que todos sabemos. Bueno, eso ha tenido un corrimiento
0: hacia el
5: bueno,
0: este.
5: Claro, y bueno, y veremos ahora qué es lo que ocurre, ¿no?
0: Pasando lo que tiene que ver la Rambla de Circunvalación.
5: Pasando el Jawel.
0: La perimetral, pasando el Jawel.
5: Pasando el Jawel y más allá también.
0: Muy bien, bueno, veremos a ver si esta vez se logra ordenar territorialmente el ejercicio del trabajo sexual, como decía el edil Adolfo Varela en declaraciones que daban nuestros compañeros en la noche de ayer allí en la Junta Departamental. Vamos a hacer una pausa, estamos en las 11 de la mañana con 6 minutos.

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0: 19 minutos pasan de las 11 de la mañana, estamos en la página central de la revista. Nidia nos va a contar cuándo se va a ir el sol, cuándo vamos a tener que abrir el paraguas, cuándo vamos a volver a tener los problemas inconvenientes que genera la lluvia, el frío y el mal tiempo. Y yo después les voy a contar qué ha comunicado la Urcea. Y ustedes saben que cuando la Urcea comunica... Y cuando la Urcea comunica en estas fechas, hay cuestiones que no cambian, que no varían en este país. Por estas fechas,
1: y no.
0: Amasamos los ñoquis. Y en sí. La ANCAP, amasan los precios. Ya le cuento.
2: 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Sarandí, entre Doctor Ida y Vergali. Divina la jornada de hoy, buen brillo de sol, agradable temperatura, sí. 13 grados, 7 décimas la temperatura en este momento allí en Laguna del Sauce, 79% la humedad, ha bajado. Para hoy se anuncia una jornada con una máxima de 15 y una mínima de 9, nuboso, cubierto, precipitaciones aisladas. Para mañana jueves 30, máxima de 16, mínima de 5, nuboso, periodos de algo nuboso. Y para el viernes 31, último día del mes de julio, máxima de 22 y mínima de 9 grados. Dice que estará nuboso con probable formación de tormentas aisladas, porque claro, nosotros estamos en la zona este del país. Le cuento que Inumet ha emitido un aviso a la población para la tarde del viernes 31, o sea que hoy es miércoles 29, jueves 30, viernes 31. Porque yo le digo viernes 31 y capaz que usted dice, bueno, quién sabe cuánto falta de aquí al...
0: te lo dice.
2: Bueno, hasta la noche del primero, del sábado primero, prevé tormentas fuertes, severas, en principio por el litoral oeste, y luego se desplaza al noreste con lluvias, granizo y actividad eléctrica. Pero le digo que hemos tenido suerte, podríamos decir, porque estaba anunciado, algunos meteorólogos hablaban de que se preveían vientos muy fuertes de 100 kilómetros.

0: 50 kilómetros en la hora, con rachas superiores, pero al parecer se han desviado y ya no afectarán nuestro país. Eso,
1: gracias a Dios,
0: decían algunos. Exactamente, gracias a Dios. ¿Qué es lo que dice AccuWeather? Dice que tenemos 13 grados de temperatura a esta hora, que la máxima es de 15, que la mínima es de 8. No anuncia lluvias para hoy.
2: No.
0: Para mañana jueves, máxima de 16 y mínima de 12. No anuncia lluvias AccuWeather.
2: No.
0: Sí las está anunciando para el viernes. Máxima de 21 grados, la mínima de 17, con lluvias el sábado. También tendremos precipitaciones, máxima de 18 y mínima de 9. Y el domingo tendremos una jornada con cielo nuboso y cubierto, con una máxima de 13 y una mínima de 9 grados.
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4: Particularidad, el otro día ella hizo la comparación, no me acuerdo por qué tema, pero ahora se me vino a la mente. ¿Ves cuando uno anda medio jodido de la garganta o esas cosas infecciosas y te dicen, tenés que darte un Bencetacil? Y vas con la enfermera y la enfermera, agarras esa enfermera agradable, simpática, está muy bonita a veces también, y que te habla lindo y que te dice las cosas suavecitos, y que uno baja el pantaloncillo y muestra la nalguilla y con los deditos le hace tac, tac, tac, tac, te toca con el dedito y te hace tac, tac, y te va dando unos golpecitos que hasta bonitos son.
0: Te pasa el algodón con alcohol.
4: Sí, y te pasa el algodoncito con alcohol y hasta bonitos son los golpecitos.
0: Respira profundo.
4: Dice, aflojate, no estés tenso, quédate tranquilo, y de pronto, ¡za! Viene el pinchazo y te empieza a bajar esa pulpa.
0: ¿Pero está hablando de los combustibles o de mí?
4: Esa pulpa de Bencetacil. Que te va paralizando la pierna, te acalambra y te va a durar la nalga, te duele durante 5 días de corrido, no te puedes sentar. Esa es Nivea en el pronóstico.
0: Pensé que estaba hablando de los combustibles.
4: Claro, te dice, está lindo, hay sol, está agradable, y te mira y te sonríe y de pronto te dice, agarrate Catalina, ponete un ladrillo en el bolsillo porque vas a volar por los aires. Es divina, Nivea. ¿Cómo me gusta esta mujer? ¿Cómo la quiero, eh?
0: Sí.
4: Si no existiera habría que inventarla. ¿Qué dijo la Ursea?

0: El precio de paridad de importación refleja un aumento del 1,86% para la nafta Premium 97 y del 1,84% para la nafta Super 95, mientras que el gasoil presenta la mayor variación al alza con un 6,99%. En sentido contrario, el supergas experimentó una reducción del 3% en ese indicador primario. Al contemplar la estructura completa de costos que incluye impuestos y márgenes de distribución a través del precio de referencia, que incluye impuestos y, bueno, y otras cuestiones más y otras yerbas, la nafta super proyecta una variación de 26 centésimos por litro, la premium no, 48 centésimos por litro, y el gasoil 7,51 por litro respecto a sus valores vigentes. Lo que podría llegar a bajar sería el supergas. Ahí hay una tendencia a la baja. Recordemos que esto es solo una sugerencia de la UCEA. Veremos si va a subir unos centésimos o va a subir más, o en definitiva aparece la famosa espalda de ANCAP y dicen no hay que subir este mes. Veremos.
1: En el gobierno, en el gobierno anterior era que decían eso, ANCAP tiene espalda para soportar.
0: Sí, pero ya
1: esto.
0: Tiene ciático.
1: La presidenta de ANCAP, Cecilia San Román, dijo que la empresa tiene solidez para contener los precios de los combustibles en agosto, a pesar de que el informe de la UCEA sugiere un incremento debido a la paridad de importación.
0: Te queremos.
1: Nosotros, si queremos, podemos.
0: Te queremos, ministra, te queremos.
1: Sí. Vamos a ver qué es lo que sucede.
0: Bueno, que no suba.
1: Aprovecho para contar. Ah, no, algo me iba a decir.
0: No.
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2: Muy bien, Rita Colombo, edil de la Junta Departamental, vicepresidenta del Cuerpo Legislativo, salió con todo frente a las críticas que ha recibido. Hablábamos del tema de los perros. Bueno, porque ayer organizaciones animalistas reclamaron su salida del cargo como vicepresidenta y cuestionaron el respaldo que recibió en la votación. Como se ha manifestado la semana pasada, cuando se nombró o se propuso su nombre a la vicepresidencia de la Junta Departamental, hubo algunas manifestaciones en contrario, más que nada del sector del Frente Amplio, que no acompañó esta votación. Ella aseguró que hace 3 años atraviesa un proceso judicial y que hace 3 años y medio que aguanta agravios e insultos. Mis animales estaban en buenas condiciones. Además, afirmó que ingresaron al establecimiento privado sin autorización judicial, se llevaron mis caballos y mis perros, y bueno, anuncia que va a iniciar acciones legales, es decir, seguramente denuncias contra una serie de personas que la han difamado y que han puesto en tela de juicio su comportamiento. Escuchamos a la propia Rita Colombo.
4: ingresaron en un establecimiento privado sin autorización judicial, se llevaron mis caballos y mis perros. Por un lado, quedo contenta que la sociedad uruguaya repudie el maltrato, porque hay mucho maltrato, pero también tienen que saber que esto es una herramienta que en este caso la están manipulando muy mal. Porque acá hay una, son denuncias. Cuando empezaron las denuncias, yo fui al IMBA y tengo un certificado del IMBA que los animales estaban en plenas condiciones. Yo compro caballos, compraba caballos enfermos y antes que vayan al frigorífico. Y eso lo sabía, ni un policía que entró me dijo, señora, quédese tranquila que en 2 meses los tiene de vuelta. Y ya llevamos 3 años y medio. Estamos en el TCA, en el Tribunal de lo Contencioso Administrativo. Lamentablemente este país es muy lento y todavía nos falta. Entonces, y tenemos que aguantar todos estos agravios, estos insultos, porque son personas que no razonan. Esto es, si uno tiene caballos, ¿no puedo comprar caballos en mal estado? ¿Cómo que no? Entonces, ellos vieron y no vieron que son todos estaban mal. Entonces, y bueno, entonces ahora primero, ¿por qué estoy dando entrevista? Porque ya están metiendo personas que no tienen nada que ver, que son las personas que me están apoyando, que vieron la realidad, que son del Partido Nacional. Entonces ahora sí, tuve que dar la cara y decir, estuve en silencio todo este tiempo. Y no es justo, no es justo para ellos porque están trabajando bien. Y también, bueno, ahora voy a tener que dar la cara, explicar a la gente, eso es falso, pero estamos en el Tribunal de lo Contencioso Administrativo. Si no fuera falso, yo no estaría en un juzgado. Lamentablemente estas personas no tienen dos dedos de frente, porque si no se podrían analizar que tengo una trayectoria de más de 18 años ayudando a caballos que estaban caídos en la calle de Montevideo. Ustedes acá están en Maldonado, no saben lo que era Montevideo. Montevideo, la policía me llamaba por caballos heridos. Todos mis caballos, cuando están mal, pasan por la facultad, por la facultad de veterinaria, y no es gratis, se tiene que pagar. Y yo siempre pagué las cirugías, y cuando hay cirugías, generalmente yo los acompañaba. Y pago la comida, pago todo. Y tengo todo eso en el juzgado de todos los caballos que ingresaron a facultad.
2: Bueno, veremos si inicia esas acciones que más adelante mencionaba. A su vez, la ex edil del Frente Amplio, Ana Antunes, y que está precisamente vinculada al cuidado animal, encabezó la protesta allí en la Junta Departamental frente al nombramiento de Rita Colombo como vicepresidenta de la Junta Departamental, segunda vicepresidenta, y se refirió en estos términos.
5: Bueno, un poco visualizar lo que está pasando en la Junta Departamental con el tema de la designación a la segunda vicepresidencia de la edila Rita Colombo, que ya veníamos denunciando cuando fue proclamada edila. Nos sigue consternando, nos sigue indignando cómo una persona con tanto antecedente, con denuncias firmes y con resoluciones firmes del INBA, sigue estando en la Junta Departamental. Y también quisiéramos saber, esos ediles que votaron, que levantaron la mano, ¿qué lugar le están dando a los animales en la Junta Departamental? A ella en el 2023, el INBA, hay una resolución firme, que es la 19-2023, donde se le requisan los animales, la multan y tiene prohibición de animales. O sea que es una señora que no puede tener animales. Ella recurrió al Tribunal del Contencioso Administrativo, pero está en curso eso, pero recurrió el procedimiento. Los cadáveres de los animales que ella convivía con esos cadáveres, los animales maltratados, los animales que encontraron la muerte de la peor forma, eso nadie lo puede recurrir. Eso fue real y se ha publicado por todos lados, inclusive los animales están en ASH, en Animales Sin Hogar, que fue la ONG que intervino. Yo creo que el camino lo tienen que buscar justamente las autoridades. Creo que ya está todo dicho. El pueblo simplemente está marcando algo que pasó que es aberrante. Y además también, ojalá que lo que hoy, los que están adentro y están legislando, puedan salir, puedan escucharnos y que también le podamos dar nuestro fundamento de...
2: Ana, ¿ustedes saben si Rita todavía tiene animales en su poder?
5: Bueno, sí, los tiene. Nosotros, la ONG Amores Perro, hubo una denuncia en 2025, 2026 nuevamente hicimos la denuncia, tiene animales en su domicilio. Pero bueno, ustedes saben cómo es la burocracia del INBA y cómo está lo que está pasando con el tema de la denuncia. Nosotros hoy, lo vamos a decir, es una primicia, el INBA nos responde.
2: ¿Van a hacer la denuncia otra vez?
5: Claro que sí, porque se ve que el INBA no la entendió.
2: Muy bien, amigos, en las 11 de la mañana, 33 minutos, a esta hora vamos a ir a la pausa.
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2: Esta rendición de cuentas que se está tratando en el Parlamento, ¿no? Aparte de lo que hablábamos el otro día de esos contratos publicitarios para el interior de promoción que se le pretendía anular al Ministerio, bueno, finalmente eso fue sacado de esta rendición. Pero vamos a encarar este tema porque lo planteó por el diputado Gurméndez, donde hizo una serie de cuestionamientos sobre este tipo de políticas en materia turística. Muy buenos días, Gurméndez, ¿cómo le va?
7: Buen día, Alexis, un gusto estar con ustedes, como siempre.
2: Muy bien. ¿Cómo valora esta situación que se ha planteado? Bueno, por un lado la falta de conectividad, pero fundamentalmente el que no se fortalezca al Ministerio de Turismo con los recursos, sino que al contrario se le pueda quitar posibilidades para la promoción, para su trabajo, donde realmente es una de las industrias, o mejor dicho, la industria sin chimenea fundamental del país.
7: Sí, yo primera reflexión que haría es que hay un contraste muy claro entre lo que fueron todos esos anuncios con bombos y platillos que se realizaron a principio de la gestión del actual ministro y la realidad de lo que vemos hoy en materia de lo que es la política del Ministerio de Turismo, que realmente ha sido, como recién se decía, un retroceso importante. O sea, con los reajustes, con las disminuciones de los créditos presupuestales que presenta la rendición de cuentas, el Ministerio de Turismo pasaría a tener el menor presupuesto porcentual de la historia del Ministerio de Turismo, salvo quizá el año 2021 y quizá que fue el año de la pandemia. Y aquí hay aspectos, son múltiples, ¿no? Pero se recordará que el ministro había anunciado que iba a obtener 6 millones y medio de dólares más para la promoción turística. Eso no apareció en la ley de presupuesto y no aparece en la rendición de cuentas. Obviamente sabemos que hay prioridades que el Estado quiere atender hoy, que son seguridad y aspectos sociales. Se entiende que no se quiera de alguna manera fortalecer al Ministerio de Turismo, pero en este caso es el Ministerio de Turismo que está perdiendo 26 millones de pesos de recursos que lo ponen en esa situación históricamente más bajo. Se hablaba de la conectividad aérea. A ver, yo creo que este es un tema que todos los que estamos de alguna manera vinculados a la actividad turística o que estamos por donde vivimos, Maldonado, por la generación de oportunidades, lo que significa, sabemos que la llegada de nuevas rutas aéreas, la posibilidad de que al Uruguay y a Punta del Este y a Maldonado lleguen turistas desde otros países, es un tema que está totalmente identificado como una prioridad. El ministro así lo identificó el año pasado y también anunció con gran estruendo que se generaba un fondo de conectividad aérea que iba a dar un incentivo económico a las aerolíneas que trajeran por cada nuevo pasajero que llegara al Uruguay y por las nuevas rutas que se abrieran. Cuando lo presentaron en el presupuesto esta idea, yo advertí que estaba muy bien y que todos estábamos de acuerdo, pero que no se le daba un solo peso a ese fondo de conectividad aérea que se creaba en el presupuesto, pero ni un solo peso. A partir de allí, bueno, obviamente la cosa quedó en la nada. En diciembre el ministro volvió a anunciar que este camino tenía aprobación dentro del gobierno, que se iba a instrumentar en marzo, que ya se había definido un esquema con incluso los concesionarios aeroportuarios y que se ponía en marcha en marzo. No apareció en marzo, se postergó para abril, a la salida de un consejo de ministros lo anunció como que ya había acuerdo a nivel del gobierno, pero que se instrumentaba en mayo. Pasaron los meses, pasó un año y pico, pasaron los meses, ahora estamos en la rendición de cuentas y de vuelta no hay nada en materia de conectividad aérea, cosa que el ministro obviamente tuvo que reconocer. Nosotros hemos planteado muchos temas, entre otras cosas también, recordamos acá en el Parlamento con el ministro algunas informaciones, por ejemplo, las que dio Ceres, un estudio de Ceres muy, muy, muy, muy importante, que demostraba que el turismo perdía competitividad y que toda la actividad turística, los emprendimientos turísticos, los operadores, las pequeñas y medianas empresas, la actividad gastronómica, hotelera, estaban perdiendo históricamente rentabilidad porque los costos de la actividad en el Uruguay crecían mucho más que los ingresos, que estaban relativamente trancados. O sea que se hace cada vez menos rentable la actividad turística y por lo tanto menos probable que se quiera invertir más allí o que se apueste al sector turístico. Y entonces la verdad es que nosotros le dijimos al ministro, bueno, usted obviamente no puede tocar el tipo de cambio y el dólar no lo puede tocar, pero sí puede tomar acciones para mejorar los costos y la competitividad del sector turístico. Entonces, ¿qué van a hacer en materia de IVA? ¿Qué van a hacer en materia de promoción de ciertas tarifas públicas o de costos públicos, energía o combustible, para el sector turístico, para promover la llegada y abaratamiento de las posibilidades de captar nuevos turistas en el Uruguay? ¿Por qué el IVA y la devolución del IVA a gastronomía y hotelera no se determina de una buena vez por ley? ¿Por qué no se toman decisiones, en realidad, que favorezcan la generación de empleo y la flexibilidad laboral? Porque este mismo estudio de Ceres, y se lo recordábamos al ministro, demuestra que cada vez es más difícil financiar el salario de un trabajador en el sector turístico con los ingresos que llegan por el turismo. Es decir, por ejemplo, un turista, con lo que gastaba un turista hace 10 años o 12 años en el Uruguay, se podía financiar 22 días de salario de un trabajador del sector turismo en promedio. En las actuales circunstancias, con todos estos costos, impuestos y gastos que han encarecido al Uruguay, con un día de ingresos de un promedio de un turista, solamente se pueden financiar 15 días de salario de un trabajador promedio. Entonces, cada vez es más difícil que alguien quiera tomar a un empleado nuevo. Entonces, estas son las cuestiones de fondo que hacen al turismo y que nos preocupan, como nos preocupan estos temas que realmente son los que mueven la aguja en materia de la actividad turística, y donde sentimos que el Ministerio de Turismo no está siendo un actor relevante en el gobierno con fuerza para generar estas propuestas que nos pueden ayudar. Yo lo veo ahí al ministerio, lo veo realmente sin dirección clara, sin firmeza. El año pasado, por ejemplo, hubo un impuesto que el gobierno promovió para los extranjeros que quieran radicar su residencia fiscal o personal en el país. Esto, los que vivimos en Maldonado lo tenemos muy claro, que la radicación de extranjeros en el Uruguay por estos beneficios fiscales es una cosa que genera realmente una actividad fantástica, porque atrás de eso viene la construcción de una casa, viene el servicio, la prestación de actividades que van de todo tipo: jardinería, mantenimiento, choferes, o emprendimientos nuevos que los propios residentes que llegan generan. Este impuesto está generando cierta preocupación en el sector inmobiliario, porque ven que ha sido un freno para la radicación en el Uruguay de extranjeros que venían a apostar por el país. Bueno, el Ministerio de Turismo, ¿cómo puede lograr frenar estas cosas o moderar estas cuestiones? También en materia laboral, por ejemplo, todo este ruido sindical, esta situación de conflictividad sindical que estamos viviendo en el departamento, realmente el ministro de Turismo tiene que tener una preocupación central para que el gobierno de alguna manera termine de ver cómo resuelven esta situación, porque nos está afectando, seguramente afecte la temporada, porque ojalá que no afecte la llegada de los nuevos emprendimientos hoteleros, que es una apuesta tan grande al Uruguay, Pero bueno, todos estamos viendo acá en el departamento cómo el detenimiento de la actividad de la construcción afecta a pequeños comercios, barracas, actividades, servicios. Son los temas que me parece que un ministro de turismo tendría que estar atendiendo.
0: Diputado, usted hizo referencia recién, no sabemos si estábamos hablando del mismo estudio, pero ¿no hay un aspecto hasta cultural esto de creer que los dineros del Ministerio de Turismo son gasto y no inversión? En ese estudio de Ceres que usted hacía mención, reitero que no sé si es el mismo estudio, se habla de la experiencia Portugal, por ejemplo, lo que invertía Portugal y lo que generaba para el Producto Bruto Interno, lo que aumentó en la inversión en materia de promoción turística y lo que aumentó exponencialmente en la composición del Producto Bruto Interno en materia de turismo. Digo, es una inversión, pero parece que no se entiende.
7: Es correcto, es exactamente así. El informe de Ceres pone el caso de Portugal, creo que pone el caso también de España. La inversión en la promoción publicitaria tiene un retorno realmente muy, muy, muy alto. Yo entiendo también, porque también fuimos gobierno y fuimos administración, que obviamente cuando llega el momento de los recursos son escasos y hay que optimizar. Pero lo que está claro es que como ingresó este ministerio con estos anuncios grandilocuentes en materia de aumentar la promoción, no se están dando, sino que al revés, que se están quitando recursos de promoción al Ministerio de Turismo. Además, te voy a ser franco, a mí me sorprendió cómo encararon el tema de la promoción turística, porque cuando uno, como lo dice este estudio, ¿no? ¿Cómo mide uno el impacto de una promoción turística, de una campaña publicitaria? Lo mide de alguna manera valorando cuántos nuevos ingresos turísticos tiene, cuántos nuevos turistas llegan de los países donde uno hace una campaña o del tipo de turista que uno quiere atraer por categoría en función de los objetivos segmentados de una campaña publicitaria, de una campaña de marketing. Acá el ministro, cuando informó sobre lo que están haciendo en materia de marketing, los únicos datos que dio fueron las visualizaciones que la campaña ha tenido en las redes sociales. Y eso me parece que está errando lo central, que las campañas de marketing no son para que nos vean en las redes sociales o nos pongan likes o corazoncitos, sino que son para traer gente. Y entonces uno dice, bueno, estamos invirtiendo el poco dinero que tenemos para la promoción, no lo estamos midiendo bien, lo que hay que medir es el resultado, a ver si está dando efectivamente lo que procuramos hacer, que es traer turísticas. Ahí yo lo veo desnorteado, francamente veo desnorteada la acción del Ministerio de Turismo en esta materia.
2: Sí, otro aspecto que usted toca ahí, es decir, en la anterior manifestaciones que hizo respecto a los cambios en el impacto que ha tenido los beneficios fiscales para el nuevo residente y su efecto en la inversión inmobiliaria, ¿no? Y segunda residencia, que usted lo pasa ahí, lo sobrevuela. El ministro, usted lo consultó al respecto de esto. ¿Qué le respondió el ministro? Porque ahora han cambiado las reglas, ¿no?
7: No me contestó nada, no me contestó. Y en realidad era la segunda vez que yo le preguntaba este tema, porque ya le había hecho la pregunta hace unos meses también en una comisión en el Parlamento, y nos había dicho que ellos en el Ministerio de Turismo ese tipo de cosas no le estaban dando seguimiento, no le estaban midiendo. Y la verdad es que me parece un error, porque si algo sabemos, los que estamos en departamentos turísticos, que puede ser Maldonado, pero también puede ser Colonia o el propio Canelones, es que la radicación de extranjeros y la segunda residencia es un factor muy importante de movilización económica y de atracción de vuelos y de pasajeros, ¿no?
2: Sí, otro aspecto que usted sobrevoló ahí era el descuento del IVA, ¿no? Que generalmente se toma una resolución previo a cada temporada, bueno, se extiende la medida, y usted dice que eso se tendría que incorporar como una ley. ¿Hay voluntad, el ministro, qué le dijo al respecto?
7: Tampoco me lo contestó, le hice expresamente eso, porque había sido motivo de una expresión por parte del gobierno de que se quería dejar eso como norma legal. Lo habíamos discutido en el ámbito del Parlamento con el propio ministro. Esta era la oportunidad en la rendición de cuentas de hacerlo. Y Alex, usted me dirá, bueno, pero al final del día todos los años se va renovando esto por decreto y se renueva por decreto. Pero en el fondo no está bien eso, porque si usted va a invertir en el sector hotelero o en algún sector vinculado al turismo, y no le dan a usted las reglas claras y certeza que da la ley respecto a cuál es el régimen tributario que va a regir para los pasajeros que vengan a estas actividades, usted va postergando la decisión. Entonces uno no puede estar todos los años esperando a ver si sale el decreto o no sale el decreto. Me parece que se necesitan certezas, certidumbres, reglas más claras a ese efecto, más cuando el Uruguay cada día está más en competencia, ¿no?, con otros países, porque en la medida que nos hemos encarecido como país y en la medida en que otros países están teniendo, digamos, promociones muy fuertes en materia de atractividad a los turistas. El caso de Paraguay es muy notorio, cómo está canalizando una cantidad de inversiones de inversores que encuentran ahí un lugar donde tributariamente
2: tienen beneficios.
7: Exactamente, entonces cada día más tenemos que tener más certezas en esta materia. Pero no, lamentablemente no, en la revisión de cuentas no hay ningún artículo que establezca esta condición. Incluso es algo que habíamos hablado con la propia Cámara Empresarial de Maldonado en ese sentido, que ellos entendían que hubiera sido algo muy beneficioso también.
2: Para cerrar, diputado, quería consultarlo porque usted también sobrevoló ahí el tema del conflicto que se está enfrentando en el sector de la industria y la construcción, que no solo afecta a este sector, sino también trasciende a otros. Y bueno, todo está vinculado, o uno de los aspectos está vinculado a la propuesta de reducción de la jornada laboral que impulsa el PICNT, y esto también puede afectar el sector turístico, ¿no?, la hotelería, la gastronomía, los servicios en general, ¿no?
7: Sí, yo la verdad que buen punto, porque también se lo plantea el ministro, porque a todos nos gusta trabajar menos y ganar lo mismo, es como una cosa evidente. El asunto es si eso se puede dar y si es conveniente para todos, ¿verdad? El planteo de la reducción de la jornada laboral, la verdad que para el sector turístico es un problema importante, porque, por ejemplo, una de las características que todos sabemos y conocemos de la actividad turística es que es muy estacional en nuestro país, y que durante la temporada las jornadas son jornadas donde se busca tratar de obtener el mayor rendimiento, obviamente tratar de aprovechar la jornada de la mejor manera, de generar para los propios personas que buscan un trabajo, el que está buscando su trabajo safral, el muchacho joven que quiere tener la primera oportunidad laboral muchas veces, que quiere realmente hacer jornadas para que la rinda en esa temporada corta que tenemos, ponerle un límite de la jornada a 6 horas, al final termina siendo contraproducente, no solamente para el trabajador, pero sino también para la propia actividad, porque termina encareciendo el costo para producir el servicio que se quiere dar. Porque obviamente si se mantiene el valor para 6 horas, lo que antes se vendía 8 horas, la productividad baja mucho. Entonces, ese problema que veíamos de que el sector turístico va perdiendo rentabilidad, se agrava, y de alguna manera eso, ¿cómo se ajusta este asunto al final? ¿Cómo se ajusta? Y bueno, que los emprendimientos, las empresas, los servicios, al final terminan optando por tratar de encontrar una manera de eludir contratar gente, ¿no? Termina afectando el trabajo, el trabajo. Es un tema que para el sector político es bien delicado. Creo que es delicado para todos los sectores de la economía. Tiene que ver con la productividad, cuánto rinde el trabajo, ¿verdad? En el sector turístico es un sector de servicios. Lo que uno está ofreciendo es casi el tiempo de dedicación de un mozo, de un chofer, de alguien que limpia. Se está vendiendo su tiempo y obviamente la capacidad de mejorar la productividad allí es limitada, con lo cual están limitando los ingresos de la gente con esta medida eventualmente, o quizá afectando la posibilidad de generar nuevos empleos.
2: Muy bien. Diputado Gabriel Gourméndez, muy amable, muchas gracias por estos minutos.
7: Gracias y a las órdenes, muchas gracias.
2: Bien, Aníbal González.
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8: Sabe que ayer nos enviaba un mensaje que agradecemos muchísimo, por supuesto. Pero para recordarnos, y yo le mencionaba que lo habíamos dicho ayer, pero que lo íbamos a reiterar en la jornada de hoy, a Carlos Jiménez le agradecemos, por supuesto, el recordatorio y la invitación, hijo mayor de Chicha Ventos. Recordamos que hoy a las 17:30 se va a realizar, se van a tirar las cenizas de Chicha en el Estadio Atlético, 17:30 horas, allí en continuación La Valleja. Están invitados todos aquellos que conocían a Chicha, gente amiga del club, gente fundamentalmente del Atlético Fernandino y del fútbol en general. Pero reitero, lo mencionábamos ayer, lo volvemos a mencionar hoy, que además recibimos la invitación de Carlos Jiménez para estar allí presentes en la jornada de hoy, a todos aquellos que así lo deseen, a partir de las 17:30 será este acto allí en la cancha de Atlético Fernandino.
2: Amigos, hay que cuidarse del SIDA, VIH, usen condón, es la única solución, dice el Ministerio de Salud Pública en su comunicación, donde señala que en el informe de situación epidemiológica en Uruguay, difundido precisamente por la Secretaría de Estado, indica que hay un 91,7% de las personas que viven con VIH en el país que conocen su estado serológico. De ellas, el 83% recibe tratamiento antirretroviral y entre quienes están en tratamiento, el 77,2% tiene carga viral indetectable. Es decir, se le ha ido el virus, no se le detecta cuando se hacen los estudios. El virus, esto es gracias a nuevos medicamentos que han aparecido en esta enfermedad, cuyo primer caso, justamente el 29 de julio de 1983, reitero, fue el primer caso registrado aquí en el Uruguay en esta fecha de 1983. Muchos años han pasado y bueno, se sigue luchando contra esta enfermedad, pero ahora hay condiciones más optimistas respecto a la misma y bueno, de lo que fue aquel golpe que sacudió a la humanidad a hoy, como decía, ha pasado mucha agua bajo el puente, y hay diagnósticos más precoz, también se ha eliminado el estigma que aún rodea a esta infección, que son desafíos que se planteaban en su momento y también han habido avances en la medicina. Nos vamos a la pausa a las 12, 12 minutos.
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0: 26 minutos, pasan de las 12 del mediodía, ya cruzamos el mediodía. ¿Cuántos habrán comiendo ñoquis a esta hora y escuchándonos, eh?
1: Es verdad.
0: ¿Alguna familia? Hay una familia de Maldonado muy reconocida, acá en Maldonado, los 29, todos.
1: Sagrado.
0: Todos, este, abuelos, nietos, yerno, todos, y hacen los ñoquis caseros entre todos y después comen. Sagrado. Bueno, hoy que cae yo miércoles será para la noche. Se juntan 6, 7 de la tarde toda la familia, son los ñoquis.
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2: ¿De dónde vienen los ñoquis hoy, eh? Vaya uno a saber, ¿no?
0: De alguna oficina.
1: Aquí no hay nadie
0: del Estado.
1: Amasándolos.
0: De alguna oficina del Estado.
2: Por eso.
0: Yo como el queso rallado, por arriba los ñoquis están.
2: Bueno, muy bien, vamos a darle nuevamente la bienvenida a Ricardo Almada, ahora en el segmento policial y judicial.
3: Buen día de nuevo. Yo cuando era chico, a propósito de los ñoquis, en mi casa ayudaba para hacerle las estrías con el tenedor.
2: Era mi abuela.
3: Después aparecieron unos aparatitos de plástico todos rayaditos.
2: Sí, que viene para... Mi abuela hacía muy buenos ñoquis.
3: Sí, sí, sí.
2: Es la casa... que me hizo acuerdo de la...
3: En mi casa también, sí, con el tenedor, claro.
2: Con el tenedor.
3: Pasale harina para que no se te... Y no lo apretes mucho que se desarma. Claro, porque quedaba con un chicle, si no se le afirmaba mucho... El ñoqui perdía la formita.
2: De Ragazza comí el otro día unos buenos ñoquis distintos, la verdad.
4: Bueno, basta, chicos.
2: Basta.
3: Hay de todos colores, ¿sabían? ¿Han visto que hay de todos colores?
2: Sí, ¿no? Ahora veo que...
3: Sí, yo voy a compro acá en una frutería, iba a decir. En una fábrica de pasta muy conocida. Y hoy, desde ayer, primero que hay cola de gente y segundo que hay de todos colores. Porque hay de zanahoria, de remolacha, de lo que se le dé la gana.
4: Sí.
3: De todos colores. Bueno, lo primero que quiero decir antes de olvidarme... que a ver si habilitan las comunicaciones que se llama Unicom del Ministerio del Interior y atienden. Hace horas estoy tratando de comunicarme con la directora de Unicom.
2: Le dejé... No hay nadie en la oficina.
3: El teléfono no lo atiende y yo lo tengo bien.
2: Imposible. Día de ñoqui. Día de ñoqui. Decimos broma, capaz que... Están ocupados, pero está bravo comunicarse con Unicom,
3: la verdad.
2: Últimamente, antes, en el gobierno anterior y al principio de este gobierno, se podía comunicar uno. Ahora está como...
3: Y siempre son periodistas que conocen. En este caso, por si no sabían, Verónica Morelli, que era columnista...
2: De Javier Másquez,
3: claro,
2: Goñi.
3: Que era columnista y a veces cuando no estaba Victoria Rodríguez conducía Esta Boca Es Mía.
2: Esta Boca
3: Mía. Bueno, me cuesta, Verónica, si está escuchando la radio, capaz está escuchando la radio...
2: Compañera muchos años del informativo de Oriental con Sergio Sánchez Moreno.
3: Claro.
2: Los dos que hacían el informativo al mediodía, ¿no?
3: Porque quería hacerle una consulta, cortar por lo sano, porque nadie me lo puede aclarar el tema de si habían activado o no el alerta Amber ayer, pero me parece que no.
2: Sí, una... todo el mundo, lo que pasa es que como acá se copia, tiene una noticia, un periodista tiene una noticia, después van todos atrás, nadie confirma.
3: Porque
2: nada.
3: ningún medio mostraba una placa, porque sale una placa que después
2: todos se trae. Dicen que se aplicó el sistema, pero no.
3: Yo lo que creo, a propósito del con este chiquillo cliente de 13 años que afortunadamente apareció por sus propios medios. A mí me da la sensación de que de pronto estaban iniciando el trámite, pero yo lo conversaba con los compañeros y ahora lo comentaba con ustedes, lo comento con la audiencia. Hay todo un proceso, si lo quieren entender de esa manera, es un poco burocrático, ¿está?
2: Sí, es bastante burocrático.
3: Sí.
2: Yo no estaba al tanto mucho del tema y ahora que me lo explicaste
3: El día que lo lanzaron acá, yo expliqué algunos detalles, incluso a Diego se le planteaban algunas dudas. Yo ya me aprendí de memoria los pasos fundamentales. Primero, tiene que configurarse, tiene que haber una presunción de que el menor desaparecido, varón o niña, sea o pueda eventualmente ser víctima de un delito, no porque un chiquilín se fue de la casa y no hay ningún indicio de que pueda haberle pasado algo ilícito, que lo secuestraron, lo robaron, lo golpearon, etcétera. Después la familia tiene que, tras la denuncia, autorizar, lo puede hacer hasta el segundo grado de consanguinidad, esto quiere decir abuelo, padre, madre, hermano, dar el ok para revelar todos los datos, toda la información que... toda la información que se requiere. Después eso pasa a distintas dependencias que van bajando la información, y un grupo de especialistas, entre otros psicólogos, analiza también el caso, y después se solicita un juez, participa un juez también quien da la última palabra, y ahí se activa. Y les recuerdo que cuando se activa el alerta Amber, por eso a mí me llama la atención lo de ayer, en nuestros teléfonos, en los teléfonos de ustedes que están allí del otro lado, automáticamente les va a caer un SMS con todos los datos. Así está previsto. Y mucho más en el entorno más inmediato del lugar de la desaparición o de la ausencia, ¿no? En este caso, un chiquilín de Maldonado, nos tendría que haber caído inmediatamente de haberse activado, antes incluso que otros pasos, y publicarse en todas las redes sociales. Yo acabo de revisar con los compañeros las distintas cuentas de X, de Instagram y de Facebook, de Ámbar Uruguay.
2: Acá lo único,
3: y no hay nada.
2: Lo único que está poniendo el diario El País, alerta Ámbar en Uruguay.
3: Sí, dice Uruguay. Subrayado, Montevideo Portal también.
2: Ah, Uruguay publicó su primera alerta Ámbar, buscaban a un adolescente de 13 años que ya apareció. El alerta indicaba el nombre del menor, características físicas como altura, peso, color de piel, de ojos y de pelo, además de la vestimenta que llevaba la última vez que se lo vio, ¿no? Uh-huh. Dice, Uruguay emitió su primera alerta Amber en medio de la búsqueda de este adolescente, según confirmaron autoridades del Ministerio del Interior al diario El País. Es decir, que el Ministerio del Interior, El País lo pudo confirmar, dice, el aviso a la población se divulgó la mañana de este miércoles, luego de que el adolescente desapareciera el martes a las 18:30 en Maldonado Capital. Se incluyeron, además de la foto del menor, algunos detalles físicos, como la altura, el peso, el color de pelo, de ojo, de piel, además de señas particulares, como que llevaba una caravana en la oreja izquierda. También se mencionó qué tipo de vestimenta llevaba al momento en que fue visto por última vez. La alerta se publicó en la web del Ministerio del Interior y también en las cuentas de redes sociales de Alerta Amber Uruguay, donde se retiró el cartel una vez que se confirmó que se había encontrado. Uh-huh. Tal vez pueda hacer eso, ¿no?
3: Porque sí, acá estaba mirando...
5: En el Ministerio en estos momentos hay una explicación de lo que
3: claro, es lo que, página claro, la página, hay una página web.
2: Sí, pero se retiró la publicación, dice.
3: Porque puede haber confusión con la plaquita que publicó la Jefatura de Policía de Maldonado, como lo hace con todos los ausentes. Acá Jorge me pasa una plaquita. ¿De qué cuenta? ¿De qué red es esto? Ah, un amigo de Facebook. Bueno, busca un menor desaparecido en tu zona. Bueno, ver detalles, pero como esto es una captura, ¿no? No se puede entrar. De cualquier manera, si la activaron, ojalá funcione, el chiquilín apareció por su propio
2: medio.
3: Y no la activaron en su totalidad, no llegó. Si no estaban hoy, por ejemplo, en las calles, acá en Maldonado, tapizadas en las columnas con afiches con todos los datos del chiquilín.
2: Acá está la foto, alerta Amber Uruguay, con la foto del chico.
3: Ah, está la...
2: Sí.
3: Aparece, bueno.
2: El País lo está publicando.
3: Ah, bueno.
2: Señas particulares, caravana brillante de oreja izquierda, vestimenta, después, bueno, la última vez que fue visto. Ahí sí, entonces debe ser una foto del... documento, capaz, por eso te digo, la debe haber colgado una vez que se informa que apareció, ya lo retira, ¿no?
3: Claro, sí, es probable, pero...
2: No queda colgada,
3: claro.
2: No sé a qué hora apareció, y después viene toda una explicación de cómo es el mecanismo.
3: ¿Cómo es el mecanismo, claro?
2: Ahí va,
3: sí.
2: Que se activó semanas atrás por parte de Uruguay, para comunicar en forma inmediata y eficiente la ausencia de niños, niñas y adolescentes, con el fin de localizarlos en el menor tiempo posible y proteger su vida e integridad física, psíquica y moral, consta en la ley 20.381.
5: Bueno, tenemos que tener en cuenta que por la joven que apareció lamentablemente ayer, ya era mayor de 18 años.
3: Era mayor de 18.
5: Si no, tendría que haber también.
3: Tomemos como que activaron el alerta Amber, no sirve para nada y no funcionó.
2: No funcionó para nada.
3: Porque los teléfonos tenía que haber caído inmediatamente y antes, ¿está? A los medios de comunicación, sin duda, le llega una comunicación, está previsto, está todo escrito.
2: A nosotros no nos llegó.
3: Cartelería ubicada en la vía pública, avisos en los peajes, rutas nacionales, aeropuertos, puertos, pasos de frontera, páginas gubernamentales.
5: Y eso no serán, pregunto para tratar de entender, ¿eso no serán pasos que se van sucediendo a medida que avanzan las horas y hasta los días?
3: Mirá.
5: Capaz que lo primero es la alerta en el ministerio, la placa, y a partir de eso lo siguiente, porque uno también dice...
3: Claro. Tenés razón, porque estamos de acuerdo.
5: Pero lo que pasa es que, por ejemplo, la cartelería, eso, es imposible tenerla pronto en un momento que se larga la alerta,
3: pero
5: repartirla.
3: Eso, claro. Pero las redes y los teléfonos no puede demorar.
5: Sí, eso no puede demorar.
3: Y a nadie, creo, de los que estamos acá, nos cayó, o no está funcionando, o no, reitero. En el mejor de los casos, se ve que estaban empezando de pronto a activar, largaron algunas de las vías, y el chiquilín apareció.
2: Claro, porque ni siquiera el Paela logró hacer un fotoquí del tema, pero...
3: No la puedo ver en el país donde está.
2: Abajo todo, de la nota, con la foto que está pincelada.
3: Sí, sí.
2: Vamos a recordarle que el nombre de este sistema está basado en Estados Unidos en 1996, en atención a que en el condado de Texas desapareció la niña Amber Hagerman, de 9 años, quien fue localizada 4 días después víctima de homicidio con señales de violencia sexual. Por eso se llama Amber. Pero bueno,
3: exacto, vale. Ese es el nombre. Muchos países ya lo han adoptado. Yo comentaba acá, Brasil se llama, acá se llama Alerta Amber Uruguay, en Brasil se llama igual, en Argentina Sofía, no se llama igual por un caso ocurrido
2: en la República Argentina.
3: Pero Alexis, perdón, yo estoy mirando una placa acá sin foto de nadie en el país, pero bueno.
2: Alerta Amber Uruguay acá.
3: Claro, esa es la fotografía que nos llegó a nosotros también en la factura.
5: Claro, pero las páginas oficiales las sacan.
2: Las sacan.
5: A partir de que aparece
2: está cuadriculado también al costado, arriba y abajo.
3: Punto y aparte, en cualquier caso, por suerte, el chiquilín se
2: apareció.
3: Volvió por sus propios medios.
2: Claro, y que todavía el sistema hay que aceitarlo, porque, como bien dices tú, si esto se largó anoche... A primera hora tenía que haber llegado todo el mundo, ¿no?
3: Sí, sí, sí. Los teléfonos ya como base, lo mínimo. Lo que dice Diego, sentido común indica que cartelería podría aparecer hoy a media mañana, a esta hora, en las calles, en las columnas, pero...
2: También eso, claro, no se activó. No es acá mismo. Lo que apareció esta mañana frente a la radio es la foto de la chica.
3: Sí, sí.
2: Esta que lamentablemente apareció muerto.
3: Bueno, y además esto tiene relación, había mucha hipersensibilidad, digamos, ayer, porque yo lo comenté hoy de mañana con ustedes, que está, mientras todavía no habían encontrado a esta chiquilina, ya había comentarios de que buscaban a un chico de 13 años, que es este, ¿sí? Así que, bueno, afortunadamente por él apareció. Lo de la chica, reiteramos para quienes se puedan haber enganchado un poquito más tarde con nosotros, que lamentablemente apareció poco después de la hora 21 sin vida, allá a la altura de la parada 5 de la Rambla Claudio Williman, en una zona de arbustos, después de una intensa búsqueda que se había iniciado a media tarde, cuando se confirmó que un ómnibus que había tomado aquí el Maldonado le había llevado hasta Punta del Este. El caso, más allá de la jurisdicción territorial, que es de prefectura, lo tiene y lo tuvo la policía de Maldonado, que trabajó con policía científica, todo lo demás, y por supuesto que la chiquilina sometida a autopsia para clarificar absolutamente qué fue lo ocurrido. Punto y aparte, no hay novedades todavía, y llama un poco la atención, porque sería un crimen, si me permiten el término, doméstico, que no involucraría a gente de otro lado. No se ha podido dar todavía con él o los autores del asesinato de San Carlos, del hombre que apareció con un balazo en la espalda allí en el barrio Rodríguez Barrios el pasado sábado de mañana tempranito, en un basural cerca de unos contenedores, de esas cajas para residuos verdes y de contenedores, en el fondo, reitero, de una casa que ha estado lamentablemente vinculada a la

0: moto, cuando no, que estaba estacionada en el patio de una vivienda en calle Alfredo Zitarrosa. Esto es en el límite de barrio Maldonado Nuevo y El Biarritz. Avaluó el costo del birrodado en unos 20.000 pesos. La tarde del día siguiente, un policía que andaba caminando, se andaba desplazando en su día libre, vio en la intersección de calle Wilfredo Díaz y Camino Lucich. Estuve buscando porque no me sonaba la calle Wilfredo Díaz, y es para allá lejos, entre como quien va para Lausana. Es
1: para esa zona,
0: un barrio en desarrollo. Por allá hay una calle Wilfredo que se llama Díaz, Wilfredo
1: será,
0: Díaz.
1: Será en homenaje al comerciante y fundador de la famosa Casa Díaz.
0: Puede ser, Wilfredo Díaz, sí, Wilfredo Díaz, es probable. O sea,
1: el padre de Emilia.
0: Exacto.
1: Bueno, el policía. Emilia, y se me va el nombre.
0: El nombre del varón, no me acuerdo. El varón,
1: se me fue.
0: Emilia sí, porque es más mediática.
1: Más mediática.
0: El
1: Guillermo.
0: Guillermo. Bueno, a esa altura entonces, en Wilfredo Díaz y Camilo Lucich, el policía vio a un hombre junto a una moto, y como él había estado cerca de las actuaciones, porque cuando se denuncia una moto se recogen todos los datos, las características, y se reparten los móviles en quienes andan trabajando, lo mismo que en las distintas dependencias, y muchas veces los policías reconocen la moto. Bueno, él no actuó, no se identificó como policía porque estaba libre, pero lo que hizo fue llamar a sus pares, les dijo: vengan, que yo tengo a la vista un joven acá con una moto de tales características, puede ser la que están buscando. Fue un móvil de la URPM y efectivamente abordó al sujeto y comprobó con pocos datos que se trataba de la moto robada. El intervenido, Andrew Alexander Delgado Ferraro, 20 años. Solo 20 años, ya tiene varios antecedentes. De hecho, en marzo del año pasado ya había sido condenado por el hurto de otro vehículo junto con otro compinche en el barrio San Fernando, acá de Maldonado. Bueno, lo trajeron a la comisaría, lo indagaron, declaró posteriormente en fiscalía, después ante la justicia, y lo condenaron como autor de un delito de receptación agravada, porque no pudieron conseguir los elementos probatorios que le adjudicaran a él el hurto de la moto. Y lo penaron con 9 meses de prisión. Así que el robo de los birrodados principalmente sigue a todo trapo, no cesa nunca. Estén en la calle estacionados con una cadena, con dos cadenas, o estén en el patio de la casa, como en este. Todos los días estamos asistiendo a videos que nos manda la gente de la forma descarada que roban motos de día o de noche, del lugar que sea.
2: Muy bien. Déjeme compartir, a raíz del fallecimiento de la joven en la jornada de ayer, bueno, en realidad de haber localizado a la joven, dice: con mucho dolor por el triste desenlace y enorme agradecimiento por todo el apoyo de la sociedad, amigos y allegados, pedimos su colaboración para afrontar los gastos necesarios para despedir a nuestra amada Almendra. Su papá y familia son laburantes y no pueden afrontar solos esta situación. Desde ya agradecemos profundamente su comprensión y colaboración, y pasan una cuenta Prex a nombre de Nicolás Vergara, que es el papá de la chica. La Prex es 143-663-5, reitero, esta campaña, rápida campaña que se ha hecho para poder afrontar los gastos de lo que es todo el sepelio y todo lo que se lleva adelante en una situación de esta naturaleza.
1: Permítame agregar una información a nivel nacional. Detuvieron a un menor de 14 años que llevaba un fusil AR-15 cargado. El arresto se produjo en el barrio Marconi, donde la policía, está pendiente de lo que está pasando allí, pero además en este caso también recibió la denuncia ante esa ola de disparos que hay en ese lugar. Y el adolescente de 14 años fue detenido anoche en ese barrio luego de que efectivos policiales lo sorprendieran portando el rifle de asalto AR-15 durante un procedimiento en esa zona de Montevideo. Según informó la jefatura de policía, el hecho ocurrió sobre las 22:40 en la intersección de las calles Cornelio Guerra e Isólica, donde personal policial estaba trabajando tras registrarse denuncias de detonaciones en la vía pública. Los efectivos observaron a varios hombres que corrían por la zona, por lo que iniciaron una persecución a pie. Como resultado del operativo, lograron interceptar a uno de ellos, quien resultó ser joven, adolescente, de 14.

0: 14 años. Los policías comprobaron que el menor llevaba un rifle de asalto AR-15, dos cargadores, 14 cartuchos y un teléfono celular. Tras el procedimiento se solicitó apoyo y se dio intervención a las autoridades correspondientes, ¿no? Esto es, claro, alguien se lo dio para, ahí estaban disparando y bueno, claro. Y llegó a la policía y la policía estaba atando, me imagino, quiero pensar que...
1: Sí, le tiraron el fardo porque no pasa nada.
0: No pasa nada con los menores, bien.
1: Bueno, los menores, perdón, la ley, protagonistas de casos impactantes, ¿no? Porque la chiquilina esta de solamente 13 años, una niña que mató a la abuela de 13 puñaladas, finalmente la imputaron, ¿no? Está en dependencia, fue enviada a dependencias del INISA, seguramente le tenían que hacer tratamientos de todo tipo y color.
2: Parece que la iban a mandar al Pereira Rosell para transitar unos días ahí, porque
1: es probable.
2: Tres declaraciones distintas, Dios.
1: Sí.
2: En principio dijo que le tiene juego, una orden por juego, y después otras dos declaraciones más, así que tres hasta el momento.
1: Sí. Imponente caso. Bueno, y ahora chiquilín armado, que probablemente sea como tú dices, Alex. Le tiraron el fardo cuando vieron venir la policía, porque no pasa nada.
0: Exacto. Nos vamos a la pausa.
3: Buenos días, Maldonado. Muy buenos días, oyentes de FM Gente 107.1. Muy buenos días, Aiguá. Muy buenos días, Piriápolis, San Carlos, Pan de Azúcar. Un saludo a todos los balnearios en la costa, a toda la gente en campaña, allá en el norte del departamento, a todo el equipo de la radio, por supuesto. Aquí, meteorólogo José Serra. ¿Cómo se nos presenta el tiempo en Maldonado? Con cielos nubosos, alguna mejora temporaria a esta hora, 13 grados la temperatura. Hoy una máxima de 14. El viento es del este-sureste a 21 kilómetros la hora, la humedad relativa 80%, una visibilidad horizontal de 10 kilómetros, la presión atmosférica 1018 hectopascales. Muy bien, algunas mejoras temporarias, pero algún chaparrón costero todavía vamos a tener. Mañana jueves, no espero lluvias. ¿Nieblas en la mañana? Sí. Las temperaturas, 14-15 grados la máxima, 6 la mínima. El día viernes, algo nuboso, soleado, pero hacia la noche, inestabilidad. Durante el día, temperaturas que rondarán los 17-18 grados la máxima, 10 la mínima. Agradable jornada, pero cuidado, se incrementa la nubosidad hacia la tarde y noche con la probabilidad de algunas lluvias y tormentas, algunas de ellas puntualmente fuertes. Y hablando de tormentas fuertes, el sábado sí, muy inestable, lluvias copiosas abundantes en zona de tormenta, viento fuerte a muy fuerte en zona de tormenta y cuidado, manifestaciones eléctricas y probabilidad de granizo. Esto es debido a una perturbación atmosférica, un frente que va a ingresar por el suroeste y se va a desplazar gradualmente durante el día sábado hacia el norte-noreste del país, afectando en mayor grado la región centro-norte del territorio. Pero todos vamos a ser pasibles de alguna tormenta fuerte. En caso de desborde de arroyos y cañadas, por más vaquiano que sea, no se tire a cruzar ningún río crecido, arroyo, etc. Con la naturaleza no se puede, por más vaquiano que sea. Evitemos accidentes. Para FM Gente 107.1, meteorólogo José Serra les desea una excelente jornada. 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Que tengan ustedes un muy buen día.
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12: Juan Carlos, buenos días, ¿cómo estás?
13: ¿Qué tal? ¿Cómo andan ustedes? ¿Bien?
12: Muy bien, muy bien, muy bien. Bueno, luego de lo que pasó ayer con Nacional, un muy buen primer tiempo, rayando casi lo ideal, porque si entraba la de Rogel en 45 minutos se devoraba la diferencia, pero después creo que físicamente no aguantó los 90 minutos, se acomodó mejor Tigre, y en definitiva creo que está bien que haya ganado Nacional y está bien la diferencia, no era para más tampoco.
13: Sí, yo creo que, a ver, Nacional tiene dos tiempos bien marcados, uno que es de los mejores del año, otro que es la realidad actual de Nacional. Se apagó, se quedó sin ideas, se quedó sin físico. Todo lo que había mostrado de fuerza anímica, trabajo colectivo, presión en cancha, buena disposición táctica, de un nivel muy superior a lo que venía haciendo, pero también muy superior al rival, le dio, como vos decías, dos goles y pudo haber hecho un tercero. Prácticamente Tigre no remató el arco, no pudo definir, no se arrimó. Entonces Nacional fue un equipo solvente en el primer tiempo que te animaba a pensar y a suponer que podía clasificar en el segundo tiempo. No era nada descabellado que si el trámite Nacional lo mantenía podía ganar y hasta golear. Pensar hasta hasta no tener que llegar a otro tipo de definición que no fuera el partido en sí. Y después el segundo tiempo, Nacional se apaga, como siempre hay dos visiones del partido, una la que tenía el equipo argentino y la otra la que tenía el equipo uruguayo. El equipo argentino en los 15 minutos de entretiempo trató de acomodar, salió, mejoró, ostensiblemente mejoró, y Nacional defeccionó. ¿Qué hay? Y bueno, de las dos cosas, ni habría solamente mérito de Nacional en el primer tiempo para llevarse como se llevó el partido, y habría errores, que los tuvo. Recuerdo el primer gol, termina siendo un golazo por cómo le pega, pero nace de una jugada donde la quiere tocar atrás, no mira que Gómez, y termina siendo gol de Nacional. Bueno, corrige uno, el otro baja el rendimiento, el segundo tiempo es de Tigre, porque así como decimos que Nacional pudo haber hecho otro gol en el primer tiempo, también Tigre podía haber, en dos situaciones muy claras, haber definido antes la serie y haber logrado antes el gol, y termina, creo, clasificando con justicia en el global, como decías vos. El punto final para la actividad internacional de los grandes, queda ahora ver qué pasa con Torque, que va a enfrentar a este mismo equipo, y yo creo que puede, me da la sensación, no estoy vaticinando nada, no estoy haciendo futurología, me da la sensación que si Torque juega como habitualmente ha jugado y también como ha jugado a nivel internacional, y no tiene grandes descuidos, me parece que está en condiciones de pelear contra este equipo la posibilidad de clasificación. Por eso será lo que vendrá, que es lo único que le queda al fútbol uruguayo, que tuvo un paso fugaz de este Nacional por la Copa Sudamericana y un paso también fugaz para lo que había sido la clasificación de los equipos grandes, tanto de Peñarol, que no pudo ni siquiera llegar a este tipo de repesca, como a este Nacional que ayer perdió luchando. Y era lo otro que podía pasar, ¿no? Lo que habíamos marcado contigo. ¿Qué era lo que Nacional se podía traer de Buenos Aires? Casi seguro una eliminación se dio. Y después era el cómo quedaba eliminado. Repetía el plato del Parque Central, perdía feo, perdía largo, o perdía sin levante, sin rebeldía, sin la búsqueda de una mejoría. Me parece que fue lo contrario. Nacional, por lo menos en el primer tiempo, batalló, mejoró, ganó y tuvo al alcance la posibilidad hasta de un tercer gol. Después es cierto, en el segundo tiempo, y ese tendrá que ser el análisis mayor para el cuerpo técnico, Nacional se cae. Y ahora habrá que ver con este Nacional, que no va a tener sacudón en lo que refiere al cuerpo técnico, cómo encara el último partido del intermedio contra Progreso, ya prácticamente sin chance o muy remota de llegar a la final, prácticamente nula, de ese torneo, y en Clausura, que pasa a ser la gran tabla de salvación que va a tener Nacional en un año que en pocos meses, estamos todavía en julio, queda por el camino en toda la actividad internacional, ¿no?
12: No sé si el partido de anoche nos desnudó una gran falencia, que es que en el banco tenía poco baba, por lo menos los rendimientos de quienes ingresaron en el segundo tiempo estuvieron muy por debajo de lo esperado, ¿no?
13: Sí, esa es una realidad. El rendimiento de Nacional en el segundo tiempo, cuando tuvo que apelar a los cambios, incluso el más experiente que entra, que es Lodeiro, baja pronunciadamente el colectivo de Nacional. Yo creo que hay de las dos cosas. Y bueno, ahí entrará la otra semana, ¿no? O sea, esta y la otra, con todo lo que va a repercutir, seguramente esto que vimos del segundo tiempo y lo que ya se avizoraba de lo de plantel de Nacional, para esas contrataciones, que no creo que sean muchas, pero se dice que alguna puede ser importante, que Nacional trate de lograr. Lo que pasa que es lo que decíamos siempre, ¿no? Vos te preparás para una actividad doble y pensás en esa actividad para atraer jugadores, y también en la actividad doble seduce mucho más al jugador que pueda llegar, ¿no? Es distinto ir a buscar a alguien a nivel internacional, que vos le digas que tenés el exterior, vení a jugar, y que tengo, y bueno, tenés 15 partidos donde te jugás el campeonato, que es el campeonato uruguayo, que en definitiva para llegar a esas finales tenés que ser el mejor en 15 de clausura. Y no es lo mismo que si vos vas a principio de año, evidentemente, y decís, mira, tenés la clasificación de la Copa Libertadores de América, fase de grupo, o una primera fase y después la chance de fase de grupo, y pelear desde el arranque la posibilidad del campeonato local. Habrá que ver, coincido contigo, lo que tiene, si bien para el medio local puede aparentar mucho, ayer quedó con falencias a la hora que llegaron los cambios, ¿no?
12: Nos reencontramos mañana, Juan Carlos.
13: Un abrazo grande, hasta mañana, chao.
12: Hasta mañana.
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0: Muy bien, se realizó esta mañana una conferencia de prensa, ya que el comunal de Santa Teresita ingresó como academia a la Federación Uruguaya de Boxeo y va a estar a cargo de Gabriela Bouvier. Precisamente la campeona de boxeo habló con nuestro compañero Jorge Rabunián.
14: Para el desarrollo de deporte, en la parte del boxeo es un día muy especial, porque en realidad es algo que estábamos intentando hacerlo hace mucho tiempo. Por suerte tuvimos la posibilidad de que Damián, el alcalde de Maldonado, el municipio de Maldonado, nos ayudó con la parte de la... De poder federarnos. Entonces nosotros muy contentos, porque es un paso muy grande para los chiquilines. Ah, no, tienen todo, gracias a Dios, gracias a la intendencia, al municipio, a toda la gente que lo hace posible. Ellos tienen toda la posibilidad para entrenar y para poder hacer lo que les gusta y también para poder competir, ¿no?
15: Y que sean disciplinados, que hagan las cosas como tienen que hacerlas, que sean buenos deportistas, que es lo primero, y que pierdan, ganan, empate, que no se desanimen.
14: Son muchísimos, son una cantidad los que participan. Hoy los que nos acompañaron acá son todos los chiquilines que son competidores, que son cerca de 10 los que están en competencia. Además tenemos recreativo, también tenemos entrenamiento para niños, todo. Pero en este momento son los que pelean, que por cierto el sábado hacen su primer pelea federados, así que estamos muy contentos. Para nosotros es algo muy, muy espectacular, porque es un evento que no se hace, que lo van a hacer por primera vez acá. Va a ser el futuros campeones de la WBA, entonces ya viendo la medalla para mí es muy importante, me emociona más yo que ellos, ¿no? Pero cuando tengan su medallita, que es una medalla muy linda, va a ser algo muy lindo para ellos. Bueno, en sí nosotros ahora hemos tenido mucha más visibilidad en este deporte, entonces se están acercando más. Siempre yo tuve una particularidad, que nunca iban mujeres, y ahora hay bastantes mujeres. Tengo dos chiquilinas en competencia que son las dos muy buenas y que, bueno, tienen un futuro muy, muy prometedor. Bueno, se destacan varios varones, varias mujeres. Tenemos un boxeador profesional también, tenemos chiquilines chicos de 14 años, hay un niño que tiene 14, es un niño, pero está dando sus primeros pasos y también es muy bueno. Está allí, él me mira, pero son muchos los chiquilines que... Del grupito que nosotros tenemos de competencia se destacan todos.
0: Muy bien, quedó habilitado entonces el comunal de Santa Teresita como academia de la Federación Uruguaya de Boxeo. Estuvo presente el intendente municipal, Miguel Abella, el alcalde de Maldonado, Damián Tor, el presidente de la Federación Uruguaya de Boxeo, Adrián Silvera, entre otras autoridades. Nos vamos a la pausa a las 13:15 minutos.
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8: Una y media de la tarde. Nos avisan de la movilización allí en la zona de Roosevelt, en la sede de CICE, de funcionarios del ZUNCA. Estamos esperando algunas imágenes que nos envíen de esta movilización. Reitero, allí en el edificio Leblon, donde estaba la radio láser, ¿se acuerdan en algún momento?
9: Sí, es verdad,
10: al lado de Cardiomóvil. Exacto. 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
11: Muy bien, seguimos adelante. Anoche en el ámbito de la Junta Departamental, nuestro compañero entrevistaron al edil Pablo Chalar sobre el proyecto que será presentado a la Intendencia para refinanciar deudas por contribución inmobiliaria de padrones de bajo costo y su parecer sobre esta iniciativa. Además, comenzó hablando sobre el tema de la prostitución en la vía pública, que como le decíamos hoy más temprano, el edil Varela hizo junto a otros curules, presentó un proyecto para zonificar las áreas en las cuales está permitida, más que nada en la zona del Jagüel. Pero escuchemos ahora a Pablo Chávez.

0: señalar que habla sobre este tema al comienzo de la entrevista.
1: Bueno, como partido no me corresponde a mí a dar una posición porque no es un tema que aún no hayamos tratado en bancada. Sí, somos conscientes de la preocupación de los vecinos. Todo aquel que tiene un legítimo interés en algún tema, bienvenido sea que lo manifieste y que lo presente a la comunidad, y en los lugares en los que corresponde sea tratado, me imagino que tendrán que responder rápidamente a esta inquietud de los vecinos. Me refiero al Ministerio del Interior y además autoridades también nacionales y departamentales que tienen que estar llamados a buscar una solución y traerles tranquilidad a los vecinos del departamento.
2: Claro, porque la prostitución en Uruguay está permitida, pero no haciendo actos en la vía pública, y de eso justamente es lo que se quejan los vecinos.
1: Por supuesto, dentro de lo que las normas permiten, no olvidemos que hay también normas de decoro, y en materia penal hay también figuras como el atentado violento al pudor y temas de esa igual índole que deben ser tratados y perseguidos por las autoridades competentes. Entendemos la preocupación de los vecinos, es un tema que al ser presentado en estas pocas horas, como bien lo manifestaste, deberá tener una atención acorde, y vamos a tener que tener alguna manifestación también en este sentido.
2: Siendo al área municipal, hay una especie de amnistía o facilidad de pago para aquellos deudores de la contribución inmobiliaria o de otros tributos.
1: Aún no, nosotros propusimos en una media hora aquí en la Junta la posibilidad de que la Junta, de que la Intendencia tuviera bien analizar un régimen especial, transitorio, de facilidades para el pago de contribución inmobiliaria de aquellos padrones de aforo más bajo. Eso entendemos que va a ser en beneficio de muchas familias trabajadoras del departamento que han tenido, por los temas económicos que todos conocemos y de empleo que hoy el lugar está afrontando, y Maldonado no es ajeno a esa realidad, entendemos que puede ser un alivio de aquellas, reitero, familias trabajadoras que no les gusta incumplir con sus obligaciones tributarias, que saben el valor del aporte a las arcas municipales, pero que evidentemente están sufriendo dificultades, y creo que la Intendencia debe brindar una especie de bonificación o régimen especial, transitorio, reitero, de facilidades para que puedan hacer frente a sus obligaciones tributarias, concretamente contribución inmobiliaria.
0: Bien, ahí teníamos sobre este proyecto de refinanciar deudas por contribución inmobiliaria de padrones de bajo costo y su tratamiento en el ámbito de la Junta Departamental una vez que llegue enviado por la Intendencia de Maldonado, ya que el tema de los impuestos y cualquier beneficio en tal sentido tiene que tener tiene que provenir de la Intendencia de Maldonado, es decir, del Ejecutivo Comunal, y no es iniciativa de los ediles.
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4: Me acuerdo que cuando, hablando de este tema una vez, yo dije una idea que siempre había tenido y algún oyente mandó un mensaje y dijo, este no tiene ni idea de lo que está hablando, como que nunca entró una cancha, que no sabe lo que es, no sé.
5: Cuéntame.
4: Qué. Me mató. Con desconocimiento, ¿no? Pero, mire usted, ustedes se van a acordar, máquina, Jorge, ustedes se van a acordar. El Superior Tribunal de Justicia Deportiva de Brasil dictó una sentencia sin precedentes en el fútbol local.
6: ¡Atención!
4: El defensor de Internacional de Porto Alegre, Víctor Gabriel, quedó inhabilitado para competir hasta que el delantero de Cruzeiro, Gabriel Peck, reciba la alta médica tras la fractura que le originó. ¿Quién hizo esta propuesta acá en esta emisora, en este micrófono hace un tiempito? Bueno, lo cierto es que el defensor del Inter lo partió al medio, así, literalmente se tiró y lo partió al medio, le rompió la tibia, le fracturó la tibia, tiene para no sé cuántos meses, y el Tribunal Superior de Brasil dijo, bueno, el que hizo la infracción, no es que lo suspendieron 3 partidos, 4 partidos, 1 partido, no. Puede volver a jugar cuando el delantero que recibió la patada tenga la alta médica. Excelente. Antes no puede volver a jugar. Y a mí me parece perfecto. Yo me acuerdo haber hablado de esto, no me acuerdo en relación a qué caso o a qué fue que lo hablamos. En el Mundial, sí, yo no sé si fue, no sé si no fue antes, ¿eh? Pero bueno, no importa. Recuerdo algún mensaje que decía, pero ¿cómo vas a hacer una cosa? Bueno, pero ¿y por qué no? ¿Por qué no cuando hay notoria, como decimos en el fútbol, mala leche? Notoria mala leche, bueno, el mala leche no es que te van a suspender, no es que te echan ese partido y no puedes jugar un partido o dos. No. No puede volver a jugar hasta que al que le hiciste la infracción no pueda volver a la cancha. Y esto es lo que ha dictaminado la justicia deportiva en Brasil, en la primera división, no en el Brasileirão. Y a mí me parece realmente muy interesante.
5: Diego, la tenés clara, ¿no?
0: Muy bien. Anoche en la Junta Departamental se tributó un reconocimiento a la selección de Maldonado, campeona del torneo, concretamente de la Copa Nacional de Selecciones OFI 2026. Allí estuvieron varios representantes, los presididos por Fabián Cabrera, justamente el mandamás de
4: gitano
0: de Liga Mayor, y todos los dirigentes, jugadores, ayudantes, e incluso alguna hincha como la señora del intendente municipal, Miguel Abella, que estuvo allí sentada en las gradas, Marita, en la, no sé, no me sale el nombre, arriba en la junta, en las barras.
4: En la barra.
0: En la barra. Sentado, como así también otros dirigentes, Insaurralde y otros que estaban allí en este homenaje a la selección de Maldonado, campeona del interior, reconocido homenaje. Muy bien.
7: Me voy a quedar más con lo positivo. Realmente es una noche especial. Maldonado disfruta de algo tan grande como ser campeón del este y del interior. Algo que ya hacía muchos años, quizá que unos 20, que no se llegaba a eso. Tuvimos la suerte en aquellas oportunidades de ir a ver finales por todos lados. Y bueno, si bien vestimos la camiseta blanca en otro deporte y en varias oportunidades, sin duda que la blanca en cualquier deporte a cualquier fernandino le tira y te llena de orgullo ver jóvenes, porque son jóvenes realmente, que bueno, que están retomando el camino de que Maldonado esté en el sitial que le corresponde estar. Somos capital del deporte, no lo olvides. Hubo un presidente como Las Bay que trabajó muchísimo, y una directiva, un cuerpo técnico también, que trabajó mucho, y bueno, se lo merecían, y como se lo merecían otros, pero bueno, fueron ellos los ganadores al final, así que...
0: Muy bien, muy bien. Bueno, ahí hablaba el presidente de la Junta Departamental, Osvaldo Mateu, señalando, bueno, el reconocimiento a Liga Mayor y a la selección, por ende, de Maldonado, campeona del interior.
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0: Vamos a la última pausa a las 13:41 minutos.
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4: Llegando al final, llegando a los últimos minutos, tenemos algunos reclamos, como siempre. Por aquí tenemos un reclamo de un caballo que lo atan ahí en la esquina de Tenerife y Louvre. Están preocupados algunos vecinos. Ventana, está el animal por allí. No sabemos si está pastando, qué está haciendo. Bueno, nos mandan la foto del caballo atado y de la esquina, de lo que está sucediendo en ese lugar. También nos mandaban algunos mensajes vinculados. Léame uno, Nidia, porque ahora justo lo perdí el mensaje.
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4: Un vecino nos muestra la preocupación en la jornada de ayer, en el entorno de las 10 menos 10 de la noche. Ahí dice que un móvil policial iba detrás de un hecho delictivo en un supermercado de la zona y cruzó, dice, pasó por Avenida Iguá cruzando de senda contramano en los semáforos de Boulevard Artigas. Cruzó entre toda la gente, era muy peligroso, incluso iba como a 120, dice, no creo que fuera a esa velocidad. A veces pasa que te deja la sensación de que va un poco más rápido cuando es en la ciudad de lo que realmente van, pero seguramente iba rápido. Bueno, pero iba en un procedimiento, y lo señala que esto pudo haber sido muy peligroso. Supongo que habrán tomado las precauciones necesarias los policías para llevar adelante este procedimiento. Reitero, dice el propio oyente que iban detrás de un robo en un supermercado de la zona, pero bueno, manifestaba su preocupación por lo que pudo haber pasado allí en este lugar, reitero, en la noche de ayer, en el entorno de las 10 de la noche.
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0: Están desalojando una casa tapiada en la que se había introducido ilegalmente gente a través de un boquete. Este inmueble está ubicado en la calle Rivera y Camino de los Gauchos, allí en el barrio Dicio. En la vivienda existente, que estaba sin ser habitada por sus propietarios, había sido tapiada tiempo atrás para evitar las ocupaciones ilegales. Cuadrillas de la intendencia detectaron que había un boquete en un lateral y por allí ingresaba gente a vivir. Informada la policía, la dirección del Servicio de Limpieza Urbana, dependiente de gestión ambiental, procedió a limpiar la zona una vez que la policía interviniera para retirar a los ocupantes ilegales. Por lo tanto, se procedió al retiro de las pertenencias de quienes allí pernotaban en un camión de la intendencia de Maldonado. Bueno, y posteriormente se volvió a tapiar el lugar, ¿no? Pues, hacen un boquete y se manda. Después, también, acá estamos mirando a ver el carro, ¿no? Bueno, habían hecho, y donde estaba una puerta se tapió y le volvieron sacar parte del material que se colocó allí. Ahora se están colocando bloques de nuevo para volver a tapiar. Nivia me da uno y le presento otra nota.
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0: Hablamos del reconocimiento a los jugadores campeones de la Copa de la Copa Nacional de OFI, que Maldonado obtuviera este año. Y escuchábamos anteriormente a Osvaldo Mateo, presidente de la Junta, refiriéndose a este aspecto. Ahora complementamos la nota con el presidente de la Liga, de Liga Mayor, iba a decir Liga Maldonadense de Fútbol, la costumbre, ¿no?, de esas épocas. Bueno, de Liga Mayor, Fabián Cabrera.
8: Un placer estar acá y ser reconocido todo este grupo de jugadores, dirigentes que trabajaron en este proyecto de la selección. Y bueno, por suerte se pudo culminar con un campeonato que se nos hacía esquivo hace unos cuantos años, casi 20 años, que no ganaba este campeonato, ¿no? Si bien era un grupo que ya veníamos trabajando hace 3 años prácticamente, simplemente se cambiaron los cargos en este momento. El caso de Luis Lasval, que era el presidente del año pasado, quedó como vice, pero después el mismo grupo de trabajo que continuó hasta finalizado las elecciones de este año. En el momento que se informó la semana pasada que se pusieron todas a disposición, ya que hay muchos que están del plantel que están disputando, como el caso de los jugadores de Libertad, están disputando la final el fin de semana que viene, y bueno, se prestaron para venir hoy, así que es un reconocimiento muy lindo, ¿no? El fútbol local ya está encaminado, ya está el campeonato avanzado, van en la 7ª fecha. Simplemente el Club Libertad, que se le ha postergado un par de partidos ahora por las finales, después ya se pone al día. Y bueno, seguir trabajando como hemos venido hasta ahora con este grupo, intentar nuevamente poder retener la Copa este año, ¿no?, a nivel de selección.
9: ¿Cómo ven ustedes el tema de la seguridad en el fútbol?
8: Y bueno, es un tema muy difícil, un tema general de la sociedad en sí, ¿no? Creo que habría que hacer un análisis muy profundo, digo, para ahondar en estas cosas, ¿no? O sea, es un tema de la sociedad, me parece también. Sea a mí a nivel personal, ¿no?
9: ¿Y cómo está el tema de las juveniles?
8: Bueno, las juveniles ya el fin de semana ya están encaminadas, la selección sub-14 y sub-16 comienzan el campeonato el fin de semana, que nos toca jugar afuera contra Tala. Los dos primeros partidos se juega Maldonado contra Tala, el segundo es contra Minas, en Minas, y recién el tercer partido jugamos de local acá. Ya están encaminadas y ya le digo, el fin de semana estamos viajando 10:30 hacia Tala.
9: Y ya deben estar trabajando en la próxima selección, seguramente.
8: Sí, sin duda que sí, porque los campeonatos de OFI están todos organizados para termina uno y arranca el otro. Luego de finalizar los campeonatos de estos sub-14 y sub-16, tenemos sub-20, que Maldonado hace 2 años que viene saliendo campeón nacional, sub-20, esa categoría. Y bueno, ya luego comienza nuevamente en verano ya sub-18 y absoluta, ¿no?
0: Muy bien, muy bien. Ahí teníamos la palabra del presidente de Liga Mayor.
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0: Muy bien. Nos vamos, amigos. Han pasado 2 minutos de las 14 horas. Hasta aquí llegamos con la página central de la revista en esta jornada de miércoles. Ahora viene la actualización informativa de Gente Informada, segunda edición.
10: Sí.
0: A lo largo de la tarde, la señora Nivia González se los acompaña con música y noticias. A las 18, Fabián y Susana con la contratapa de la revista y la continuidad informativa, además del aire, la 107.1, está en www.fmgente.com.uy y redes sociales.
3: Buena tarde.
4: Buena jornada.
0: Que pasen ustedes muy bien, amigos. Gracias por estar del otro lado. Chau, chau.
10: Recuerden, lo que no es puede llegar a ser. Como te ven, te tratan. Y si te ven mal, te maltratan. Y si te ven bien, te contratan. Señores, muchísimas gracias. Muchas gracias.
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0: 9:44.
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4: ¿Qué tal, amigos? El saludo cordial, deseando que en todas las familias exista esa energía positiva para poder canalizar pensamientos que atraigan el positivismo y asimismo lograr sortear cualquier tipo de situación en la dicha o en la adversidad. Que no te roben la paz, pues nuestros estados emocionales juegan con nuestros nervios que juegan una mala pasada en cuanto a las reacciones nuestras y cómo determinamos nuestras acciones es fundamental. Si yo me ofusco por cualquier cosa o evito el conflicto, si bajo un cambio o le acelero, si me meto dentro del problema o directamente lo trato de evitar para no mergullarme más en esa situación negativa que me va a traer a más conflicto. Siempre vamos a salir perdiendo cuando se trata de los problemas. Siempre hay que evitar, siempre hay que evitar ese conflicto, esa discusión familiar, ese problema en el hogar. No pelee, no se enoje, porque créame que no gana absolutamente nada. Y si continúa en el problema, téngalo por seguro que se le va a desbordar esa misma situación, porque después vamos a los golpes, después vamos a las manos, después vamos al maltrato, maltrato verbal, a todas esas circunstancias que se salen. Pero lo más importante, no dejes que te roben la paz. No permitas que otra persona sepa realmente lo que estás pensando. Guarde en su corazón esas emociones y logre controlar esos sentimientos para que su vida lleve a cabalidad un estado de amplitud, de energía, de positivismo. Tenemos que atraer lo positivo y salir de los conflictos. Cure sus males, descargue sus malas energías, retire las malas vibras de una vez por todas de su camino y ábrase a la suerte. Y téngalo por seguro que va a haber una ley de atracción positiva. Gracias a la fe hemos liberado una atadura del cuerpo que venía prácticamente retorciendo piernas, brazos, una persona ya torcidita, toda consumida, todos los huesos recogidos, prácticamente se estaba deformando con tantas cosas que ya venían acaparando en cuanto a enfermedades ocultas, males, trabajos de ocultismo, magia negra, ya venía con varios males, no era uno solo, sino varias brujerías. Madre, ¿usted es consciente que no tenía una brujería, sino varias?
5: Varias, sí. Gracias a usted me siento mejor.
4: La fe es muy importante para contrarrestar todo lo malo. La fe principalmente en Dios. Usted es una persona muy humana, de buen corazón, una persona siempre ha dado de sí todo lo que ha podido. Todo. Pero te han pagado muy mal.
5: He ayudado a mucha gente.
4: Y te han pagado muy mal.
5: Muy mal.
4: Le pregunto yo, ¿usted alguna vez había visto la brujería de varias maneras, como largó esas cosas tan desagradables de su cuerpo?
5: Nunca.
4: Y en cuanto a la descomposición de su cuerpo, que usted ya en su casa liberó todos unos coágulos, toda una pudrición, toda una materia, ya se liberaron esas cosas y gracias a Dios usted ya está mejor. Dígame, madrecita, ¿se siente más tranquila,
5: sí,
4: vida, paz?
5: Me siento mejor, gracias a usted, Brian.
4: Gracias a usted por la fe, eso es lo más importante. Yo sigo haciendo mi labor, pero quédese tranquila que la voy a seguir ayudando hasta el fin de los días. Dios te cuide, Dios te proteja.
5: Creo en Dios.
1: Tenemos una llamada al aire.
6: Hola. Deme la fecha de nacimiento, por favor.
7: 12/10/1977.
6: Bueno, madre, primero que todo, aquí marca una mujer que es una persona muy luchadora y de emprendimientos, de mucha fe, una persona muy positiva porque le gusta moverse, no quedarse estancada esperando que las cosas le caigan del cielo. El problema es que usted ha venido sufriendo de muchos malestares, diría que diversas dolencias físicas, ¿me entiende? Claro, pero principalmente en el cuerpo se está manifestando una serie de dolores, una serie de cansancios, una serie de agotamientos que como que últimamente vienen en demasía. ¿Sí se ha dado cuenta de esa descompensación física? Bueno, y usted, aparte de esto, yo veo que se siente atacada. En su casa se están manifestando cosas extrañas. ¿Cuánto hace que nota esto?
7: Semanas,
6: pero ¿qué escucha usted? ¿Son, ve sombras, golpes? ¿Qué es lo que se manifiesta? Porque algo está pasando.
7: Es como varios estragos en la pared, en el
6: piso. Claro, como golpes.
7: Sí, sí, sí.
6: Eso, usted no me deja mentir. El problema es el siguiente, que me le están haciendo un trabajo. Hay una manifestación energética negativa que le está llegando y le están haciendo cosas para prácticamente perjudicarla. Dese cuenta que de un tiempo para acá usted anda más apagadita, más intranquila, más nerviosa. Exacto, como una sugestión. Hay veces momentos vio cuando uno siente como que lo persiguen, como una sugestión, como una angustia. Exactamente, estos son nerviosismos, estos malestares ya están empezando a afectar porque le juegan en contra en su salud. Usted vive muy intranquila, eso hace que no duerma bien, eso hace que ande tensa, que ande pensativa. Y usted sabe, exacto, y usted sabe que la pensadera empieza otro problema más al cerebro, ¿me entiende? Mire, madre, de todas maneras, yo la voy a dejar en una cadena de oración porque vemos que el entorno se puede arreglar, pero sí me gustaría que realmente me haga una consulta personal, ¿de acuerdo?
7: Sí.
6: Dígame una cosa, ¿se le habló la verdad?
7: Sí, es verdad, sí. Sí, sí, sí.
6: ¿Usted nos conoce?
7: No conozco. Es primera vez.
6: Ah, bueno, perfecto. ¿Y qué le parece el programa, la reflexión?
7: No, el testimonio se le... que las personas que comunican le agradecen.
6: Bueno, es muy lindo porque la gente participa, no se quedan estancados, igual que usted que llama y se preocupa. Yo la felicito, la felicito porque eso quiere decir que quiere salir adelante y hay que perseverar, el que persevera alcanza, ¿verdad?
7: Sí.
6: Bueno, madre, Dios la bendiga, gracias por su participación, hasta pronto.
7: Hasta pronto, gracias igualmente.
6: Adiós.
7: Que pase bien, chao, chao.
6: Adiós. Tenemos un consultante primero del 2 del año 81, nos dice, me va mal en los negocios, no sé qué me pasa, pero no inicio nada bien, quisiera saber cómo hacer para que me vaya bien. Me debe el nombre, amigo, pero sí sé que tiene varios estados preocupantes, porque todo lo que has invertido ha sido pérdida, de fracaso en fracaso y todo te sale mal. Hoy en día en dinero estamos hablando que ya has perdido lo de casi 4 negocios que han sido emprendimientos, pero están yendo al fracaso desde el inicio. Y usted lo primero que ha hecho es compartir lo que va a hacer. Es decir, ha comentado, ha hablado. Repito, y lo he dicho en otros espacios, no se debe hablar cuando vas a hacer un negocio, no se debe comentar. Es como pedir un deseo. Si usted quiere que se le cumpla, no lo cuente. Y efectivamente te han hecho y te han deseado el mal desde el inicio para que ese negocio no te salga. Y es lo que ha pasado, no le sale. Cada vez más pérdidas, cada vez mal en peor, cada vez mal gestado su negocio. Y si desde el inicio ya empezó mal, téngalo por seguro que va a cerrar antes de que pasen varios años, como lo que le viene sucediendo. Pérdidas, pérdidas, fracaso, mala suerte, problemas en el dinero, no te va bien, no pegas una, todo se cierra. Efectivamente hay que abrir los caminos y curar estas energías. ¿Tiene solución? Venga para acá, consúltenos, le podemos ayudar.
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Muy, pero muy buenos días. Audiencia de Entre Potros y Guitarra, tengan ustedes muy, pero muy buenos días. Mañana del jueves 30 de julio, aquí estamos nuevamente para acompañarlos hasta cerca de las 7. Madrugada que está húmeda, mucha niebla, como medio empacado el tiempo. ¿Qué dice usted? Buen día, compañero, ¿cómo anda? Lo veo medio húmedo hoy. Sí, la niebla lo perjudicó. Bueno, como siempre, para comunicarse con nosotros, 099-144-732. También por el 4225-0347, el teléfono de línea de acá, de los estudios de FM

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0: Seguimos en la mañana de Entre Potros y Guitarras. El recuerdo, don Carlos Rodríguez y el payador de la picana rochense, don Gavino Sosa, dejaban ese contrapunto. También por ahí teníamos a don Walter Aguiar, Voy a salirle al camino, que nos dejaba.
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0: Las dos payadoras de Argentina al comienzo.
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0: Liliana Salvá y Marta Swin.
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0: Payada por nuestra gente.
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0: Un saludo para el Yamaha que anda temprano, el amigo, preparándose para otra jornada. Buenos días, Timmy, dice que lindo empezar en el programa en hora. Dice, pasate el tema al viejito Moreno, dice, que aún se despertó gracias a un abrazo. Dice. El Pinta, ¿qué tal? ¿Cómo le va el saludo? Allí por Barrio La Sonrisa. Carlitos Moreno, seguramente. El viejo, vio que es madrugador, a estar sintonizando el programa. Buenos días, dice, pasate el corbata y el campero. Gracias, saludo. Don Mario Núñez, ¿cómo le va? Hoy sí despertó temprano. Buen día, Gaucho Timmy y Horacio, acá por el rancho, amargueando. Buenazo el programa. El saludo para Omar de León.
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0: Muy buenos días, salúdeme a los de siempre y para usted un abrazo grande. Allí está don Eduardo Corvo.
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0: saludando por ahí. Tempranito don Eduardo también.
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0: Buenos días, Timmy. Ya volví al laburo. Desde el pasado lunes, dice el amigo Darío, allá por los pagos de Florencio Sánchez. Vamos arriba, Ya le queda pocas horas al sereno ya para terminar la jornada. Después se va en una carrerita hasta allí, hasta los pagos de Cardona, ¿vio? Buenos días, ¿cómo amaneció? Pero el saludo para la vecina allí de los pagos de San Carlos.
1: Anda.
0: La señora turca anda.
1: Ya
0: preparándose para otra jornada. La tortera, dice el Walter, que ayer no hubo torta. No hubo torta de vuelta. Buah, parece que no. Buenos días, gauchos. Ya es jueves. Muy buena la radio. Buena jornada para todos, dice Marcelo de León. Vaya el saludo. Pero allí por Cerro Pelado, qué bueno. ¿Cómo estuvo esa jornada ayer?
1: Bueno,
0: estábamos, vida la cosa.

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0: Buenos días. Así nomás corto el mensaje del amigo Pablo, camino la pataya. Buenos días, Timmy. Buena jornada para todos. Saludo a la barra del Rincón y que el colorado de las tablas que se levante. No, don Gustavo Méndez, ¿cómo anda? Trabajando los gurises, los pescadores, bueno. Ahí mandó la foto, bueno. Vamos arriba, ¿eh? Están llenando las cajas, bueno, hay para llenar y llenar.
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0: Un saludo para todos esos pescadores que andan por ahí trabajando y que
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0: Nos sintonizan por ahí.
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0: Buenos días, Timmy. Buena jornada para usted y para toda la audiencia. Felicitaciones para su compañero. Excelente música, dice. Miralo.
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0: Dice que muchas gracias por acompañarnos cada mañana. Un abrazo grande. Ya Germán por las flores.
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0: terminar.
1: Más mensaje que tenemos. Dice, buen día, Gaucho.
0: Entonces no hay problema, no voy a llorar.
1: Mateando y escuchándolo, abrazos para usted y salúdeme a don Pablo Pérez, el camionero.
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1: Dice don Luis Correa que también está preparándose para otra jornada.
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1: Le voy a pegar un grito al Pablo Pérez, te dice que andará por ahí.
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1: Le voy a pegar un grito también al sereno allí, vio.
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1: allá al fondo de 4H. Al amigo Carlitos de León que.
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1: Estaban mantando la colorada ayer de tardecita. Se ve que esperaba helada, vio.
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1: Buenos días, Gaucho. Tengan todo excelente jornada. Vamos arriba, saludo. Dice Álvaro. ¿Qué tal? ¿Cómo anda, Álvaro?
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1: Buen día, don Timmy. Dice buena jornada para todos, Fabián. Allí.
0: Más amarga, quizá.
1: Chofer de Conaprole. Tengo que pasarle un. Hágame acordar después, Horacio.
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1: Un tema ahí que me pidió el amigo que le pasara el dato.
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1: No se olvide, usted se olvida.

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0: existencia.
1: Seguimos.
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1: Por los chulengos nos dejaba Saúl Güenchul.
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1: Y si algún paisano de los que está escuchando el programa,
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1: Vaya a saber si no le pasó,
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1: que tuvo que arreglar, algún rancho por ahí para poder vivir, alguno con familia, alguno con gurises.
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1: un hecho que más de uno,
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1: vuelta. Ah, nos ha tocado, sí, claro que sí.
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1: Historias,
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1: Don Saúl Güenchul, payador.
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1: Y un paisano muy campero también, ya con una cantidad de años.
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1: Vaya a saber si andará el viejo Bachini por ahí, que le gustan los temas de Saúl Güenchul, escuchando.
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1: Por ahí le pegamos el grito, le mandamos el saludo. Alguno le va a contar, viejo. 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

0: por ahí le cuento que se viene con todo. Sí, vio que estamos en los descuentos de julio ya. Ah, sí, vio que estamos en los descuentos. ¿Vio cómo es? Ya. Mañana ya estamos a. Ah, sí, a 31, vio, sí. Y no hay alargue, no hay alargue. No, no, porque hay mucho mundial, muchas cosas. No, no, no. No hay alargue. No. Sí, usted se. ¿Eh? ¿En serio? No se ría. Se viene con todo, viernes 7 de agosto en Sociedad Criolla Mata, ojo, un gran campeonato de truco.
1: Para contarte en detalle de las cosas que aquí pasan en estas grandes ciudades.
0: Ah, sí.

0: presente.
1: 20.000 el primero, 5.000 el segundo, ¿vio? Sí, vio con bueno. Ah, sí. Imponente. $1,000 la inscripción.
0: Y muy fijo se miraban. De pronto lo

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Más mensajes que tenemos por acá. Buenos días, primo, dice, tomando unos amargos, mandale un saludo al pájaro Rodríguez, el panadero. Saludo a la audiencia y buena jornada para todos. Era andar el gordo John por ahí temprano, ¿eh? Hola, buenos días, gaucho. Saludame a Miguel Robeta, que debe de estar durmiendo. Y al Martín Mar, de parte del Mosca de Dolores. Pásele un tema de Juan Hernández, gracias.

Baje la música un poquito, para. Mire. Buen día, señor, soy Sabri. Un gusto escucharlo, ya que Teo me hace madrugar. Salió a la abuela, que es loca y madrugadora la vieja. Un beso grande para usted. Pero, el saludito, El saludito grande, ¿cómo? Sí, y bueno, está bien. El Teo se despierta temprano. Ah, sí. Bueno, el saludo para toda esa familia Ramírez, ya de paso los troncos. Y me mandaron la foto de Teo, que está ahí, tapadito, está cerca de la estufa. Le mandamos un beso enorme. Y para usted, Sabrina, también, el besito grande, ya que, bueno, esa gurisa hace tanto que la conocemos. Y bueno, para toda esa familia, un gran saludo. Gracias por acordarse y pegar el grito para acá. No, vio cómo es. Cosas lindas que... Qué bueno, vamos arriba. Seguimos, nos vamos a otro tema, ¿qué le parece? No, me dejó medio ahí el colgado con el tema. Ándala, don Miguel Rubeta anda despierto, amigo. Ahí está. Buen día, paisano, buena jornada para usted y su audiencia. Salúdeme a Martín y al Mosca. Míralo, ahí estaba el viejo ese. Ah, dice que al viejo Wilson también. Y un saludo para el Pool, el hermano de Fabricio, que me dijo que te escucha siempre. Lo que pasa que es devoto de la Virgen del Codo. Pase un tema de Larralde. Gracias, un abrazo. Así que el pueblo anda por ahí también. Vamos arriba, ¿eh? Buen día, Timmy. Toda la paisanada podrá pasar el campero, el Indio Cruz, ¿verdad? Algo campero, dice. Don Repeto, don Aníbal, vaya el saludo. Anduvimos por ahí, pasamos el otro día con el Walter a visitarlo. Pero andábamos apurados, yo por cantidad de cosas para hacer siempre. Buenos días, gaucho, don Ariel Álvarez. ¿Qué tal? ¿Cómo le va? Medio tarde despertó hoy, ¿no? Bueno, parece que sí. Tiene muchas cosas para hacer también. Y sí, funcionario vio allí. Del móvil, de la policlínica, vio así. Buen día, Timmy, acá vinimos rodando, dice. Entre la niebla, tomando unos mates y escuchando el programa. Buena jornada, mirá. Los gurises de los pagos de Roche. La gente de Copayán, vaya el saludo. Un colorido, vio que han pintado los camiones, ¿eh? Sí, vimos. Muy lindo, ¿eh? Ah, sí. Qué bonita flor, la abejita voló. Así que vaya el saludo para la gente del el producto cárnico. Vienen con la distribución de... Hola, buenos días, gaucho. Salúdeme a la barra, dice don Fabricio del Gau. Mire, anda don Fabricio. Le mandamos el saludo, vio. Sí. Sí, vio cómo es. Va a tener competencia con Saúl Guanchul, vio, porque también este amigo para octubre, noviembre le da por la pluma, vio. Ah, sí, no. Sí, vio que para esa fecha sí, entra con todo, vio, pero bueno. Habrá competencia. El chulengo, vio cómo es. No, pero imponente. ¿Quién sabe? Ya.

Buen día, paisano, dice. Le mandamos un saludo grande. Lo teníamos medio abandonado acá por el Carmen, Durazno. Mucha niebla, dice el amigo Marque, allá pegadito a Ruta 14. El saludo. No hay nadie en la cocina, ni el corbata está hoy. Bueno. Sí, no, lo volé. Ahora le voy a mostrar, Horacio. Buenos días, Timmy, soy Mari, del hipódromo, saludo. Le peguéle el grito a su esposo Gerardo, que creo que se durmió el gurí.

Bueno, me avisaron que Gerardo está levantado. Sí, parece que hoy va a salir a cortar pasto temprano. ¿Vio cómo es, no? ¡No! La señora dice que ya le había pegado el grito. Sí, tempranito dice que ya le había pegado el grito. ¡No! Sí, vio cómo es.

0: Buenos días, Timmy, ¿cómo le va? Páseme donde no cruzó la ciencia, por favor, muchas gracias, buena jornada. El saludo grande.
1: Campero. Un fuerte abrazo para el amigo Coco.
0: Para el amigo Martín por ahí, ¿eh? Ayer pasamos ese tema.
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0: ¿Por dónde anda la gente? ¿Anda por San Bautista? ¿Por dónde, eh? ¿Por dónde andan? Siempre, ¿eh? Muy bien. Vamos arriba, ¿eh? El otro día iban de viaje, no sé para dónde era que iban. Ah, buscar fardo. No, era para el Tala, creo. Pero yo me... Se me cambian los mensajes, ¿vio? A veces... ¿Usted está atento, Horacio? ¿Cómo no? Sí, la gente que pidió el tema de Catherine Bernet el otro día, ¿vio? Ah, ¿vio?
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0: Buenos días, buena jornada para todos. Decile al Horacio que se pase un temita de los del. Un abrazo, míralo vos. Hernán Bon, el Cotorra. Sí, ¿sabe usted quién era? ¿Eh? Sí, ayer estaba trabajando en el ruedo, vio, preparándose para. Sí, ¿no? ¿Vio cómo es? No. Bueno, yo le voy a decir algo. No me ha contado nada, vio que él viene medio tarde para acá, vio. Tira para otros lados datos, pero para acá es medio tardón, pero no importa, ¿no? No, es un amigo, vio. ¿Y eso qué? ¿Eso qué?

0: Dice el amigo Fabricio Delgado, bolichero también este amigo, dice, se me ha perdido, dice. ¿Sabe algo de su coterraño el pintor? Danielito, el travieso, no. Bueno, tuvo el cumpleaños, todo, vio, capaz que está festejando todavía. Anda el viejo Ita por ahí, un saludo grande al amigo Juan. Para usted, para la señora, para toda la familia, saludito grande. Buenos días, pa, no sabía que el veneno se contagia. Ya veo, mi hija de escuchar el programa se ha contagiado. Esta doña tiene boliche allá por Paso Los Troncos, vio. También se pone media gabortera y no sirve más, ¿sabía usted? Bueno, yo le cuento. A mí me contó el viejo Maritana ya, el hombre de los pagos de agua. A mí no me gusta dar manija, ¿sabe usted? No, pero... El saludo grande, Adriana.
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0: No, no se pone cabortera la vieja esa, sí.

0: Dios.
1: Buenos días, dice el tema de Antonio Miguel de la 39. No. ¿Qué le pasó ahora?
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1: El saludo para Gerardo, Barrio Hipódromo, ahora sí mandó mensaje, ¿ves? Despertó.

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1: Buenos días, paisano, dice, pegue un grito si se acuerda para este lado.
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1: El saludo para Héctor allí, por pago, por los pagos de Paso Pache, Canelones, un saludo, ¿eh? Por allí límite con Florida.
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1: Un gran saludo. Y para el vecino también, ¿eh? Discúlpeme que a veces me olvido, ¿vio? O se me pasan los mensajes. Sí, vio que ya llegando a los 50 la memoria de uno no anda bien.

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Y seguimos, seguimos. Ya minutos finales de esta jornada. No. Sí, no. Nada de otra cosa, tema bien campero. Vio cómo es, ¿no? No, mire que la gente después me pega el grito por ahí y me dice, no es así. Bueno, pero el perfil del programa se va al carajo así. No. Usted, no se zafe, ¿no? Por más que le den un poco de manija por ahí, vio cómo es. No. Bueno, ¿cómo está la barra? Dice el Fito, ya por Capilla es ella, Canelones, dice que le pegue un grito a los viejos conocidos. ¿Vio? Ahí está, piden tema campero, ¿vio? Ahí está. Buen día, gaucho, saludo del carpintero El Grillo. Tuvimos lo de respeto, hacía rato que no lo veía, pasamos un rato. ¡No! Y sí, se juntaron viejos mentirosos. Ahí apareció el amigo que estaba con la manta en la Colorada ayer de tardecita, ¿vio? El sereno, sí, de allí, de los fondos de 4H. Ahí está. ¡Buah! No, ¿vio cómo es, no? El saludo para Raúl Borges también, que está con el fogón bien encendido, ¿eh? Bien encendido. Hace rato que se ve que está ese fogón. Ahora sí, vamos arriba. Vio, ahora sí.

0: Bien, bien, ahora sí. Un poco en serio, un poco en jodas, y el programa ya se está terminando. ¿Qué va a ser? Y tenemos que ser así, no hay otro. 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
0: Mira, mira, mira, mira.

0: ¿Cuántos por ahí han bailado en las criollas con el turco, la orquesta de Tropicando, eh? Milonga cumbiera, mira qué tema. Va a irnos.
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0: Nosotros para irnos, otros están comenzando otra jornada, ¿eh? Qué lindo.
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0: Cuidado, cuidado el chofer de Codesa.
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0: Que la gente se puso a bailar ya al fondo, allá, mirá, mirá.
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0: Saludos para todos los gurises ahí.
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0: No se sabe nada la gente copsa, ¿eh? Andan muy enamorado alguno, ¿vio? Sí. Corta con tanta dulzura. La gente de Turismar se habrán perdido con la niebla allá por el centro del país. O el litoral.
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0: ¡Nos vamos! ¡Nos tenemos que ir! El minuto ya llega toda la información. Con los compañeros de la primera página de la revista informada. Acá, en FM Gente.

0: dice un amigo ahí que los que andan circulando por el balneario tenga cuidado. Anda un ternero suelto.
1: De nuestro querido
0: hasta mañana. Recuerden que mañana es el último día de julio, ¿vio? Trate de aprovechar hoy y mañana.

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11: ¿Qué tal, amigos? El saludo cordial, deseando que en todas las familias exista esa energía positiva para poder canalizar pensamientos que atraigan el positivismo y asimismo lograr sortear cualquier tipo de situación en la dicha o en la adversidad. Que no te roben la paz, pues nuestros estados emocionales juegan con nuestros nervios que juegan una mala pasada en cuanto a las reacciones nuestras. Y cómo determinamos nuestras acciones es fundamental. Si yo me ofusco por cualquier cosa o evito el conflicto, si bajo un cambio o le acelero, si me meto dentro del problema o directamente lo trato de evitar para no mergullarme más en esa situación negativa que me va a traer a más conflictos. Siempre vamos a salir perdiendo cuando se trata de los problemas. Siempre hay que evitar, ese conflicto, esa discusión familiar, ese problema en el hogar. No pelee, no se enoje, porque créame que no gana absolutamente nada. Y si continúa en el problema, téngalo por seguro que se le va a desbordar esa misma situación, porque después vamos a los golpes, después vamos a las manos, después vamos al maltrato verbal, a todas esas circunstancias que se salen. pero lo más importante, no dejes que te roben la paz. No permitas que otra persona sepa realmente lo que estás pensando. Guarde en su corazón esas emociones y logre controlar esos sentimientos para que su vida lleve a cabalidad un estado de amplitud, de energía, de positivismo. Tenemos que atraer lo positivo y salir de los conflictos. Cure sus males, descargue sus malas energías, retire las malas vibras de una vez por todas de su camino y ábrase a la suerte. Y téngalo por seguro que va a haber una ley de atracción positiva. Gracias a la fe hemos liberado una atadura del cuerpo que venía prácticamente retorciendo piernas, brazos, una persona ya torcidita, toda consumida, todos los huesos recogidos, prácticamente se estaba deformando con tantas cosas que ya venían acaparando en cuanto a enfermedades ocultas, males, trabajos de ocultismo, magia negra, ya venía con varios males, no era uno solo, sino varias brujerías. Madre, ¿usted es consciente que no tenía una brujería, sino varias?
2: Varias, sí. Gracias a usted me siento mejor.
11: La fe es muy importante para contrarrestar todo lo malo. La fe principalmente en Dios. Usted es una persona muy humana, de buen corazón, una persona siempre ha dado de sí todo lo que ha podido. Todo. Pero te han pagado muy mal.
2: Te ha ayudado mucha gente.
11: Y te han pagado muy mal.
2: Muy mal.
11: Le pregunto yo, ¿usted alguna vez había visto la brujería de varias maneras, como largó esas cosas tan desagradables de su cuerpo?
2: Nunca.
11: Y en cuanto a la descomposición de su cuerpo, que usted ya en su casa liberó todos unos coágulos, toda una pudrición, toda una materia, ya se liberaron esas cosas y gracias a Dios usted ya está mejor. Dígame, madrecita, ¿se siente más tranquila,
2: sí,
11: vida, paz?
2: Sí, me siento mejor, gracias a usted, Brian.
11: Gracias a usted por la fe, eso es lo más importante. Yo sigo haciendo mi labor, pero quédese tranquila que la voy a seguir ayudando hasta el fin de los días. Dios te cuide, Dios te proteja.
2: Creo en Dios.
12: Tenemos una llamada al aire.
13: Hola, deme la fecha de nacimiento, por favor. Bueno, madre, primero que todo, aquí marca una mujer que es una persona muy luchadora y de emprendimientos, de mucha fe, una persona muy positiva porque le gusta moverse, no quedarse estancada esperando que las cosas le caigan del cielo. El problema es que usted ha venido sufriendo de muchos malestares, diría que diversas dolencias físicas, ¿me entiende? Claro, pero principalmente en el cuerpo se está manifestando una serie de dolores, una serie de cansancios, una serie de agotamientos que como que últimamente vienen en demasía. ¿Sí se ha dado cuenta de esa descompensación física? Bueno, y usted, aparte de esto, yo veo que se siente atacada. En su casa se están manifestando cosas extrañas. ¿Cuánto hace que nota esto?
14: Semanas,
13: pero ¿qué escucha usted? ¿Ve sombras, golpes? ¿Qué es lo que manifiesta? Porque algo está pasando.
14: Es como varios estrazos en la pared, en el techo.
13: Claro, como golpes.
14: Sí, sí, sí.
13: Eso, usted no me deja mentir. El problema es el siguiente, que me le están haciendo un trabajo. Hay una manifestación energética negativa que le está llegando y le están haciendo cosas para prácticamente perjudicarla. Dese cuenta que de un tiempo para acá usted anda más apagadita, más intranquila, más nerviosa. Exacto, como una sugestión. Hay veces momentos, vio, cuando uno siente como que lo persiguen, como una sugestión, como una angustia. Exactamente, estos son nerviosismos, estos malestares ya están empezando a afectar porque le juegan en contra en su salud. Usted vive muy intranquila, eso hace que no duerma bien, eso hace que ande tensa, que ande pensativa. Y usted sabe, exacto, y usted sabe que la pensadera empieza otro problema más al cerebro, ¿me entiende? Mire, madre, de todas maneras, yo la voy a dejar en una cadena de oración porque vemos que el entorno se puede arreglar, pero sí me gustaría que realmente me haga una consulta personal, ¿de acuerdo?
14: Sí.
13: Dígame una cosa, ¿se le habló la verdad?
14: Sí, es verdad, sí. Sí, sí, sí.
13: ¿Usted nos conoce?
14: No conozco, es primera vez.
13: Ah, bueno, perfecto. ¿Y qué le parece el programa, la reflexión?
14: No, el testimonio se le... Que las personas comunican, le agradecen.
13: Bueno, es muy lindo porque la gente participa, no se quedan estancados, igual que usted que llama y se preocupa. Yo la felicito porque eso quiere decir que quiere salir adelante y hay que perseverar, el que persevera alcanza, ¿verdad?
14: Sí, sí, sí.
13: Bueno, madre, Dios la bendiga, gracias por su participación, hasta pronto.
14: Hasta pronto, gracias igualmente.
13: Adiós.
14: Que pase bien, chao, chao.
13: Adiós. Tenemos un consultante primero del 2 del año 81, nos dice, me va mal en los negocios, no sé qué me pasa, pero no inicio nada bien, quisiera saber cómo hacer para que me vaya bien. Me debe el nombre, amigo, pero sí sé que tiene varios estados preocupantes, porque todo lo que has invertido ha sido pérdida, de fracaso en fracaso y todo te sale mal. Hoy en día en dinero estamos hablando que ya has perdido lo de casi 4 negocios que han sido emprendimientos, pero están yendo al fracaso desde el inicio. Y usted lo primero que ha hecho es compartir lo que va a hacer. Es decir, ha comentado, ha hablado. Repito, y lo he dicho en otros espacios, no se debe hablar cuando vas a hacer un negocio, no se debe comentar. Es como pedir un deseo. Si usted quiere que se le cumpla, no lo cuente. Y efectivamente te han hecho y te han deseado el mal desde el inicio para que ese negocio no te salga. Y es lo que ha pasado, no le sale. Cada vez más pérdidas, cada vez mal en peor, cada vez mal gestado su negocio. Y si desde el inicio ya empezó mal, téngalo por seguro que va a cerrar antes de que pasen varios años, como lo que le viene sucediendo. Pérdidas, pérdidas, fracaso, fracaso, mala suerte, problemas en el dinero, no te va bien, no pegas una, todo se cierra. Efectivamente hay que abrir los caminos y curar estas energías. ¿Tiene solución? Venga para acá, consúltenos, le podemos ayudar.
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Buenas madrugadas, amigos. Saludamos a todos ustedes en este jueves 30 de julio de 2026. Estamos en el 211º día del año. Quedan apenas 154 días para finalizar este año. El amigo Mauricio comienza de la mejor manera.

Estamos escuchando esta obra que es producto de un periodista y un militar y un jugador de fútbol. Vayan pelando las chauchas en la Ciudad de Uruguay antes del final de los Juegos Olímpicos de Ámsterdam del 28, y fue creada por el periodista Nobel Valentini y el gran Álvaro Gestido, ese formidable jugador central del combinado uruguayo, multicampeón del mundo por aquellas décadas. El contexto, esto se da en un contexto de fútbol medio amateur, ahí una cosa media rara que se daba, pero que permitía que los uruguayos trascendieran fronteras. Eran los partidos de potrero, las ligas de barrio de aquella época, que se solía jugar a beneficio por un asado, un puchero, y el equipo que perdía tenía la obligación de quedarse preparando y pelando las chochas para el guiso. En el sentido del lunfardo, más allá de este contexto popular de ir pelando las chochas para el guiso, en el sentido en el lunfardo, decirle vayan pelando las chochas equivale a mandar al contrincante a trabajar en la cocina, porque ya se sabían perdedores. Significado que la celeste iba a vencer. Esto que estamos escuchando ahora es el himno de guerra del Uruguay. Terminar es un himno de guerra deportivo, pero es una canción muy popular para todos. Y usted dice, ¿y este loco por qué empezó con este tema? Muy fácil, señores, de pie. Un día como hoy, de 1930, la selección uruguaya le ganaba 4-2 a Argentina y se coronaba como primer campeón mundial de la Copa FIFA. Más allá de los triunfos que tenían en las Olimpiadas del 24 y el 28. Anda circulando por las redes ahí una copia, un facsímil del diario La Nación de Buenos Aires, en la cual dice que Uruguay el 28 se consagró campeón del mundo. Habría que mandárselo

se habla de este negocio del hermano, del yerno de Trump, que está armando una firma paralela en el ámbito de la FIFA, en la cual están diciendo ahora, Gianni Infantino está diciendo que va a repartir 40 millones, o sea, la capitalización de esta empresa le va a permitir a la FIFA repartir entre las naciones que conforman la federación 40 millones de dólares. Algunos historiadores dicen que el triunfo uruguayo en 1930 cerró definitivamente nuestros lazos con la Argentina. Recordarán, Uruguay en el 1825 lo declaramos argentinos. La Valleja arengaba a los soldados como los orientales argentinos. Y todo ese proceso de la creación del mito del Estado uruguayo como independiente le llevó más de 100 años. Hasta que en 1930 Uruguay le gana a Argentina 4-2. Y ahí sí, país independiente, que también conmemoramos los primeros 100 años de la Constitución uruguaya de 1830, ¿no? Así que hoy día que la FIFA... Porque ¿qué pasa? Jules Rimet, el organizador de todos estos, no encontraba quien le organizara el campeonato. Y ahí aparecieron los uruguayos diciéndole, venga que se lo armamos acá, que eran los campeones del 24 y el 28. Uruguay transformó un estadio magnífico que está, tenemos el único estadio del mundo que declaró monumento del fútbol mundial por la FIFA, que es el Estadio Centenario. Magnífico, que lo construyeron en unos meses. Ahora para tapar un pozo está 10 años. Bueno, ahí hicimos un estadio que era una joya, que ni siquiera es imperceptible, no rompía el skyline de la ciudad de Montevideo, porque uno se aproxima y es un estadio que minimiza la altura del mismo. Una obra de arte del arquitecto Escaso, ¿no? Tío del amigo Mario. ¿Dónde juega mi celeste? ¿Dónde juega mi celeste? Todo el mundo boca abajo. No, así, amigos, que esta es una fecha que tendría que ser fecha patria. Y arrancamos ahora sí en esta madrugada. Una madrugada donde está el cielo despejado y por lo menos hacia allá, en gran medida, hay nubes también, pero mayormente, sobre todo en este lado de Punta del Este, el cielo celeste hasta ahora, y tenemos esa hermosa pátina de colores cálidos hacia el este que están anunciando la erupción del sol. Igual está muy frío, 9 grados de temperatura con 7 de sensación térmica y un 3% de posibilidad de que llueva. El viento del este, noreste, en 10 kilómetros en la hora. Presión 1022 milibares en ascenso. En algunos lugares, ¿no?, donde yo vivo, hay 100 metros de visibilidad. La humedad del 96%, el punto de rocío 8 grados. Fase lunar esta noche llena. El sol va a cruzar la línea de horizonte en un ratito nomás. 7:35, se va a ocultar 17:57. Ya por sí, los días son cada vez más largos, las noches cada vez más cortas. El Instituto Uruguayo de Meteorología nos dice que hasta ahora de la madrugada el termómetro ubicado frente al faro Punta del Este está registrando 10 grados 3 décimas de temperatura. El viento del este, no sé, 17 kilómetros en la hora. 1022.8 hectopascal, la presión nivel del mar, 94% de humedad. Y vamos a tener sol hasta la tarde del sábado, perdón, hasta la tarde del viernes. El sábado llueve. Vamos al extendido por las próximas 72 horas, emitido a las 6 de la mañana de este jueves 30 de julio de 2026 por la Autoridad Meteorológica Uruguaya. 10 grados de mínima, 14 de máxima. La mañana de este jueves 30, nuboso, con periodo de nuboso, nieblas y neblina, los vientos del este rotando al noreste, 30 y 70 kilómetros en la hora. Un poquito más de sol en la tarde, algo nuboso, con periodo de nuboso, los vientos del noreste, entre 30 y 50 kilómetros en la hora. Y fíjense ustedes cómo despedimos el séptimo mes del año. Mañana, viernes 31 de julio, una mínima de 12 y una máxima de 20 grados. Bueno, para ir recibiendo, ya despidiendo el séptimo mes del año, recibiendo el octavo mes del año, nos despedimos con 20 de máxima.
La mañana de este viernes, 31 de julio, el tiempo estará nuboso, cubierto, ventoso. Los vientos noreste entre 30 y 50 kilómetros en la hora, con rachas hasta 60 kilómetros horarios. La tarde y noche nuboso, con probable formación de tormentas aisladas, ventoso, los vientos noreste rotando al norte, entre 30 y 40 kilómetros en la hora, con rachas de hasta 60 kilómetros horarios. Y el octavo mes del año comienza lloviendo, pero con temperaturas más que agradables, pese a estar en pleno invierno, ¿no? Sábado primero de agosto, una mínima 12, una máxima 19 grados. La mañana de este sábado, bueno, cubierto, precipitaciones y tormentas, ventoso, los vientos del norte entre 40 y 60 kilómetros en la hora, habrá rotar al oeste, entre 30 y 50 kilómetros horarios, rachas muy fuertes asociadas a tormentas. Afloja un poco la tarde y noche, pero sigue lloviendo, cubierto, nuboso, precipitaciones, va a ir mejorando, los vientos del suroeste al noroeste, entre 10 y 30 kilómetros en la hora, con periodo variable de calma chicha, de 0 a 10 kilómetros horarios. Última actualización, las 6 de la mañana de este jueves 30 de julio de 2026. Emitido para Punta del Este por la Autoridad Meteorológica Uruguaya. Bueno, el dólar a poquito sigue subiendo. Vamos primero a las cotizaciones de moneda de cierre de ayer miércoles. 39 y 41 pesos con 40 centésimos. El euro 43, 76, 48, 57. El peso argentino 2 y 20 centésimos. El real 6 pesos con 95. Solo 5 centésimos. Y la compra-venta respectivamente con 8 con 65 centésimos la compra. Según el Banco Central de Uruguay, el dólar volvió a subir ayer, pero apenas perceptible, 0.02% de sus cotizaciones dólar billete y dólar fondo. Ayer los bancos hicieron mucha actividad con el dólar. Hubo 96 transacciones por un monto equivalente a $59.500.000. Como les decía, el precio registrado ayer del dólar tuvo una variación al alza respecto del peso y del día martes del 0.02%. En lo que va la última semana, el dólar trepó 0.22% y además ha tenido una variación del 0.27% al alza respecto al precio que se ha registrado en junio. Y lo que ha transcurrido este año, el precio del dólar tuvo una variación positiva del orden del 3.03%. No hubo operaciones en el dólar futuro, dólar forward. Dentro de un mes, para la bolsa electrónica valores, el dólar va a costar 40 pesos con 22 centésimos y dentro de un año 41 pesos con 21 centésimos. Bueno, siguen los combates ahí. Estados Unidos atacó de forma virulenta, pues ya no se puede decir. Un ataque violento, es como se dice, una rapiña violenta. Ya la rapiña es violenta, ¿no? Una redundancia, por decirlo de alguna manera. Pero el dólar, el petróleo Brent de crudo, está en $90. Y está aumentando hasta ahora mañana 0.15%. Ya tenemos los valores que emitió los precios para importación y lo que es el precio de la venta de distribución final de los tareas que hace la URSEA. Se espera, si ya no lo hizo ya, que el gobierno, seguramente el decreto ya está firmado, para aumentar. Veremos cuánto aumenta, no cuánto baje, cuánto va a aumentar, ¿no? Porque, claro, todo este tema de Estados Unidos está bastante complicado. Ayer Estados Unidos volvió a atacar Irán y el conflicto parece extenderse a todo el Oriente Medio. Bueno, vamos a ver en qué termina todo este lío, ¿no? Ayer, por ejemplo, hace unos días estamos diciendo que Estados Unidos había aflojado un poco los ataques porque se está quedando sin disponibilidad de municiones, inclusive para la defensa del propio Estados Unidos, y hoy de mañana se conoce que hay un contrato muy fuerte, $60.000 millones, para poder abastecer a la defensa de Estados Unidos y los aliados de los misiles Patriot para la cobertura antimisilística de los ataques que hace Irán. Bueno, esto seguramente va a repercutir en las acciones de la empresa. Creo que es Lockheed, una empresa de esas, es la constructora de este misil que emplea muy seguidamente Israel, entre otros los aliados, Estados Unidos, como también Arabia Saudita y todos los Emiratos del Golfo Pérsico, ante los reiterados ataques de Irán. Bueno, dice The Weather Channel que hay algunos lugares, acá hay cielo descubierto, pero dice que hay algunos lugares de la costa de Maldonado que la visibilidad es de 100 por 100 metros, así, tengan cuidado.
como siempre, cuídense. En Carrasco acaba de aterrizar el Boeing 737 más 900 de Copa Airlines procedente de Ciudad de Panamá y es la única actividad aérea que tenemos reportada, por lo menos en el territorio nacional. Sí están sobrevolando Uruguay aeronaves con destino sobre todo al aeropuerto de Ezeiza y otros aeroparques, tanto en la capital porteña como en la provincia de Buenos Aires.

En materia de tráfico marítimo, bueno, hasta ahora limitado a los buques mercantes, ¿no? Y también alguna actividad de algunos pesqueros, como Cruz del Sur, pesqueros de Pabellón Nacional, que están operando al sureste de Isla de Lobos.

0: blanco.
1: Buen día para vos, buen día para toda la audiencia. ¿Cómo estamos? ¿Cómo amanecemos en este jueves 30? Bueno, ahora sí, Marce, que hoy y mañana y se nos fue julio.
2: Se nos va julio, Laura, será para República Dominicana donde vive.
1: Se nos va julio, se nos van los memes de viene julio, se va julio. Después está este otro dicho, ¿no? Más criollo nuestro, de julio los prepara, agosto se los lleva.
2: No toquemos madera porque nos puede tocar a cualquiera. Nadie está a salvo de la parca. Y para acá hay un viejo dicho en Maldonado que cuando la parca llega a Maldonado no hace un viaje en vano, Laura. Aprovecha y se lleva varios, ¿no?
1: Aprovecha y junta varios pasajeros. Bueno, bueno. Amanecemos acá en Montevideo, te voy a decir, con bastante claridad en el cielo. No tenemos esta cuestión oscura que otros días a esta hora. Obviamente que falta un ratito para el amanecer, que es 7:40, pero hoy, a diferencia de todos los días de esta semana, no estamos con esa oscuridad cerrada. Ayer finalmente tuvimos algo de sol en el día, se cumplió el pronóstico. A esta hora tenemos 8 grados de sensación térmica, 10 de temperatura real. Ayer la máxima llegó a 17. Y para hoy también las máximas están marcadas entre 16 y 18 grados. Y mantenemos la posibilidad de tormentas para mañana de mañana. En un 33% esta probabilidad. Hoy un poquito más cálido que ayer, incluso marca el pronóstico. 1 o 2 graditos más, pero bueno, veremos.
2: Bien, Laura, hoy estamos conmemorando una de las fechas patrias más importantes de nuestro país. No es feriado, tendría que ser feriado. Uruguay ganaba un día como hoy, de 1930, la final contra Argentina. Les volvíamos a ganar los argentinos otra final. Le habíamos ganado en el 28, creo, si mal no recuerdo, 2-1. Y le ganamos 4-2 en un partido, Laura, en la cual señó como Uruguay primer campeón de la Copa FIFA. Recordemos el gran esfuerzo que hicieron los dirigentes del fútbol uruguayo. Jules Rimet, el entonces mandamás de la FIFA, no encontraba el lugar donde hacer el campeonato. Nadie quería hacerlo. Unos uruguayos locos se dijeron, vengan a hacerlo acá, vengan que lo vamos a disputar acá y lo vamos a recibir de la mejor manera. Uruguay construyó un magnífico estadio, en la cual es el único estadio monumento al fútbol mundial que existe alrededor del mundo. ¿Por qué? Porque acá se disputó, no fue el primer partido, pero sí donde se jugó la final. Un estadio magnífico, Laura, que vas por Montevideo y vas entrando al Parque de los Aliados, por donde vayas. Quizás no tanto cuando entras por Ramón Nadador, por el sur, por Pozo, esas calles por ahí, pero sí venís por Avenida Italia, por unas calles, y entras y no te das cuenta que hay una mole ahí metida. La mano del arquitecto, el arquitecto Escaso, tío de nuestro amigo Mario, tuvo la particularidad de meter una mole que no invadía el skyline de Montevideo, Laura. Es una obra de arte este estadio, Laura, que se ingresa y se sale en minutos, muy seguro. Una estética brutal, esa torre olímpica, en homenaje a los olímpicos, que marca el hito que ahí hay un estadio de fútbol, y que vamos a cumplir dentro de poco, dentro de 4 años, los 100 años de ese magnífico encuentro. Uruguay va a ser una sede del Mundial que viene. Entonces yo me preguntaba, más allá de lo que se está con de esta historia muy importante que tiene Uruguay, que hasta varios historiadores uruguayos dicen que fue la separación final que tuvimos con Argentina, fue la final de ese campeonato del mundo, que tuvo la particularidad que se jugó con dos balones, uno que pusieron los argentinos y uno que se pusieron los uruguayos, porque no había un acuerdo de cómo se iba a jugar. Bueno, y los argentinos se quejan que le metimos lata, todo ese tipo de cosas. Pero el resultado es lo que vale, Laura, 4-2, y somos el único de los pocos seleccionados del mundo que ha jugado una final invictos. Los argentinos brasileños han perdido finales, perdió con nosotros, ¿no? Entonces me parece que uno mira todo este gran negociado que está trascendiendo hasta ahora, de Joshua Kushner, el hermano, del yerno del presidente Trump, son conversaciones que están llevando adelante, y ayer Gianni Infantino redobló la apuesta y asegura, Laura, para enfrentar el poder de la UEFA, que está de punta, está de muy mal humor con esta iniciativa de crear esta subempresa que capitalice, ayude a la FIFA a capitalizar todo lo que es su actividad. Parece que van a repartir 40 millones de dólares por cada federación, Laura, en el momento que se cristalice esta inversión, que iría de la mano de un, no digo que es pariente de Trump, pero pegan el palo. Pero Europa, Laura, está indignada con todo esto, porque al parecer las conversaciones entre el yerno, el hermano del yerno del Trump y Infantino, son del año pasado. Parece que venían cocinando esto desde hace más de un año, Laura, ¿no? Seguramente con el amigo Trump bendiciendo todo, ¿no?
1: Pero por lo menos participando, ¿no? Y si no participaba directamente, pero que seguro que con el beneplácito y el dedito para arriba de que conversaran nomás, ¿no? Difícil que esto se haya empezado a gestar, a conversar y a caminar sin que estuviese enterado Trump y hubiera dado, por eso te digo, su ok.
2: Aparte, ya un gran banco, Laura, de inversión a nivel mundial ya está tomando partido, y la FIFA decidió encontrar una manera de monetizar mejor sus derechos de medios, y a principios de este año contrató a JP Morgan Chase & Company justamente para elaborar un plan de cómo agruparlos por separado, desarrollar la presentación para inversores, identificar posibles compradores que pudieran estar interesados en participar, según consigna hoy la agencia Bloomberg, que le está dando, los medios estadounidenses le están dando han puesto visualizado esto como un gran business alrededor del mundo, ¿no? Así que este plan le permitiría a la FIFA recaudar 4.200 millones de dólares de arranque, y eso le permitiría dar a cada federación 40 millones de dólares, que acá la AFSA, como la deben estar esperando, ¿no?
1: Bueno, y hablando de la AFSA, viste que ayer fue el primer día de Diego Forlán en el Complejo Celeste como director técnico, de la sub-20 y de la mayor, por lo menos hasta el año que viene, creo que eso, hasta fines del año que viene. El que habló de la llegada de Diego Forlán a la selección uruguaya fue justamente Ignacio Alonso, el presidente de la Asociación Uruguaya de Fútbol, que bueno, que destacó la confianza que hay en Forlán y que es un desafío, ¿no? A ver qué dice.
0: Si bien queda algún detalle menor, nosotros el acuerdo ya lo tenemos, lo cerramos luego de la final de la Copa del Mundo, y Diego hoy está trabajando ya en la finalización de la conformación de su cuerpo técnico. Él va a tener el desafío de conducir la selección sub-20 en un torneo sudamericano que se va a dar entre enero y febrero, y además 8 partidos de selección mayor que son importantes entre el mes de septiembre y el mes de marzo. Así que es un menudo desafío que tiene Diego, una marca registrada de la selección nacional, una persona que confiamos mucho y ojalá que tenga mucho éxito en este proceso.
3: ¿Qué le pone en carrera esto como posibilidad para la selección a futuro, si continúa este ejecutivo o eso va por otros carriles dependiendo?
0: Ese es otro carril, es otra definición que se tiene que tomar más adelante. Naturalmente, un nombre como el de Diego, al ingresar a una selección como la 20, que es parte muy importante de la estructura de selecciones nacionales, bueno, se posiciona como una figura a observar, pero es independiente del proceso de toma de decisiones quién es el técnico de la 20, ¿no?
2: Bueno, me parece que Forlán tiene los pergaminos para ser técnico de la selección celeste, Laura, como jugador, qué sé yo, va de la mano de la mejor historia de la celeste, ¿no? Campeón de América en el 2011, cuarto en el Mundial de Sudáfrica. Bueno, yo creo que vamos a ver qué ocurre. Es una persona que, digo, tiene una formación intelectual. Los mismos jugadores te dicen que es un poquito arriba del medio, del paralelo. O sea, es un hombre inteligente que ha tomado buenas decisiones en su vida privada. O sea, es un hombre que, bueno, dentro del listado que teníamos, me parece que es uno que nadie, no creo que haya mucha resistencia al nombramiento de Forlán al frente de lo que ocurra, de la Celeste, en sub-20 o lo que sea, ¿no?
1: Sí, espero que le vaya bien, porque ¿te acordás que cuando se empezó a manejar el nombre de él, que todavía estábamos en el Mundial, y enseguida que pasó todo lo del fracaso de la selección uruguaya y la salida de Marcelo Bielsa, yo te decía, va, pero ¿para qué se va a complicar Forlán? ¿Para qué va a agarrar? ¿Para qué, viste, meterte en lo que parece un lío más allá de después de los resultados, ¿no? Justamente por ese palmarés, digamos, que se ha ganado Forlán. Pero bueno, nada, está en el baile, a bailar, y ojalá que le vaya muy, muy bien, por el deporte, por el fútbol, por nosotros los hinchas que disfrutamos, por la selección, y por él también, ¿no? Porque justamente su carrera como deportista, su trayectoria y su trabajo que hay detrás, y como vos decís, ¿no? Un tipo también intelectualmente cultivado y demás, que el éxito lo acompañe para no entrar en esa especie, viste, de ruido de otra especie que ha habido con el tema de la selección muchas veces.
2: Sí, igual, Laura, estuve mirando ahí por las redes sociales, igual, yo qué sé. No puedes tener como referente lo que ya había de todo ahí adentro, ¿no? ¿Qué crees que te diga? Entras a las redes sociales y la designación de Forlán entra en un pantano, en una parte, ¿no, Laura? También sigue una cosa que siempre hay alguien que cuestiona todo.
1: Hablando de redes sociales, yo no sé si lo viste, lo que presentó Cifra en Canal 12 sobre los uruguayos, las redes sociales, qué redes utilizamos y qué redes son las más utilizadas, y también según la edad y demás, ¿no? Pero me pareció muy interesante el estudio, digamos, y los resultados de ese estudio que presentó Mariana Pomies, porque incluso hasta para la cuestión de que muchas veces, viste, hay gente tan preocupada por los posteos y cuánta repercusión eventualmente pudo tener, y cuando vas algunos números, y en este caso, por ejemplo, me refiero específicamente a X, resulta que aquella cuestión de que todo pasa por X, o que mis seguidores o que mis no seguidores, bueno, y X, por ejemplo, para los uruguayos es la red de menos uso, donde menos uruguayos y uruguayas en este caso están, porque las mujeres somos un poco más consumidoras de redes sociales que los hombres. Pero digo, también desmitificando un poco, ¿no?, lo que es el tema, y a esto que hablamos siempre contigo, de separar el ruido de las redes sociales y hasta dónde es realmente impactante o de impacto el tema de redes sociales, ¿no? Interesante, muy interesante esto de Cifra, que fue presentado antes de ayer en Canal 12, acerca del uso de las redes sociales y los uruguayos, sobre todo con las redes sociales, ¿no? 88% usa redes sociales, y bueno, también esto se divide entre Montevideo y el resto de los departamentos del país. Cómo se comportan en cuanto al uso de las redes sociales, el nivel educativo de la gente de las redes sociales y cada una de las redes,
2: Sí, ahí también hay que ver dentro de todo ese universo que hay. Por ejemplo, en el mundo no llega al 10% total de la población del mundo que utiliza la red social X, ¿no? Y ahí hay que tener cuántos son. Bueno, sabemos las cuentas truchas que existen, y que son esas granjas que crean miles y miles de usuarios truchos. Bueno, habría que ver cuánto hay que sacar de eso. Ahí el otro día escuchaba un informe muy interesante que decía, ahí tenés que sacar lo que utilizan la red social de forma mensual, los activos diarios, y después de eso también hay que ver cuántos de estos son usuarios truchos, cuántos son creados por estas granjas que crean los famosos cuentas truchas, Laura, que son, digo, del lado de Asia, parece ser que son gigantescas, ¿no? Son millones de usuarios que no son personas humanas, estoy diciendo, no es una persona humana que está detrás de la cuenta, ¿no? Estamos hablando de esas granjas artificiales que crean, te generan y que vos podés comprarlos, te los venden para que tengas cantidad de gente que te aparezca como siguiendo. Hay que ver, no sé, en Uruguay qué diferencia hay con eso, cuántas son truchas, cuántas son usuarios reales, si un usuario tiene varias cuentas, en fin, todo ese tipo de cosas que a veces dicen que a la hora de ver qué es lo que pasa en las redes sociales, que por ejemplo hay que separar bastante esas cosas, ¿no? Para ver y bueno, llegar.
1: Pero mira, por ejemplo, la Hoy X sigue siendo la red de menor penetración en el Uruguay, sumando apenas 18% de usuarios, 9% de este 18 gente que la usa todos los días y 9 que la usa ocasionalmente, y un 82% declara no usar X o Twitter antes. Por lo tanto, viste eso, por eso yo te decía, ¿no? De todo pasa por Twitter, bueno, en Uruguay para
2: bueno,
1: mucha
2: Uruguay
1: gente...
2: ¿No es Facebook? ¿No es Facebook o la red social más expandida?
1: Bueno, Facebook e Instagram son las dos que se consolidan como las de mayor penetración en Uruguay, ¿no? Cada una de ellas es utilizada por 2 de cada 3 uruguayos, 67%, aunque con patrones de uso distintos, ¿no? Por ejemplo, Instagram concentra a sus usuarios en el uso diario, 47% lo usa todos los días, frente a un 20% que lo hace ocasionalmente. Facebook muestra una distribución más pareja entre uso frecuente y uso esporádico, 35% y 32%. Después tenemos TikTok, que es utilizado por el 41% de la población, 26 a diario y 15 ocasionalmente, por eso te digo que TikTok es la tercera red. Ahora, las distintas redes tienen también no solamente distinto uso, sino que también distinto tipo de usuario. Facebook es usada por la mayoría absoluta de todos los usuarios, aunque es más popular en el interior del país, también es más popular entre la gente con nivel educativo medio o bajo y entre los mayores de 30 años. Después, Instagram tiene nichos bastante más específicos, ¿no? Mucho más popular entre las mujeres que entre los hombres, usada por casi todos los jóvenes, por pocos veteranos y en general por personas con educación media o alta. Por eso te digo que hay cuestiones que pueden ser extrafronteras que en el Uruguay no aplican para las redes sociales. Fíjate que TikTok, que queda atrás, para lo que también puede parecerle a mucha gente, sí, es verdad que TikTok ha penetrado mucho, pero en Uruguay todavía es la tercera red, la usa el 41% de la población.
2: Hay que ver también, Laura, hay que ver.

0: tiene por esto estos porcentajes que también dividen, ¿no? ¿Quién usa qué red? Y fíjate que TikTok tiene un 26% de ese 41% que la usa a diario y un 15% que ocasionalmente.
1: Bien. Laure, nos quedamos en encuestas, porque ayer Equipos en Subrayado dio, bueno, una encuesta sobre la imagen que tienen los líderes políticos, donde la calle Pou es el único que tiene saldo positivo, tengo entendido, ¿no? Y el resto que le siguen, por ejemplo, Yamandú Orsi le sigue, pero tiene imagen, tiene un resultado negativo, moderado, decía, ¿no? Pero es raro. Y eso explica también un poco lo que es la polarización de la política en Uruguay. Pero dentro de esa polarización, donde, bueno, es más normal que los que están dentro de la coalición republicana tengan una visión más positiva de la calle Pou, y dentro del Frente Amplio sea un poquito más negativa, dentro del Frente Amplio se ve que la calle Pou pesca algún voto positivo, digamos, de la gente, ¿no? Así que el ranking habla de que... sobre todo los líderes más positivos, más conocidos. La calle Pou es más conocido que el presidente Orsi, es más conocido que Carolina Cose, es más conocido que Lucía Topolansky, y es más conocido que Delgado, que son, digamos, los 15, dentro de los 15 líderes políticos más conocidos del Uruguay. Dentro de esa popularidad, la calle Pou es el único que se salva en lo cuanto el equilibrio entre quienes dicen que tiene una imagen negativa y que tienen una imagen positiva también, ¿no?
0: Sí, la calle Pou es el líder político mejor valorado según este trabajo. Como vos decías, el único con saldo neto positivo. Y atrás de la calle Pou venía Yamandú Orsi, ¿no? Pero con saldo negativo moderado según esta encuesta. Y después Lucía Topolansky, ¿no? A ver, no solamente se mide acá una cuestión de simpatía o antipatía, ¿no? También hay algunos matices que se miden en esta encuesta, porque, por ejemplo, decía la gente ayer de Equipos que la popularidad no necesariamente coincide, por ejemplo, con la evaluación de su desempeño en el cargo, que puede ser, por ejemplo, el caso de Orsi, ¿no? Pero también puede ser, aplica esto para senadores, para ministros, o para otros cargos de alto perfil. Esta encuesta se realizó en junio, se tomó a unos 30 de los que se consideran principales líderes políticos del país, ¿no? Y esto fue lo que se sometió. Hay un segundo escalón, aparte de esos que vos decías, ¿no? Que digamos que ocupan el primer escalón, de los más conocidos, y demás, pero en el segundo escalón hay también un conjunto de dirigentes, de líderes, que por ejemplo en este caso los agrupó la encuesta por haber sido ex candidatos a la presidencia de la República, además de senadores en distintos momentos, candidatos a presidentes en distintos momentos, por ejemplo Álvaro Delgado, Pedro Bordaberry, Andrés Ojeda, Guido Manini Ríos, ¿no? Después un tercer escalón con líderes que ahí decía la encuesta son conocidos por cerca del 80% de la población, y ahí estaba la senadora Blanca Rodríguez, el intendente de Montevideo, Mario Vergara, y el presidente del Partido Independiente, Pablo Mieres, ¿no? Y después venía más abajo una franja del 70% y el 75%, senadores actuales de diferentes partidos, ¿no? Gente como Óscar Andrade, Martín Lema, Javier García, Robert Silva. Estos serían los cuatro primeros escalones, digamos, de esto, y después todo el resto de líderes evaluados.
1: Sí, pero también la calle
0: como
1: Pou
0: que en estos
1: tiene,
0: primeros escalones
1: es el único,
0: están los 15 más conocidos, ¿no?
1: Pero la calle también encabeza Porque ¿qué pasa?

0: puesto mal. La lista de simpatías y antipatías. O sea, si vos sos simpático o antipático, pero capaz que vos tenés un poco nivel de respuesta. Por ejemplo, un 10 simpático y un 4 que no te profesa simpatía, y tenés un saldo positivo muy abultado. Y ahí entra a ver lo que son en el ranking de lo que establece el equipo de simpatías puras, que no se le restan las antipatías. Y ahí la calle es el único que supera el 40% de opiniones positivas.
1: Sí, es así.
0: Obviamente que esto, Laura, esto, que es de consumo de los partidos políticos, va a generar un poquito el tema de lo que es la estrategia de los distintos partidos, que ya se espera la salida de la calle. Porque ayer apareció, Laura, me habían invitado a esta cuestión de una empresa de transporte en Florida, muy lejos para ir, apareció por ahí dando una especie de pantallazo, creo que comentó a uno, salgo de la cueva, creo que dijo algo de eso, no sé si eso es así, escuché como un trascendido ahí, pero se espera mucho que en pocos días más, en pocas semanas más, la calle Pau va a encabezar un acto partidario muy importante, histórico.
1: Y en realidad lo va a cerrar, va a aparecer en el cierre, ¿viste?
0: Y ahí, Laura, bueno, mucha gente tiene expectativa. Voy a recordar que su padre, el expresidente de la calle Herrera, en esta emisora había dicho, a comienzo de este año, ¿te acordás? Que había adelantado que la calle Pau iba a salir, no sé, algo de eso, no recuerdo bien qué dijo.
1: Sí,
0: también es cierto que su hijo no le da mucha pelota tampoco.
1: Este año vuelve Luis, ¿no? Eso fue lo que dijo.
0: Sí, pero también es cierto que el hijo no le da mucha pelota al padre, también es cierto, Laura, ¿no?
1: Mira, yo estuve hace unos meses, que creo que lo comentamos aquí al aire, en el Joy con la calle Pau una noche. Y estuvimos hablando incluso de esas declaraciones de la calle Herrera, que era un poco en broma, un poco en serio, ¿no? Me decía que se había enojado porque ya le ha dicho al padre muchas veces que no maneje ese tipo de cuestiones, sobre todo las que tienen que ver con el, entre comillas, vuelve Luis. Uh-huh. Y yo creo que nada, que lo que va a pasar el 9 de agosto, en este día de aniversario del Partido Nacional, es que él va a participar allí del cierre del acto, que es donde va a dirigir el mensaje, y el, justamente el acto va a terminar, más allá de que después hay un espectáculo musical, pero el acto en sí, digamos, protocolar, va a terminar con este discurso, pero después va a volver, digamos, a la cero cuestión de perfil alto.
0: ¿Y para qué va a volver, Laura? ¿Para qué va a volver?
1: Y esa
0: ¿Para qué va a volver? Sí, ya con la gestión de Orsi, Laura. ¿Para qué va a volver?
1: Bueno, me parece que vamos a tener que esperar muchos meses más para que él tome definiciones, o que se conozcan, por lo menos públicamente, las definiciones políticas a futuro, ¿no? Sí. Yo te decía el otro día que me parece que no solamente...
0: 2027, bueno, Laura. 2027
1: a mí,
0: ya.
1: Vos sabés que me está sonando para 2028 recién el tema,
0: sí,
1: ¿no? Me
0: parece, pero a poquito,
1: que todo el año que viene tampoco...
0: Tiene que empezarse el trabajo ese de todos los días de ir abrochando acuerdos a lo largo y ancho del país, y eso se hace de forma silenciosa, ¿viste? Vos viste que de vista a una nueva campaña electoral tenemos dos giras. La gira que empieza a formar parte de la propia campaña, y después esa gira, ¿viste? De los domingos, de los fines de semana, que te cae la calle Pau a tomarte un mate contigo, ¿viste? Ese trabajito de hormiga, Laura, seguramente en el 2027, si no lo está haciendo ya también, ¿no? Yo creo que la calle Pau sigue patrullando el país a lo largo y ancho, me parece, Laura. No se lo verá de esa manera, pero ese trabajo de mantener la relación con los dirigentes locales siempre se mantiene, más allá de los tiempos electorales, ¿no? Que forman parte también de las cuestiones electorales también, que uno a veces no sabe, pero si vos le mirás sería interesante tomarle el cuenta kilómetros a la camioneta de la calle Pau ahora y tomársela dentro de un par de meses a ver cuántos kilómetros hizo, y seguramente nos sorprenderíamos, Laura.
1: Bueno, yo lo que sé es que él incluso con los dirigentes que mantiene contacto más frecuente, menos frecuente, a todos de alguna manera les transmite que, bueno, no le acorten los tiempos, que no hagan definiciones públicas si alguien les pregunta en entrevistas o no entrevistas, que no especulen ni digan nada, digamos, sobre la eventual vuelta de Luis, ¿no? Como habla tanta gente, ¿no? Vuelve Luis, que vuelva Luis vuelve.
0: Pero también, Laura, fíjate, Laura, que con la marcha del gobierno actual, ¿para qué volver? ¿Para qué vas a salir, Laura? ¿Entendés? Como sigue gestionando el actual gobierno, Laura se queda calladito en la casa mirando fútbol y gana votos, ¿no?
1: Estuvo haciendo un poco de surf, corriendo un poco de olas.
0: Bien, Laura, tengo que hacer la primera pausa esta mañana, ¿no?
1: Sí, señor, son las 7 de la mañana con 46 minutos. Rápidamente

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0: 38 minutos.
1: Continuamos en la primera página de la revista en FM Gente. Bueno, hablábamos del fútbol uruguayo antes con Marcelo, hablamos de la llegada de Forlán, hablamos, bueno, de lo primero que dijo Ignacio Alonso. Cuando a mí hablan del proceso de la selección y que ojalá que a Forlán le vaya bien en este proceso, como decía Ignacio Alonso, bueno, vieron, me da no sé qué. Pero bueno, quedémonos en el fútbol uruguayo, pero desde otro ángulo, porque el presidente de Antel, Alejandro Paz, habló y dijo que está negociando Antel los derechos por el fútbol uruguayo.
2: ¿Qué está pasando con el tema de la transmisión del fútbol uruguayo?
3: Bueno, estamos negociando, todavía no hemos llegado a un acuerdo y estamos negociando.
2: ¿Y qué opina de los empresarios que ahora quieren negociar directo con el gobierno porque dice que no tienen suerte con ustedes, según un artículo de prensa?
3: Bueno, no hay que guiarse por
2: trascendidos. ¿Qué está pasando con Antel?
3: Y estamos negociando, queremos llegar a un acuerdo, hoy no lo tenemos cerrado. Pero bueno, aspiramos a poder tener este contenido.
2: ¿Qué
3: también
2: importancia tendría para Antel?
3: Y es un contenido importante, es una cosa que los uruguayos valoran mucho y que Antel obviamente quiere tenerlo, pero siempre tiene que ser cosas razonables.
4: El hecho de que las cableras estén conectando también fibra óptica, ¿de alguna forma repercute en lo que es el servicio de Antel, en lo que Antel ofrece también?
3: Y sí, tenemos más de 60 competidores en fibra al hogar. Pero bueno, nosotros, como en todo el servicio que estamos en competencia, ahí tenemos un doble rol. Por un lado estamos en competencia, los lugares más rentables, pero también tenemos que llegar a los lugares que no son rentables. Entonces nos pone, digamos, en una situación mucho más compleja que cualquier otra empresa, pero estamos compitiendo bien porque tenemos un excelente servicio y tenemos precios más que razonables y además estamos agregando contenido y cosas que la población en general valora mucho.
5: ¿El cambio de Movistar a Tigo ha significado una amenaza? ¿Cómo ha sido el cambio de la cantidad de clientes, por ejemplo?
3: No, por ahora no ha tenido una gran repercusión, pero sabemos que es una empresa que se maneja muy bien y que va a venir a competir fuerte y tenemos que estar preparados.
2: Hubo una movilización de sindicatos diciendo que no se está invirtiendo en empresas públicas, en UTE, en Antel.
3: Antel tiene un muy buen nivel de inversión, invierte en el entorno de los 150 millones de dólares por año, el año que viene vamos a invertir 180 millones de dólares y vamos a cerrar el periodo con una inversión de más de 750 millones de dólares, o sea que es en el caso de Antel, que es lo que me corresponde hablar, tenemos un muy buen nivel de inversión.
1: De Antel, pero Marce, el presidente de Antel también habló de otras cosas aparte del tema fútbol.
6: Ahí entre tarde, Laura, y hay una cosa interesante también, no se está, por lo menos no hay datos de lo que está pasando con Elon, más allá del tema de los autos, que es una irrupción muy fuerte en el mercado automotor, me refiero a Starlink. No hay datos, ¿no?, sobre la presencia de Starlink, sobre todo en el interior profundo, ¿no?, donde a veces, como decía el presidente antes, es difícil llegar con el cable, ¿no? Y me parece que ahí, fui de los primeros en asociarme, al final no me puedo asociar, inclusive pagué en la que me exigía Starlink hace ya algunos años, porque vivía en un apartamento y viste que la antena hay que colocarla en otro lado, bueno, no hay, pero me imagino que debe tener una presencia fuerte en el interior profundo del Uruguay, ¿no?
1: ¿O de ti?
6: No sé, no hay datos, no puedo decirlo, pero supongo que en lugares, como dijo el presidente antes, que no se llega, porque es muy difícil llegar con el cable. Me imagino que ahí debe haber algún, si hay algún oyente que vive en el interior de nuestro departamento y tiene este servicio, sería interesante, pues no conozco datos sobre la presencia de Starlink en el territorio nacional, brindando, sé que el servicio...
1: Bueno, yo no conozco a ningún usuario de Starlink, sí, directamente.
6: No, yo me hice socio, sí, a niños inclusive con el teléfono, viste, te pide que te pares con tu teléfono, bajes la aplicación y ahí ellos ven, vos bajás y ves el nivel de impacto que tienen los satélites acá. Pero no hay información sobre eso, sí, por eso es interesante que si algún oyente vive en el interior del departamento y tiene este servicio, sería interesante conocerlo, ¿no?
1: Bueno, el presidente de Antel, como decíamos, habló de otras cosas, dijo que no vamos a tapizar el Uruguay con cámaras. Alejandro Paz habló sobre el servicio que ofrece la empresa estatal, este servicio de cámaras en directo desde diferentes puntos del país, y hace varios años que no se ha puesto ninguna cámara web nueva.
3: Es un servicio,
2: la Rambla de Montevideo.
3: Es un servicio gratuito que Antel, a través de su plataforma Antel TV, brinda a los uruguayos en los lugares más emblemáticos de la ciudad. No queremos, no somos el Ministerio del Interior para poner cámaras en todos lados. Sí, estamos pensando en una renovación para que las cámaras tengan mejor calidad aún, pero no vamos a tapizar el Uruguay de cámaras, no.
2: Pero hay lugares, por ejemplo, emblemáticos del Uruguay.
3: En los lugares emblemáticos, ahí hemos puesto, vamos a poner alguna más y vamos a mejorar también la calidad de las cámaras.
2: Es un excelente servicio.
3: Es un lindo servicio, sí.
2: Mismo desde la torre de acá, la vista de Montevideo también.
3: Sí.
7: Bueno, muchas gracias.
6: Bueno, teníamos al presidente. Lo que sí hay, viste, en el lugar de la picada, ahí entre el campo de golf y el lugar del Teatro de Verano, donde se produjo este lamentable incidente que le costó la vida a un adolescente de 12 años, lo que sí hay es radar, Laura.
1: Sí.
6: Pregunto, ¿el radar no habrá agarrado lo que hacen picar? Capaz que se les multó, lo que pasa es que no pagan la multa, pero pues, yo, no sé. Veremos. Sé que ahí en la curva esa lo tengo presente, el radar, porque paso por ahí, tengo el radar justo en la curva, que se ve que tenés que tener un ojo bárbaro, viste, cuando vas saliendo hacia el este o cuando vas entrando hacia el oeste, en la curva ahí de al entrar a las canteras viniendo de Maldonado, tenés ahí el radar instaladito, ¿no? Que una vez casi me agarra, pero en fin, lo importante es que estén los radares, no las cámaras, ¿no?
1: Bueno, una delegación de legisladores y también un intendente de la oposición de Uruguay está en Israel, está de visita. De entre los senadores que están, por ejemplo, está el senador por nuestro departamento, el senador blanco Rodrigo Blas, está el intendente Alejo Umpierres, está el senador del Partido Colorado Andrés Ojeda, está el senador Sebastián da Silva, la senadora Bianchi, el senador Tabaré Viera, Robert Silva. Es una delegación importante. Bueno, y el que ha hecho algún posteo y ha hablado desde Israel es Andrés Ojeda. Dijo, la verdad que este país es brutal, los invito a acompañarnos a conocerlo. Esto fue uno de sus posteos que hizo Andrés Ojeda desde Israel, donde fue invitado y acompañado, como decíamos, por una delegación de legisladores opositores, en este caso, uruguayos. Bueno.
8: Primer día ya oficial aquí en la visita a Israel. Atrás mío está el Parlamento israelí. Estuvimos en la mañana en la Cancillería, en una conversación con representantes israelíes interesante de geopolítica. La verdad que este país es brutal, así que los invito a acompañarnos a conocerlo.
6: Bueno, hay gente de la izquierda que ha cuestionado el viaje de estos legisladores. Yo recuerdo que Orsi fue invitado por Israel, fue con Gorsi. Orsi fue con Gorsi, ¿te acuerdas?
1: Sí, a ver, no es la primera vez que delegaciones opositoras o no opositoras o mixtas o demás viajan a Israel invitados o por el gobierno, o por alguna universidad o por invitaciones mixtas entre el gobierno o la embajada. Este grupo de legisladores que por acá tenía la listita completa de quiénes son, ha mantenido varios encuentros. Son 8 senadores, 4 diputados y un intendente, que fueron recibidos en el primer día en el Ministerio de Relaciones Exteriores. Ahí se juntaron con autoridades israelíes, fueron recibidos por el embajador designado de Israel en Uruguay y por, ¿te acordás?, por la embajadora que estuvo hasta hace poco en Uruguay, que también, bueno, está en Israel y aprovechó la visita de estos legisladores con muchos de los que tenía contacto, obviamente, de cuando ella estuvo en la misión diplomática. Bueno, como contaba ahí, visitaron, como contaba Ojeda, visitaron el Parlamento israelí, ahí tuvieron varias reuniones también. Después visitaron un centro que brinda atención, educación y apoyo integral a personas con discapacidad y sus familias. Están haciendo, digamos, una serie de encuentros de agenda, digamos, en el marco de esta visita que incluyeron la Universidad Hebrea también, ¿no?
6: Sí, el ejército israelí en las últimas semanas sube cada tanto datos sobre la conformación, sobre historias personales de los integrantes de la Fuerza de Defensa de Israel. Y en los últimos días hizo uno que lo refugió varias veces, de una teniente coronel del ejército israelí, en la cual fue entrevistada por la televisión, creo que de Qatar. La entrevista fue en árabe. ¿Cuál es la diferencia de esto? Decís, bueno, teniente coronel, es musulmana. Una teniente coronel del ejército israelí es musulmana. Lo que te hace, cuando dice Ojeda, que es un gran país este, no hay que olvidar la gran influencia que tienen sectores musulmanes, inclusive con representación en Knesset, que es la Cámara, el poder legislativo de ese país, ¿no? Pero vos ves una judía formando parte de la Guardia Republicana iraní.
1: Bueno, probablemente no suceda.
6: No, seguramente la lapiden. Pero son cosas, que esas sorpresas que te da Israel, que como toda nación, en su afán por sobrevivir en un lugar tan complicado, tiene sus luces y sus sombras. Pero en materia de lo que es educación, Laura, estamos hablando de una potencia a nivel mundial, ¿no?
1: Bien, vamos a tener más novedades, sin duda, porque además de estos legisladores que están participando de este viaje, invitados entonces por la embajada y demás, están posteando mucho en sus redes, la cuenta Israel en Uruguay también está tuiteando abundante de esta visita, ¿no?
6: Bueno, yo tengo, estoy usuario del sistema antimisiles y ataque aéreo de Israel, que te entra en tu teléfono, y ahora me está advirtiendo sobre ataques, bombardeos en distintas localidades de Israel, ¿no? Vamos a recordar que la situación ahí está muy complicada, ¿no? Ya se agravó en las últimas horas cuando drones le pegaron a dos barcos en Egipto. Una situación, Laura, que está muy complicada ahí, ¿no? Y nadie está a salvo en esos lugares, ¿no? Bueno, veremos lo que pasa. ¿Qué te parece? Hacemos una pausa.
1: Bueno, hacemos una pausa.
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5: Muy bien, amigos, avanza la mañana. Fría mañana, 9 grados, dice el Weather Channel. Con 8 sensación térmica. Pero la mañana es muy bonita, cielo mayormente celeste. Hay algunas nubes que están impactando hasta ahora en la trayectoria del sol con sus rayos hacia esta zona tan particular del departamento de Maldonado. Pero hay, según el Weather Channel, Laura, dice que en algunos lugares de Punta del Este la visibilidad es de 690 metros. Yo acá, mirás para todos lados, no sé. Bueno, pero yo soy Marcelito Gallardo y de Weather Channel es de Weather Channel.
6: En el primer bloque, cuando nosotros estábamos hablando de que acá en Montevideo hoy amanecía más claro también, antes de la salida oficial del sol, me mandaba una amiga una foto de la perimetral. Ella iba circulando hacia Punta del Este, era una niebla bárbara, no se veía nada, Marce. Sin embargo, cuando llegó a Punta del Este se encontró con una mañana despejada, luminosa, linda. Pero sí, en algunas partes del departamento, claramente, por lo menos hasta hace un rato, había bancos de niebla. Acá en Montevideo el cielo está mayormente celeste también. Tenemos ya presencia de sol que va levantando. Alguna nubecita por ahí, pero bueno, nada que ver con amaneceres de días anteriores. Sí, fresco, tenemos 9 grados de sensación térmica, 10 de temperatura real, pero la cosa, bueno, va a aumentar. Mirá, ahora estoy viendo acá que me manda alguien que está yendo rumbo a San Carlos y me manda una foto que también niebla, ¿no? Está bastante londinense el panorama.
5: Yo me quedo con los 20 grados de máxima que pronostica Inumet para Punta del Este mañana.
6: Sí, bueno, es casi en estos días un explotó el verano, ¿no? Para acá, o sea, también, para mañana la temperatura que se pronostica es alta comparada con la de estos días, ¿no? Mañana viernes 21 grados, pero claro, con la diferencia de que mañana viernes tenemos ese pronóstico también de tormenta, lluvia, tormenta eléctrica, aunque la probabilidad no es tan alta, es del 33%.
5: Acá está hablando tormentas para el domingo, sábado y domingo, viernes, mañana 20, el sábado empieza a llover mal, ahora agosto empieza con agua.
6: Bueno, pero ya viste que agosto uno tiene la expectativa, ¿no? De que ya es como que el último mes duro del invierno.
5: Sí, porque una cosa que ya esto hace pocos tiempos los inviernos, los veranos, las primaveras, los otoños empiezan el primero de cada mes. Una cosa es el fenómeno astronómico, que empieza a los 20, 21, cada tres meses, que da inicio a la primavera, al otoño. Pero no, los meteorólogos se tomaron distancia de los astrónomos y dice, por ejemplo, esta primavera que viene va a empezar el 1 de septiembre, no el 21 de septiembre. La primavera meteorológica, viste que cada uno defiende su chacrita, pero eso te da, como decís vos, está, pasa agosto y ya entramos en primavera y ya está, entramos en septiembre, es primavera y agosto es el último mes que va a pasar el galope tendido también.
6: Bueno, es así.
5: Donde estalló, pero no el verano, donde estalló, sigue estallando el despelote en Canal 12, ¿no?
6: Bueno, sí, Canal 12 sigue con las medidas y de hecho un grupo de trabajadores de estos que están movilizados además por los despidos en el canal estuvieron en el Parlamento porque, bueno, había legisladores que querían escuchar al lado de la voz de los trabajadores qué es lo que está pasando. Justamente desde el sindicato de Tele 12, Mono Hernández fue el vocero de alguna forma de esta delegación que estuvo en el Palacio Legislativo, dijo que era momento para que todos los trabajadores de la televisión reaccionaran a esta situación y que reaccionaran unidos. Escuchemos a este representante de los delegados del Canal 12.
7: Como ustedes, entonces me parece que es momento de que toda la televisión, todos los trabajadores, todo lo unipersonal, los jornaleros, los por hora, los mensuales, nos juntemos y reaccionemos a esta situación que sabemos que pasa en todos los canales, porque en todos los canales tenemos canales paralelos, ¿tá? Que funcionan con gente que gana dos mangos, hay gente que trabaja dos, tres horas por día y no es justo, no es sano, no está bueno que siga pasando estas cosas. Entonces es momento de sentarnos todos juntos, todos los canales de televisión, todos los trabajadores, el gobierno, y tratar de buscar una solución que contemple a todos y evite que gente de 30, 40, 50 años se quede sin laburo de un día para el otro.
8: Habló de tecnología y de cambio tecnológico como fundamento. ¿Eso se lo habían hablado previamente a ustedes o no?
7: El cambio tecnológico es inevitable, pasa en todo el mundo. Lo que estamos tratando acá es de tratar de si van a haber cambios tecnológicos, se nos avise con tiempo, hay un INEFOP, hay formas de capacitar a la gente, y entonces lo que tenemos que hacer nosotros es encontrar un nuevo lugar para los trabajadores. Pero ahí tenemos un problema serio, porque las empresas no quieren capacitar porque resulta mucho más fácil traer gente contratada por hora, ¿tá? Y le paga dos mangos que hace el trabajo de un compañero que hace 20 años trabaja en el canal. Entonces no le interesa a las empresas capacitar a sus trabajadores. Que quede bien claro, a las empresas no les interesa capacitar a los trabajadores que aprendan a hacer otra cosa entre el canal y quieren traer gente que no tienen tanta necesidad o gente que puede trabajar por dos mangos, y eso lo vamos a combatir acá y donde sea.
8: Después de la reunión en el ministerio, ¿quedaron abiertos a una nueva instancia allí en el trabajo?
7: Que lo último que hablamos ayer, donde avanzamos poco y nada, porque está la negativa absoluta de los canales, de Canal 12 en particular, de no dejar sin efecto la medida. El ministro de Trabajo, Juan Castillo, quedó a reunirse con el gerente general de Canal 12, Mateo Cardoso, que espero que lo reciba, espero que se junten y encuentren una solución juntos que nos permita seguir trabajando a todos. O sea, estamos jugados objetivamente a que Castillo se ponga de acuerdo con Mateo Cardoso y el grupo Cardoso y para volver a trabajar nosotros no queremos este conflicto, no lo buscamos este conflicto. Es histórico este conflicto en Canal 12, es inédito, la adhesión que hay es brutal, son pocos los casos de gente que está saliendo al aire, lamentablemente, porque esos son trabajadores como nosotros, pero por su condición precaria, muchos casos, están obligados y chantajeados por parte de la empresa para que sigan trabajando, o les cortan los contratos, o lo dejan sin trabajo, o no lo llaman más en el caso de los jornaleros o alguno que trabaja por hora.
5: Bueno, seguramente miraremos esta nota, habrá salido anoche, Aldo Silva la habrá presentado, ¿no?
6: No lo recuerdo, yo miré anoche, no lo miré todo, pero miré gran parte del informativo, no me acuerdo, no estoy diciendo que no, de haber visto esta nota, por lo menos en todo lo que yo vi.
5: Bueno, lo que pasa es que en Canal 12 pasa muchas veces cuando se dan estas situaciones en otros ámbitos de la actividad del país, y sí, qué raro que no pasen esta.
6: Bueno...
5: El comentario nomás,
6: el pasar. Nos quedamos en el ámbito del Parlamento porque la senadora Betiana Díaz habló y expresó su confianza en que los diputados del interior darán los votos necesarios para aprobar la rendición de cuentas en general en la Cámara de Representantes y así poder abrir la discusión particular. Escuchemos a la senadora Díaz.
9: Lo que necesitamos hoy, antes que nada, es solucionar la seguridad de la situación de calle, el problema de los niños y niñas y adolescentes de este país. Y bueno, es una instancia que no se está dando sus intenciones. Las discusiones presupuestales para quienes estamos en el Parlamento hace tiempo siempre son de este tipo, pero bueno, con un componente muy particular, que es que por primera vez en 20 años, en más de 20 años, el gobierno no tiene mayoría en el Parlamento. Y esto hace también a la responsabilidad de todos los actores políticos que hay en el Parlamento de la República. Yo confío en que, como esto está en la Cámara de Diputados, que tiene también un arraigo territorial muy fuerte, la visión de quienes están en los diferentes departamentos va a ser distinta a esa conferencia de prensa tan montevideana que se hizo, liderada por senadores, ¿no? Porque después hay que volver al pueblo a decirnos, yo no levanto la mano para que haya comedor en la UTU, o para que haya mejores prestaciones para los gurises en un departamento como este, que sabemos cómo pega la pobreza, ¿no?
5: Bueno, Laura, lo que piensa el MPP es que como los intendentes tienen buena sintonía en el ámbito del Congreso de los Intendentes y tienen muy buena relación con Orsi, los intendentes, supongo, ¿no?, van a hablar con los diputados, más allá de lo que explicó la senadora, para que voten la rendición de cuentas. Yo no veo a Casareto votando la rendición de cuentas, ¿no?
6: Y también si la senadora Díaz ha escuchado a los intendentes... Los intendentes son muy claros, ¿no? Y bueno, el intendente de Maldonado, si bien no lo ha dicho nunca en referencia a la rendición de cuentas, por ejemplo, lo ha dicho en otros temas. Bueno, cada uno de nosotros, hablando de intendentes y legisladores, tenemos funciones distintas. Los legisladores tienen una función y un rol político, los intendentes tenemos otra función y otro rol político. Creo que aplica para este caso, ¿no? Los legisladores no creo que reciban la llamada de los intendentes y que los intendentes le digan, mirá, votá la rendición de cuentas porque a nosotros la OPP o porque a nosotros no sé qué. Me parece que no va a pasar así.
5: No creo que pase así. Laura, hacemos otra pausa, ¿no?
6: Le estamos debiendo, sí, al máquina una tanda.
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7: Muy bien, amigos. Mira, Marcela Bobbio me manda una foto ahí, Boulevard, pasando. Donde está Sodimac, ahí ese centro comercial muy, muy, muy importante que tenemos. Y ahí, Laura, la visibilidad de 100 metros.
8: Sí, por eso te decía que en el bloque anterior un amigo oyente nos mandaba una foto allí por la ruta 39 rumbo a San Carlos. No sé si era la perimetral o la 39, pero rumbo a San Carlos iba. Y no se veía nada, era una niebla bárbara. Y hace un rato, más temprano, esa otra de la perimetral rumbo a Punta del Este.
7: Bien, Laura, vamos a ingresar esos salvatutis que se organizan de vez en cuando, y me refiero a lo que está ocurriendo con el centro asistencial del Sindicato Médico del Uruguay. Laura, que está con los números en rojo, tiene unas cuentas, hablan de 1.000 millones de pesos abajo, Laura, por ejercicio. Y bueno, pero siempre está una mano que se te detiene para que los muchachos sigan laburando, que pierdan plata, ¿no?
8: Bueno, estamos hablando del tema del CASMU y vamos a escuchar a la senadora del MPP, Patricia Kramer, Pata Kramer, que dice que en realidad es un fondo de garantía y no el Estado el que está salvando el CASMU.
9: Su primer, digamos, intervención. Estamos ahora en el momento en el que los senadores y los diputados, porque en verdad para poder hacer más ágil esta discusión, la Comisión de Hacienda y Salud del Senado invitó a los diputados correspondientes en las comisiones para que ya también pudieran escuchar de primera mano toda la discusión con los ministerios y con las autoridades de CASMU que vienen después, para poder agilizar también la discusión allá en diputados.
10: ¿Cómo se viene dando esa discusión? ¿Cuáles son los planteos que surgen desde la oposición en particular?
9: Desde la oposición en particular surgen algunos planteos respecto a la situación en este tiempo, desde que se votó el segundo acceso a hoy, Pero bueno, estamos recién iniciando las preguntas de senadores y diputados. En esencia, por ahora, lo que se hizo fue analizar el proyecto presentado, el nuevo acceso a fondo de garantías, la prórroga, digamos, de la intervención, y una, si se quiere, innovación de este proyecto es que tiene la solicitud de una modificación de gobernanza en donde hay no objeción del Ejecutivo respecto al mientras hay una intervención mientras están amparados en el fondo de garantía. Esto implicaría básicamente poder tener un control un poco mayor sobre los planes de reestructuración financieros, administrativos, mientras sucede, digamos, el fondo, que vale aclarar que no es tampoco dinero que el Estado desembolsa, es un fondo de garantía, y que si bien el monto ahora es un monto muy elevado, es un monto que estaría cubriendo todas las garantías que se le fueron dando al CASMO. O sea, es como que ahora estarían todas las deudas juntas y esta sería la garantía total necesaria.
7: Bueno, vamos a esperar el fondo de garantía para cualquier bolichero que tenga deudas, Laura. ¿Cómo le podemos a Salle? No es un diputado por Maldonado, fue electo, él y su hija fueron electos, uno por Canelones y el otro por Montevideo, pero los tenemos con nosotros. Diputado vecino, ¿cómo le podemos definir a Salle, Laura?
8: Puta. ¿Está viviendo permanente o...?
7: Y está en el Gorriti, muy, muy... Bueno, su hija está viviendo acá, me parece, viaja, como todos los legisladores de interior que viajan ahí. Pero tendremos que salir a decir que son de Maldonado, Laura. Así que para de vez en cuando nos dé un poco de ayuda cuando esté el tema flojo de noticias, que salga él con el megáfono y nos arregle, viste que a veces hay que remarla, ¿no?
8: Bueno, el diputado Salle también habló de este tema del CASMO, dijo que es una falta de respeto y fue más allá y agregó que la conducción del CASMU tiene apariencia delictiva y que el Estado no puede poner plata en esas condiciones.
11: Es una falta de respeto total.
12: ¿Por qué tiene apariencia criminal?
11: Porque, por ejemplo, acabo de escuchar en la comisión que se tomaron préstamos a tasa usuraria. Tasa usuraria. Porque recuerdo que en la comisión permanente, el diputado Frente Amplista Preve, el senador Bordaberry, y hasta si se quiere en forma más edulcorada el propio ministro de Economía, avalaron la existencia de una rosca médica empresarial. Y recién en la comisión hubo diputados que hablaron que este dinero muy probablemente terminara en manos del empresariado médico que está de los dos lados del mostrador. Y si tenemos un empresariado médico que está de los dos lados del mostrador, es muy presumible que haya actividad criminal en el CASMU. Por lo tanto, el CASMU tiene que ser objeto de una investigación parlamentaria y una investigación judicial, no de la Fiscalía. La Fiscalía es poder ejecutivo, la Fiscalía es un nicho de impunidad, es un servicio también criminal. Es el juez que tiene que investigar. Son 122 millones de dólares que lo van a pagar ustedes si, como en el caso de Casa de Galicia, el CASMU, que en la proyección de futuro parecería que va en ese sentido, no puede pagar los créditos que ha tomado a tasa usuraria. Parte del dinero de ustedes va para la rosca financiera usuraria en que ha caído el CASMU.
12: ¿Qué tiene que pasar para que la entidad soberana acompañe el proyecto?
11: ¿Qué tiene que para que acompañe proyectos en general o este proyecto?
12: El proyecto de ley referido al CASMU.
11: Este proyecto tiene que pasar antes por una comisión investigadora legislativa y por una investigación judicial de un poder independiente que investigue la actuación en el CASMU.
12: Pero si pasar eso,
11: no voto.
12: La intervención, o sea, hay dos temas que van en paralelo.
11: Sí, señor, hay dos temas que van en paralelo y se han escindido conceptualmente y metodológicamente en el Parlamento. Una cosa es la intervención, según lo pidió el senador Bordaberry, lo ratificó el senador Botana y el propio diputado Sajian, y lo hago yo en este momento. Una cosa es la intervención. Escindan el tema de la intervención, que en ese caso la votaríamos, del tema garantía del pueblo uruguayo a una institución privada. Permítanos estudiar de pe a pa toda la investigación. Hay dos resoluciones, la 911 del 2025 y la 360 del 2026 del Poder Ejecutivo, que dice: ustedes no pueden acceder a la documentación de los interventores, pero venís a pedir plata. Pasa lo mismo con los frigoríficos. Identidad Soberana pide los números y dice: no, secreto tributario, pero venís a pedir plata, plata de ustedes, a carpeta cerrada.
12: Diputado, otro tema. Hace una...
7: Bien, escuchamos ahí al diputado. No entendí las indirectas de Salle, pero qué sé yo.
8: ¿Las indirectas? Las indirectas es un decir.
7: Ah, era una fina ironía, ¿no?
8: Por eso, las indirectas, escúchame. Bueno, pero también de este tema del CASMU, otro que ha venido bastante activo y trabajándolo, es el diputado por Maldonado, Federico Casareto, que al respecto de este tema del salvataje al CASMU, dijo que el Estado pone plata en el CASMU porque el fondo de garantía es el Estado mismo.
13: En segundo lugar, hay dos temas. Uno que tiene urgencia, que el gobierno tuvo 363 días para haber enviado al Parlamento la prórroga de la intervención. Lo hace en las últimas horas. Bueno, eso tenemos que acompañarlo. Nosotros no creemos que el CASMU esté en condiciones de no seguir con una intervención del Poder Ejecutivo. Por lo tanto, eso lo vamos a acompañar. Hoy el Senado, mañana diputados. Tendremos que ver el plazo, porque no entendemos por qué siempre fue por un año y ahora hay que hacerlo por dos años. ¿Qué se quiere evitar? ¿El control parlamentario? Eso es por un lado. Segundo, es la habilitación para un fondo de garantía de 120 millones de dólares. Mire, yo en febrero hice un pedido de informe que me lo contestaron hace 4 días, qué casualidad. Pregunto cuáles son los proveedores, no me lo pueden decir, no tienen la información. ¿Cuáles son las empresas acreedoras? No saben la información. La mitad del pedido de informe fue confidencial. Nunca me había pasado que en el Parlamento Nacional una escribana del Parlamento me tuviera que hacer un acta para yo recibir la respuesta de un ministerio como el Ministerio de Salud Pública. Entonces, es dinero de todos nosotros. Si el CASMU hoy no puede obtener un préstamo de ningún banco ni de ninguna institución financiera, es porque no tiene solidez, por lo tanto recurre al Estado. Ahora, cuando es dinero del Estado, tenemos que conocer los números. Y es lo que queremos saber. ¿Cómo puede ser que desde febrero no haya habido un solo informe de los interventores que cobran 300 mil pesos por mes?
14: Perdón la interrupción, Casareto. Ahora dice que es un fondo de garantía, no es el Estado que está poniendo plata, dijo Kramer recién.
13: El fondo de garantía del Estado. Si no, ¿para qué están en el Parlamento? Si es una empresa privada el CASMU. Si no tuviera nada que ver el Estado, no tendríamos que estar discutiendo. Cada empresa privada se hace cargo de sus ganancias, de sus pérdidas. Pero esta es una empresa que en el año 2004 pidió ayuda al Parlamento Nacional y al Gobierno y al Poder Ejecutivo porque no podía hacer efectivo determinados pagos y pidió garantía en aquel momento por 50 millones de dólares.
15: Así como está el proyecto entonces, como vino del Ejecutivo, por el momento entonces el Partido Nacional no acompaña. ¿Cuál es la posición que tiene en este momento la oposición?
13: Yo diría que por lo que he visto hasta ahora, incluso el propio senador Bordaberry ha sido muy firme, nosotros sin la información, dar un cheque en blanco para que la institución CASMU resuelva respecto a saldar deudas que no sabemos cuáles son. Acá se denunció que hay prestamistas que están cobrando 189% de interés. ¿Y el Estado va a estar pagando eso en el caso de que CASMU no pueda cumplir? ¿Acá nadie se recorta los bolsillos?
12: ¿Pero qué repercusiones puede traer la no aprobación de este fondo, considerando que usted al principio decía que están de acuerdo con el CASMU, aún no está en condiciones de sostenerse económicamente?
13: Son dos cosas. La urgencia de la intervención se va a votar porque eso sí puede traer consecuencias. El tema del préstamo, hasta ahora no nos hemos manifestado la urgencia, por lo tanto lo vamos a estudiar. Uh-huh. Digo, yo lo que decía recién, nadie se ajusta acá. De los 3.000 médicos que participan de las decisiones del CASMU, ninguno se baja los sueldos. De los acreedores, ninguno baja los intereses. Los prestamistas no ponen lo suyo. El Estado es el que tiene que dar la señal. Me parece que no es lo que corresponde, por eso necesitamos más información.
7: Bueno, Laura, vamos a ingresar al diputado Federico Casares, vamos a ingresar a las aguas estas de la JUTEP, porque es un organismo que depende de quién haga la denuncia, te la archiva o sigue las actuaciones, ¿no? Y es bastante curioso esto de la JUTEP, que aparte, Laura, todavía estamos esperando el famoso tema de la camioneta, ¿no?
8: Bueno, creo que lo vamos a seguir esperando sentados, ¿no? Porque nadie tampoco se lo ha reclamado, me parece.
7: Bien, Laura, vamos a empezar con algunos temas. Bueno, parece ser que el diputado Pablo Abdala dijo, los órganos que nos controlan deben respetarse a sí mismos, esto lo dijo Abdala, sostuvo que es notorio que la JUTEP viene actuando en función de la pertenencia política y por ello hay que reformular todo este tema. Mientras tanto, el director nacional de la JUTEP, Luis Calabria, en la primera sesión de este mes, esto lo dijo, parece ser que hubo una denuncia que presentó el ex senador del Movimiento del Partido Popular, Charles Carrera, que tiene un problema ahí con, en una fiscalía, esa sigue caminando, y otra que fue la investigación contra Ojeda, sí, se sigue, o sea, la que presentó Carrera corre como un hilo, y la de Ojeda también. Depende de qué color tenés, Laura, para ver si usted te archiva o no las actuaciones, ¿no? Vamos a escuchar a Abdala.
16: Zavala dice, hay que respetar los órganos que nos controlan. Dice.
17: Bueno, pero los órganos que nos controlan deben respetarse a sí mismos. Ese es el problema que yo estoy viendo. Tanto los respetamos que cuando advertimos que otros son los que en tal caso están usurpando esa representación o utilizándola indebidamente, bueno, yo entiendo que quienes hoy están detentando la conducción de la JUTEP son los que le están haciendo daño a la JUTEP y a la institucionalidad. Entonces, cuando a nosotros se nos invita a la cautela, yo pido que la cautela empiecen por tenerla quienes tienen la enorme responsabilidad de gestionar un órgano como la JUTEP. Porque si no, que me expliquen o que me contesten por qué todo esto que yo estoy afirmando, bueno, no es verdad. Y no me contestan porque es verdad. Porque es notorio que se ha actuado en función de la pertenencia política o el origen político del denunciado o del denunciante.
16: Pero el caso Carrera, por ejemplo, lo continúan y le habían recomendado archivarlo. Y en ese caso, bueno, ¿le interesa más a la oposición que avance o no?
17: Mire, el caso Carrera es uno de los que se conoció hoy. Para mí fue toda una novedad. Resulta que el doctor Carrera había formulado una denuncia contra la fiscal de corte. La asesoría letrada, aparentemente, por lo que trascendió, y yo pude corroborarlo después en el acta, recomendó el archivo de esa denuncia porque no tenía competencia, no tendría competencia la JUTEP para avanzar con relación a esa denuncia. Y el directorio, la mayoría del directorio, hizo caso omiso y no solo no archivó esa denuncia, sino que inclusive diligenció prueba y libró oficios a la Fiscalía General de la Nación pidiendo declaraciones de determinados fiscales que intervinieron en el episodio, pidiéndole cuentas a la fiscal de corte. Bueno, a mí se me dice, no, pero los dictámenes o las recomendaciones de la asesoría letrada no son vinculantes. Es verdad, no son vinculantes, pero dos cosas. Primero, cuando uno se aparta de la recomendación de la asesoría letrada, tiene que hacerlo fundadamente. Tiene que dar los fundamentos de manera categórica, cosa que desde el caso Danza, que fue el primer antecedente para acá, no ha ocurrido nunca. Y en segundo lugar, yo sé, es verdad, por supuesto no es vinculante y uno se puede apartar. El problema es cuando se aparta una vez, dos veces, tres veces, varias veces, y termina siendo un apartamiento sistemático y no en temas, de poca importancia, en temas que son los que tienen impacto político, que tienen repercusión política, porque en este país todos nos conocemos. Entonces ahí es donde nosotros vemos que esta directiva de la JUTEP, esta conducción que la JUTEP tiene, no nos da garantías y que se tienen que ir. Se tienen que ir y el gobierno tiene que convocar a los partidos y tenemos que reformular esto porque yo creo que así no podemos seguir. Estoy
7: cansado. Bueno, eso es lo que dice el diputado Dalá, no va a ocurrir ahora, pues para el gobierno la JUTEP, escúchame, está funcionando muy bien.
8: Marce, ¿qué te parece si también aprovechamos estos últimos minutos o por lo menos nos vamos con esto porque viste que se dio una situación de homicidio de un joven en la puerta de un local del barrio Atahualpa, un local del INISA? Y el titular de INISA, bueno, habló al respecto.
18: 9 años ha sido la puerta de un centro. ¿Qué información tiene que se puede agregar al respecto?
19: No, un hecho tremendo, sin precedente, ¿no? Estuvimos hasta altas horas de la noche de ayer y la verdad que uno sale conmovido, angustiado, porque vive cosas que nunca imaginó vivir. Así que el sentimiento predominante del director es de angustia. La situación es un chiquilín que está en un programa de semi-libertad, que es con autorización judicial, que es un programa muy chiquito, de 10 chiquilines, 9 chiquilines, de acuerdo a la época del año, digamos, que es un programa chico, donde los gurises que se portan bien y que con autorización judicial hacen una vida similar a la de la libertad. Tienen 8 horas durante el día para ir a estudiar, para ir a trabajar, a buscar trabajo y para estar con su familia. Este adolescente de 19 años estaba en ese proceso, estaba haciendo las cosas bien, estaba estudiando a los tirones, pero estaba estudiando en la IEC, estaba visitando a su familia, era uno de los candidatos a trabajar en el programa de Cosechando Esperanza, que es uno de los programas que nosotros tenemos, que lidera Richard Reed, que está funcionando muy bien, era uno de los candidatos, estaba en un buen proceso. Y ayer vuelve de visitar a su familia y lo ajusticiaron en la puerta del hogar, estaba cumpliendo con su compromiso, volviendo en hora y por las informaciones que nosotros tenemos, fue una verdadera masacre perpetrada por 3 personas. Eso se esperó, pero esto es información provisoria, ahora está todo en el marco de la investigación judicial y en el marco de la investigación penal, así que nosotros, todo reservado, no tenemos más información. Lo que estoy transmitiendo es la angustia, el horror y la desazón que tenemos porque pasen estas cosas, ¿no?
20: ¿Cómo era la conducta de este joven dentro del centro? ¿Tenía algún tipo de conflicto con sus compañeros?
19: Es lo que yo reclamaba, estaba en un buen proceso, estaba reencontrando un buen proceso en el INISA, al punto tal que la justicia le permite tener este régimen de semi-libertad. Además estaba próximo a salir en libertad, en septiembre estuvo en libertad. Estoy un poco repitiendo lo que decía tu colega, si estaba estudiando, estaba buscando trabajo, estaba visitando a su familia. Y no hay un buen proceso de acuerdo a lo que Diniza vivió y a lo que la justicia dictaminó.
21: Saavedra, el sindicato sacó un comunicado, el sindicato de UNAU y Diniza, respecto a que alguna de esas balas podían haber ingresado y haber herido a algún funcionario o algún otro de los jóvenes que estaban allí. Están preocupados por la seguridad que tienen estos
19: trabajadores. Yo estuve hasta anoche, estuve con la gente del sindicato, porque tenemos una excelentísima relación y mucho acuerdo, y estaban legítimamente preocupados, porque efectivamente pudo haber sido una masacre esto. Es decir, por los funcionarios, por los compañeros y por las compañeras nuestras que están trabajando en ese hogar, por los vecinos que podían estar circulando a esa hora en esa zona. Hay una residencial que está enfrente, una residencial de ancianos, creo que está enfrente al hogar ese, está la patronal de taxi a una cuadra, perfectamente podía haber estado yo. O algún integrante del directorio. Estamos infinitamente preocupados.
21: Pero, sí,
19: salvo alguna cuestión de redacción que yo revisaría del comunicado, claro. Comparto plenamente la preocupación y me preocupé de estar con ellos y abrazarlos, porque no hay otra actitud que la que tenemos que tener de abrazarnos, acongojarnos y tomar todas las decisiones que tenemos que tomar a los efectos de enfrentar situaciones que son nuevas.
22: ¿Y pueden tomar alguna medida con respecto a esto?
19: Nosotros tenemos un proceso, como ya lo informé en el Parlamento hace mucho tiempo, lo he hablado públicamente muchas veces, un proceso de revisión y diagnóstico con el Ministerio del Interior, que es la unidad competente en el Estado uruguayo, para ver qué cosas podemos mejorar. Y mañana mismo va a estar visitando el hogar un integrante del Ministerio del Interior para tratar de para que nos dé su mejor consejo, que fue lo que me preguntaron hoy y dije hoy. Y además una cosa que yo quiero señalar también, lo digo como ciudadano ya viejo, ¿no? Viejito, estoy hablando de una persona de un 63 años, con mucho recorrido arriba. Yo ayer salí, he visto muchas cosas y muy duras, en Uruguay y en la región. Pero ayer de noche volví a mi casa conmovido.
7: Mire, Laura, ahí teníamos al titular del inicio. Bueno, Laura, esto que pasó ayer se suma a otras cosas que están ocurriendo con los menores. Creo que ya llevamos 12 menores en los últimos años asesinados en el marco de estos ajustes o como quiera que se llame estas cosas. Ayer
8: sí,
7: también.
8: Corregir, porque yo creo que dije 14 años que me mezclé con otro caso. En este caso es un joven de 19. Sí. Pero vos fíjate que, a ver, esto fue el martes de noche, la esquina de Burgues y Pedro Margat, es el barrio de Atahualpa, estaba en el portón de entrada al local de Linisa, este joven, regresaba caminando, ¿no? Después de hacer el uso de este beneficio de salida transitoria que explicaba Saavedra, y justo antes de ingresar al portón de acceso es cuando es interceptado por tres personas que efectuaron alrededor de 60 disparos, Marcelo, 60. Utilizaron armas calibre 9 milímetros, obviamente que el joven este falleció en la vereda tras recibir de forma directa los impactos en el pecho. Bueno, alrededor de 14 impactos de bala atravesaron el portón de este centro de semilibertad de Linisa. Por eso, el comunicado y la gente del sindicato de trabajadores calificaban el hecho como una masacre sin precedentes. Pero fue una cosa tremenda, ¿no?
7: Sí, que se suma en las últimas horas, Laura, un menor detenido con una R-15, que es la versión civil del famoso M16, que este sí tiene, con dos cargadores, Laura. Ahora, esas armas no se venden en armería, Laura. ¿Dónde salió un menor con una R-15? Son cosas que están llamando la atención, Laura. Es más, recordás que hace muchísimos años la entonces fiscal Fossati, acá en Maldonado, dijo que nos íbamos a asombrar las cosas que íbamos a ver en Maldonado. ¿Cuánto fue que pasó de que dijo esa frase? 20 años, 25 años. Bueno, seguimos asombrándonos. Para abajo, ¿no? Por supuesto, ¿no?
8: Es así. Bueno, Marce, son las 9 de la mañana con 8 minutos, hora de dar paso a la primera edición de Gente Informada, en este jueves 30 de julio, que brilla el sol, que está el cielo muy celeste, y que bueno, después del informativo, ustedes saben, volvemos con Marce, además nos juntamos con Diego, con Alexis y con el resto del equipo para compartir el pase de las revistas.
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1: ¿Qué tal, amigos? Buenos días. Bienvenidos a la primera edición de Gente Informada de este jueves 30 de julio. El tiempo se presenta con cielo claro, soleado, algo nuboso y neblinas, una máxima pronosticada de 16 grados, una mínima de 7 y 7 grados de temperatura actual. La humedad es del 94%. Ya comenzamos con el desarrollo de la información.
2: Autoridades sanitarias de Maldonado alertan por el incremento de los casos de VIH-SIDA.
1: Una jornada interinstitucional de concientización sobre VIH se desarrolló la pasada jornada en el campus de Maldonado con estudiantes de quinto y sexto año del Liceo Departamental como población objetivo en el marco del Día Nacional de Respuesta al VIH-SIDA.
2: Participaron el Ministerio de Salud Pública a través de la Dirección Departamental de Salud, prestadores públicos y privados, entre ellos ACE, Sanatorio Mautón y la Asistencial Médica, la Intendencia de Maldonado y casas de estudio que forman personal de salud, como las escuelas de enfermería y las universidades privadas del departamento.
1: La directora departamental interina de salud, Valeria Tarzamanoa, remarcó que, según datos publicados ayer por el Ministerio de Salud Pública, del periodo 2020-2025, con gráficas y tablas de acceso libre, Maldonado está en rojo en el mapa país, aunque aclaró que no manejan cifras propias del departamento.
2: De acuerdo a lo que informó Tarzamanoa, los datos divulgados muestran 739 casos nuevos a 2025 y 17.000 personas con la enfermedad a nivel país.
1: El director general del Departamento de Salud y Adicciones de la Intendencia de Maldonado, doctor Sergio Marta, destacó el trabajo interinstitucional porque se llega a más población con mejores resultados, integrando a todas las instituciones públicas y privadas y organizaciones no gubernamentales.
3: Acá se está demostrando que trabajando interinstitucionalmente podemos llegar a un mayor número de la población con un mejor resultado. Bueno, y esta es la forma que el intendente nos ha ordenado en que tenemos que trabajar, integrando la salud con todas las instituciones públicas, privadas y organizaciones no gubernamentales, y así lo estamos haciendo, tanto con el Gobierno Nacional como con las instituciones privadas y también con otras organizaciones, y se demuestra con estos hechos que son de trascendental importancia para nuestra sociedad y que pretenden multiplicarse de manera tal de que puedan llegar a todos los rincones del departamento. Y en eso estamos trabajando, haciendo junto con la doctora Medina, que es la directora de salud, un nuevo planteo en lo que es la promoción y prevención en salud, con un fuerte apoyo a esto e incrementando el número de integrantes de nuestros equipos para poder llegar tanto a la población pequeña como a los más grandes.
2: Por su parte, la directora de salud de la comuna, doctora Ana Medina, subrayó la importancia de la prevención y de los exámenes que se deben realizar para evitar el crecimiento de la enfermedad.
1: También se refirió al aumento de casos en Maldonado, un departamento muy particular por cuanto es de tránsito de mucha gente.
4: Hacer un departamento de tránsito favorece también este aumento de casos. Y para esto sirve también el uso de prevención con el preservativo. Digo que es importante porque se transmiten a través de vía sexual en su 99%. Y entonces el uso de preservativo es muy importante. Yo lo decía hoy en otra entrevista, que lo ideal es que cuando se inicie una nueva relación sexual, que los dos se hagan el examen de HIV, y así previenen, y en el caso de que dé uno positivo, vamos a tener un diagnóstico precoz y un tratamiento muy temprano, y la sobrevida de ese paciente va a ser mucho mejor.
1: A nivel policial, hubo más detenciones y condenas en el marco de la Operación Troya contra el microtráfico.
2: La investigación a cargo de la Brigada Departamental Antidrogas, iniciada en el mes de junio, continuó con nuevas actuaciones que permitieron detener a otros dos involucrados en la comercialización de estupefacientes, quienes fueron condenados y enviados a prisión.
1: Los investigadores lograron establecer la vinculación de Bruno Fermín Sosa Gómez, de 26 años y poseedor de antecedentes penales, con la comercialización de estupefacientes, por lo que se solicitó la orden de detención que se concretó ayer en San Carlos.
2: Durante un allanamiento en una vivienda de calle Montenegro se incautó un teléfono celular, una pistola de aire comprimido, un envoltorio con cocaína ya preparada en dosis y un proyectil calibre 12.
1: En forma simultánea, con apoyo de la Guardia Republicana y personal del área de investigaciones de la zona operacional 3, se efectuó otro allanamiento en una finca de la misma calle, donde fue detenido NESI, de 37 años.
2: Durante el procedimiento se incautaron aproximadamente 30 gramos de sustancia blanca, una balanza de precisión, teléfonos celulares, una cámara de seguridad, municiones calibre .22 y un rifle de aire comprimido modificado.
1: Cumplida la instancia judicial, se dispuso la condena de NESI como autor de un delito continuado de suministro de sustancias estupefacientes con un delito de tráfico interno de municiones, imponiéndole la pena de 2 años y 2 meses de prisión.
2: Asimismo, se condenó a Bruno Fermín Sosa Gómez, también como autor de un delito continuado de suministro de sustancias estupefacientes, y le impusieron la pena de 2 años y 9 meses de prisión.
1: Por este mismo caso, el mes pasado le habían sido detenidos y condenados 3 hombres, detenidos durante allanamientos realizados en Maldonado y San Carlos, durante los cuales además se incautaron 70 gramos de clorhidrato de cocaína, balanzas de precisión y otros elementos utilizados para la preparación y comercialización de drogas.
2: Y otros 2 hombres fueron condenados por hurto y venta de drogas también en San Carlos.
1: El martes pasado, en horas de la madrugada, efectivos del Grupo Pado de Zona 3, que patrullaban calles de la ciudad de San Carlos, identificaron a un hombre que se encontraba en actitud sospechosa.
2: Se trataba de Nelson Matías Marcos Lima, de 34 años y poseedor de antecedentes penales, quien llevaba varios envases con aceite comestible cuya procedencia no pudo justificar.
1: Poco más adelante, los policías se interceptaron a Federico Alejandro Rodríguez Rodríguez, de 28 años. Y también poseedor de antecedentes penales, quien debía estar cumpliendo arresto domiciliario total dispuesto por otros hechos delictivos.
2: Asimismo, venía siendo investigado por su presunta participación en un intento de hurto el 26 de junio en un comercio de avenida Wilson Ferrer Aldunate en San Carlos y también por venta de drogas.
1: Los 2 llevaban varios envases de aceite comestible, por lo cual fueron trasladados a dependencias policiales, donde poco después se presentó una denuncia por el hurto de comestibles en un comercio de calle Isla Canarias en barrio Asturias.
2: De la investigación surgió que los 2 sujetos detenidos habían sido los autores, por lo cual fueron trasladados a la Fiscalía de Maldonado, donde tras declarar fueron llevados ante la justicia.
1: El mismo martes, Nelson Matías Marcos Lima fue condenado como autor de un delito de hurto en grado de tentativa, imponiéndosele la pena de 2 meses de prisión.
2: Por su parte, Federico Alejandro Rodríguez fue imputado como autor de 2 delitos de hurto en grado de tentativa y un delito continuado de suministro de estupefacientes, siendo penado con 2 años y 4 meses de penitenciaría.
1: Desalojaron y volvieron a tapiar una casa ocupada en barrio Dicio.
2: El inmueble está ubicado en la calle Fructuoso Rivera y Camino de los Gauchos, en el barrio Dicio de Maldonado, y no estaba habitada por sus propietarios, por lo que tiempo atrás fue tapiada para evitar ocupaciones ilegales.
1: Sin embargo, recientemente se detectó que desconocidos habían practicado un boquete en una pared lateral, por la que se confirmó ingresaban personas a pernoctar.
2: Informada la policía y limpieza urbana de la Intendencia de Maldonado, se procedió este miércoles a limpiar todo el predio, luego que personal policial retirara varios ocupantes ilegales.
1: Sujeto con antecedentes por hurto de una moto, ahora cayó por receptación.
2: El pasado domingo, en horas de la noche, una mujer denunció el hurto de su moto que estaba en el patio de una vivienda de calle Alfredo Zitarrosa, en el límite de los barrios Maldonado Nuevo y Biarritz, unidad que avaluó en el costo de 20 mil pesos.
1: La tarde del día siguiente, funcionario policial que se encontraba en su día libre vio en la intersección de la calle Wilfredo Díaz y Camino Lucich a un hombre junto a una moto teniendo conocimiento que se encontraba requerida por hurto.
2: Manteniendo a la vista al hombre con la moto, se comunicó con sus pares y en minutos estuvo en el lugar un móvil de la URPM de Zona 2 que abordó al sujeto y revisó el vehículo comprobando que era efectivamente el que había sido hurtado el día anterior.
1: El intervenido era Andrew Alexander Delgado Ferraro, de 20 años y poseedor de antecedentes penales, quien registra una condena de marzo del año pasado por el hurto de otro vehículo en el barrio San Francisco de Maldonado.
2: Trasladado detenido, declaró posteriormente en la Fiscalía de Cuarto Turno y por último compareció ante la justicia, donde fue condenado como autor de un delito de receptación agravada, ya que no se pudo probar que haya sido el autor del hurto del birrodado, pero fue penado con 9 meses de prisión.
1: En otras noticias, Osvaldo Mateu dijo que no entiende el fondo del conflicto de la construcción.
2: El presidente de la Junta Departamental de Maldonado, consultado sobre el conflicto, dijo no entenderlo porque parece que nadie piensa en el obrero que está perdiendo días de trabajo, incentivos y otros beneficios.
1: Mateu agregó que hay gente que no puede dejar de trabajar ni mediodía porque la pasan por arriba los compromisos como alquileres o pago de servicios. Independientemente, apuntó que esta situación le hace mal a Maldonado, a Punta del Este y al inversionista.
5: Ese es un tema que no lo logro entender. Realmente no lo logro entender porque nadie piensa, opino yo, en el obrero. Lo que está perdiendo el obrero de incentivos, de días laborales, si bien hay muchos que están en ese tema, pero hay otros tantos que no pueden dejar de trabajar mediodía porque los pasa por arriba el alquiler, la comida, los niños, el colegio, infinidad de cosas. Ahora, pregunto yo, ¿quién le va a solventar todo lo que les pueda faltar a ellos? ¿Le hace daño a Maldonado? Yo creo que había un acuerdo ahí muy cercano, pero pienso que le hace daño a Maldonado, porque y a Maldonado y a Punta del Este y al inversionista. ¿Qué inversionista viene con esta muestra que tenemos hoy de la construcción, donde de pronto el que viene a invertir, todos sabemos que viene con mucho dinero, y se juega la ficha ahí? Y si le paran la obra y no la terminan en tiempo y forma, después hay un montón de protocolos y multas y diferentes cosas que realmente el inversionista termina perdiendo. Entonces, yo creo que la construcción es el fuerte de Maldonado. Necesitamos que se solucione y necesitamos que el obrero pueda trabajar tranquilo y no que, bueno, que vengan y le abran las puertas y aquí no se trabaja más. Yo qué sé, no sé. Yo no estoy de acuerdo con ese sistema, pero bueno, ellos sabrán por qué lo hacen.
2: Más de 1.600 trámites realizó en la última semana Movilidad de la Intendencia de Maldonado.
1: Se trata de gestiones realizadas entre el 22 y este martes 28 de julio, periodo durante el cual se concretaron 1.606 trámites vinculados a vehículos y licencias de conducir.
2: En la Dirección del Registro de Vehículos se realizaron 647 trámites, de los cuales 243 correspondieron a empadronamientos de vehículos 0 kilómetro, 81 a reempadronamientos y 323 a transferencias y otros procedimientos administrativos.
1: Por su parte, la Dirección de Licencias de Conducir registró 959 trámites, distribuidos en 170 licencias otorgadas por primera vez, 568 renovaciones, 30 duplicados, 137 pruebas prácticas de auto y 54 pruebas prácticas de motos.
2: Un apostador de Maldonado y otro de Las Piedras ganaron el pozo revancha del 5 de oro.
1: Este sorteo de la Dirección Nacional de Loterías y Quiniela, que se cumplió este miércoles 29 de julio, tuvo en el pozo revancha dos aciertos, uno en el pozo de plata, mientras el oro quedó vacante.
2: Un apostador que realizó su jugada en la Agencia 6 de Maldonado resultó ganador del pozo revancha junto a otra persona de Las Piedras, repartiéndose cada uno la suma de 12.806.926 pesos, un poco más de 300.000 dólares, quienes apostaron a los números 22, 16, 2, 23 y 12.
1: El sorteo tenía un pozo de oro de casi 40 millones de pesos, el cual quedó vacante, y el pozo de plata fue de 748 mil pesos y tuvo un acierto. Los números favorecidos fueron el 16, 43, 35, 48 y 09 y bolilla extra 40.
2: En el deporte, el Centro Comunal Santa Teresita se incorporó a la Federación Uruguaya de Boxeo.
1: Durante el lanzamiento realizado ayer en la sede del municipio de Maldonado, estuvieron presentes el alcalde Damián Tort, así como el director general interino de deportes de la Intendencia, Marcelo Unzaurralde, Nicolás Barrales de Barrales Box, la boxeadora y docente Gabriela Bouvier, el presidente de la Federación Uruguaya de Boxeo, Adrián Silvera, y el intendente Miguel Abella, entre otras autoridades.
2: El jefe comunal precisamente destacó el trabajo que está realizando la ex campeona mundial y profesora Gabriela Bouvier como responsable de las clases que se dictan en el Centro Comunal Santa Teresita, y señaló que hoy la apuesta está en el futuro y en todas esas enseñanzas para la vida, con la cantidad de dificultades que ella pasó para llegar a donde está.
1: La afiliación permitirá que los jóvenes puedan representar oficialmente al Club Santa Teresita y participar en competencias reconocidas en lugar de depender únicamente de eventos no oficiales.
2: El presidente de la Federación Uruguaya de Boxeo, Adrián Silvera, calificó la incorporación como un motivo de orgullo para la institución. Para nosotros es un honor, Gabriela es la mejor representante que tenemos en el país y que esté nuevamente en la FUB nos pone muy contentos, señaló.
6: Para nosotros es un honor, más de quien viene, ¿no? De la mejor representante que tenemos en el país, usted también aquí en Maldonado. Es un honor, cuando nos dijeron que se iban a afiliar y para esta invitación, nos quedamos contentos, o sea, hicimos todo el esfuerzo de poder venir, postergamos todo y vinimos. Así que estamos contentísimos que Gabriela Bouvier esté nuevamente en la federación. Primero que nada, que siga habiendo deporte para los chicos, que es lo fundamental. Después, obviamente, a la parte institucional, estar reglamentado con fichas médicas que los chicos puedan pelear. Estar en la federación significa que los chicos puedan ingresar a una selección, si Dios quiera que le vaya bien, que sé que le va a ir bien. Y siempre estar homologado por una institución decana de Sudamérica como la Federación de Boxeo, donde Gaby peleó muchísimo y ha ganado cosas en la federación, para ellos y para todo lo que es el deporte, y más por Gaby, creo que le va a venir perfecto a Maldonado.

0: De la histórica consagración.
1: Es un placer estar acá y ser reconocido todo este grupo de jugadores, dirigentes que trabajaron en este proyecto de la selección y bueno, por suerte se pudo culminar con un campeonato que se nos hacía esquivo hace unos cuantos años, casi 20 años, que no ganaba este campeonato, ¿no? Que si bien era un grupo que ya veníamos trabajando hace 3 años prácticamente, simplemente se cambiaron los cargos en este momento. El caso de Luis Lasval, que era el presidente el año pasado, quedó como vice, pero después el mismo grupo de trabajo que continúa hasta finalizado las elecciones de este año. Otra vez. El momento que se informó la semana pasada que se pusieron todos a disposición, ya que hay muchos que están del plantel que están disputando, como el caso de los jugadores de Libertad, están disputando la final el fin de semana que viene y bueno, se prestaron para venir hoy, así que es un reconocimiento muy lindo, ¿no?
2: ¿Cuál va a ser el trabajo, el proyecto suyo, digamos, dentro de Liga Mayor para el fútbol local?
1: Bueno, el fútbol local ya está encaminado, ya está el campeonato avanzado, van en la séptima fecha. Simplemente el Club Libertad, que se le ha postergado un par de partidos ahora por las finales, después ya se pone al día. Seguir trabajando como hemos venido hasta ahora con este grupo, intentar nuevamente poder retener la Copa este año, ¿no?, a nivel de selección.
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0: Vamos ahora con el resultado de la Quiniela, Tómbola y Cinco de Oro de la pasada jornada. Primer premio 292. De segundo al décimo, 0,75, 924, 466, 697, 930, 225, 396, 683 y 302. Del undécimo al vigésimo, 414, 457, 933, 420, 767, 567, 572, 890, 063 y 116.
3: Para la tómbola se sortearon 02, 14, 16, 20, 21, 25, 30, 33, 57, 63, 66, 67, 72, 75, 79, 83, 90, 92, 96 y 97.
0: Para el 5 de oro se sortearon el 09, 16, 35, 43 y 48, la bolilla extra 40. Para el pozo revancha, 02, 12, 16, 22 y 23. El revancha tuvo 2 aciertos, uno de ellos en Maldonado.
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0: Cielo claro soleado, algo nuboso con 8 grados de temperatura hasta ahora. 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
24: Me juego una ficha. Quiero ser periodista.
25: ¿Pero está esa carrera en Maldonado?
24: Sí, se puede estudiar acá.
25: ¿Y qué se estudia?
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28: Muy bien, amigos, continuamos esta mañana, de las mañanas más bonitas de este invierno.
29: Poquito, y promete llegar hasta los 18. Capaz que un poquito. Pero bueno, a esta hora tenemos sensación térmica, temperatura.
30: Ir a la calle, Laura.
28: Y comerte el mundo, que de eso se trata. De eso se trata. De tener ganas de salir a comerte el mundo. Porque ya el sábado se va a caer agua, que va a ser una manera que. Bueno.
29: Sí, o mañana.
28: Sí.
29: O porque ayer ya nos comimos los ñoquis del 29, entonces hoy sí. Hay que comerse el mundo.
28: Sí, este, sí.
29: Pero bueno, a mí me marca para Maldonado todavía algunas zonas de niebla, me dice el pronóstico, ¿no? Pero bueno, los oyentes nos contarán, incluso en algunas zonas donde va a demorar todavía un rato en disiparse la niebla, ¿no? Porque me dice, sí, un rato todavía. Viste que nos estaban mandando hace un rato las imágenes de distintos lugares del departamento con bancos de niebla importantes.
28: Y Laura sigue, hay una picada con el tema esta de la privatización de la privada FIFA. Bloomberg está haciendo algunas conexiones. Un portavoz de la FIFA fue consultado por Bloomberg y no respondió a las preguntas de cómo se formuló el acuerdo. La firma esta Thrive, que maneja este señor Kushner, que es el hermano del yerno de Trump, y JP Morgan, que es que está actuando para conseguir los inversionistas y armar toda esta privatización, dice que acá hay otras conexiones. Dice que este muchacho, el hermano de Jared, del yerno Donald Trump, se llama Joshua Kushner, dice que está entrando en el negocio del deporte hace mucho tiempo, pero mira vos estos datos. Dice que su esposa, la top model, pues claro, estos muchachos nunca, una enfermera de guardia de salud pública, alguien labura, ¿no? Siempre, viste, que se forman estas parejas. Se llama Carly Close, es amiga de David Beckham y de su esposa, desde que ella participó en una campaña de Adidas en el 2017, y se le ha visto esta pareja de Kushner y su top model esposa, formando parte de la hinchada del Inter de Miami, Laura. Acá me parece que hay varios que están prendidos.
29: Bueno, sí, pero me parece lógico que haya varios que están prendidos, ¿no? En semejante negocio.
28: Nunca un jubilado con AFAP, Laura.
29: Y no.
28: Pero Gianni Infantino está con ese cebo que le está

0: mirando las federaciones que hablamos hoy de mañana, que le dice que las está tratando de comprar con 40 millones de dólares por federación. La OFF agarraría 40 millones de dólares con, si se concreta este acuerdo, que parece que está liquidado, ¿no? Con el beneplácito de Donald, por supuesto, que ya de por sí está pidiendo que ahora más todos los mundiales se hagan en Estados Unidos, por supuesto.
1: Sí, los mundiales y las Copas Américas, que Donald las quiere todas en Estados Unidos.
0: Sí, me parece que yo creo que estoy con Donald. Porque vos fijate que Estados Unidos es el único, el campeonato fue un éxito. Más de 5 millones de entradas vendidas, partidos, la hora que no los iba a ver nadie, resultaron con estadios llenos, con el precio de las entradas. Y ya este es un negocio que tenemos que ver por dónde nos tenemos que prender. Capaz que el señor director tiene ahí una pista de cómo prendernos en este curro. Muy buenos días, señor director.
2: Muy buenos días, Marcelo, Laura, los compañeros, a la audiencia. La verdad, si tuviera algún curro en ese sentido, no estaba acá, ¿no? Pero la verdad que está complicado ese tema, ¿no? Porque se le han parado algunos de punta, pero a lo último, digo, me parece que si no pasa nada raro, se va a salir con la suya, ¿no? Infantino, pero bueno, él quiere crear una gran multinacional, una gran empresa, y abrir la puerta a los inversores privados, ¿no? Y la Unión Europea dice, no toquen nuestro deporte, ¿no?
0: Están parados de punta.
2: Están parados mal, ¿no?
0: Sí. Así que vamos al mundo, el tercer mundo, con Estados Unidos vamos a ir contra la vieja Europa. Vamos a realizar campeonato del mundo sin los europeos para que se dejen de joder, así que no jodan más.
2: Claro. Es una... quieren, no sé en definitiva por dónde... Va a salir este negocio, pero que eso, la verdad que es brillante, ¿no? Este proyecto de la FIFA de abrir las puertas a los inversores privados, ¿no?
0: Se conoce. Bloomberg está diciendo que esto está liquidado desde el año pasado, cuando a comienzo de este año la FIFA contrató al banco de inversión JP Morgan Chase and Company, que es el que está armando todo el negocito. Esto los europeos lo frieron en aceite.
2: Ah, sí. No, sí.
0: No durmieron.
2: Se durmieron. Ahora están reaccionando de una manera, diríamos, intempestiva, ¿no? Pero, se pidió Sepp Blatter, ¿no? El anterior presidente de la FIFA, que dijo en su cuenta de Twitter que esto le va a causar un grave problema al fútbol, ¿no? Además, la estrecha relación entre el presidente de FIFA y el presidente de los Estados Unidos ha adquirido una dimensión financiera que causa un grave perjuicio al fútbol. Nadie tiene derecho a vender nuestro deporte, dijo, ¿no? Entonces, uh-huh. Imagínate, y después han salido, bueno, hasta el primer ministro británico opinó en su cuenta de Twitter, ¿no? El fútbol no pertenece a inversores, sino a aquellos que llenan las tribunas y que están en los bordes del terreno semana tras semana, llueva o haga sol. El mundial no es un producto y nunca le ha pertenecido a nadie para ser vendido, ¿no?
0: Pero me parece que Gianni Infantino le va a dar a cada federación 40 millones de dólares, ¿sabes cómo estar acá en Montevideo que venga la guita?
2: Acá con la pobreza que hay, digo, fútbol pobre, dirigente rico, ¿no? Dirigente de fútbol rico, ¿no? Esa es la definición que hay, ¿no? Y de algunos clubes también ricos, ¿no? Porque van prendiendo las transferencias de los jugadores, Yo he estado en alguna cena con algunos empresarios y digo, los millones que manejan uno ahí, y uno escucha las conversaciones y mueven, ¿no? Mueven. Le damos los buenos días a Diego, que seguramente...
3: Buen día, ¿cómo le va?
2: Tiene teléfono directo con Infantino.
3: Sí, seguramente. Mire que hay muchos que están protestando en Twitter que seguramente la protesta es... viene de la mano del rencor de cómo no me di cuenta yo antes de esto,
2: claro, ¿no?
3: ¿No?
2: Lo...
3: Sí, bueno, arrancando por Blatter, por ejemplo.
2: Siempre pasa, me dejaron afuera del negocio.
3: Claro, mira que hay algunos que protestan y eso que dicen que el fútbol no es de los inversores, bueno, eso es mentira, porque en el mundo hoy todos los clubes de fútbol son propiedad de la Sociedad Anónima Deportiva, que están compuestas por inversores.
2: Claro, claro.
3: Eso, todo esto se va a pasar el día que el hombre reparta. Claro. Reparta las alegrías y diga, bueno, vieron, gracias a lo que... Por ahora, las movidas que ha hecho le han salido bien. Por ejemplo, el Mundial creo que nos tapó la boca todo con lo que fue la concurrencia del Mundial, con lo que fue la recaudación, con lo que fue un montón de cosas, ¿no?
2: Todo lo que decía...
0: ¿Pero usted vino en el negocito del Mundial? ¿Cuál fue el mayor negocito del Mundial? Lo dijo en nuestro diario Bloomberg, lo comentaba el otro día. Estados Unidos tiene la ventaja comparativa respecto a otros, que ya tiene toda la estructura, no fue como Sudáfrica, tengo lo que armar, no, ya tiene. El alquiler, el precio del alquiler de los estadios... Porque los tuvieron que bloquear por durante el mes y medio que duró el campeonato. Lo que pagó la FIFA, hablan de $1,000 millones en alquiler. Ahí hay un negocito.
3: Claro. Pero el dinero que mueve... Ustedes saben que, por ejemplo, creo que es un fin de semana, me parece que es noviembre. Ahora yo no quiero errar. Ustedes saben que la final de la Libertadores de este año se vuelve a jugar en el Estadio Centenario.
2: Exacto.
3: Bueno. En ese fin de semana también se iba a jugar una ventana eliminatoria de el básquetbol, que está jugando la serie eliminatoria para tratar de meterse después de 40 años. Y viene bien perfilado Uruguay, ojalá no se caiga, por más que los rivales ahora van a cambiar y van a ser más poderosos, viene bien perfilado Uruguay para meterse en el Mundial. Bueno, la ventana eliminatoria, que uno dice en el Antel Arena... en esa fecha viene la selección de Bahamas, que cuántos hinchas podrá traer Bahamas, 10 dirigentes y los jugadores. Bahamas, por cierto, que viene con varios jugadores de NBA, es un rival durísimo para Uruguay. Bueno, la Federación Uruguaya de Básquetbol tuvo que pedir a lo que es la organización del básquetbol a nivel de América, FIBA Américas, cambiar la ventana eliminatoria, porque ese mismo fin de semana se juega la final de la Libertadores. ¿Pero esto por qué? Porque algunos dirán, ¿pero y cómo? ¿Y no se puede brindar seguridad para un partido de básquetbol? ¿O qué problema puede tener un partido de básquetbol capaz con una final que jueguen dos equipos brasileños, un equipo brasileño? Bueno, es que la Conmebol, para esa fecha, ya tiene bloqueados absolutamente toda la capacidad hotelera de Montevideo, de Punta del Este en gran medida y de Colonia también. O sea,
1: sí, además para el tema del básquetbol, por lo que son las reglamentaciones y las distancias que se manejan, no podían, por ejemplo, alojarse en Maldonado y jugar en Montevideo. Estuvieron manejando Paysandú incluso en alguna circunstancia y bueno, también se dejaron de lado, y por esa razón que decís vos del bloqueo de los hoteles de Conmebol, se movieron las fechas del básquet.
3: Claro, pero ¿qué quiero decir con esto? La final de la Libertadores va a paralizar al Uruguay. Imagínense lo que es un mundial al nivel, lo que mueve un mundial, ¿no? Lo que mueve un mundial es una cosa increíble, y bueno, y ahí vio la beta de negocio, obviamente, que la vio Infantino, la vio...
0: Pasa, Diego,
3: la vio hace mucho tiempo, Diego, y los inversores también.
0: Hoy es una fecha muy importante, nos tendremos que poner todos de pie. Un día como hoy, en 1930, Uruguay se proclamaba campeón del mundo en el primer torneo organizado puramente por la FIFA. Jules Rimet andaba, como después de la Olimpiada del 28, andaba buscando un lugar para hacer el Mundial, no encontraba, hasta que unos locos uruguayos le aparecieron y dijeron, mira, nosotros ganamos la Olimpiada y vamos a hacer el Mundial. Y el pobre Jules Rimet decía, ¿y estos tipos podrán hacerlo? Nosotros le salvamos la plata a la FIFA. Vos fijate, ese torneo que ganó Uruguay, el estadio...
2: En 6 meses hicimos el estadio, no estaba el Zunca, dijo alguien, ¿eh?
0: Bueno, sí, ¿qué te parece? Acá para tapar un pozo están un año. Imagínate para ese estadio, que es el único monumento al fútbol mundial decretado por la FIFA. Uruguay le salvó el negocio a estos tipos. Los tendría que pagar ahí un royalty, algo, que sí, muchachos, ustedes fueron los que permitieron que esto empezara, ¿no? Qué sé yo, me parece, no solamente que nos tienen con un partido en un mundial.
3: Hoy, y bueno, y si ahora,
0: es muy importante, ¿no?
3: Si ahora progresa la idea que tiene Infantil, que va a progresar, porque sí, la va a llevar adelante la de los 64 selecciones, eso va a ser de que no se juegue un partido en Uruguay, sino de que se juegue una serie entera. Claro. Se va a jugar, un grupo entero se va a jugar en nuestro país, que va a ser el grupo de Uruguay.
2: Saltaron también la federaciones, las confederaciones norteamericanas, centroamericanas, del Caribe, la CONCACAF y la asiática.
3: Todos han hablado del tema.
2: Porque dice que se hiciera público incluso antes de avisarle a los miembros del organismo, ¿no?
3: Claro, claro, claro, que lo conocieron a través de los medios de comunicación. Claro.
2: Y va a crear la Forward Enterprise. La Forward Enterprise. Esa va a ser la empresa multinacional dependiente de la FIFA que va a manejar, dice, cifras como 5.000 millones de dólares, ¿no? Y va a haber alegrías para todos.
0: Ah, esa es la que van a repartir, Alexis. Claro, esa se reparte, son los 40 palos que le toca
2: ya durar. Este ¿Qué? Año, en la comunicación a las confederaciones, le dijo, ya este año se obtendrían 4.200 millones de dólares y todos sus beneficios netos se reinvertirán en el fútbol, según asegura la FIFA, que promete a sus miembros repercusiones económicas a través de un nuevo mecanismo de financiación a crearse, que es el FAT Forward Enterprise, ¿no?
0: Sí. Vos fijate que este
2: el programa
0: proceso,
2: también, pues son dos.
0: Este proceso de los negocios que está haciendo la FIFA lo empezó Joe Avalanche cuando sacó, ¿te acuerdas que en inglés va a decir Stanley Rose? En el año 74, Joe Avalanche, gran pícaro, sabía que Europa era muy difícil de robar. ¿Y qué hizo? Empezó a abrir, a aumentarla, eran los 16 del 70, ¿te acuerdas que empezaron a aumentar la cantidad de selecciones para sacarle el poder a Europa? Y esto que está haciendo Infantino es licuarle el poder a Europa, porque está metiendo gente, pues a toda Europa está metida la FIFA, pero está metiendo, ¿viste?, de otros lugares, le estaba, y los europeos se resisten a que los... a que los maten. Así.
2: Pero esto antes del 19 de septiembre, ¿eh? Y 40 millones de dólares. Como
3: esto del reparto de alegría
2: por eso, no hay que entenderlo, Infantino. Infantino se la lleva, como dice acá el Time, el diario británico Time, dice que Infantino, que ha demostrado regularmente su cercanía con el presidente estadounidense, podría convertirse en el director general de esta Forward Enterprise, ¿no? Y multiplicando sus ingresos personal. Y no, indudablemente que lo va a multiplicar. Ya no le sirve de ser presidente de la FIFA.
3: Pero aparte anda con la billetera repartiendo dólares.
2: Claro.
3: Esto hasta... El problema, ojo que acá el problema de esta movida es porque Europa pierde poder ante otras confederaciones en el mundo. Porque Europa tiene el poder económico en el fútbol mundial, todos
0: que
3: sabemos.
0: Que se dejen de joder, Diego.
3: Los equipos más importantes están en Europa, los contratos más jugosos se pagan en Europa. Y hoy está perdiendo con Asia y está perdiendo y va a empezar a perder con otras confederaciones si es que el reparto es de esta naturaleza. Pasa que antes venían migajita Libaski, ahora la plata es grande en serio.
2: Es grande en serio,
3: entonces tampoco...
2: 53 días de plazo tienen, 53 días, esto rapidísimo. Lo tenía cocinado.
0: Los 40 palos, sí, del año pasado. No, ya a comienzo de este año la FIFA contrató a JP Morgan, que fue la que está organizando el negocio, pero y las conversaciones con el hermano del yerno de Trump son del año pasado. Diego, ¿cómo se repartirían estos 40 palos verdes? ¿Acá los cuadros Maldonado agarran un mango?
3: Y agarra todo el... si caen 40 millones de dólares, primero va a ser una fiesta de aquella. Y después agarran todos los que están dentro del gobierno del fútbol. Estamos hablando de todos, ¿eh? Porque hoy el fútbol no es solamente los clubes, sino que también están los grupos de interés, que son los jueces, que son el fútbol femenino, el fútbol playa, el fútbol de ofi. El reparto, después se verá cómo se reparte y a quiénes en definitiva.
0: Qué buena, una alegría democrática.
3: Agarran todo. Si entra realmente esa plata, agarran todo. Lo que pasa es que las cifras son hoy... son obscenas, ¿no? ¿Ustedes saben cómo se hizo el complejo celeste? Yo les voy a contar una historia y está contada por el protagonista, que es Eugenio Figueredo. Yo estaba el día que lo contó en una cena. El complejo celeste, la AUF, había logrado el terreno, creo que un comodato, con la intendencia de Canelones. Pero no tenían plata ni para ponerle un ladrillo al complejo celeste. Allá, no sé, creo que fue a inicios del año el año 90 o 2000, por ahí,
2: creo, cuando estaba Eugenio Figueredo.
3: Bueno, Joseph Blatter viene al Uruguay a visitar el Uruguay, ¿no? Viene a visitar el Uruguay y lo esperan a Joseph Blatter. Y ahí
2: Ahí le pegamos hábil,
3: hábil y rápido como poco Figueredo, que eso hay que sacarse el sombrero. Ah, sí, sí. Dijo, acá vamos a lograr los recursos para hacer el complejo celeste. ¿Y cómo lo logró? ¿Sabe cómo lo logró? En el congreso de la FIFA anterior, Blatter le había regalado a todos los presidentes de las confederaciones y a los dirigentes, principales dirigentes de las confederaciones, un portalápiz que era un pequeño ladrillo, como si fuera un ladrillo de estos con los que se hacen las paredes, con agujeritos para poner los portalápices. Entonces, en el discurso les había dicho que con esos ladrillos se construía la familia de la FIFA a nivel mundial, le había dado todo un colorete bárbaro. Bueno, el propio Eugenio Figueredo comenta, dice, yo la verdad que el ladrillo creo que me lo dejé olvidado en el hotel, ni me acordé de ese ladrillo, no sé dónde lo tiré, no sé dónde lo dejé, pero cuando vino Blatter a nuestro país me acordé de ese ladrillo. Entonces, ¿qué hizo Eugenio Figueredo? Lo llamó a Pastorini. ¿Se acuerda de Pastorini?
2: Ah, el flaco alto, aquel canoso.
3: Que era dirigente de Wanderers. Y le dijo, ¿te acordás del ladrillo que nos regalaron cuando fuimos al Congreso? Sí, ¿vos lo tenés? Sí, lo tengo. Tráemelo hoy. Y van rumbo al Complejo Celeste a mostrarle ese campo pelado. A Joseph Blatter, el cual seguramente nunca hubiera tenido ni siquiera un arco si la FIFA no bajaba plata. Bueno, ¿qué hicieron? Hicieron un pozo con Blatter. Figueredo hizo un pozo, llamó a que le alcanzaran el ladrillo y dijo, como nuestro presidente nos ha dicho que con estos ladrillos se construye el mundo de la FIFA y la familia, este ladrillo va a ser parte de este complejo y va a ser el primer ladrillo que le vamos a poner a este... Dice que Blatter quedó emocionado y ahí mismo bajó la moneda y se empezó el complejo celeste. Y así se maneja el mundo del fútbol.
2: La habilidad
0: de para Blatter, ¿no? Bueno, Blatter fue el único que se fue la cana, ¿no?
2: Sí, te puedo imaginar, y Eugenio Figueredo evitó ir a Estados Unidos, si no le hubieran puesto el mameluco naranja y hubieran tirado la llave. Y sin embargo, anda tranquilo caminando ahí en Carrasco, paseando el perro, ¿no? A pesar de sus 90 y pico de años.
0: Su esposa es la boliviana. Su esposa es la boliviana, parece que está Comodoro Rivadavia.
2: Sí, también, pero él, y mandaba plata para hacer los edificios acá en Punta del Este, las inversiones acá en Punta del Este.
0: Toca el Imperial, ahí que tenemos la ciudad de Daniela Cabral, de Conexión Gardena, escuchame, acá este edificio, tengo unos personajes ahí, ¿no? Sí. Pero igual yo creo que me parece que Infantino se acordó con Donald. Yo vi a Donald como diciendo que la copa era de él, casi se lleva la copa. Yo vi que, viste, muchos gestos de Donald como diciendo que esto era de él, viste, una cosa que a mí, como, claro, ahora me doy cuenta, ¿no?
2: Claro, sí, salvo las ligas europeas ahí que están un poco remolonas, diríamos, que dice que el Mundial no debería estar a la venta, que no es un activo de capital privado del presidente de la FIFA, bueno, todo, ¿no? Que el valor que se ha ganado es por los clubes, por los jugadores, por los aficionados. Y bueno, no sé si aparentemente no votarían, ¿no? Las ligas rechazan firmemente esta propuesta, pero...
0: Pero están igual, en minoría, ¿no?
2: Están en minoría.
3: Son 211 votos son, y todos valen uno, ¿eh?
2: Y todos valen uno. Así que imagínate que...
0: Y el que no se oponga le van a untar la mano. ¿Sabes cómo es esto? Por favor.
2: Yo la verdad, si no hubiera visto este artículo de Time, pensé que estaba más lejos esto, pero está... Y además le dio 53 días de plazo el 19 de septiembre, otra cosa mariposa, para agarrar los 40 millones a las federaciones nacionales para que adhieran a la propuesta. Es una fecha límite para que apoyen la iniciativa y la oferta es de pago único.
3: Y contados, constante y sonante.
2: Es divino.
3: Sí, 1.500, yo no sé la cantidad de miles de millones de dólares que se recaudó con el Mundial. Vendiendo 64 kilómetros de hot dog que vendieron. Para arrancar.
0: Ahora, vamos a jugar el Mundial. ¿Quién pone la tarasca acá para remodelar el centenario?
3: Bueno, parece que una de las intenciones que se buscaba era quizás conseguir algún capital chino. Por eso fue que viajaron dirigentes de AUF junto con Orsi a China. Aparentemente ahí la principal búsqueda era esa, encontrar alguna empresa China que pueda hacerse cargo, porque Orsi dice que les dijo, yo los apoyo, pero no le
2: doy un marco.
3: Para esta fiesta no hay moneda.
2: Claro.
3: Y son unos 120 millones de dólares que se necesitan. Estamos hablando que la construcción de cualquiera de los estadios que se jugó en Estados Unidos salen 1.000, 2.000 millones de dólares, una cosa increíble. Acá una remodelación de 120 millones y que a nuestros tiempos, dijera el uruguayo común, hay que empezarla ya para llegar al 2030.
2: Sí, bueno.
3: Para llegar el día antes a cortar la cinta.
2: Por eso, ahí va.
0: Medio quietos, ¿no? Pero me dicen que esto se arregla, escuché por ahí que esto se arregla, que el Estadio Centenario se va a terminar de llamar Estadio Centenario y se va a llamar Estadio Coca-Cola, Estadio...
3: Ay, bueno, eso pasa en el mundo.
0: Ya está.
3: Centenario, está, Coca-Cola, y después viene la FIFA, sí, tapa la marca, si no es afín, y seguimos.
0: Sí. Pero lo importante es que va a haber para todos. Eso es lo importante cuando la alegría es democrática.
3: Ojalá.
0: Entre todos. Que agarra todo, ¿viste? Bueno, una cosa que el fútbol femenino agarra también, me imagino, ¿no?
3: Todo. Hoy los grupos de interés que se les llama son los árbitros, el fútbol femenino, el fútbol playa, el fútbol de ofi, todos los equipos profesionales, por supuesto, equipos de fútbol amateur, jugadores, son todos grupos de interés.
2: Claro,
3: es la eterna lucha que hay con el nuevo estatuto, ¿no? Hay muchos clubes de Montevideo, fundamentalmente, de primera división, de los históricos, que no les gusta este sistema. Bueno,
0: me dicen que la alegría existe siempre y cuando no solamente se apoye Infantil en esto, sino que además se vote el estatuto, que es otra imposición del
3: lo que pasa es que todo esto llega de la mano de Alonso, que está directo con Domínguez. Es una cadena.
2: Ahora, los 40
0: millones... ¿Qué? ¿Y Paco Casal fuera de esto? ¿No agarró un mango acá en esta?
2: No, al contrario,
0: ¿está prendido también?
2: Criticó... ¿Quién fue que criticó? Ayer leí algo que decía... Criticó a Tenfield y criticó... Domínguez, creo fue. Domínguez, sí.
0: Bueno, dice que Domínguez a Paco Casal no lo puede ni ver.
2: No lo puede ni ver, exacto. Además, Paco le hizo juicios. Tiene unos juicios, unos contenciosos para resolver. Está en línea directa con Alonso, sí, ¿no? Además, el hombre que descansa acá en Punta del Este.
0: Alexis, ¿cuándo la asamblea esa que decís que va a haber la FIFA? Seguramente Paco Casal enviará a Banchero ahí, desde la puerta donde se haga el...
2: Habría que saber, porque el Time no lo dice dónde es, ¿no? ¿Dónde va a ser la...?
3: ¿No has visto más tu programa de culto, Marcelo?
0: Yo la verdad que no sé qué pasa, pero me dijeron que está lanzando duras críticas contra Paco Casal y Tenfield. Yo no puedo creer eso.
2: Y sí, porque le hicieron juicio. No tiene un mango. Le hizo juicio para que le pagara el espacio del programa, quedó debiendo.
0: Pregunté si no iba a terminar en el Canal 5, pero ahí dice que no, que Paco no permitiría al gobierno que...
2: Paco le dice al gobierno no le den, no le dan, ¿no? Acá la directora de Antel no quiso profundizar mucho, ¿no? Dice, no pasa por mí, dijo. Creo que hay un lío entre Tenfield, porque Paco le está haciendo la guerra a DirecTV, ¿no? Entonces están enfrentados con Antel, pero dice, esas cosas no pasan por mí.
0: Bueno, hoy escuchamos temprano al presidente Antel diciendo que se está negociando con el fútbol uruguayo. Parece que es una cifra importante. ¿Qué sabe Diego de eso?
2: Antel nos dijo, la presidenta, no sé si lo dijo al aire o fuera del aire, 2.5 millones puso Antel de los 4.100.000 que puso el gobierno, ¿no? El resto creo que lo puso Canal 5, ¿no? O el Ministerio de Cultura. Los 4 millones que costaron los derechos de transmisión del Mundial.
3: Y todavía no tienen lo
2: que... Por los 32 partidos.
3: Pero bueno.
2: Así que bueno, vamos cerrando por acá, compañero.
0: Tenés que armar algo, Alexis, tenés que armar algo.
2: Nah, estamos lejísimos, estamos por fuera. Estamos por fuera, lejísimos.
0: Infantino, el rubio de José Leste, qué sé yo, no sé.
2: Sí.
0: No puedo quedar afuera.
2: Por eso, mira que he estado con algunos contratistas comiéndole y hablan millones para acá, millones, y que me voy mañana para Europa, que mañana tengo que estar en París, que tengo que negociar esto, mañana que tengo que estar en Lisboa, y uno escucha las conversaciones y digo, llévame contigo.
0: ¿Cuáles son los periodistas ensobrados acá? Acá debe haber periodistas ensobrados. ¿Cuáles son?
2: Acá son baratísimos. Ya lo dijo Dromi, ¿te acordás? Dromi dice, ¿qué vamos a comprar medio? Vamos a comprar periodistas, son baratísimos.
0: Son más baratos. Pero acá digo, ¿los periodistas en la FIFA ensobrados hay o no hay?
2: Ah, sí, debe haber. Debe haber algunas plumas interesantes bancadas.
3: Debe ser... Al nivel que se maneja la FIFA debe ser medios enteros, ¿no?
2: Sí. Ya no, pero llaman a los esos columnistas. Fíjate que este tema lo maneja el New York Times, el Washington Post, The Times de Londres, el otro, el Financial. Bloomberg. Todos los grandes medios están con este tema. Porque indudablemente hay una moneda que se mueve.
0: Bloomberg está haciendo el seguimiento.
2: Bueno, la agencia Bloomberg, una de las más fuertes de,
0: claro,
2: y ahí hay varios nenes, pero se juega un nivel estratosfero, diríamos. Así que bueno,
0: qué mal que estamos acá, imposible todo.
2: Sí, no, somos muy chiquitos, además no tenemos consumo, somos chiquitos, no entramos bastante, que le van a dar 40 millones de dólares, te puedes imaginar que Alonso, que es un payá después de esto.
0: No, el día que llegue la guita se van a saltar por la ventana hacia adentro, ¿no?
2: Oh, o sea, que a manotear todo. Oh. No, pero como decía Diego, va también a OFF y van a...
3: Que llegue.
2: Debería llegar, claro. Vamos a ver.
0: Bueno. Un abrazo grande, buen programa.
1: Chao. Buen programa, chicos, hasta mañana.
2: Hasta mañana, compañero. Pausa y ya venimos.
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0: Bienvenidos.
1: Buenos días, antes que todo.
0: Bienvenidos.
2: Muy buenos días a todos. Una diva rapaz.
3: ¿Cómo te gusta? ¿Qué tal? ¿Cómo andan? ¿Cómo están ustedes? ¿Bien? Vino a
4: consolarte. Buena jornada para todos.
5: Un poco de amor
1: francés. Buenos días a ustedes y a toda la audiencia.
4: Hola, muy buenos días para ustedes también, a la audiencia.
6: Muy buenos días a toda la audiencia de FM Gente.
7: Buenos días.
8: Buenos días, de acá de Maldonado Centro.
4: Buenos días.

0: funcionarios de esta casa, a quienes saludo especialmente.
1: ¿Quiénes son?
2: Alexis Cadimar.
3: Amigos, gracias por estar del otro lado.
4: Buen día, Cadimar, ¿cómo le va?
5: Buenos días, Alexis Cadimar, y un gusto hablar contigo.
6: Gracias.
2: Diego Hernández.
7: Y yo estaba cerquita del palco donde estaban la familia de los jugadores. Estaba Victoria Beckham, la Spice Girl, estaba en la tribuna, y Beckham que se sacaba la remera. Qué burri lindo Beckham, ¿no?
3: ¿De qué me estás hablando, Diego?
2: ¡Ay, no fue penal! ¿Qué?
8: Nivia González.
3: ¿Cómo le va, Nivia? ¿Cómo?
1: Bárbaro me va.
9: A la mía.
1: Estás brava, ¿eh?
5: ¿Qué hizo vos?

0: Amigos, comenzamos la página central de la revista, pasando 9 minutos a las 10:30 de la mañana. Jornada del jueves 30 de julio del 2026.
1: Lindo, muy lindo.
0: Soleada mañana, soleada mañana. Porque dice que es el preámbulo a lo que se viene, ¿no? Pero bueno, hay que ser optimista.
2: Cuéntame.
3: ¿Qué pasó?
4: Un poco de amor francés.
0: De mañana mejora todo. Bueno, hay departamentos que van a estar bajo alerta meteorológica. Bueno, después Nivia les va a contar. Muy buenos días, señora Nivia González. ¿Cómo anda?
5: ¿Cómo les va? Buen día. Uno no deja de asombrarse de las imágenes que está recibiendo de las cosas que ha hecho el clima, ¿no? En Brasil, en Río, ayer, una cosa impresionante. Agarró, un viento que hubo, agarró turistas sobre... Viendo el Cristo Redentor allá arriba, era tremendo, no sabía la gente de dónde poder agarrarse para no volar, un hombre que le cayó un árbol encima, bueno, y eso es lo que nos están anunciando, que abramos las vistas porque se viene para estos lados, quizás no nos toque aquí en el este del país, pero sí en el norte, seguramente lo que tiene que ver con Rivera, con esa zona por ahí, Artigas, Tacuarembó, va a estar afectando. Después otra imagen que nos causó mucha impresión fue ese... mundo de gente, esa marea de gente corriendo para ingresar a España.
0: En Ceuta, para ingresar a Ceuta, guarda, que es un territorio español, y de ahí se toman los ferries, está a 30 minutos ahí del puerto de Tarifa.
5: Están

0: O del otro puerto, como el que es uno de los puertos más importantes europeos.
1: Están desbordados, las autoridades no saben qué hacer porque la gente ingresa, sobrepasan por las autoridades, por lo que quieran controlar.
0: Sí, no, la avalancha, las imágenes son dantescas esta mañana.
2: La frontera es Castillejo-Ceuta.
0: Claro.
2: Castillejo-Marruecos.
0: Claro, la parte de Marruecos, pero vienen de todos lados ahí, ¿no? Vienen de todos los países.
2: Sí, sí, la punta del aire.
0: Exacto. El tema, estaba mirando yo, hasta descalzo cruzan algunos. Esto me hizo acordar, te parás en, ¿cómo es? Saramota, Sola, en la frontera entre Haití y República Dominicana, ¿eh? Nos paramos, veníamos con Julio Rocha a saltar los negritos descalzos nomás. Saltaban el alambrado, ¿verdad? Saltaban el alambrado, estaban en República Dominicana.
3: Yo siento
0: que desde Haití, la gente queriendo escapar de Haití, y esto es lo mismo.
1: No será de esa manera, así todos corriendo y como locos, que ingresarán los cubanos que nos van a mandar de Estados Unidos, ¿no?
0: Bueno,
1: eso viene más tranquilo.
0: Ahora, esto me hizo acordar cuando Obama y el Pepe Mujica...
1: Que después terminó contando Mujica que lo arregló por... Trajo los sirios...
0: Las naranjas.
1: Por una importación una exportación de naranjas. Claro,
0: los productores de naranjas de Salto estaban como locos, no podían entrar con la naranja a Estados Unidos. ¿Sí? Y Mujica hábilmente le negoció con Obama y fue y lo vio allá en la Casa Blanca, Obama. No te preocupes, sí, mandámelo. No los quería nadie. Eran sirios, ¿no?
1: Hacían el gesto así de que te iban a degollar y que tenían terror.
0: El terror, claro. Bueno, los habían detenido, los tenían en Guantánamo, ¿no?
1: En este caso parece ser que hay un montón de gente cubana que La Habana no los recibe, no los quiere. Y que, Donald dijo, van para Uruguay.
0: Vamos a repartirlos.
1: Van para Uruguay. Ya ha enviado centroamericanos que los ha mandado para otros lugares, como para África, a Sudán del Sur, al Congo, ya ha enviado un poco. Y ahora toca...
0: Esa gente en esos países...
1: Pobre gente,
0: hay Congo, Sudán, Uruguay, que no tienen que comer.
1: Y Uruguay está proyectando que ingresen con todo, para que ya ingresen regularizados, para que puedan integrarse al grupo, a trabajar, a tener beneficios, así que bueno, veremos.
4: Yo no creo
1: que
4: tengo muy claro, digo, se verá.
1: Yo creo que cuando el río suena es porque agua trae, como decía el dicho, cuando dijeron que van a traer... Llegan la semana que viene.
0: En cualquier momento.
1: Ya están ahí, ya están embarcando, ¿qué quiere que le diga? Claro.
0: A esta hora hay movilizaciones en el sector de la construcción. Acá en Maldonado, incluso puede haber una concentración en la Plaza San Fernando en un rato. Están por José Ignacio, también se van a movilizar por la zona de San Rafael.
1: Se bloquea uno hoy de mañana.
2: 8:20 de la mañana había cohetería en la Rambla Mansa.
1: Pa, pa, pa.
2: Vio los tres tiros esos que tiramos en Navidad.
1: Pa, pa, pa.
2: Se sentía alguna obra.
1: Que bloquea uno hoy temprano en la mañana, porque en ningún momento y se hablaron de que hubo una movilización en sí. Ya le pongo el tono, podría haber sido así, que hubo una movilización en sí. Todavía explicamos el lugar, explicamos ayer dónde era, dónde era la ex láser, donde cerquita de Cardiomóvil. Él no escuchó, me dice, carnero, usted. Bloqueo.
0: Muy bien.
2: ¿Y dónde está la libertad de expresión de la gente?
1: No.
0: Muy bien, Nivia.
2: El lado dictatorial de Nivia.
1: No bloqueé.
2: Me gusta que la gente lo vea.
1: No me jodes más.
2: Porque eso lo vivimos todos los compañeros.
1: No, porque eso es lo que después me da gastritis. No se enoje que le da gastritis.
0: No, sí, porque después está... Está afectada por la gasolina.
2: Las movilizaciones de la jornada de hoy, ayer corrió como reguero de pólvora que iban a estar...
0: En Chipiani.
2: Le iba a decir que iban a estar, sostenidas, pero por lo menos acompañadas por muchos obreros de la construcción que iban a llegar desde la capital del país y de Canelones. Bueno, eso anoche, hicimos algunas consultas, y no constaba entre los propios integrantes del Zunca y de la gente que se está movilizando es que esto fuera a suceder así. Realmente, en estos momentos está haciendo la concentración así en la Plaza San Fernando de Maldonado. Se están reuniendo una gran cantidad de trabajadores allí en el centro de la plaza. Nos están mandando algunas imágenes, pero reitero, Por ahora no hay ningún vehículo o ómnibus o camiones que haya traído funcionarios del Zunca, funcionarios de la construcción desde otros departamentos, por lo menos eso es lo que nos han informado, salvo que se pueda esperar para los próximos minutos, las próximas horas, de que puedan llegar. También se hablaba de que la movilización iba a ser gigantesca en Punta del Este, por ahora es en la Plaza San Fernando de Maldonado.
0: Muy bien, muy bien, muy bien, muy bien. Claro, no, y también a veces no ven en la página web, pues también habla de la página web, no me muestra el mensaje, Nivia.
1: Pero acá se habló clarito.
0: Acá lo hablamos. La página web, otra historia.
1: Claro, que estaba prevista la movilización, todavía dijimos dónde está CICE, está
0: no sé
1: al lado.
0: Si sacaron fotos, si hicieron, no sé, no he mirado la web también. Ahí. Pero está bueno, está bien, Nivia. Nosotros nos cansamos de hablar.
5: Excelente.
0: Pero bueno.
5: Excelente.
0: Excelente. Hablando de eso, estuve hablando con algunos empresarios del sector. Y si bien la idea también tiene, bueno, de que, y lo hemos dicho acá, que el tema pasa por la reducción del tiempo de trabajo, ese es el meollo de toda la discusión, de ir a las 40 horas semanales, pero esto no era en lo inmediato. Hay una cosa muy interesante que me explicaban, y vino la propuesta empresarial para ir en un término de 4 años a esto, ¿no? Es decir, a la reducción, sería una hora por año. Esta es la propuesta del sector empresarial que les presentó el otro día cuando hubo un acercamiento de llegar dentro de 4 años en forma progresiva a las 40 horas que quiere. Y esto consulté a alguien del Zunca, me decía que era así, que ellos no lo querían de un día para el otro, ¿no? Entonces, esto reitero, era en forma progresiva, donde se descontaría una hora por año, y esto llevaría al final de los 4 años al objetivo que se ha planteado el Zunca de que trabajar 40 horas semanales sin pérdida salarial, ¿no? Como pasó también cuando trabajaban 48 horas y se bajaron a 44, bueno, ahora de las 44 horas actualmente que trabajan quieren reducir el tiempo a 40 horas, es decir, 8 horas.
1: 8 horas, 5 días a la semana.
0: 5 días a la semana, sábado y domingo libre. Pero bueno, esto se llevaría, esta propuesta, Zunca la recibió bastante conforme, aunque, bueno, hay que ver, bueno, a partir de cuándo, y nos aclararon nosotros este proceso, no era de un día para el otro, sino que esperamos un proceso de esta naturaleza. Ahora queremos saber si esa reducción es a partir de este año, a partir del 2027, a partir de cuándo. Bueno, quedan varios aspectos para discutir. Hoy va a haber otra reunión, mañana a las 10:30, incluso se reúnen por el tema del Consejo de Salario, nos decían. Y hay otros aspectos, por ejemplo, hay un proyecto, me decía, que Maldonado no tiene el Centro de Atención a la Infancia en Maldonado, que tiene Montevideo y Canelones. En ese sentido, quieren extender ese beneficio a los trabajadores a Maldonado. Está el tema de la salud mental, el tema de las adicciones. Hay otra serie de cosas que tienen que ver con ese paquete de temas y de reivindicaciones que el Zunca le está planteando a los empresarios. Los empresarios, me decían, se habían puesto muy distantes de llegar a un acuerdo por nada, estaban muy duros. Vino esta propuesta, bueno, y el Zunca la toma como una cosa positiva para buscar un acercamiento y llegar a un acuerdo. Así que bueno, están por ahí. Y además, me decía el Zunca, no, esto es el primer paso, porque dice, si nuestro gremio logra ese objetivo, en el futuro se pueden ir negociando otras ramas de actividades. Dice, nosotros damos el puntapié inicial para que también se pase a otros sectores de actividad, ¿no? Donde se pueda. No me pareció, la fuente que hablé no me pareció radical ni nada, es una fuente de Montevideo. También tiene algunas divergencias con actuaciones acá en Maldonado, que consulté sobre algunas acciones en el departamento y que ellos, bueno, no son partidarios de situaciones violentas ni eso.
2: Hoy es bipartita.
0: Hoy es bipartita y mañana entonces el Consejo Salario.
2: Sí.
0: Mañana está fijado 10:30, me dijo, pues le pregunté cuál era la próxima reunión y me dijeron 10:30 mañana en el Ministerio.
2: Claro, hay que ver si hoy liman las asperezas.
0: Hoy debe ser de empresas, trabajadores.
2: Sí, bipartita. La tripartita es cuando se integra el Ministerio de Trabajo.
0: Claro, debe ser esta, ¿no? Por el tema del Consejo Salario.
2: Buscando mañana,
0: el acuerdo.
2: Porque ahí participa el Ministerio.
0: Ahí va. Así que
2: bueno. Pero veremos, porque si hoy pueden limar algunas asperezas, seguramente mañana va a ir todo más cocinado. Y si hoy el lío es grande, mañana se imagina, ¿no?
0: Exacto. Así que bueno, eso es lo más novedoso con respecto a este conflicto, y que siguen las movilizaciones por todos lados, donde, bueno, hay algunos, como siempre, me decían, no, que la mayoría, después que uno le habla, con respecto al lío, dice que en algunos lugares encuentran resistencia, pero uno después, tranquilo, le habla, dice, hay que mandar al delegado, de repente no hay que ir... Porque van a decir, lógicamente, uno va en forma violenta, intempestiva, a sacar los trabajadores dentro de la obra. No, dejate de joder. Después, bueno, pueden bien salir algunos, bueno, mandamos un delegado de esta obra para que acompañar o hacer una asamblea afuera. En algunos lugares me dijo, no, nosotros la asamblea, es la versión de ellos, ¿no? Porque después me va a llamar algún empresario y va a decir, no, acá entraron y hemos visto videos que entraron. Pero bueno, son opiniones de que a veces se realizan afuera del centro de trabajo, ¿no? Pero bueno, un poco por ahí. Qué duro que estuvo Daniel Caggiani, el senador Daniel Caggiani, con los senadores y diputados que están en Israel. Intromisión, dice, la intromisión de Israel en el poder legislativo, dice de sacar a todos estos diputados y senadores que viajaron a Israel, cuando, bueno, además se está tratando la rendición de cuentas, ¿no? En plena rendición de cuentas, pero bueno, son unos días, creo que son 10 días, ¿no? Que fueron, y tampoco han ido algunos del frente, han ido callado la boca. Bueno, hoy Búsqueda publica que tenían la COSE, ya ha ido este año dos veces a Nueva York, pero había orden de no revelar su viaje, parece, ¿no?
1: ¿Cómo dice?
2: Es que va disfrazada.
0: Pero se la ven. Lo que pasa es que se toma un avión a San Pablo.
6: Ay, la verdad es que no sé de qué tema me estás hablando.
0: ¿Eh?
6: Es que no sé de qué tema me estás hablando.
0: ¿No saben? Bueno. Dice, viajes de COSE sin difusión. La vicepresidenta Carolina Cose estuvo dos veces este año en Nueva York para participar en distintos eventos, ¿no? Los viajes y su agenda en la ciudad norteamericana, que incluyó discursos, por ejemplo, estuvo en Naciones Unidas, visitando organismos internacionales, reuniones con autoridades, con uruguayos que viven allá, no se difundieron en sus redes sociales ni tampoco en el sitio web del Parlamento, donde habitualmente se informan todas las actividades.
2: Ahora, para irte de incógnito a hacer un discurso en las Naciones Unidas no es precisamente un...
0: No, lugar, pero no es en las Naciones Unidas. ¿Qué? Es un ámbito dependiente de las Naciones Unidas. Debe ser una... Pueden reunirse...
2: Claro, yo si me voy de incógnito me voy en shopping. Yo qué sé.
0: Bueno, habrá ido a los shopping, habrá ido. Vio que ahí agarra la Quinta Avenida, la altura 52, está toda junta, H&M, está la española esta, ¿cómo es?
2: Sara,
0: tienen la otra, las Macy's, tiene una cantidad de tiendas ahí, agarra la Quinta Avenida y si va para allá, para la Torre Trump, para el Central Park, ahí tiene otra, ahí donde están las camperas, están baratillas ahí. Se compra muy barata la famosa campera mexicana, japonesa, ¿cómo es la? No, me acuerdo, no. Que tiene, son como 10 pisos, tiene ropa de todo. Ahí se pierde. Ahí se puede imaginar la cosa caminando en la Quinta Avenida ahí. Así que bueno, Búsqueda le reveló que su agenda, que consultó. Búsqueda consultó sobre su agenda en la ciudad norteamericana y fuentes de su entorno detallaron que su último viaje realizado ahora en julio fue para el Foro Político de Alto Nivel sobre Desarrollo Sostenible de las Naciones Unidas en el marco de la reunión anual de la Unión Interparlamentaria. Todo un título que... Dice, además estuvo en la presentación del Informe Nacional Voluntario de Uruguay sobre los avances de los Objetivos del Desarrollo Sostenible fijado para la Agenda 2030. En cuanto a la ausencia de publicaciones sobre su actividad en Nueva York, aseguraron que toda la agenda de la vicepresidenta sale en sus redes, pero Búsqueda aclara que no están en sus redes ni en la página del Parlamento. Justamente ella, que tiene el sector maduro del frente, y se va a la capital del imperio.
7: No me quedé.
0: Claro. Dicen tanto altas fuentes parlamentarias, señalaron a Búsqueda, que los legisladores reciben muchas críticas en redes sociales cada vez que realizan viajes al exterior costeados por el Estado, lo que ha llevado a que algunos opten por no difundirlo en sus cuentas. Los viajes de parlamentarios y de otros jerarcas de gobierno han estado en el foco del escrutinio, tanto en redes sociales como en informes periodísticos. Una resolución de la Secretaría del Senado del 2 de julio autorizó la compra directa de 2 pasajes aéreos a Nueva York para la vicepresidenta Carolina Cosi y la funcionaria Karina Galvalisi, secretaria del Grupo Parlamentario Uruguayo ante la UIP. La empresa Viacom, dada la premura de los plazos y la baja disponibilidad de lugares en los vuelos seleccionados. Ambos pasajes costaron $5,710, mientras que se abonaron por viáticos $4,320 a Cose y $3,600 a la funcionaria, con 5 días de misión. El 19 de diciembre del 2025, la Secretaría aprobó la compra de 3 pasajes a Nueva York tras realizar un llamado a precios a la empresa Viajes Güemes por un valor de $7,843. Viajaron Cose, Galvalisi y el senador Frente Amplista Daniel Cagliani. ¡Oh! Cayó Daniel Cagliani también. Tanto que está criticando ahí a él también. Para asistir a una audiencia parlamentaria anual de las Naciones Unidas, de la Unión Interparlamentaria, realizada los días 12 y 13 de febrero pasado. Recibieron viático por $5,112, 6 días, cada uno. Cose, $5,112, después $4,260 de viático para... y 3.408 para la funcionaria, por 4 días.
7: Tenía que traducir del inglés, pero no sabía hablar inglés. Miren lo que pasó. Miren esto,
8: 10 a favor. 10 for.
9: You have 11 votes.
8: Abstención.
9: So proposal on Madagascar, you are...
8: 10 a favor y una abstención.
9: Okay.
8: Y de another...
9: Just a second, it's been noted. And the proposal on organized crime, please.
8: 11 a favor.
9: Yeah, 11 in favor, thank you.
0: Claro, la mujer hablaba en inglés, él al principio intentó hablar con...
2: Ten a favor,
0: dijo. Tiene 10, eran 11 a favor, después corrigió. Digo, le voy a decir, pues no sé decir 11 en inglés.
2: 11.
0: 11,
2: ahí va. ¡Qué Vamos con una llamada de la audiencia. Buenos días.
10: Buenos días.
2: ¿Cómo le va, vecina?
10: Bien. Yo quería, porque nosotros estamos sin agua, yo quería saber en el barrio Lausana, si es general o si se rompió algo o están arreglando algo, porque yo no escuché noticia de que...
2: Ya le digo que habían varios barrios con cortes programados para la jornada de hoy. Estoy buscando ahora la comunicación de OCE Vecina, a ver si uno de los barrios era allí. Trabajos programados, esto en Santa Mónica, trabajos programados en el Tesoro, en Santa Mónica, en el Tesoro, en Las Sirenas, en la localidad del Tesoro. No tengo comunicación de que haya un trabajo programado de OCE allí en la zona de Lausana en la jornada de hoy, vecina.
10: Bueno. No sé si, no creo que yo, no soy yo sola, debe ser todos los vecinos, bueno, no le he preguntado, pero corte programado no había, a no ser que haya...
0: Al menos que OCE nos haya comunicado, ahí le mencionó Diego lo que estaba previsto, ¿no?
10: Sí, no, que había allá en Bergal y en el centro sí cortes, pero acá no. Y además, no sé, habrá surgido algún imprevisto, se habrá cortado algo, roto algún caño, no sé. Porque sí, hace hoy, una hora y estamos sin agua y quiero saber, a ver.
2: Hoy era una jornada muy significativa con muchos trabajos y muchos cortes programados. También hay cortes, ya aprovechamos a decirle, en Pueblo Obrero, en Playa Grande, en Playa Verde, en Playa Hermosa, Las Flores, Estación Las Flores, Gregorio Aznares, Cerros Azules, Bellavista y Solís, en Piriápolis, Piriápolis, Maldonado, hay cortes desde las 6 de la mañana hasta las 5 de la tarde. Son algunos de los programados. Estoy fijándome en el detalle, pero en el detalle habla de los mismos lugares. Así que no tengo para la zona de Lausana.
10: Bueno, muchas gracias.
2: Queda hecho el reclamo, vecina. Gracias.
0: A ver la gente de UGD Goce ahí, a Jesús Bentancur.
2: La zona de Manolo Lima, por esos lugares ahí. Está faltando el agua desde temprano. Nos habían escrito algunos otros vecinos. Hacemos una pausa,
0: muy bien, sí, estamos en las 11 de la mañana, 2 minutos.
2: Le digo que me parece que los obreros que están hoy en la plaza, y nos ha informado nuestro compañero Fabián Sánchez, que está allí en la plaza, aparentemente hoy ya no vuelven a trabajar y mañana hay paro.
11: A la mía.
0: Ah, bueno.
2: Habría paro. Desde las 10 de la mañana durante todo el día, la zona del centro y Solanas van a hacer paros. Estas son las primeras repercusiones, las primeras cosas que podemos sacar en limpio de la movilización que se está realizando por parte del Zunca en la Plaza San Fernando de Maldonado.
0: Y un mensaje nos llega a la audiencia: pero no hay plata para remedio de alto costo, pero para viajar sí. Y bueno, eso pasa en todos lados. Perfecto. Nos vamos a la pausa.
12: Perfecto, con uno, dos, y es un cóctel que no se mezcla solo.
13: Acá siempre quilombo en este país.
14: ¿De dónde es usted, señora?
13: Ucrania.

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0: Para responderle a la vecina que nos llamaba hace un ratito, la situación está dada del corte de agua ahí en
1: Lausana.
0: En Lausana. La situación está dada, y los propios vecinos de Lausana nos han mencionado, por varios lugares. El agua incluso dicen que está bajando hasta por Manolo Lima, baja, porque hay una pérdida muy grande. Está trabajando la OCE desde muy temprano en la zona del complejo comercial de Lausana, allí prácticamente a la altura del vivero, por ahí, por esas calles, hay una ruptura importante y está trabajando en Leandro Gómez y está trabajando la OCE en ese lugar. Seguramente, a raíz de esta situación, es que hay lugares en Lausana donde no hay agua y hay otros lugares donde el suministro es muy escaso. Por ejemplo, en otras calles como Rúfalo, Rivelo, en Blanes y Benzo, poca agua. En esos lugares hay poca agua y en otros nulo es el servicio, el suministro de OCE, reitero, seguramente originado por esta rotura importante que hay en el complejo comercial de allí de Lausana, complejo que cada vez está más grande, ¿no? Hay tres supermercados en una cuadra, con eso le digo todo.
1: Le agradecemos a Claudio que se comunicaba al toque con nosotros para decirnos que allí, frente al Dorado, están trabajando de OCE también, así que bueno, agradecer.
0: Bueno, llega el momento. Usted mira para afuera, cielo,
1: sol divino,
0: celeste, celeste como las banderas de Uruguay que nos hace la FIFA. El sol, el calorcito, hermoso. Y ahí llega ella, la vocera de la desgracia. El 17 hecho mujer para arruinarnos absolutamente todo programa que nosotros nos podamos hacer para el próximo fin de semana.
2: Guarango.
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1: Yo le miento, pero no le puedo mentir.
0: Mentime que me gusta, decía la cumbia. Mentime que me gusta.
1: ¿La auténtica? No, ¿quién era?
0: No me acuerdo.
1: Bueno, quién escúcheme era, lo que le cuento. Hay un aviso que ha emitido Inumet, donde habla de tormentas fuertes y puntualmente severas desde mañana viernes y hasta la noche del sábado primero de agosto. Se prevé un periodo de tormentas fuertes, puntualmente severas, que afectarán inicialmente al litoral oeste y se desplazará gradualmente hacia el noreste durante el sábado. Se esperan acumulados de precipitaciones entre 40 y 60 milímetros, con registros que podrían ser puntualmente superiores. Tenemos que hablar también de lo que sucede en Brasil. Como ser el INMET de Brasil, ha hecho una advertencia naranja que comienza a regir a las 12 de la noche de hoy. Alerta al sur del país por vientos fuertes de 60 a 100 kilómetros en la hora, que prevé caída de árboles, voladuras de techos, que afectará Río Grande do Sul y la frontera con Uruguay. Así que bueno, hay que estar atentos. Serra dice que lo peor, la peor parte será para los departamentos de Artigas, Rivera, Tacuarembó, con tormentas, lluvias abundantes, vientos fuertes de hasta 100 kilómetros en la hora. Bueno, y después el resto del país tendrá sus tormentas y lluvias, pero de menor intensidad, según lo que nos decía, lo que dice Serra por acá en este aviso. ¿Qué dice Inumet a esta hora, como será allí en Laguna del Sauce? Tenemos 93% la humedad, 12 grados 2 décimas la temperatura. Para hoy jueves 30, máxima de 18, mínima de 3. Nuboso, periodos de algo nuboso. Para mañana viernes, último día del mes, máxima de 24, mínima de 10. También estará nuboso, estará ventoso. Y para el sábado anuncia precipitaciones, nuboso, cubierto, precipitaciones y tormentas, vientos que estarán soplando del norte a 40 y 60 kilómetros, rotando al sector oeste entre 10 y 40, con rachas de 70 y superiores también se podrían estar dando. Así comienza el mes de agosto, según lo que dice Inumet. Para el domingo sería, dice que hay baja probabilidad de precipitaciones, con una máxima de 17 y una mínima de 8. Queremos saber también qué es lo que nos dice AccuWeather en lo que tiene que ver con el pronóstico a esta hora y también ya rumbo al fin de semana. Dice que tenemos 13 grados a esta hora, que la máxima es de 16 sí, y la mínima de 12. Para hoy no está anunciando precipitaciones. Sí las anuncia para mañana viernes, máxima de 21 grados y la mínima de 15. Mira qué temperatura. Pero sí, 60 y 90% de probabilidades de lluvias, al igual que el sábado primero, con una máxima de 18 y una mínima de 8 grados. Ahí tendremos probabilidades de precipitaciones, pero se estaría mejorando ya hacia la tarde-noche. Y el domingo comenzaría con brillito de sol, con una máxima de 14 y una mínima de 11.
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0: Ayer finalmente se llevó adelante la ceremonia de muchas veces se dice esparcir las cenizas, ¿no? En el caso de ayer fue enterrar las cenizas de la Chicha Ventos, de Mavis Chicha Ventos, en una zona muy, muy particular de la cancha de Atlético, allí muy cercano al córner de la sede. Allí se había, para decirlo explícitamente lo que se hizo, levantaron una especie de pan de pasto y allí pusieron las cenizas de Chicha. Estaba ese lugar cubierto por la bandera de Atlético, muchas banderas de Atlético, mucha gente, no solamente de Atlético Fernandino, sino del fútbol en general, autoridades. Estaba el intendente con su señora, bueno, por supuesto, los hijos de la Chicha, por allí Javier Delgado, uno de sus hijos, fue quien hizo uso de la palabra, y entre otras cosas mencionó, ella va a permanecer aquí en el lugar donde fue feliz. Dice, todos saben lo que fue la Chicha, pero ella era feliz acá, y bueno, y acá va a permanecer. Acá dijo, hemos esparcido las cenizas de presidentes, de jugadores, y bueno, y la Chicha seguramente va a quedar para la eternidad en un lugar en donde ella fue feliz, allí, muy cerca del alambre que la tuvo de protagonista durante toda su vida. Reitero,
2: siempre contra el alambre.
0: Claro, sí, reitero, había mucha gente de...
2: Ese era el espacio de ella, entre la mitad de la cancha y...
0: Y la sede.
2: Y la sede, sí. Ahí va.
0: Después con el correr de los años, hasta con la dificultad de movilidad, entraban un auto por el otro lado, pues que se podía entrar auto y ella se sentaba en el capó de un auto, pero siempre agarraba el alambre, ¿no? Y en todas las canchas, además, pues no solamente la cancha de Atlético, acompañaba en todas las canchas, y además le sobraba paño para en las noches de verano ir a pelear también por la blusa de Maldonado, porque también era una fiel hincha de la selección de Maldonado. Pero así que se acompañó a la familia, se acompañó a sus hijos, a sus nietos, a quienes la suceden, y bueno, y a toda la gente del Atlético. Estaba el plantel allí de... que creo que tenía, después tenía entrenamiento, el plantel de Atlético Fernandino de Primera División, con todo el cuerpo técnico, y reitero, mucha gente que se acercó a ese encuentro. Estaba, no sé, aparte gente vinculada con otros equipos, por ejemplo, Gabriel Cedrés, que a Chicha la conocía también Gabriel de las épocas de las selecciones juveniles de Maldonado, obviamente por el fútbol de Maldonado, pero que tuvo un contacto directo deportivo por las selecciones de Maldonado y también por el baby fútbol de 33, que compartió ahí generaciones muy cercanas, si no la misma generación, con el propio Javier en 33, cuando sus hijos, cuando Ramiro y Javier jugaban en el equipo de 33, allí que tenía la cancha donde hoy está el comunal del barrio Odicio, cruzando el puente amarillo. Bueno, y reitero, toda esa gente la acompañó, autoridades de la Liga Mayor, autoridades del fútbol en general, hincha, ¿no? Decía uno de los hinchas de allí, dice, de la Chicha no se salvó nadie. Dice, porque ella iba contra el que fuera. De los que estamos acá no se salvó nadie, dice, porque ella iba contra todos, se peleaba con el que viniera, no tenía problema, pero por eso la respetaban, porque era así, reitero, esto fue ayer en la tarde en la cancha de Atlético Fernández.
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2: Muy bien, tiene razón. Me lo había apuntado acá cuando hablé con la fuente del Zunca. Me había puesto en la hoja anterior, a las 14:30, hoy en el Ministerio de Trabajo, había una reunión, pero no sé si tiene que ver específicamente, porque si era bipartita es en el ministerio, pero bueno, le puedo dar la sede, lo había puesto por acá. También a esa hora, es raro, porque a esa hora también hay una reunión de la tripartita, así del sindicato, eventualmente la empresa y los trabajadores de Canal 12, de Televisora La Rañaga, ¿no? Que ayer, salió Rubén Hernández, el presidente del gremio de Canal 12, y cuando lo vi en el video, digo, este tipo lo conozco, claro, estaba en el. Él tuvo la deferencia de acercarse a mí en una reunión, en un conversatorio en el CLAE, ahí que estuvimos participando en representación de los medios del interior. Que me habían invitado, estaba Nelson Fernández, Alfonso Leza, Mauricio Almada, Luis Prat, bueno, todo un cúmulo de periodistas de gran trayectoria a nivel y habían en el público, él estaba en el público y se levantó para decir, yo soy fulano de tal, me dijo, un gusto conocerte, no sé. Estuvimos charlando justamente de tema de televisión y es el presidente del gremio de Canal 12. Que ayer salió de la reunión con los diputados, procurando, bueno, un acuerdo, una salida a este conflicto que tiene Canal 12. Y bueno, ellos tenían esta tripartita. Si la empresa iba a la reunión, porque la empresa no quiere saber nada, les cortó todo, cayeron todos los convenios, incluso los beneficios que tenían de cooperativa, de gimnasio, ¿ves? Que tienen determinados canjes, le da todo, cayó todo, comidas, todo. Las autoridades del 12 pusieron muy firme y todo para atrás. Y bueno, ellos estaban dispuestos a levantar el paro hoy a las 15 horas, si la empresa por lo menos va. A esta reunión. Ayer el ministro había convocado, el ministro de Trabajo, tampoco se hizo presente, fueron el abogado del gremio de Canal 12 y algunos integrantes del sindicato, pero no se presentó la empresa. Y hoy le pedía, ellos están dispuestos a levantar el paro si la empresa concurre, por lo menos se sienta a dialogar, ¿no? Porque hasta ahora Canal 12 no. Las autoridades de Canal 12 no están dispuestas a sentarse a conversar, toman la medida entienden que la medida que se tomó, echó por tierra con todos los acuerdos y lo que había de entendimiento, ¿no? Esto es una de las situaciones que se verificó, ¿no? En el marco de este conflicto, ¿no? Entonces, también hubo dos funcionarios de cinco que se presentaron a trabajar. La chica está Brocal, ¿cómo es?
1: Brocal. Lucía Brocal.
2: Lucía Brocal, que parece la presentadora del mediodía. A ese le suspendieron los derechos gremiales, todo, por ir a trabajar. Y la otra, la mujer de que trabajó en el 12, que está de mañana temprano en desayuno, ¿cómo se llama eso que está de mañana, Nidia?
4: Desayunos
2: informales. Ahí va.
4: Victoria Sangaro.
2: Exactamente, esa es la otra que le suspendieron
5: los derechos gremiales
2: y todo por haberse ido a trabajar. Esa de las conocidas, hay mucho más que se presentaron a trabajar desoyendo el tema del paro, pero dice que la gran mayoría, dice, se ha plegado. Y que el gremio ha entendido, sí, de los que tienen como lo explicó Abercorn, ¿no? Dice, los que son contratados, nosotros no tenemos licencia, si, no, si trabajamos la licencia la cobramos, pero si no la, no la trabajan, no cobramos, no tenemos aguinaldo, no tenemos salario vacacional. Entonces, así hay una cantidad, y parece que ese proceso también se iba a aplicar a otros trabajadores que salían, los despedían, después podían volver a ser tomados, ahora no se sabe bajo esa condición, ¿no? Debe tener un pago EPS bastante grueso el televisor a la Larrañaga, que tiene 55 dueños.
1: ¿55 dueños?
2: Sí, 55 accionistas.
1: Accionistas, claro.
2: Claro, claro. Ahora, entre 5 tienen el 80%, ¿no? La familia Isabel, Adolfo y Pablo Cardoso Vivo, que eran los dueños del grupo Cardoso, de Disco, de Voto, que eran los fundamentales, ¿no? Y que son también, tienen participación en Nuevo Siglo, que el cable, Punta Cable acá que tiene, después Cable Internet, que tienen la empresa que otorga Internet, Multiseñal y también participación en Equital. No, eso es el grupo Cardoso, ¿no? Todas las empresas. Y bueno, tres familias de los Cardoso que son vinculantes entre ellos. Después sigue estando aquel que fue ministro, yo no te recomiendo, Cerrato, que fue ministro de Transporte y Obras Públicas en una época. Cerrato, hace años que tiene, creo que la hija quedó con las acciones del padre, que tiene un 10%, pero entre estos, Cardoso Vivo solo tiene el 56% de las acciones.
5: El accionista mayoritario.
2: El mayoritario, y después Pombo Fernández tienen el 16,2 y Cerrato el 7,2 y después, bueno, el 20%, ahí está el 80%. Después el 20% son pequeños accionistas que por temas laborales o cosas así se le dan acciones, ¿no? Como pasó en El Espectador con Emiliano Cotelo, ¿no? Que se le dio en la época dura. Y bueno, te debo tanto, te doy una participación en la radio del 10% que después no se la compraba a nadie, que la puso a nombre de Alexandra Morgan, que es su esposa, de Emiliano Gotel. El 10% ese se vendió la radio y al grupo Magnolio, o al grupo, no, a otro grupo, y siempre quedaba enganchado con el 10%, ese 10%, como él no tiene, no corta ni pincha, no lo podía. Ahora sí se vendió al grupo Magnolio todo el paquete accionario. Y acá lo mismo, digo, hay un 20% de accionistas que no corta ni pincha, ni que tienen pequeñas acciones, que seguramente se cambió por alguna circunstancia, o por trabajo, o cosas, te estoy debiendo, te deben acciones supongo yo, ¿no? Que venía en ese conglomerado de medios. Bueno, así que él espera solucionar, decía Rubén Hernández, presidente del gremio, esta situación que está enfrentando el canal, que es decir, esto porque explotó. A ver, lo tiene, ahí está, me dice la producción que está el audio de Hernández que habló al respecto.
6: Bien como ustedes, entonces me parece que es momento de que toda la televisión, todos los trabajadores, todo lo unipersonal, los jornaleros, los por hora, los mensuales, nos juntemos y reaccionemos a esta situación que sabemos que pasa en todos los canales, porque en todos los canales tenemos canales paralelos, ¿tá? Que funcionan con gente que gana dos mangos, hay gente que trabaja dos, tres horas por día y no es justo, no es sano, no está bueno que siga pasando estas cosas. Entonces es momento de sentarnos todos juntos, todos los canales de televisión, todos los trabajadores, el gobierno, y tratar de buscar una solución que contemple a todos y evite que gente de 30, 40, 50 años se quede sin laburo de un día para el otro.
7: Habló de tecnología y de cambio tecnológico como fundamento. ¿Eso se lo habían hablado previamente a ustedes o no?
6: El cambio tecnológico es inevitable, pasa en todo el mundo. Lo que estamos tratando acá es de tratar de si van a haber cambios tecnológicos, se nos avise con tiempo. Hay un INEFOP, hay formas de capacitar a la gente, y entonces lo que tenemos que hacer nosotros es encontrar un nuevo lugar para los trabajadores. Y no, pero ahí tenemos un problema serio, porque las empresas no quieren capacitar, porque resulta mucho más fácil traer gente contratada por hora, ¿tá? Y le paga dos mangos, que hace el trabajo de un compañero que hace 20 años trabaja en el canal. Entonces no le interesa a las empresas capacitar a sus trabajadores. Que quede bien claro, a las empresas no les interesa capacitar a los trabajadores que aprendan a hacer otra cosa entre el canal y quieren traer gente que no tiene tanta necesidad o gente que puede trabajar por dos mangos, y eso lo vamos a combatir acá y donde sea.
8: Después de la reunión en el Ministerio, ¿quedaron abiertos a una nueva instancia allí en el trabajo?
6: Que lo último que hablamos ayer, donde avanzamos poco y nada, porque está la negativa absoluta de los canales, de Canal 12 en particular, de no dejar sin efecto la medida. El ministro de Trabajo, Juan Castillo, quedó a reunirse con el gerente general de Canal 12, Mateo Cardoso, que espero que lo reciba, espero que se junten y encuentren una solución juntos que nos permita seguir trabajando a todos. O sea, estamos jugados objetivamente a que Castillo se ponga de acuerdo con Mateo Cardoso y el grupo Cardoso, y bueno, y para volver a trabajar nosotros no queremos este conflicto, no lo buscamos este conflicto. Es histórico este conflicto en Canal 12, es inédito, la adhesión que hay es brutal, son pocos los casos de gente que está saliendo al aire, lamentablemente, porque ellos son trabajadores como nosotros, pero por su condición precaria, en muchos casos, están obligados y chantajeados por parte de la empresa para que sigan trabajando, o les cortan los contratos, o lo dejan sin trabajo, o no lo llaman más en el caso de los jornaleros o alguno que trabaja por hora. Entonces hay un chantaje infame de parte de la empresa en todos los canales, que tenemos que evitarlo, tenemos que cortarlo, eso, tenemos que pararlo, y es entre todos. Si no surge de nosotros, si nosotros no somos la vanguardia y corregimos eso, estamos muy jodidos. Y seguramente en poco tiempo vamos a perder muchos más puestos de trabajo. Sí.
9: Muy bien, ahí teníamos las declaraciones de Rubén Hernández, presidente del gremio.

0: la publicidad, al no salir la publicidad, no cumplir con los programas y que yo pongo la publicidad, las agencias empiezan a retirar. Vio que cualquier cosa, cualquier afectación, lo hemos vivido en carne propia, cualquier afectación de imagen o cualquier cosa, no, mis avisadores, la agencia te llama, empieza a retirar, y se van a quedar sin laburo. En vez de quedarse 25, se van a quedar 200, ¿no? Esa es la cantidad de trabajadores que tiene.
1: Ese es lo que sucede con muchos reclamos, hasta dónde tirar el acuerdo.
0: Claro, por eso.
1: Lo que estamos hablando todos estos días con la construcción. Mm, si el inversionista dice, no aguanto más.
0: Claro, si en el,
1: me fui.
0: Si tiene espalda para aguantar, y si no tiene espalda, porque esto es en base a la publicidad, yo creo que ninguno de los accionistas va a venir a poner plata. Claro, minga, van a poner plata. Vamos a hacer la pausa, 11:38 minutos.
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0: 7 minutos para las 12 del mediodía. Deme dos consejos, Nidia, y ya sumamos una nueva voz.
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0: Sí,
1: no,
0: uno más.
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0: Se está terminando el mes de julio, que también se podría decir el mes de la afrodescendencia. Y bueno, y se han realizado una serie de actividades aquí en el departamento, como por ejemplo, una de ellas que se viene, que es Construyamos un Maldonado Libre de Racismo. Es un conversatorio organizado por el Grupo de Ayuda Social Raíces Puras. Estamos en contacto con Tatiana Prieto para charlar sobre este tema y para charlar, por supuesto, sobre la problemática en general de los afrodescendientes en nuestro país. Tatiana, buen día, ¿cómo le va?
2: Buenos días, ¿cómo están? Muchas gracias por la llamada.
0: Muy bien. Cuéntenos un poquito de las actividades que se han ido desarrollando durante todo este mes y, bueno, y de los objetivos que, me imagino, se han ido cumpliendo.
2: Bueno, por suerte este año vimos un poco más de movimiento en lo que está haciendo y terminando el mes de la afrodescendencia. Y bueno, y este año quisimos sumarnos como grupo a abordar este tema también, con la idea de que no sea solamente este mes que hagamos este tipo de actividades, sino de tratar de instalar el tema en el departamento como algo que podamos hablar cualquier mes, cualquier día, que sea algo más visible.
0: Ahí está. Esta actividad que se va a desarrollar en la jornada de hoy, a partir de las 4:30 en el Museo Regional Carolino, ¿en qué consiste?
2: Bueno, sí, hoy a las 16:30, como dijiste, en el Museo de San Carlos. Es un conversatorio abierto a toda la comunidad, así que ya desde ya los invitamos a todos a acompañarnos. Se van a abordar diferentes temas, como empezando de qué es el racismo, si existe en Maldonado y de qué forma lo podemos ver, la realidad de los inmigrantes, la parte cultural también que aporta la afrodescendencia a nuestro país culturalmente, también leyes que nos amparan, también cuestionar qué nos está faltando como departamento o qué tenemos positivo, porque también hay cosas positivas. Vamos a tener 4 excelentes exponentes que van a tocar diferentes temas. Vamos a estar con Martín Ferreira, que es activista socioétnico, con Manuel Silva, que es tallerista, música y activista, con Adriana Peralta, que es psicóloga y activista antirracismo, y Carlos Nazareno, que es sociólogo y activista.
3: Tatiana, justamente ahí tocas el tema del racismo. Uno quiere pensar que eso ya pasó. ¿Sigue existiendo el racismo por ejemplo, digo, en el país, pero más que nada acá en el departamento de Maldonado? ¿Sienten que hay discriminación, de que hay situaciones que se dan en la actualidad?
2: Es muy gracioso porque todas las personas que me han hablado sobre este conversatorio me hacen la misma pregunta. Y yo lo que contesto es que capaz que no existe como tan de una forma tan violenta como lo estábamos acostumbrados antes, tristemente acostumbrados antes, pero sí existe, y esa es una de las ideas del conversatorio, ver cómo se transformó el racismo hoy en lo que es la actualidad.
3: ¿Cómo ha evolucionado la situación?
2: Exactamente. Infelizmente sigue existiendo el racismo, capaz que ahora se lo decora un poco más, o no está siendo tan violento como antes, pero sigue existiendo, sí.
0: ¿Y puede ser que existan modos, formas, actitudes, hechos que quien los lleva adelante no los reconoce a sí mismo como actos de racismo y capaz que ni siquiera tiene esa intención, pero quien lo recibe sí lo padece como un hecho racista? ¿Hay cuestiones que están en la interna de la cultura que nos hacen racistas a veces sin querer serlo?
2: Totalmente, y eso es un poco parte del conversatorio, ver qué es lo que podemos capaz que decir de forma sin querer ofender o inocente o como una broma, y realmente nos termina afectando igual. Pero si no lo hacemos visible, si no lo decimos, no tenemos cómo corregirlo o cómo encontrar un punto medio de que, bueno, no sentirnos así, ¿verdad? Claro. Entonces creemos que con la difusión, con hablarlo, que podemos concientizar a la población.
0: ¿A una persona afrodescendiente se le cierra?
2: En el tema de leyes, vamos a hablar así, educación, todo eso, no es que se cierren puertas, pero si vos vas a un centro de estudio, vos tenés las puertas abiertas, te reciben, obviamente, porque todo el mundo, somos todos iguales, no. Pero en ese lugar tú te sientes discriminado, te sientes atacado, vos no vas a querer estar en ese lugar. Entonces es una forma de excluir también. Entonces vamos más por ese lado. En el tema laboral, hay lugares que sí, que todavía existe. Felizmente hay lugares que sí, que existe todavía.
3: Es decir, para ilustrar y ser más gráfico, ¿no? Es decir, en un trabajo determinado dice, oh, esta persona no la contrato porque es de color, porque como es negra, digamos, o algo así. Que ¿eso ustedes se está dando?
2: No de una forma tan violenta así, no de una forma, pero sí que nosotros lo logramos notar.
3: Es más sutil.
2: Es más sutil, te lo dibujan exactamente.
3: Claro, llama la atención, ¿no? De eso, porque a veces uno quiere mirar las capacidades, digo, y
2: claro, totalmente. Igual, a ver, vamos a aclarar, hemos mejorado un montón. Hemos mejorado, pero creemos que podemos ir por más.
3: Las leyes que tú aludías, esas han sido, ¿entiendes que han sido fundamentales para mejorar en ese aspecto?
2: Sí, totalmente, totalmente. Ha sido la lucha de mucho, mucho, y que se han logrado cosas muy positivas. Por eso también queremos reconocer las cosas positivas que tenemos. No es solamente decir, nos falta o quejarnos de... No, también hay que reconocer las leyes que nos ampara y que nos han ayudado a mejorar la situación. Pero como te decía, sentimos que podemos hacer más.
3: Claro. Porque uno a veces, nos pasa a uno de repente tiene amigos y le dice, negro, che, el negro Carlito, el negro Rada, como dijo el negro, me identifica así, no tiene problema. Pero a veces uno sin querer está ofendiendo, pongo ese ejemplo tonto, ¿no? Pero eso alguien lo puede interpretar como una situación racista, ¿no?
2: Claro, porque depende de la persona que venga, ¿verdad? Porque no es lo mismo dentro de un círculo de amistad, de familia, que después ya se hace un hábito expresarse así, y no todos tienen por qué sentirse cómodos. ¿Cómo? No todos tienen por qué ofenderse si dicen la palabra negro y no afrodescendiente. Hay de todo, hay de todo. Pero tenemos que buscar un punto de que, bueno, que nadie se sienta mal cuando se expresan así, ¿verdad?
3: Claro, claro. Por eso nos resulta bastante interesante este conversatorio, porque para de repente clarificar y aclarar algunos puntos, porque uno dice en la actualidad racismo, no, prácticamente no existe. Pero claro, las personas que están en determinada situación, capaz que se ven afectadas por distintos comportamientos, situaciones que se dan. Entonces me parece muy interesante, y con personas que entiendan el tema, de poder explicarlo y ver el alcance que tiene, ¿no?
2: Exactamente. También se va a tocar mucho el punto del tema de los inmigrantes, cómo se sienten ellos, cuál es el punto de vista de ellos, ¿verdad?
3: Claro, claro. A veces hay algunos que son discriminados, ¿no?
2: Exactamente, exactamente. O que no han encontrado la forma de adaptarse a Maldonado, por ejemplo. Bueno, ¿qué es, por qué no se logran adaptar? ¿Qué es lo que está faltando? ¿Qué es lo que sienten? Entonces también vamos a abordar ese tema.
3: Perfecto. Bueno, muy interesante la verdad esta actividad en el Museo Regional Carolino. ¿A partir de qué hora es?
0: 4:30.
3: 4:30.
2: 4:30. 16:15 ya va a estar comparsa de San Carlos esperándolos ahí para dar una bienvenida con los tambores y también reflejar un poco de la cultura de nosotros. Así que desde las 16:15 ya podemos andar por ahí.
3: Muy bien. Tatiana Prieto, coordinadora del Grupo de Ayuda Raíces Puras, muy amable, muchas gracias por estas informaciones.
2: Gracias a ustedes.
3: Muy bien.
1: Encontrado una billetera con documentos a nombre de Sebastián Guadalupe Vitabar. Si alguien lo conoce, por favor le avisa de que sus documentos están por acá. 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
1: Alexis, buen día. Conflictos hay en todos los ámbitos laborales. Hay gente que cobra y cobró dos mangos siempre. Las tecnologías avanzan, no podemos asustarnos que ya no se requiera un camarógrafo, por ejemplo, cuando un locutor le quita el trabajo al operador en una radio, y esto viene de años, nos dice acá un oyente, ¿no?
2: Sí.
1: Pero al revés tendría
0: hay
1: que ser.
0: No, pero hay quienes
1: porque
0: tenemos.
1: Hay operadores, lo
0: hay que tenemos cargo de operador, locutor-operador.
1: Claro, caso sí. De Nivea, claro. Pero,
0: pero no es que le estás quitando el puesto a alguien, sino que ya entraste con esa condición.
1: Claro, claro, siempre existió.
0: Existió siempre. Está el operador, está el locutor y está el locutor-operador.
1: Creo que en Argentina sí está separado. En algunas cosas creo que está el operador y está el locutor aparte, y por ley cada emisora tiene que tener por lo menos un locutor. Por eso, ¿se acuerdan que en Argentina no podía leer un aviso?
0: Nombrar el producto.
1: El producto. Hacían todo el aviso y el producto tiene que nombrar al locutor.
0: Exacto.
1: Habían logrado una norma en ese sentido. Claro, es otro mercado. Acá no. Acá hay radios en el interior que tienen locutor, operador e informativista. Sí. Administrativo, hace todo, ¿no?
0: Claro. Lo escuchaba Ángel de Brito los otros días contando de que vio que los productos que promocionan en LAM, que decía que Yanina Latorre no quería agarrar productos si no le pagaban. Sí. Ella quería que le pagaran aparte, porque alfajor es tanto, acá está el alfajor Jorgito, y bueno, todas las chicas lo hacen, ¿no? Cualquiera siempre van rotando a quien agarra el alfajor, porque también es un primer plano que te brinda un ratito mientras está saliendo la publicidad, tenés un primer plano. Pero ella no, es como Mirta Legrand, siempre quiere ganar más. Ella no agarraba productos si no era que le pagaran aparte.
1: Claro. Sí, o solo que lo pongan en contrato, ahora que es conductora.
0: Ahora en su programa es otra cosa, pero mientras era panelista de
1: la panelista, no. Claro. Claro. Además, las panelistas ganan chirola, ¿no? Así que bueno, vamos a hacer la pausa, 12 del mediodía, 5 minutos.
3: Buenos días, Uruguay. Muy buenos días, oyentes de FM Gente 107.1. Aquí meteorólogo José Serra, saludándolos en esta soleada jornada. 14 grados la temperatura, 15 la máxima para hoy promedialmente, cielos claros, algo nubosos. Pues bien, ¿cómo se nos presenta el tiempo? 13 grados y medio prácticamente, oscilando la temperatura, hoy una máxima de 15, el viento es del norte aportando aire cálido a 28 kilómetros la hora. La visibilidad horizontal 15 kilómetros y la humedad relativa 72%. La presión atmosférica 1024 hectopascales. Sistema de alta presión o anticiclón cubre el país. Mañana viernes vamos a amanecer con cielos algo nubosos o nubosos. Temperatura 18 grados la máxima y 11 la mínima. Estamos en julio y con estas temperaturas, aumento de nubosidad hacia la tarde, lluvias y tormentas a la noche. Sábado, inestable. Cubierto, lluvias y tormentas de variada intensidad. Cuidado, viento fuerte a muy fuerte en zona de tormenta, lluvias copiosas y abundantes y alguna mejora temporaria hacia la tarde. Pero temperatura 17 grados la máxima, 10 la mínima. Y el domingo la tendencia es cielos algo nubosos a nubosos con mejoras hacia el mediodía. 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Que tengan ustedes una muy buena jornada.
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0: Muy bien, máquina. ¿Quiere comer almóndigas? Pero le conseguimos, máquina. ¿Qué quiere comer? Lo invitamos a mediodía. Quédese a comer con nosotros.
1: Ayer le prometieron los ñoquis, no llegaron los ñoquis a 20.
0: ¿No le trajeron?
1: No.
0: ¿No lo invitaron? No, ayer no. A mí me invitaron con los ñoquis. No comí, pero...
2: ¡Hijos de puta!
0: No, máquina, no se enloqueca.
1: No lo ponga al nervioso, que es peor.
0: No. Claro, le prometo.
3: La comida no se juega, máquina. Pues claro, la comida no se juega. Tiene razón.
0: Yo cuando las promesas yo las cumplo. Digo, pero
3: tiene razón.
0: Hay otros que prometen y no. Y nada, Nivia.
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0: Muy bien. Mi hermano me está mandando de España. Le dije, lo están invadiendo los africanos, España, ¿no? Entonces dice, el gobierno de España dice haber pactado con Marruecos la devolución de los inmigrantes llegados a Ceuta, que suben por todos lados, son miles y miles. Hay una foto en el portal de Cádiz que me mandan acá de allá de España. Dice, el anuncio llega después de que el Ministerio del Interior descartara la petición de declaración de emergencia nacional realizada por el presidente de Ceuta, Juan Jesús Vivas. En su lugar, el departamento que dirige Fernando Grande Marlaska sostiene que la situación actual está relacionada con la actividad de redes dedicadas al tráfico de personas, a las que acusa de aprovechar la reciente sentencia del Tribunal Supremo que limita las devoluciones inmediatas de migrantes que llegan a nado. En un comunicado, el Ministerio del Interior señala que ambos países han acordado intensificar la cooperación y reforzar los esfuerzos para gestionar estos flujos, además de comprometerse a poner en marcha medidas que permitan la devolución a la mayor brevedad posible de quienes hayan entrado en forma irregular a Ceuta. Pero la foto es genial, ¿no? Porque muestra miles y miles de personas.
3: Lo que pasa es que para devolverlo primero los tienen que agarrar. Porque después que entraron en la ciudad.
0: Claro, andan dentro de la ciudad, ¿no?
3: Y ahí van trepando, ¿no? Van ir subiendo.
0: Claro, no, nada más cola para treparse en los. Y están de los dos lados de los alambrados y hay como unos muros de alambre, ¿no? Con púas arriba y todo, y saltan igual.
1: La desesperación.
0: Claro, porque estos vienen de todos lados, de África, y se ahí en Marruecos, Mauritania, que están ahí al lado, y de ahí saltan para este lado, ¿eh? Así que bueno. Vamos a ir con Ricardo, que ya llega con los temas policiales, judiciales.
4: Sí, policía, quiero notificar un robo.
0: Muy buenos días, Ricardo.
5: Buen día, ¿cómo andan? Permítanme abrir un paréntesis. Ahora comprendí, a propósito de los ñoquis, porque 3:30 de la tarde el máquina seguía sentado en el cordón en Dodera.
0: Estaba esperando
5: los ñoquis. Nunca llegaron. Pobre. La verdad.
0: La verdad.
5: Me compadezco con el mes solidarizo.
6: No está bien.
5: Bueno, voy a empezar con esto que es de fuera de nuestro departamento, pero tiene que ver con un tema que está acá en el tapete, en la agenda. Que bajen la pelota los muchachos de la Constru. Nos estamos enterando de un incidente con una puñalada, un trabajador herido, en una mega obra que se está desarrollando en Colonia. Esto ocurrió hace un par de días atrás. Fue posterior a una asamblea, es decir, la discusión, por lo que se trasluce en la palabra del dirigente sindical de Colonia, Gustavo Robati, fue a consecuencia, o la discusión continuó después de una asamblea. Al herido le dio todo el apoyo el Yunca, no está grave ni cosa por el estilo, y al agresor lo echó la empresa. Todavía destaca Robati que el agresor tenía un montón de antecedentes penales, lo que es una limitante para entrar a los trabajos, y el Yunca lo apañó, digamos, para que entrara, y se mandó esta macana.
0: Una macana y pico, ¿no?
5: Que no lleguemos acá a eso, porque acá ya las trompadas, hay que decirlo con todas las letras, han andado, ¿no? Más allá de que hay algún dirigente sindical que uno lo respeta, pero también nos debemos informarle bien a la gente que quiere minimizar, dijeron que una piñata que se armó el otro día en Manantial era consecuencia de una discusión afuera. No, es discusión de esto, porque los que quieren trabajar se calientan y discuten con los de afuera, que también se calientan porque quieren entrar a la asamblea.
3: A mí me pasaron
5: la
3: verdad de la milanesa. A mí me pasaron el dato que hoy de mañana de vuelta también hubo alguna rispidez, en que incluso tuvo que participar la policía para aplacar un poco los ánimos allá en la zona de Solanas. Eso fue lo que me comentaron de mañana.
5: Sí. Bueno, eso por un lado. Dos mujeres poseedoras de antecedentes penales a la cárcel por una estafa de la que dimos cuenta acá, porque era una persona cercana, una doctora jubilada de 77 años, domiciliada en Punta del Este. La audiencia lo recordará. Bueno, dos mujeres fueron condenadas y enviadas a la cárcel. Nosotros ya habíamos informado de esto oportunamente, que había ocurrido el 9 o el 10 de julio, cuando esta doctora, domiciliada en un edificio de la calle Yalo, en Punta del Este, creo que se ha ido donde están las torres del Triángulo, edificios del Triángulo, que le dicen, a pocas cuadras de la Rambla, de donde comienza...
0: La calle es por ahí.
5: Es una calle corta.
0: Corta, sí.
5: Es una calle corta que
0: desemboca... Me quedé pensando a ver cuál era.
5: Desemboca en... ¿Cómo es que se llama? En
0: Salazar.
5: Desemboca en Salazar. Bueno, había recibido una llamada telefónica, le informaron que un sobrino, fulano de tal, había protagonizado un grave siniestro de tránsito, que había una persona que estaba grave y que se necesitaba dinero para evitar consecuencias judiciales. Bueno, la víctima accedió, le entraron tanto que accedió, fue una entidad bancaria en la que retiró un montón de plata. Fue una mujer a la puerta de su casa a retirar el dinero, pero luego comenzó a recibir otro llamado indicándole que las presuntas víctimas del siniestro, o una de las presuntas víctimas, había fallecido, por lo cual se necesitaba más plata para evitar los problemas judiciales. En definitiva, ella accedió, un dato que nosotros en aquel momento no lo tuvimos, que lo tenemos ahora a través de información oficial. Ella realizó depósitos bancarios, más de uno, por 400.000 pesos. Y entregó joyas. Recuerdan que yo les había contado que en el apuro, después de la plata, cuando le pidieron más, juntó una joyita en una bolsita y las entregó. Bueno, al constatar posteriormente que su sobrino no había protagonizado ningún siniestro de tránsito, que todavía ha sido una estafa, hizo la denuncia, y el monto total de la maniobra le reportó a las estafadoras $25.300. ¡Pah! 1.394.000 pesos.
0: 50.000 más, y varias, 55.000 dólares.
5: Más o menos esa era la cifra que habíamos manejado en total. Bueno, el caso fue asumido por hechos complejos de la policía de Maldonado, que la verdad que meten mucha cabecita ahí
0: con la verdad que hay que felicitarlo, sí, muchachos.
5: Sí, porque esto es difícil, ¿no? Realizó un intenso trabajo en coordinación con la fiscalía y logró identificar a las responsables, dos mujeres domiciliadas en Montevideo, para las que se tramitó la detención. Ayer, con apoyo de Guardia Republicana y otras dependencias de la policía de Montevideo, allanaron dos casas. En una detuvieron a ACBC, de 34 años, y en otra casa MIZJ, de 31 años, las dos poseedoras de antecedentes penales, y no sé por qué no están los nombres ni siquiera en la página del Poder Judicial, que ahora dio en esconder los nombres, o no publicarlo, una forma de decir, no, perdón. Bueno, y así mismo incautaron, mirá lo que incautaron para devolverle a la pobre doctora, $1.600, lo hablábamos hoy contigo, ¿no, Alessi? Esta plata ya está derivada en algún testaferro, digámoslo así,
0: o encanutada
5: en alguna parte. Y 9.380 pesos. Se recuperaron algunas alhajas, pelucas, que usaban pelucas estas mujeres, y un teléfono celular. Las dos fueron traídas acá a Maldonado. Una de ellas fue condenada como coautora de un delito de estafa agravada y le aplicaron una pena de 22 meses de cárcel. Pum, para adentro.
0: La pena, bueno, por fin, sí, algunos acorde, mandan para la casa.
5: Sí. Y la otra, ACBC, fue condenada como autora de un delito de estafa agravada y la penaron con 18 meses de prisión efectiva y 6 meses de libertad a prueba. Así que aclarado de las estafas. Y antes de olvidarnos, a propósito de estafas, saludos otra vez para el amigo Freddy Fernández, que nos llamó hoy de mañana, pobre Freddy, andás a antiguarte o no respondas a nada. Hace un tiempo contábamos que lo habían embromado a él y a la señora, ¿no? Porque no se salve la señora, capaz queda como más inteligente que él. Marcharon los dos como en $600 en la compra de unos muebles. Bueno, claro. Hoy de mañana le llega un aviso, un supuesto aviso del SUSIBE, que tenía una multa para pagar, quisiera clic aquí, en un enlace para pagar la multa. Reaccionó a tiempo Freddy, entró a la página del SUSIBE, se comunicó con el SUSIBE y no tenía ninguna multa, era una joda, me dijo que difundiera esto para que nadie más fuera a caer. Claro. Y a propósito del SUSIBE, creo que nos manda notificaciones, yo entro a menudo porque manejo como la mayoría, sí. Yo entro, pongo matrícula y padrón, lo mismo que en la página de la Intendencia.
0: Igual. Lo mismo, eso, ¿no? Es lo que hay que hacer.
5: Nadie te manda nada. Si no pagas la multa, jodete, el interés lo vas a pagar vos. No te están avisando ni pidiendo que pagues. Bueno, así que saludo para Freddy. Quédate que Tito, Freddy. No toque el teléfono.
0: Tito Soré. Como le decíamos, Tito Soré. ¿Tú conoces la historia esa?
5: No.
0: Tito era jovencito y la radio Maldonado explotaba en la época del boom, antes de los 80, ¿no? Entonces, Roberto Lamesón, el dueño, uno de los dueños, pisó un mozo para atender la requisitoria de la gente que venía a la radio, ¿no? Entonces, ¿a quién contrataron? A Freddy. Y Freddy era el mozo, estaba allí. Nosotros también, el servicio informativo. Por favor, tráeme un cafecito ahí.
5: Y ahí iba Freddy.
0: Ahí va Freddy, tráeme un cafecito, tráeme tal cosa. Y iba, pero De túnica blanca.
5: De punta,
0: ¿no?,
5: en blanco, como se decía.
0: Sí, allí estaba, él estaba parado allí, salía Roberto y le decía, a ver, dos cafés, de repente llegaba Burgueño, yo qué sé, Benito, los políticos, ¿no?, a reunirse ahí a la radio. Y Tito, y ahí, y el nombre se lo puso Carlos Julio Beigle, gran informativista, ¿no? Además, tipo una cancha impresionante. Siempre estaba con esa chispa y te vamos a poner dice, porque tenés que tener un nombre distinguido,
5: claro.
0: Sonaba, así que, lindo. Sonaba lindo, Tito Soré, bueno. Al revés. Muy bien, la verdad que además es un gran tipo, Freddy, un gran tipo. Sí. Nunca se enojaba, ¿no?
5: Es de buen talante,
0: de buen talante, exactamente. Le mando un abrazo, saludo a la familia ahí que viene por la calle Solís, toda la familia.
5: Me pide perdón, Freddy, me dice, perdona, Ricardito, que cada vez que te llamo es por
0: una desgracia.
5: Sí, no te preocupes, Freddy, es parte de la realidad que vamos a hacer. Bueno, más condenados en distintos operativos antidrogas en San Carlos, ¿no? Impresionante. Estas dos detenciones y condenas nuevas son en el marco de la Operación Troya, que había arrancado el mes pasado. La Brigada Departamental Antidrogas logró establecer la vinculación de Bruno Fermín Sosa Gómez, 28 años, poseedor de antecedentes penales, vinculado a la venta de estupefacientes, por lo que se solicitó...
0: ¿El nombre de Fermín Sosa?
5: ¿Viste? Sí, quedé pensando, le da, ¿no? Coincide. Fermín,
0: Claro, está fallecido.
5: Claro. Sí, claro. Además, tendría mucho más edad. Qué jugador, a propósito. Bueno,
0: exacto.
5: Allanaron la casa en calle Montenegro, incautaron un teléfono, que es un elemento que está en primera plana en los allanamientos, una pistola de aire comprimido y un paquetito con cocaína ya preparada en dosis, es decir, lagrimitas y un proyectil, una bala calibre 12. Simultáneamente, con apoyo de la Guardia Republicana y personal de investigaciones de Zona 3, hubo otro allanamiento en San Carlos, en la misma calle, en la calle Montenegro, donde fue detenido NESI de 37 años. Bueno, durante este procedimiento, unos 30 gramos de cocaína incautaron, una balanza, por supuesto, varios teléfonos celulares, una cámara de seguridad, municiones calibre 22 y un rifle de aire comprimido modificado. Se cumplió la audiencia judicial, condenaron a NESI como autor de un delito continuado de suministro de estupefacientes con un delito de tráfico interno de municiones, 2 años y 2 meses de prisión. es lo que yo siempre marco, ¿no? Te agarran con esta, con estas cositas de droga o te agarran con 4 kilos, 2 años, 2 meses, una cosa.
0: Sí, parece que está fijado.
5: Sí, estandarizado, está estandarizado. Y Bruno Fermín Sosa Gómez también fue condenado como autor de un delito continuado de suministro de estupefacientes y lo penaron con 2 años y 9 meses. Por este mismo caso, recordamos, en junio habían sido detenidos y condenados 3 hombres que los habían detenido en allanamientos simultáneos acá en Maldonado y en San Carlos. Habían incautado 70 gramos de cocaína, balanza de precisión y otros elementos utilizados para la preparación y venta de droga. A propósito de 70 gramos, 30 gramos, 4 dosis, la gente se calienta cuando dice, pero nunca agarran nada. Es lo que sucede con la gente que está en este negocio. De noche carga la boca y al amanecer la descarga. ¿Por qué? Porque no se allana de noche. Cuando la policía allana 8, 9, 10 de la mañana, ya sacaron todo lo que son salditos.
0: Salditos que puedan quedar.
5: Son unos naboletes igual, ¿no? Porque los allanan y marchan 2 años y 9 meses. Pero quiero decir, es por eso que se agarra tan poca.
0: O algunos que lo agarran cuando se va en la moto con la
5: a esconder la marca. A encanutarla, ahí está. Yeah. Bueno, otros dos no tienen nada que ver con el operativo anterior, otros dos condenados por hurto y venta de drogas. El martes en la madrugada, efectivos del PADO andaban patrullando calles de San Carlos y decidieron identificar a un individuo. Bueno, era Nelson Matías Marcos Lima, 34 años, por supuesto, poseedor de antecedentes, quien llevaba unas cuantas botellas de aceite comestible. Le preguntaron, macho, ¿qué haces a esta hora de la madrugada? Voy a hacer la milanesa, dijo. Bueno, no pudo justificar de dónde había sacado el aceite sobre la madrugada y poco más adelante, unos metros más adelante, los policías interceptaron a Federico Alejandro Rodríguez Rodríguez, 28 años, también poseedor de antecedentes. ¿Y qué llevaba bajo el brazo? Otras botellitas de aceite comestible. Le preguntaron, iba a hacer las milanesas con el otro. Pero no le cerraron los policías, marcharon los dos detenidos. Este último estaba siendo investigado, además, por haber participado presuntamente en un intento de hurto hace un mes atrás, el 26 de junio, en un comercio de Avenida Ferreira Aldunate, en San Carlos. Los dos llevaban, como les decía, aceite comestible, fueron trasladados a dependencias policiales, donde poco después se presentó la denuncia por el hurto de comestibles de un comercio de calle Islas Canarias. Calle Islas Canarias es la arteria principal.

0: y un delito continuado de suministro de estupefacientes, porque lo agarraron con unas cositas, y lo penaron con 2 años y 4 meses de penitenciaría. ¿Eh? Bueno, robaron, lo agarraron después de haber robado, segundos después de haber robado un aire acondicionado y otros objetos, y lo penaron con 6 meses de libertad a prueba. Y acá abro otro paréntesis porque me acordé de algo que me tiene atragantado hace años, y ahora que tengo la posibilidad que me da la radio, lo quiero decir. Ustedes no han observado, yo soy medio detallista y admito que soy obsesionado con la corrección del nombre de las personas y los lugares. Y cuando uno trabaja o ha trabajado en medios digitales, tiene que aprender, entre otras cosas, que no te va a leer tu vecino ni el vecino de la otra manzana, sino que te pueden leer en cualquier parte del planeta.
1: Europa,
0: y no podés poner cualquier bolazo. ¿Ustedes han observado los errores garrafales que hay en la cartelería del nomenclátor de Maldonado? ¿Lo han observado? Este es un caso porque se dio en esta calle. Ñangaripé puso la policía, no es culpa de la policía. La cartelería dice...
2: Está mal hecha.
0: Dice Ñangaripé y la calle Ñangapiré. Otro que... caso que me acuerdo, que es de los más emblemáticos. Vayan acá y agarren la calle Antonio Támaro en... Sí. Acá que nace en Barrio Norte.
2: Que es paralela. No,
0: paralela a La Valleja.
2: A La Valleja.
0: Ahí no. Está. Vayan a Támaro y vayan despacito y miren los carteles. Támaro con doble M y sin tilde. Támaro con una M y con tilde.
3: Es para todas las opciones.
0: Pero es una, verdad, es una verdadera vergüenza, porque eso hay una empresa a la que le paga la intendencia. Mi llamado es, no sé a quién le corresponde, con todo respeto a la intendencia, que salga
2: que salga a
0: eso.
2: Corregir los errores.
0: Claro,
2: está bueno eso.
0: Esto es el comunicado de la policía, repito, no es error de la policía, porque esto es muy cerca de mi casa, además, y estoy cansado de verlo y me rompe los ojos. Claro, el policía toma los datos, sale afuera, mira la cartelería, dice Ñangaripé. Busquen, googleen Ñangaripé, no existe, es Ñangapiré, que además, ¿sabes qué? El Ñangapiré, el árbol de pitanga.
2: Yeah.
0: Literal me recalienta, pero hay en todas partes los carteles con errores, ¿eh? Me parece una vergüenza y mucho
3: la
0: más.
3: La calle Fomalhaut también, ¿eh? que es una estrella, una constelación,
0: sí.
3: Allá en Pinares, me parece que está con error. No sé si no tiene una R en algún cartel.
0: Ah, es un lindo ejercicio para hacer. Salgan, es una vergüenza que haya falta de ortografía.
3: Bueno, hay un conocido par que yo ya se lo hice notar a las autoridades.
1: ¿Qué pasó?
3: Con error en un tilde en un parque temático que hay en la zona de Aparicio Saravia. Si la gente pasa, que seguramente puede pasar mucha gente, no es un parque temático, es un parque temático.
0: Claro, seguro. Bueno, hay de todo. Hace un rato vi un cartel en la vieja estación La Sierra, allá en mi pueblo, en Gregorio Aznárez. Un cartel que dice Museo Estación Las Sierras. Che, cultura, pónganle atención. La estación de mi pueblo se llamó toda la vida Estación La Sierra. Las sierras
2: no
0: existen. Bueno, seguimos a propósito de Ñangaripé, que es Ñangapiré. El martes por la tarde llamaron a la policía que había un hurto en proceso en una casa de la calle Ñangapiré. Perdón, esta calle es la que todos le decimos Camino a la Laguna. Es la salida hacia el oeste de Camino a la Laguna. Ahí está, ahí en esa proa. Nace en Ñangapiré. Bueno, esto es el barrio Iporá de Maldonado. Hacia allí fue rápidamente un móvil de la URPM de Zona 2, interceptó al autor del hecho, que no tenían cómo errarle. El tipo, PNMS, 37 años, limpito, no tenía ningún antecedente, llevaba al hombro un motor de aire acondicionado y otros efectos, por lo cual inmediatamente quedó detenido y lo trasladaron a dependencias policiales. Compareció en fiscalía, fue llevado al juzgado 11º turno, lo condenaron como autor de un delito de violación de domicilio agravado y remarco, y un delito de hurto en grado de tentativa, lo que hablamos siempre. Lo agarraron en la calle con el motor, sí, pero grado de tentativa. Lo penaron con 6 meses de libertad a prueba. Le salió barato, tiene que ir una vez por semana a marcar tarjeta ante la policía, realizar 2 horas semanales de tareas comunitarias, cumplir arresto domiciliario de noche.
2: Yo pregunto una cosa. ¿Se están cumpliendo las tareas? A mí me sopló a mí de que las tareas no las están haciendo, no las controla nadie.
0: Yo nunca he visto un lugar que me dijera, che, mirá, que él está...
2: Yo creo que a nivel nacional una vez alguien famoso que está limpiando no sé, una escuela.
0: Porque habría 500, Alexis,
2: sí, trabajando. Y no
0: son 2 horas semanales igual, ¿eh?
2: Sí, igual.
0: Y viste que cuando la pena pasa 10 meses, el máximo es 10 meses, no sea cosa que se vaya a arnear.
2: Sí, vale. Bueno, habría que averiguar eso.
0: Sí, yo siempre tengo... Yo no sé de ninguno limpiando una escuela ni pintando. Bueno, además esta fiera tiene prohibido acercarse a la finca donde cometió el hurto.

0: Reitero, en calle Ñangapiré, no Ñangaripé.
1: Muy bien.
0: Cerramos por acá.
1: Cerramos a las 12:42 minutos.
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27: Vamos, Lidia, que está pidiendo cancha. Bueno, 3 minutos para la una.
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1: Si me permite, con relación al conflicto, me mandan recién una reunión urgente, dice... Estimados, convocamos una reunión explicativa para que tengan información de primera mano por parte de la empresa, Tele12. Las explicaciones serán sobre la situación actual del canal y propuestas para el futuro. Queremos que sea un ámbito donde se pueda dialogar y se puedan sacar dudas. Nos esperamos a todos los afiliados a DET y a todo el personal de confianza. Hoy miércoles. Ah, no, esto ayer, hoy jueves. Ah, esto me pasaron mal, esto era ayer. Ayer tenía esta reunión, no sé qué habrá pasado con el conflicto de Canal 12, ¿no? Hoy, perdón, la reunión en el Ministerio es hoy a las 14:30, ¿no? Con respecto a este conflicto.
27: Vamos a presentar a Juan Carlos Elsa.
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27: Juan Carlos, ¿qué tal? ¿Cómo estás?
5: ¿Qué tal? ¿Cómo andan ustedes? ¿Bien?
27: Bien, muy bien. Bueno, no hemos hablado en estos días de lo que va a ser de lo que ya es el nombramiento, de lo que va a ser la asunción como entrenador de la selección sub-20, incluso dirigiendo algunos partidos amistosos de la selección mayor de Diego Forlán, para después mañana hablar de la fecha, ¿no?
5: Sí, son 8 partidos. El acuerdo está hecho. Jaume seguramente va a estar como uno de los alternos que va a tener la selección. Hay 3 colaboradores. Se están poniendo sobre la mesa los nombres. Hay algunas gestiones avanzadas. Yo prefiero no estar hablando de nombres, más allá de que algunos han trascendido, que están vinculados al fútbol juvenil, pero se va a definir en horas, y se va seguramente a firmar toda la parte contractual entre hoy a la tardecita y mañana. Eso desde el punto de vista informativo. 8 partidos, los primeros de la mayor, para situar qué es lo que va a hacer Forlán hasta ahora. Hay elecciones el año que viene. Hasta las elecciones en la Asociación Uruguaya de Fútbol del año que viene, es que se sitúa a Forlán en esta condición. De técnico de la mayor para los partidos y los trabajos que salgan de compromiso de fecha FIFA, y para la actividad de los juveniles encabezando el tema en la sub-20. La sub-20, ¿qué es lo que tiene por delante? La sub-20 tiene una participación en los Juegos Odesur. Juegos Odesur que son, sabido es, los que se manejan dentro de la de Sudamérica como un juego olímpico, un juego panamericano. ¿Por qué digo esto? Porque va a Uruguay a competir en fútbol, pero va a competir en otros deportes también. Dentro de esa estructura, Forlán no va a concurrir a estos partidos porque son coincidentes en septiembre a los partidos que va a tener la selección mayor. En principio, 2 de ellos, los 2 primeros, son en Corea y Japón. Después está la siguiente actividad, los otros 6 partidos se están buscando, los de octubre, los de noviembre y los de marzo. Eso en la mayor. Si Forlán va a dirigir la sub-20 en el torneo sudamericano juvenil, torneo que va a llevarse a cabo en enero y capaz hasta la primera semana de febrero. La fecha exacta no está dentro del calendario y el lugar donde se va a jugar tampoco, porque todavía no hay una candidatura exacta como para poder decir que Uruguay va a tener allí la posibilidad de participar como anfitrión. ¿Por qué digo esto? Porque hay una chance de que Uruguay se presente como para poder ser anfitrión de ese campeonato sudamericano. Los que tienen mayor, posibilidad de serlo son Brasil y Argentina, que habrá que ver si se candidatean y que de qué manera, porque, o sea, no es que te lo ofrezcan, sino que vos tenés que decir, bueno, quiero hacerlo, presento los estadios, presento. Está a tiempo, la definición se va a tomar seguramente en el mes de septiembre. Pero esa sería la actividad en cuanto a la parte informativa. Después habrá para hablar si es el momento, si tiene los pergaminos, si ha sido bueno el camino, si tiene la experiencia. Lo que pasa es, claro, hablas de las experiencias que se hayan tenido hasta ahora, ni son muchas ni son muy fructíferas, eso lo tenemos todo de acuerdo. Si me hablas a mí como embajador, sí, de Uruguay, o sea, llega un equipo con Forlán como técnico, despierta. Es más, ya desde que se nombró ha despertado a nivel internacional. Tenés que estar en cualquier lado con Forlán, en cualquier parte del mundo, hablando con Forlán, o pones al aire una nota con Forlán y tiene una repercusión grande a nivel internacional, evidentemente, por lo que ha significado, por lo que ha sido, por los equipos que ha defendido, por cómo ha sido como futbolista. Después a todos nos puede quedar la duda, como técnico, cuando hablamos de la mayor, no tanto a nivel juvenil, y ver de lo que puede pasar. Pero ese camino que tome Forlán, después que toma la determinación de aceptado, será el camino parecido, ojalá tuviera el mismo resultado, pero parecido a lo que sucedió con Scaloni, que Scaloni había llegado a una situación muy difícil, peor todavía que la de Uruguay, porque había perdido finales reiteradas a Argentina con distintos técnicos, se había probado. Mientras Uruguay seguía con Tabárez, Argentina probaba desde Maradona, Batista, pasando por Sampaoli, para poner alguno de los últimos técnicos, me acuerdo, por Savera, que fue el que estuvo más cerca de ganar la Copa del Mundo, con desazón con las finales que había perdido de la Copa América de Selecciones con Chile, las dos, una y otra consecutiva, con la final del Campeonato del Mundo del 2014, que estuvo a punto de ganar, pero que se le fue en el alargue contra los alemanes. Y se fue haciendo camino. Habrá que ver si Forlán tiene esa capacidad, si lo acompaña a los resultados. Yo creo que tiene más nombre para el fútbol internacional de lo que tenía Scaloni. Scaloni tenía la ventaja que ya estaba trabajando en inferiores, en la selección y con un cuerpo técnico armado. O sea, estoy poniendo el punto comparativo no para decir tiene que ser Forlán porque se puede llegar a esto. No estoy diciendo por ese lado. Estoy poniendo todo sobre la mesa, y después entender o no entender lo que pasa con cada uno. Yo no puedo meterme en tu bolsillo, no es cuestión de bolsillo lo que sea Forlán, o en tu ambición a nivel profesional que tengas y de trabajo. Y todos sabemos, yo ayer en Fanático Radio hacía en Rural una editorial que tenía que ver con esto, ¿no? O sea, el tren que pasa, no es lo mismo el mismo tren que pasa todos los días a las 7 de la mañana para que se lo toma todos los días porque va a trabajar, sabe dónde se baja, camina y no pasa nada, que el que viene desesperado corriendo, que no es del pueblo, tiene que tomar porque tiene que llegar en ese momento a una cita ineludible que tiene dentro de una hora. Para ese tren que pasa no lo puede perder, y corriendo, transpirado, va a subir. Yo no digo que esa sea la situación de Forlán, digo que para un técnico, cuando te ofrecen algo así, lo pensás y mucho, porque capaz que ese tren pasa y después no vuelve a presentarse una posibilidad, por más Forlán que te llames, de una selección. Porque, a ver, cuando asumió en el 2007 y casi lo sacan en el primer partido, ¿te acordás de la Copa América? Cuando perdió por 3-0 contra Perú en el debut de la Copa América de Venezuela a Tabárez, nadie iba a pensar que después iba a estar 16 años al frente. Y por 16 años no hubo técnico alguno, ni con más jerarquía ni con menor jerarquía, que interrumpiera ese ciclo de Tabárez. Y había habido muchísimos que se quedaron con la posibilidad, que todos quieren, de tener una chance con la selección. O sea, y por ahí trato de entender, de repente, sin ser el mejor momento, la determinación de Forlán de escuchar, de aceptar, porque ya se puede decir que va a ser presentado como nuevo técnico de la selección, por lo menos hasta que cambien las autoridades o renueven las autoridades de la Asociación Uruguaya de Fútbol.
27: Muy bien, Juan Carlos, nos reencontramos mañana.
5: Te mando un abrazo grande, chau.
27: Chau.
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27: Si pueden, busquen en redes sociales la fiesta del francés Olise. En una isla turca. ¿Quién es? No, sí, quién es, no se sabe quiénes eran porque era tanta la gente. Alguien gritó, vamos a ordenarnos, pero en un barco, yo les puedo decir que lo que son las imágenes son tremendas, ¿eh? Tremendas de la fiesta de Olise.
6: Todo esto es un quilombo.
27: Sí, y mucho más. Ahí le voy a mostrar alguna imagen a Máquina para que Máquina vea. Alguna imagen de cómo lo trataron a Olise en la fiesta.
6: A la mía.
27: Sí. Búsquenlo y después me dicen si el hombre pasa mal o bien. Si puede levantar un centro después de esto. Bueno, donde no se va a levantar un centro, ni van a estar en el puntapié inicial, parece que son los equipos, las selecciones de la UEFA. Escándalo mundial. A esta hora hubo una reunión urgente en la UEFA.
7: Atención.
27: A esta hora, y por decisión unánime, las 55 federaciones que integran la UEFA han decidido rechazar unánimemente y de manera clara la propuesta de la FIFA de transferir acciones de la propiedad del mundial y otras competiciones de la FIFA a inversores privados. Tras la discusión de hoy, ninguna selección nacional de la UEFA va a participar en ninguna competición de la FIFA mientras esas propuestas sigan encima de la mesa. Lo próximo que hay es el Mundial Femenino. 11 meses faltan para este Mundial que se va a disputar en 2027 en Brasil. Pero reitero, esto es de último momento y conmociona al mundo. La UEFA, todas sus selecciones amenazan con bajarse de la FIFA si se lleva adelante el proyecto que tiene Infantino de pasar a inversores privados las competiciones de la Federación Internacional de Fútbol Asociado. Reitero, conmoción mundial a esta hora por la decisión de los países europeos.
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27: Yo lo que puedo reflexionar antes de ir a la pausa es que estamos más cerca de clasificar en fase de grupo. Hacemos la pausa.
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0: 26 minutos pasan de las 13 horas, Nidia.
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0: Muy bien. Seguimos adelante. 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
0: En la tierra de mi hijo el doctor, ¿no? ¿Se acuerda? Fernando
3: sí.
0: Sánchez, ¿no?
3: Sí, claro.
0: La tierra de mi hijo el doctor, hoy sería mi hijo el influencer, el youtuber, mi hijo el youtuber. Ay, Dios. Por tercer estudio consecutivo de Remitly, ser youtuber continúa en el liderazgo entre los empleos digitales más deseados por los jóvenes en Uruguay, en Latinoamérica y en el resto de los países del mundo. ¿Qué querés ser, nene? ¿De qué querés estudiar? De youtuber. Quiero ser youtuber. Esa es la aspiración laboral digital más buscada en Uruguay y en gran parte de América Latina. La nueva profesión acumuló 148.430 búsquedas a nivel mundial durante el periodo analizado por esta empresa. Reitero, el sueño de ser youtuber. Ya no es ni siquiera empleado público. Youtuber es lo que quieren nuestros jóvenes para su futuro, así que acostúmbrense, madres, padres, tíos o tutor, como decían las cartas de la escuela, padre, madre o tutor, acostúmbrense que este será el pedido de los jóvenes de lo que quieren ser en el futuro. Youtuber.
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0: Esto me recuerda a un comentario que escuché una vez que me pareció muy interesante, ¿no? De alguien que se entrevistó con un especialista en temas digitales y entonces le dice, quiero que me enseñes a cómo hacer videos virales. Y entonces le dijo, este especialista le dijo, si yo supiera hacer eso no estaba hablando acá contigo, era millonario. Claro, porque en definitiva es imposible tener la receta para ser viral, ¿no? Capaz que descubrimos la fórmula de la Coca-Cola y no somos virales y capaz que, no sé, que en la esquina nos pongamos un porro y nos estamos filmando y pasan dos por atrás en bicicleta y nos pegan el grito y nos convertimos en virales. Eso nunca se sabe, solamente la, la, La selva de las redes es la que lo determina.
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3: Antonella Alcántara era la kinesióloga de Peñarol y exfutbolista además, falleció en estas últimas horas, según consigna justamente el Club Atlético Peñarol. En estas últimas horas, el sector del fútbol femenino de Peñarol da cuenta que con profundo dolor lamentamos el fallecimiento de Antonella Alcántara, quien formó parte del cuerpo médico de nuestra disciplina. Acompañamos a su familia, amigos y seres queridos. Dice que la Asociación Uruguaya de Fútbol también compartió la noticia y recordó la entrevista en la que Antonella, que en ese momento tenía 34 años, daba su testimonio en el marco de una campaña para concientizar sobre el cáncer de mama. En el video narraba cómo comenzó su vínculo con Peñarol y cómo fue que en 2019 se detectó un bulto en su mama izquierda, lo que la llevó a comenzar un tratamiento y tener que dejar el fútbol. Más allá de eso, expresó, la vida es hermosa. La Asociación Uruguaya de Fútbol expresa, lamentamos con profundo dolor el fallecimiento de Antonella Alcántara, kinesióloga del Club Atlético Peñarol y exfutbolista, quien hace poco nos inspiró a todos con su historia, ¿no? Así que bueno, esto también publica la Asociación Uruguaya de Fútbol. Y hablando de Peñarol, el oficialismo de Peñarol presentó los números del balance. Cerró el ejercicio con 3 millones de dólares de superávit, mientras que el campeón del siglo dio pérdidas por 1.750.000 dólares. Resultado consolidado del ejercicio, una ganancia de 1.200.000 dólares, ¿no? Resultado acumulado de la gestión 2021-2025, la ganancia de Peñarol 12.600.000 dólares y pérdidas acumuladas del campeón del siglo 4.600.000 dólares, resultado consolidado, ganancia 8 millones de dólares.
0: A ver, explíqueme. ¿Sabe por qué se presentan los números, no? Pues estamos en pleno ciclo electoral de Peñarol. Rubio dijo que no iba a ser candidato. Dijo que había un 99% de que no fuera. Me parece que el 1% ese
3: es lo que va
0: a terminar pesando, porque está viendo que en las encuestas que aparentemente ha mandado a realizar está creciendo la posibilidad. Su rival más importante sería el contador Damiani, que iba a ir con Barrera. Lo que pasa que aparentemente esa amistad Barrera-Damiani no sé hasta dónde va a llegar, porque Damiani dijo, no, vamos a ir juntos, sí, vamos a ver, y ahora Damiani dijo, yo para dos no soy, como diciendo...
3: Ah, Barrera le dijo, no, pará un poquito, vamos los dos juntos, pero yo soy el primero, claro, y el otro el segundo.
0: Claro. Entonces me parece que ahí no hay alcoyana, y entonces empiezan a dividir las aguas, y veremos si Rubio ahí saca chapa para seguir 3 años más como presidente de Peñarol. Todavía falta.
1: Escuché los otros días que de Barrera y Damiani uno se bajaba.
3: Sí, por eso.
0: Damiani no. ¿Eh? Damiani no. Parece que el que se podría bajar es Barrera, porque ya les digo, al principio era vamos a ir juntos, estamos juntos, vamos a ir juntos, pero Damiani pegó el volantazo y dijo, yo soy uno.
1: Ay, ay, ay, y Barrera es uno también. Sí,
0: claro.
1: Seguramente.
0: Yo creo que el que fue presidente es muy difícil que después acompañe.
1: Quiere ser segundo.
0: Bueno. Y más a ese nivel.
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0: Se manifestó el Comité Ejecutivo de la Confederación Africana de Fútbol, que dice que va a examinar la propuesta. También se ha manifestado en los últimos minutos la CONCACAF, que dice que tomó conocimiento por los medios de comunicación al respecto de esta propuesta, que no la tiene clara. Ahí en el mundo se está esperando que se manifieste la CONMEBOL, y yo les digo, vení mañana que hay croquetas. Se van a quedar quietitos y calladitos, se van a quedar por ahora, o definitivamente se puede apoyar lo que será el proyecto Infantino. Me deja esa sensación que la CONMEBOL puede estar muy alineada con el presidente de FIFA, porque el dinerilio es más que importante. Así que veremos qué es lo que ocurre. Hacemos una pausa, ya venimos.
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0: dijo hola y adiós.
1: Ya vámonos.
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1: ¿Qué chimento tenemos, Nivia?
2: Y chimento, así rápidamente le cuento uno que hace días que, bueno, primero comenzó Yanira Latorre, que está de vacaciones, pero con una placa negra diciendo no me dejan descansar en paz, siempre que me voy de vacaciones algo pasa.
3: ¡Ay, no!
2: Hay un lío grande entre las hermanas Nara.
4: Por favor, ¿qué pasó?
2: Parece que Wanda había puesto un posteo donde decía de vos nunca lo esperé o algo así, pensé que eras de mi team. Y ahí decías, ahora sí, se peleó con Zaira porque no se están siguiendo en las redes, el lío es con Zaira, parece que...
1: ¡Oh, pelea de hermana!
2: Bueno, después decían, no, que capaz que fue con el padre o con la madre. Que... Bueno, ¿qué era?
1: ¿Qué?
2: Una campaña de Lisoform.
3: ¿Qué?
1: No me diga. Sí. Arman cualquier cosa, con tal de facturar.
2: Claro. No, pero, Lisoform les propuso que los ambientes están contaminados, algo así, decía la aclaración. Y bueno, eso, que en realidad no era que se hubiera peleado con la hermana, ni mucho menos, sino que era esto de esta campaña de Lisoform que habían hecho y aquí por ahí estaban, dice...
5: Gracias a Dios.
2: Sí, gracias a Dios. Algunas teorías, en pocas horas se armó tremendo caos y, bueno, el hater en las redes... Por lo que hicimos, Lisoform nos invitó a un experimento social para mostrar cómo se propaga la toxicidad en redes, porque el chisme nos encanta, pero el hate ya es algo mucho más serio. Bueno, era una campaña que estaban haciendo.
1: Yo la aplaudo. La verdad que sí.
2: Clean caja.
1: No superan.
6: Yo la aplaudo.
1: La verdad que no supera. Llegó Rosalía a Buenos Aires un estricto... operativo de seguridad, ¿no?
2: Me imagino, ¿no? Porque la tienen con Rosalía, ¿eh? No sé si...
1: Yo no sé, y las entradas, ¿no? Dice que algunas se han devuelto, pero no todas, ¿eh?
2: Y no, mucha gente va a ir, fanáticos.
1: Y ella tiene que cumplir el contrato, a pesar de la polémica, ¿no? Había agotado 4 funciones en tiempo récord, y promete uno de los shows más importantes allí, imponentes, en el Movistar Arena de Buenos Aires. Ella llegó esta madrugada a Buenos Aires rodeada de todo este escándalo que desató en redes sociales al repostear un video en contra de la selección argentina luego de la final del Mundial del 2026, que ella explicó que lo que hizo fue retuitearlo porque tenía una canción suya, pero bueno, no compartía lo que decía la persona que lo retuiteó, ¿no? que lo tuiteó. Ella simplemente lo retuiteó. Bueno, ahí hay un operativo bárbaro de seguridad. que está... Bueno, veremos a ver cómo... Y capaz, si la gente... Este, hay gente para todos y... muy bien.
2: Bueno, las entradas ya están vendidas, así que las entradas.
1: Las entradas ya están vendidas. La van a pagar y la van a putear, dice este.
2: Es verdad.
1: Este, bueno, lo que es noticia en el mundo me lo contó, aparte de esto de la UEFA, que titular en todos los medios, el escándalo de esto de la FIFA.
3: ¡Atención!
1: Las vacaciones de una figura de Francia tras el Mundial 2026, fiesta, mujeres y alcohol en alta mar. Unos cuerpos espectaculares, grones, de todos los grones. Diego me mostró un video.
4: Tremendo.
1: ¿Cómo es el jugador?
4: Olise. Que él dice que se dice Olise.
1: Michel Olise.
4: Olise dice que se dice.
1: Olise.
4: Dice, jugador del Bayern Múnich.
1: Disfruta de unos días de descanso tras... participar en el Mundial y antes de sumarse al Bayern Múnich para encarar la nueva temporada. Pero cuerpos esculturales, ¿no?
5: ¡Viva la Pepa!
1: Champagne y otras bebidas ahí, varios yates.
4: Un barco que no se fue a pique de casualidad.
1: No. Unos yates impresionantes.
4: Porque Dios existe, no se fue a pique.
1: Dice que la figura, la estrella francesa, acaparó la atención durante sus vacaciones tras la difusión de videos en los que se le ve en una fiesta en alta mar, acompañado de varios invitados. En las imágenes grabadas por el rapero haitiano Isolan y compartidas en sus redes sociales, se puede observar a Olise, el futbolista, sentado en la cubierta del yate, rodeado de música, comida y un grupo numeroso de mujeres, pues la verdad hay como 20 mujeres, ahí a cual más bella. Uno de los momentos que más repercusión generó fue cuando una joven con bikini colorido realizó un
4: twerking.
1: Sobre el jugador.
4: Lo busqué porque no sabía, porque a mí me dio más a, no sé, a una bicicleta de montaña, pero no. Dice, es un estilo de baile enfocado en aislar y sacudir la cadera y los glúteos en una postura baja o en cuclilla. La agachadita,
1: la agachadita, algo que le baila para él.
4: Es el,
1: le baila para él.
4: La agachadita, el perreo, el juego de la botella, lo que quiera. Y el hombre va y levanta los centros notables después. Yo que no hay que cuidarse tanto.
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1: Muy bien. ¿Sabe quién está en Ibiza, que me llamó ayer desde Ibiza?
2: ¿Quién?
1: Gustavo Descalzi.
2: Toma.
1: ¿Sabe con quién estaba?
2: Opa. ¿Se puede decir?
1: Sí.
2: Como dice él,
1: la abogada de Wanda.
2: Ah, mira, ¿con la Rosenfeld?
1: Con Ana Rosenfeld.
2: ¿Que le estaba haciendo una nota o algo, no?
1: Estaba, no sé, dice que hizo un trabajo para América, pero está en varios trabajos, estaba en varias partes de Europa y ahora se fue a descansar a Ibiza. Y me llamó ayer, estuvimos charlando un rato, ¿no? Dice, no sabe lo que es esto. Ay, sabe cómo extraño yo, digo, lo que es, ¿no? Estar ahí en... En Ushuaia, en el Pachá, esos bolívares allí sobre el paseo marítimo. Volvé, Gustavo, volvé, veniste. Bueno, me estuvo contando ahí algunas cosas. Aparte mezcló diversión con trabajo y que anda mucha gente por allá, sí, pleno verano, claro, ahora viene el punto alto, agosto, explota. Ya estaba explotado, así que bueno. Nos vamos, son las 2 de la tarde en punto, ¿eh?
3: ¡Me voy!
1: ¿Qué dice máquina?
5: ¡Ya vámonos!
6: Apurando.
1: Bueno, los políticos que generan mayor antipatía, déjeme irme con esta. Los de mayor antipatía.
2: ¿Quiénes son?
1: Guido Manini Río, 56% de antipatía. Carolina Cose, 53%. Topolansky 47. Ah, me comía Delgado. Álvaro Delgado 48 y Topolansky 47.
2: Es raro porque se da una cosa rara.
1: Andrade viene. Pues, ¿eh?
2: Que se da una cosa rara porque también, como ser Topolansky, está entre las, en ese grupito de las menos queridas, pero también está en el grupo de las más queridas. Cuando usted de las más simpatía, no es querida la palabra.
1: Claro, el que está despegado es el Cuquito.
2: Ah, sí, en la simpatía.
1: Sí, sí, el Cuquito, simpatía, antipatía, el panorama es más elocuente. El único líder con saldo neto positivo, el expresidente Luis Lacalle Pou, con más 12 puntos. El segundo está Yamandú Orsi. Ahí va. Después vienen ahí un pelotón, Topolansky, Ojeda, Vergara, Bordaberry.
2: Vio lo que le digo, que está entre las... es una cosa rara que se da.
1: La más odiada.
2: Está entre las más apreciadas, la de la que genera mayor simpatía y de las que genera menos simpatía también.
1: Roberto Mancini asumió como director técnico, ¿no era...? Ese es Chiellini, ¿no? ¿Cómo es? Sí, era...
4: Mancini, Roberto Mancini, porque iba a ser Pirlo, pero aparecieron unos temas con apuestas deportivas y algunas cosas medio complicadas y lo dejaron afuera.
2: No estaba bien de papeles.
4: Y lo dejaron afuera a Pirlo.
1: Hablamos,
4: que estoy escuchando algo que quiero dar. Un minuto.
1: Un minuto, muy bien. Bueno, así que le seguimos comentando. Ahí está. Lacalle Pou, el único que tiene saldo positivo, en cuestión de imagen, los 15 políticos con mejor saldo neto de imagen tiene Lacalle Pou más 10, más 12,
2: más 12.
1: Y Yamandú Orsi menos 10. Ese está menos 10.
2: Es la distancia.
1: O sea, y menos 16 Topolansky, y menos 18 Bordaberry, Blanca Rodríguez 18, ¿sí? Igual que Bordaberry, Gabriel Odone 19, Cristina Lustenberg 19, todos están para Carlos Negro, bueno, aparecen todos, Vergara, Pereira, todo para atrás. Todo para atrás. El único con saldo positivo, Luis Lacalle Pou, ¿eh? Así que...
2: Creo que se va a Neymar de la selección, ¿no? Ya lo anunció.
1: También.
2: Se va a Neymar de la selección.
1: Sí, sí. Sin lugar a dudas.
2: Ahora cuando fue al Mundial no jugó, llegó.
1: Sí, jugó un ratito. Llegó a jugar un ratito. Un ratito, ¿no? Pero bueno, otra novedad. Un avión logró volar más de 24 horas sin escala y anticipan viajes ultra larga distancia, ¿eh? A ver de dónde fueron, les comento esto. La prueba resultó clave para el servicio de ultra larga distancia que proyecta la aerolínea Qantas, que es australiana, creo, ¿no? En un Airbus A350 estableció un récord al completar un vuelo de prueba de 24 horas y 25 minutos entre Melbourne en Australia y Toulouse en Francia, una demostración clave para los futuros servicios comerciales de ultra larga distancia que Qantas Airlines planea lanzar a partir del 2027, ¿no?
2: El año que viene.
1: ¿Sabes lo que están más de un día arriba colgado en el aire? Es bárbaro.
4: Caimar,
1: sí.
4: Le puedo decir que la situación de conflicto en el Zunca, en estos momentos, yo cuando uno dice el conflicto, no sé en qué punto está, bueno, la versión que nosotros tenemos es que después de la bipartita, textuales palabras, se dinamitó todo. Se dinamitó todo. La versión que nosotros tenemos es que los trabajadores de la construcción entienden que las propuestas que hicieron las cámaras empresariales hoy están
1: lejísimos.
4: No lejos. Lo que les propusieron hoy es lo más lejos de lo que la gente del Zunca pretende. Recordemos que una de las principales cuestiones es la baja de la carga horaria, que se iba a ir trabajando y se iba a ir manejando a razón de una hora por año a partir del año 2027 hasta llegar a 4 horas y así a las 40 horas semanales sin pérdida salarial, algo que ya se había logrado en algún hecho en el año 2008. Aparentemente la propuesta hoy es que sea con pérdida salarial la baja de carga horaria, y eso ha puesto en alerta, la situación nos pone en alerta, se agrava el conflicto. Veremos a ver qué es lo que ocurre mañana, pero lo cierto es que la bipartita de la jornada de hoy, según las fuentes consultadas y lo que nosotros mencionamos y lo que nosotros conocemos es que está dinamitado el diálogo entre las cámaras empresariales. Cuatro cámaras empresariales se reunieron hoy, entre ellas CICE, bueno, ahora no recuerdo la sigla de la más, son cuatro cámaras en total, se reunieron con los funcionarios y la propuesta es absolutamente insatisfactoria para lo que es el gremio de la construcción, que también entiende el gremio de que, por ejemplo, la actuación de los medios de comunicación está jugando un rol importante, haciendo conocer únicamente una parte de lo que es el conflicto, la parte empresarial. Pero eso son temas aparte. Y será un tema de cómo lo ve el Zunca, la participación de los medios de comunicación en esto. Lo cierto es que más allá del trabajo que hacen los medios de comunicación, que cada uno sabrá cómo lo hace, no. La bipartita de hoy, que podía ser el inicio de una situación que empezara a mejorar y que llevara a la tripartita un ambiente de diálogo y conciliación, alejó absolutamente al Zunca de lo que son las propuestas empresariales y reitero este término, o estos términos. Se dinamitó todo. Estamos en alerta.
1: Bueno, porque la verdad, ayer con la fuente que hablé del Zunca de Zunca a nivel nacional, me decía que, bueno, la propuesta de los empresarios estaba bastante afín. Lo que pasa, dice, que no hemos visto a partir de cuándo implementarla, ¿no? De un aumento progresivo por año de una hora.
4: Descenso progresivo.
1: Descenso, tiene razón.
4: A partir del 2027. Bueno, parece que la propuesta que se hizo hoy sí. Está totalmente a contrapelo de lo que se venía negociando.
1: ¿Cambiaron?
4: Parece que los sectores empresariales cambiaron.
1: Ah, bueno.
4: Y es con pérdida salarial, que es lo que no quiere Zunca.
1: Ah, claro.
4: Obviamente.
1: Claro, claro.
4: Se propone con pérdida salarial. Claro. Eso, reitero, es la versión que nosotros tenemos, en este caso, versión desde el lado del Zunca, ¿no?
1: Del Zunca. Claro, claro. Había que consultar al sector empresarial para ver si es tan así, ¿no? Porque incluso ya había hablado Pistone con nuestra compañera Paola Díaz y le había hecho un detallado análisis días atrás de todas las reivindicaciones que a mí también me comentaron. Bueno, el centro de atención de primera infancia para Maldonado, que tiene Montevideo, tiene Canelones, ellos estaban procurando que también Maldonado lo tuviera, la salud mental, el tema de las adicciones que les preocupa mucho. Dice, entre otras cosas, pero lo fundamental era pasar de 44 horas a 40 horas sin perder salario, ¿no? Es decir, y que fuera progresivo a partir del 2027, una hora, en el 2028 otra hora, 29 otra hora y en el 30 otra hora, ahí se lograba el objetivo. Y dice que esto había sido por primera vez lo que había acercado la posición, pero ahora lo que cuenta usted explotó por los aires todo.
4: Se dinamitó todo.
1: Claro. 120 días sin convenio, me decía ayer, llevamos 120 días sin convenio. Y bueno, un dato que yo hoy no dije, 55 a 56 mil trabajadores ocupa la construcción en todo el país, ¿no? Acá hay de 8 a 10 mil, más todas las actividades. Barracas, comercios que giran, empresas que aportan distintos insumos. Bueno, yo veía una construcción en Punta del Este, llegaba una chata cargada de hierro, ¿no? Para una torre, para que se estaba construyendo, para una torre, un edificio, allí en la península. Y bueno, todos esos sectores se ven afectados. Y gira en torno a 200.000, me decía esta fuente del Zunca Nacional, ¿no? Pero bueno, así que ahora la realidad es esa. ¿Cómo dijo el término?
4: Se dinamitó todo.
1: Se dinamitó todo. Muy bien, nos vamos, amigos. Pasaron 8 minutos de las 2 de la tarde, hasta aquí llegamos. Ya viene la señora... No, después bien. Ahora viene la actualización informativa de Gente Informada, segunda edición. Posteriormente, sí, la señora Nivia González, los acompaña con música y noticias a las 18, Fabián y Susana con la contratapa de la revista. 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
2: Buena tarde.
4: Buena jornada, hasta mañana.
1: Gracias, amigos, por estar del otro lado. Que pasen bien. Chau, chau.
3: Qué país difícil, qué difícil, qué difícil, bro.
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1: ¿Qué tal, amigos? Buenas tardes. Bienvenidos a la segunda edición de Gente Informada. El tiempo se presenta con cielo algo nuboso, 15 grados de temperatura a esta hora y 69% el índice de humedad. Ya comenzamos con el desarrollo de la información.
2: Comenzamos con información de último momento, dando cuenta que una reunión bipartita entre el gremio de los trabajadores de la construcción y los empresarios no llegaron a un acuerdo, por lo cual se presume que puedan profundizarse las movilizaciones a partir de la próxima jornada. Estaremos ampliando más información a medida que vayan surgiendo novedades de esta situación que preocupa a todo el espectro político, empresarial del departamento de Maldonado fundamentalmente.
1: A nivel policial, dos mujeres en la cárcel por estafa a una doctora jubilada domiciliada en Punta del Este.
2: Dos mujeres fueron condenadas, enviadas tras las rejas por una estafa bajo la modalidad del cuento del tío, perpetrada en perjuicio de una mujer que, engañada, fue despojada de una fuerte suma de dinero en pesos y dólares, además de joyas.
1: El caso, informado oportunamente por FM Gente, ocurrió el viernes 10 de julio cuando una doctora jubilada, domiciliada en un edificio de Castellaro, en Punta del Este, recibió una llamada telefónica informándole que un sobrino había protagonizado un grave siniestro de tránsito.
2: Le aseguraron que una de las personas involucradas se encontraba en grave estado, por lo que era necesario contar con una importante suma de dinero para que su familiar no tuviera consecuencias judiciales, por lo cual la víctima accedió a concurrir a una entidad bancaria de la que retiró una fuerte suma de dinero.
1: Una mujer fue a su casa a retirar el dinero, pero luego recibió otros llamados indicándole que una de las presuntas víctimas del siniestro de tránsito había fallecido, por lo cual se necesitaba más dinero, a lo que accedió realizando depósitos bancarios por unos 400 mil pesos y entregando varias joyas de oro.
2: Al constatar posteriormente que su sobrino no había protagonizado ningún siniestro de tránsito y que todo había sido una estafa, se presentó en dependencias policiales. El monto de la maniobra le reportó a las estafadoras las sumas de 25.300 dólares, 1.394.000 pesos y varias alhajas de oro.
1: El caso fue asumido por Hechos Complejos de la Policía de Maldonado, que realizó un intenso trabajo de campo e investigación en coordinación con la fiscalía competente, logrando identificar a las responsables, dos mujeres para las que se tramitó la orden de detención.
2: En la pasada jornada se realizó un operativo en Montevideo con apoyo de varias unidades policiales de la capital, incluyendo allanamientos en las fincas de las dos mujeres investigadas, lográndose la detención de ACBC de 34 años y MIZJ de 31, ambas poseedoras de antecedentes penales.
1: Asimismo, se captaron distintos efectos: 1.600 dólares, 9.380 pesos, varias alhajas, pelucas y un teléfono celular. Las dos mujeres fueron trasladadas a Maldonado, donde declararon en fiscalía y luego fueron conducidas a la sede penal de onceavo turno.
2: Durante la audiencia, MIZJ fue condenada como coautora de un delito de estafa agravada, siendo penada con 22 meses de prisión. En tanto, ACBC fue condenada como autora de un delito de estafa agravado y penada con 18 meses de prisión y otros 6 de libertad a prueba.
1: Dos hombres condenados por hurto y venta de drogas en San Carlos.
2: El martes, en horas de la madrugada, efectivos del Grupo Pado de Zona 3 que patrullaban calles de San Carlos identificaron a un hombre que se encontraba en actitud sospechosa.
1: Se trataba de Nelson Matías Marcos Lima, de 34 años y poseedor de antecedentes penales, quien llevaba varios envases de aceite comestible cuya procedencia no pudo justificar.
2: Poco más adelante, los policías interceptaron a Federico Alejandro Rodríguez Rodríguez, de 28 años y también poseedor de antecedentes penales, quien debía estar cumpliendo arresto domiciliario total dispuesto por otros hechos delictivos.
1: Venía siendo investigado por su presunta participación en un intento de hurto el 26 de junio en un comercio de avenida Wilson Ferreira Aldunate en San Carlos y por venta de drogas.
2: Los dos fueron trasladados a dependencias policiales, donde poco después se presentó una denuncia por el hurto de comestibles de un comercio de calle Islas Canarias en el barrio Asturias.
1: De la investigación surgió que los dos sujetos detenidos habían sido los autores, por lo cual fueron trasladados a la Fiscalía de Maldonado, donde tras declarar fueron llevados ante la justicia.
2: El mismo martes, Nelson Matías Marcos Lima fue condenado como autor de un delito de hurto en grado de tentativa, imponiéndosele la pena de 2 meses de prisión.
1: Por su parte, Federico Alejandro Rodríguez fue imputado como autor de 2 delitos de hurto en grado de tentativa y un delito continuado de suministro de estupefacientes, siendo penado con 2 años y 4 meses de penitenciaría.
2: Robó el motor de un aire acondicionado y otros objetos y lo penaron con 6 meses de libertad a prueba.
1: El martes 28, en horas de la tarde, la policía fue alertada sobre un hurto en proceso en una finca de la calle Ñangapiré, en el barrio Ípora de Maldonado, hacia donde rápidamente fue un móvil de la URPM de Zona 2 que logró interceptar al autor del hecho.
2: El sujeto, identificado como PNMS de 37 años y carente de antecedentes, llevaba un motor de aire acondicionado y otros efectos, por lo cual inmediatamente quedó detenido y trasladado a dependencias policiales.
1: Tras comparecer en fiscalía, lo condujeron al juzgado penal de 11º turno, donde lo condenaron como autor de un delito de violación de domicilio agravado, con un delito de hurto en grado de tentativa, siendo penado con 6 meses de libertad a prueba.
2: Tendrá que presentarse una vez por semana ante la policía, realizar 2 horas semanales de tareas comunitarias, cumplir arresto domiciliario nocturno de 22 a 6 horas del día siguiente, además de tener prohibido acercarse a la finca donde cometió el hurto.
1: Desalojaron y volvieron a tapiar una casa ocupada en Barrio Dicio.
2: El inmueble está ubicado en la calle Fructuoso Rivera y Camino de los Gauchos y no estaba habitada por sus propietarios, por lo que tiempo atrás fue tapiada para evitar ocupaciones ilegales.
1: Sin embargo, recientemente se detectó que desconocidos habían practicado un boquete en una pared lateral, por la que se confirmó ingresaban personas a pernoctar.
2: Informada la policía y limpieza urbana de la Intendencia de Maldonado, se procedió ayer a limpiar todo el predio, luego que personal policial retirara a varios ocupantes ilegales.
1: El intendente Miguel Abella concurrió a Piriápolis, donde se reunió con alcalde y concejo.
2: La reunión se cumplió la mañana de este jueves en la sede del municipio de Piriápolis y permitió un nutrido intercambio sobre las principales inquietudes de los vecinos, lo que fue valorado por el alcalde René Graña al destacar que fue la primera vez que un intendente asistía a una reunión del concejo.
1: Graña indicó que la visita permitió plantear directamente las inquietudes que los vecinos transmiten a los concejales y que, en algunos casos, excede las competencias del gobierno municipal, mientras que el intendente reiteró que la visita forma parte de su compromiso de desarrollar un gobierno de cercanía.
2: Entre otras cosas, Abella adelantó que, una vez aprobado el presupuesto y la modificación presupuestal, la intendencia estará en condiciones de acelerar la ejecución de obras y acciones previstas para todo el departamento.
1: Autoridades sanitarias de Maldonado alertan por incremento de los casos de VIH-SIDA.
2: Una jornada interinstitucional de concientización sobre VIH se desarrolló la pasada jornada en el campus de Maldonado con estudiantes de quinto y sexto año del Liceo Departamental como población objetivo en el marco del Día Nacional de Respuesta al VIH-SIDA.
1: Participaron el Ministerio de Salud Pública a través de la Dirección Departamental de Salud, prestadores públicos y privados, entre ellos ACE, Sanatorio Mautón y la Asistencial Médica, la Intendencia de Maldonado y casas de estudio que forman personal de salud, como las escuelas de enfermería y las universidades privadas del departamento.
2: La directora departamental interina de salud, Valeria Arta Samanoa, remarcó que según datos publicados ayer por el Ministerio de Salud Pública, del periodo 2020-2025, con gráficas y tablas de acceso libre, Maldonado está en rojo en el mapa país, aunque aclaró que no manejan cifras propias del departamento.
1: De acuerdo a lo que informó Arta Samanoa, los datos divulgados muestran 739 casos nuevos a 2025 y 17.000 personas con la enfermedad a nivel país.
2: El director general del Departamento de Salud y Adicciones de la Intendencia de Maldonado, doctor Sergio Marta, destacó el trabajo interinstitucional porque se llega a más población con mejores resultados, integrando a todas las instituciones públicas y privadas y organizaciones no gubernamentales.
3: Creo que trabajando interinstitucionalmente podemos llegar a un mayor número de la población con un mejor resultado. Bueno, y esta es la forma que el intendente nos ha ordenado en que tenemos que trabajar, integrando la salud con todas las instituciones públicas, privadas y organizaciones no gubernamentales. Y así lo estamos haciendo, tanto con el gobierno nacional como con las instituciones privadas y también con otras organizaciones. Y se demuestra con estos hechos que son de trascendental importancia para nuestra sociedad y que pretenden multiplicarse de manera tal de que puedan llegar a todos los rincones del departamento. Y en eso estamos trabajando, haciendo junto con la doctora Medina, que es la directora de salud, un nuevo planteo en lo que es la promoción y prevención en salud, con un fuerte apoyo a esto e incrementando el número de integrantes de nuestros equipos para poder llegar tanto a la población pequeña como a los más grandes.
1: Marta también se refirió a otras enfermedades como la sífilis, que se puede tratar y tiene cura, por lo cual la Intendencia está haciendo fuerte hincapié en el trabajo que desarrolla en las policlínicas.
2: Además, dijo que en el área de servicios médicos, cuando se hacen los exámenes para el otorgamiento de las licencias de conducir, si se detectan casos, se activan los protocolos para evitar la multiplicación de esta enfermedad.
3: Cada año que pasa, la medicina avanza y también los tratamientos avanzan, pero otra enfermedad como es la lupus o la sífilis, es una enfermedad que detectada se puede tratar y se cura. Y en eso la Intendencia está haciendo fuerte hincapié en las policlínicas, con los estudios paraclínicos, pero además desde el área de servicios médicos también, cuando otorgamos las libretas, vamos detectando los casos que pueden aparecer y hacemos la consejería y las indicaciones necesarias para que el paciente pueda ser atendido prontamente y evitar, digamos, la multiplicación de esta enfermedad en la población.
1: Por su parte, la directora de salud de la comuna, doctora Ana Medina, subrayó la importancia de la prevención y de los exámenes que se deben realizar para evitar el crecimiento de la enfermedad.
2: También se refirió al aumento de casos de VIH-SIDA en Maldonado, un departamento muy particular por cuanto es de tránsito de mucha gente.
4: Al ser un departamento de tránsito favorece también este aumento de casos. Y para esto sirve también el uso de prevención con el preservativo. Digo que es importante porque se transmiten a través de vía sexual en su 99%, y entonces el uso de preservativo es muy importante. Yo lo decía hoy en otra entrevista, que lo ideal es que cuando se inicie una nueva relación sexual, que los dos se hagan el examen de HIV, y así previenen, y en el caso de que dé uno positivo, vamos a tener un diagnóstico precoz y un tratamiento muy temprano, y la sobrevida de ese paciente va a ser mucho mejor.
1: Más de 1.600 trámites realizó en la última semana Movilidad de la Intendencia de Maldonado.
2: Se trata de gestiones realizadas entre el 22 y este martes 28 de julio, periodo durante el cual se concretaron 1.606 trámites vinculados a vehículos y licencias de conducir.
1: En la Dirección de Registro de Vehículos se realizaron 647 trámites, de los cuales 243 correspondieron a empadronamientos de vehículos 0 kilómetro, 81 a reempadronamientos y 323 a transferencias y otros procedimientos administrativo.
2: Por su parte, la Dirección de Licencias de Conducir registró 959 trámites distribuidos en 170 licencias otorgadas por primera vez, 568 renovaciones, 30 duplicados, 137 pruebas prácticas de autos y 54 pruebas prácticas de motos.
1: En otro orden de la información, asumió Magdalena Strafase como nueva presidenta de SONTA Maldonado Punta del Este.
2: La institución de servicio brinda atención y asesoramiento gratuito a mujeres y niños en situación de violencia doméstica en convenio con la Intendencia de Maldonado, además de otorgar becas de estudio y otras ayudas.
1: SONTA Maldonado Punta del Este, a lo largo de sus 36 años de trayectoria, ha logrado una gran solidez, dijo la presidenta saliente Magdalena Strafase a FM Gente, quien hoy deja el cargo que asumió Mabel Santos.
5: El Club SONTA Punta del Este Maldonado tiene 36 años. Esa trayectoria se fue cada vez haciendo más sólida. Realmente lo que hace es atención en Román Guerra 620 a mujeres en situación de violencia doméstica. Ahí la atienden psicóloga, abogadas y asistente social, y hacemos prevención desde el ámbito del ámbito educacional en sexto de primaria y primero del liceo. Ahí hacemos talleres que es prevención de embarazo adolescente, abuso y violencia. Y ahora, en el próximo bienio, vamos a implementar el taller del uso adecuado de las redes, por toda la problemática que estamos teniendo con los adolescentes y todo lo que está surgiendo de situación de salud mental en relación de ese uso inadecuado de las redes, lo que las redes les hacen de uso inadecuado a ellos, ¿verdad? Por supuesto. La salud mental es uno de los temas que más preocupa en los jóvenes.
1: La OSUGD anuncia nuevos cortes en el suministro de agua potable en distintas zonas.
2: Este viernes 31 de julio se verá afectado el normal suministro de agua potable en la zona del Tesoro por trabajos programados de mejoras y empalmes de tuberías en la red de distribución, comprendiendo a las calles Bartolomé Hidalgo, Los Destinos, Los Remansos, hasta calle Pedro Campbell, Las Sirenas y Ajax.
1: También se anuncian para este viernes trabajos similares que afectarán el normal suministro de agua potable en las manzanas 48 y 49 de Santa Mónica, por lo cual el servicio se verá afectado entre las 9 y las 12 horas.
2: En todos los casos, restablecido el servicio de abastecimiento y como consecuencia de los trabajos realizados, se pueden presentar fenómenos puntuales de turbiedad, por lo cual se recomienda abrir los grifos y dejar correr el agua por algunos minutos.
1: De surgir algún otro inconveniente, se deberá requerir asistencia a través del centro de atención telefónica 0800 1871 o asterisco 1871 desde teléfonos móviles.
2: Atención al servicio de interés público. Importante marmolería busca oficial finalista de obra con experiencia, de preferencia en revestimientos y pavimentos. Tareas a realizar: instalaciones y acabados de mármoles, trabajo en la zona de Punta del Este y alrededores, incorporación inmediata, contrato por obra. Interesados pueden enviar currículum vitae por WhatsApp al teléfono 097-994-881 o entregarlo en el código 3070 de esta emisora.
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1: Vamos con el resultado de la quiniela, tómbola de cinco de oro de la pasada jornada. Primer premio, 292. De segundo al décimo, 075, 924, 466, 697, 930, 225, 396, 683 y 302. Del undécimo al vigésimo, 414, 457, 933, 420, 767, 567, 572, 890, 063 y 116.
2: Para la tómbola se sortearon 02, 14, 16, 20, 21, 25, 30, 33, 57, 63, 66, 67, 72, 75, 79, 83, 90, 92, 96 y 97.
1: Para el 5 de oro se sortearon el 09, 16, 35, 43 y 48, la bolilla extra 40 para el pozo revancha, 02, 12, 16, 22 y 23. El revancha tuvo dos aciertos, uno de ellos en Maldonado.
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1: Cielo algo nuboso con 16 grados de temperatura hasta ahora. 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

Hola, hola, hola, buenas tardes, bienvenidos, ¿cómo están? Aventurero, cantaba Miguel Conejito Alejandro, música del recuerdo en el comienzo. Tiene ritmo, ¿eh? Tiene onda. Aventurero de Miguel Conejito Alejandro. 30 de julio del 2026. Allí en Laguna del Sauce tenemos 16 grados 8 décimas la temperatura, 68% la humedad. Está espectacular la jornada. Hay que aprovechar. Dice Inumet que la máxima para mañana será de 24 grados para despedir julio. Pero claro, como decían las abuelas, eso no es normal. Esa temperatura no es normal, decían las abuelas. Bueno, tal cual, eso no es normal. 24 grados para un 31 de julio quiere decir que se vienen las desmejoras ya anunciadas tanto por Inumet, también los países vecinos como el Inmet de Brasil. Ayer fue tremendo lo que sucedió en Brasil. Había un montón de turistas allá arriba en el Cristo Redentor y de repente comenzó a soplar el viento. La gente no sabía de dónde se podía agarrar porque era tremendo, tremendo. Cayeron árboles, volaron techos. Así está el clima. Y está anunciado entonces para mañana viernes las desmejoras por ese aviso a la población que ha hecho Inumet. Si bien está más bien para el norte del país, litoral oeste, noroeste. Pero bueno, seguramente que aquí tendremos también precipitaciones y desmejoras y tormentas, pero no con tal magnitud como está anunciado para arriba. Hasta la hora 18, aquí está tu música en la 107.1. Ya estamos habilitando las vías de comunicación. 4225-0347. Mensajes, WhatsApp, que llegan al 093-769-818. Ustedes nos escuchan en la 107.1, pero en cualquier lugar del país o del mundo. Estamos en la web fmgente.com.uy.

0: dice Lila Conga, lo que escuchábamos con el tema Somos lo que fuimos.
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0: Y mañana es viernes, hoy es jueves, mañana es viernes. Mañana es día de sorteos. 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

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Julio Ríos está internado en delicado estado por una bacteria importada y lesiones sufridas en un siniestro de tránsito. Fue internado en el día de hoy en el Británico para ser tratado por una infección que contrajo durante el Mundial. Fue víctima de un accidente en Montevideo cuando una camioneta embistió su auto en la noche del martes. El periodista deportivo Julio Ríos atraviesa un complejo momento de salud. Luego de regresar a Uruguay, tras más de un mes de cobertura en el Mundial en México y Estados Unidos, debió ser internado hoy en el Hospital Británico. Los médicos resolvieron mantenerlo internado para controlar la evolución de la infección digestiva y atender los fuertes dolores derivados del accidente, fundamentalmente del hombro y de la espalda. Por esa razón, el comunicador no forma parte hoy de la emisión de su programa Las Voces del Fútbol en El Espectador. Desde la contracción de la bacteria hace unos 15 días, Ríos perdió alrededor de 8 kilos. Permanece con importantes molestias digestivas. El periodista había retomado recientemente sus participaciones radiales y televisivas, pero advertía que no se sentía del todo recuperado de la bacteria y perdió mucho peso. A las complicaciones de salud se sumó un accidente de tránsito ocurrido en la noche del martes cuando circulaba por la zona de Avenida Ponce. Al cruzar Avenida Rivera, una camioneta que había cruzado el semáforo en rojo impactó contra su vehículo, provocándole importantes daños materiales y lesiones en el hombro y el omóplato. Permanece muy dolorido por el golpe recibido y ese episodio terminó agravando un cuadro físico que ya lo tenía debilitado. Con su hermoso clima ardiente, Trinidad. Y había contado de lo que le había pasado en Cancún. La situación representa un nuevo revés para Ríos, quien habría contado públicamente los problemas de salud sufridos durante su cobertura mundialista. Explicó que contrajo una bacteria en Cancún, una situación habitual en zonas de altas temperaturas y frecuentes desplazamientos, aunque reconoció que en su caso el cuadro fue mucho más severo de lo

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Todo listo para saber qué nos deparan los astros en esta jornada. Mira, cortinita de Elton John, la presentación de Super Económico, que mañana, 31 de julio, van a estar sorteando un televisor Microsonic 70 pulgadas. 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Venimos con Aries. En este 30 de julio, dice para Aries, tu energía resolutiva te ayudará a convertir tropiezos recientes en lecciones valiosas. Hoy es un buen día para tomar la iniciativa en proyectos o inversiones pendientes. Número de la suerte para Aries, el 36. Para los de Tauro, mantén la calma y una distancia prudente en el trabajo antes de sacar conclusiones precipitadas sobre personas o propuestas nuevas. Número 19. Para Géminis, podrías sentir cierta dispersión hoy. Ajusta tus prioridades y evita abarcar más de lo necesario para no desgastar tu energía. Número 25. Para los de Cáncer, mantente fiel a tus convicciones, aunque el camino sea exigente, el esfuerzo constante dará los frutos que esperas. Número 70. Para los de Leo, es un momento ideal para liberarte de cargas innecesarias y regalarte un espacio de descanso y de relajación. Número de la suerte para Leo, 33. Para Virgo, se abren ventanas para el afecto si te permite soltar viejos controles y adaptarte a los cambios con soltura. Número de la suerte, 94. Para Libra, la clave hoy será la tolerancia. Evita discusiones estériles y busca la armonía en tus espacios cotidianos. Número para Libra, 02. Para Escorpio, escucha tu intuición. Dentro de ti encontrarás las respuestas que buscas para resolver dudas emocionales. Número 77. Para los de Sagitario, la paciencia será tu mejor aliada. Deja que las situaciones o vínculos fluyan a su propio ritmo sin forzarlas. Número 24. Para Capricornio, utiliza tus vivencias pasadas como un impulso hacia adelante y no como un freno. Es un gran día para proyectar metas a futuro. Número de la suerte, el 11. Para los de Acuario, se destraban asuntos profesionales o personales que venían pausados. Confía en tu originalidad para resolver cualquier detalle. Número de la suerte, el 48. Para los de Piscis, buen momento para conectar con personas valiosas y favorecer tu bienestar económico o personal. Mantén una actitud abierta. Número para Piscis, 05. Ahí teníamos entonces la primera ronda de predicciones que presenta Supereconómico. 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

0: Bueno, por aquí estábamos escuchando este tema que lo habían pedido ayer a la tarde y gustó mucho. Este tema que se llama Que les moleste.
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0: Ahora me lo estaban pidiendo desde la ciudad de San Carlos. Y estaba leyendo nuestra página web. Dispusieron medidas cautelares para un hombre de 41 años por reiterados delitos de abuso sexual contra una menor. La justicia impuso medidas cautelares para un hombre de 41 años por la presunta comisión de reiterados delitos de abuso sexual agravado. La investigación fue llevada adelante por personal de la Comisaría Especializada en Violencia Doméstica y de Género de Piriápolis y se inició a partir de una denuncia presentada el año pasado, en 2025, en la que se puso en conocimiento de las autoridades una serie de situaciones que involucraban a una menor de edad. En el marco de las actuaciones se libró una orden de detención contra el indagado que fue cumplida en la pasada jornada en Montevideo por personal policial especializado. Tras la audiencia, la justicia formalizó la investigación y dispuso medidas cautelares para el imputado por el plazo de 180 días. Entre las medidas dispuestas se encuentran la fijación de domicilio, la prohibición de acercamiento y comunicación con la víctima por cualquier medio y el arresto domiciliario con monitoreo mediante tobillera electrónica.
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0: Yo 093-769-818. Vamos a leer un poquito de mensajes por acá que dice cartel, Rocío 540-9. Buenas tardes, voy por el sorteo del cartel, dice Ever 819-8. Hola compañera de las tardes, soy Susana, muy lindo el programa. ¿Me podrás pasar un tema de Thalía, Amor a la Mexicana? Voy por el postre, dice por acá.
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0: Pero muy bien, ahí lo agendamos. El número que termina en 661, que me mandó el mensaje cartel, me falta tres últimos números de la cédula. Como siempre presente, dice María 249-1. Buenas tardes, voy por los premios, dice Axel 582-4. Pásame los recuerdos por agrupación Marilyn. Pero muy bien, ahí quedó agendado. Es Fernando que también estaba participando. Voy por la torta, por los productos de Kim del Este, bueno, por todo, ¿eh? Deja su número de documento. Buenas tardes, acá ando bailando y trabajando. Gracias por tan lindas tardes con tu compañía. Voy por la orden de compras de tuyo y mío, dice Vero 296-8. Hola, buenas tardes, participo por el postre, dice Sergio 084-5. Hola, buenas tardes, corazón, escuchándote, voy por los premios 490-0, dice Giovanna. ¿Me pasarías Morir de Amor de Bisbal? Pero cómo no, ya quedó agendadísima por acá. Hola, buenas tardes, voy por los premios 002-7, Mónica, que tengas una excelente jornada, saludos, dice por acá. Hola, buenas tardes, muy bueno el programa, ¿me pasás Balanzo de Amor de Gustavo Lima, por favor? Ahí vamos agendando todo lo que ustedes tienen ganas de escuchar en esta tarde. Buenas tardes, ¿cómo están? Dice, para solicitar un tema de Isabel Pantoja, Se me enamora el alma. Les mando saludos, le mando saludos a mi mamá, María de San Carlos, y participamos por los premios, ¿eh? Claudia 492-4, María 650-3. Cero, nueve, tres, siete, seis, nueve, 818. Los Rodríguez andaban por acá también. Se ofrece señora para tareas varias. 092-70-38-49. En esta templada y linda tarde se presta para escuchar a Gilberto Santa Rosa con Huaco cantar el tema Ella.
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0: Gabriel, que también estaba saludando por acá. Buenas tardes, amiga. Saludos para todos. Un tema de Leo Mattioli. Que les moleste tu luz. Pero impecable. 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Dice, hola, buenas tardes. Voy por el postre y por los productos de Kim del Este. Pero muy bien. 792-1. Yo camino mi camino. Voy por los premios. ¿Me pasás algo de Nino Bravo? Gracias y un beso, dice Alejandra.

0: Buenas tardes, voy por el cartel, dice Roxana 725-7. Buenas tardes, muy buena la radio, tarde hermosa, participo por los premios, dice Gabriela 584-1. Hola, como siempre los escucho todos los días, soy Alba, voy por los premios 977-8. Cartel, dice Mario 642-9. Ahí van llegando los mensajecitos. Bueno, en un ratito leemos un poquito más, ¿sí?
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0: Como siempre, la música de Brasil presente, ¿no? Con este Balanço do Amor. 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Se viene el Día del Niño, ¿eh? 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Mucha música que nos están solicitando en esta tarde. Volvemos con los recuerdos. Nino Bravo, Te Quiero, Te Quiero.
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0: Bueno, ahí teníamos, Música del Recuerdo, Nino Bravo, Te Quiero, Te Quiero. Y ya está listo el mini recital de la tarde de hoy, presentado por Bai Mora Sushi.
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Bueno, nuestros invitados para el mini recital de la tarde de hoy son Los Fatales. Por eso teníamos este clásico Bicho Bicho. 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

Bueno, música de Los Fatales para el mini recital de la tarde de hoy, presentado por Bai Mora Sushi, allí en Rey Sigue Pedragosa Sierra, de 19:30 a la hora 0:30. 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

Bueno, música de Leo Mattioli que nos estaban pidiendo, yo que te amé. 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

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Tenemos el tema destacado de la tarde de hoy, presentado por El Mundo de la Herramienta, allí en Avenida La Valleja, casi 18 de julio. Carolina Ross.

La versión de Carolina Ross del tema El Mejor de Todos, que estábamos compartiendo por aquí como tema destacado de la tarde de hoy, presentado por El Mundo de la Herramienta. 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

0: Bueno, música de Ana Belén y Víctor Manuel, que teníamos por aquí, La Puerta de Alcalá. Esto me lo estaba pidiendo Luisa, así que María Luisa, que se había ido a la peluquería para ponerse bella. Así que le mandamos un abrazo grande. Hay dos franjas etarias que me dan mucha ternura y me da mucha impotencia también. Y estamos hablando de los niños y de los ancianos. Están dando vueltas por ahí, por todas las redes sociales, imágenes de un enfermero que trabajaba en un geriátrico en Mar del Plata y agredía a las abuelas. Te juro que hay momentos donde pienso, ¿no entrará alguien ahí, te dará una buena tunda? ¿Por qué no te morís de una buena vez?, les decía. Las levantaba de la silla de rueda y las tiraba arriba de la cama. Parecían un pajarito, pobrecitas. Las agresiones fueron registradas por las cámaras de seguridad del establecimiento. El acusado de 37 años fue liberado mientras avanzaba la investigación de lesiones. Esto sucedió en Mar del Plata. Un empleado de una residencia geriátrica a cargo de la atención y el cuidado de los internos, bueno, resultó detenido por la policía tras recibir una denuncia penal por insultar, maltratar y lesionar a los adultos mayores. Dos en particular. Las violentas agresiones quedaron registradas en las cámaras de seguridad del lugar. Tras notificarlo sobre la formulación de una causa en su contra, la justicia dispuso que recupere la libertad mientras avanza la investigación judicial por el delito de lesiones leves. El agresor, identificado como Nicolás Cichero, según fuentes de la investigación, tiene 37 años, se desempeña como enfermero en el establecimiento denominado David. La residencia geriátrica se sitúa en el barrio marplatense de San Juan.
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0: Tremendas las imágenes. El caso salió a la luz cuando la encargada de turno advirtió que una de las víctimas se quejaba de que tenía dolores. Al escucharla, se acercó, corroboró las lastimaduras y recurrió a las cámaras de seguridad del establecimiento. Fotografías posteriores incorporadas a la pesquisa permitieron observar que la mujer exhibía escoriaciones en el rostro, específicamente en el entorno de la boca, que los investigadores atribuyeron al maltrato físico del empleado. Las imágenes captadas por el sistema de vigilancia resultaron concluyentes para la fiscalía de turno. Las secuencias permiten ver cómo, mientras el enfermero alimentaba a dos residentes de manera simultánea, una de ellas se resiste a abrir la boca. Ante esta situación, el agresor la obliga a comer a la fuerza, le pega con una cuchara en los labios. Cuando la víctima intenta defenderse con un brazo, él la amarrea y la traslada en su silla de ruedas hacia el dormitorio. El ataque continuó fuera del comedor, en la cámara de seguridad instalada en otra habitación. Bueno, se ve como el acusado mueve a la interna con violencia para acostarla. Durante ese tramo le repite: ¿por qué no te morís de una vez, hija? El expediente consigna que morite es la expresión que más le reitera mientras la desviste, le quita las zapatillas y la acuesta en la cama. Tremendo, realmente de una impotencia increíble, pero llamó la atención porque me lo encontraba por todos lados, en La Nación, en todos los medios argentinos, y bueno, buscamos la información y era esto.
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0: Andaba Roberto por ahí, con su gusto tan particular, siempre me dijo: tengo ganas de escuchar algo en francés, como de Edith Piaf, Milord.

0: Eh bien, voyons, Milord. Souriez-moi, Milord.
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2: Sí, señor Chamorro. 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

Bueno, versión de David Bisbal del tema de Camilo VI, Vivir así es morir de amor, que nos estaban solicitando. 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No quiero más vida que... 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
14: 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Tareas a realizar: instalaciones y acabados de mármoles, trabajo en la zona de Punta del Este y alrededores, incorporación inmediata, contrato por obra. Los interesados pueden enviar su currículum a través de WhatsApp al 097-994-881 o entregarlo aquí en nuestra emisora al código 3070. Reiteramos el número de WhatsApp: 097-994-881.
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Por ahí están armando una movida para salir los compañeros de trabajo, toda una barrita de amigos. Consulten. 099-642-486.

Bueno, por aquí estábamos compartiendo música del recuerdo, ya pensando en el 24 de agosto, una movida hoy. Trasladaron a 796 mujeres desde la actual sede de la cárcel de mujeres en Colón hacia el nuevo local en Punta de Rieles. Se trata de un operativo de gran magnitud que comprende el traslado de 796 mujeres en tres etapas consecutivas, que es supervisado por el Subdirector Nacional del Operativo del Instituto Nacional de Rehabilitación, el comisario mayor Asael Arcos, con la participación de diversas unidades de la Policía Nacional, Dirección de Investigaciones de la Policía Nacional, Guardia Republicana, Policía

caminera, bomberos, Dirección Nacional de Aviación de la Policía Nacional, Centro Comando Unificado, Sanidad Policial, Dirección General de Operaciones Especiales, Jefatura de Policía de Maldonado y el Instituto Nacional de Rehabilitación. La cartera afirmó que el nuevo centro carcelario para la población femenina constituye un hito para el sistema penitenciario nacional, dado que por primera vez las mujeres privadas de libertad contarán con un establecimiento construido específicamente para funcionar como unidad penitenciaria con adecuados estándares de habitabilidad y una infraestructura diseñada con perspectiva de género. El establecimiento dispone de sectores diferenciados para el ingreso para mujeres trans y para aquellas mujeres que estarán próximas al egreso. 796. 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Dice para Aries, tu energía resolutiva te ayudará a convertir tropiezos recientes en lecciones valiosas. Hoy es un buen día para tomar la iniciativa en proyectos o inversiones pendientes. Para los de Tauro, mantén la calma y una distancia prudente en el trabajo antes de sacar conclusiones precipitadas sobre personas o propuestas nuevas. Para Géminis, podrás sentir cierta dispersión hoy. Ajusta tus prioridades y evita abarcar más de lo necesario para no desgastar tu energía. Para los de Cáncer, mantente fiel a tus convicciones, aunque el camino sea exigente. El esfuerzo constante dará los frutos que esperas. Para los de Leo, es un momento ideal para liberarte de cargas innecesarias y regalarte un espacio de descanso y relajación. Para Virgo, se abren ventanas para el afecto si te permite soltar viejos controles y adaptarte a los cambios con soltura. Para los de Libra, la clave hoy será la tolerancia. Evita discusiones estériles y busca la armonía en tus espacios cotidianos. Para Escorpio, escucha tu intuición. Dentro de ti encontrarás las respuestas que buscas para resolver dudas emocionales. Para Sagitario, la paciencia será tu mejor aliada. Deja que las situaciones o vínculos fluyan a su propio ritmo sin forzarlas. Para Capricornio, utiliza tus vivencias pasadas con un impulso hacia adelante y no como un freno. Es un gran día para proyectar metas a futuro. Para los de Acuario, se destraban asuntos profesionales o personales que venían pausados. Confía en tu originalidad para resolver cualquier detalle. Y por último, venimos con Piscis, buen momento para conectar con personas valiosas y favorecer tu bienestar económico o personal. Mantén una actitud abierta. 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

0: Bueno, música de herederos que teníamos por acá. Teníamos solicitud de herederos. Habían mensajes. Buenas tardes, voy por el postre, dice José 005-8. Está buenazo el programa, decía por ahí. Hola, qué bellísima música. Acá descansando, voy por los premios, dice Sole desde San Carlitos. María 825-2. Hermosa tarde, escuchando excelente música, dice. Gracias, Mary. Otra María, 620-7, voy por los premios. Ana, que dice, hola, qué lindo y loco día, disfrutando de tu música, voy por los premios, 969-2. Bueno, ahí más o menos venimos saludando a la gente que nos estaba dejando sus saludos. Juana, que también estaba dejando saluditos por acá y datos para participar. Los Rodríguez, con ganas de escuchar este tema, un tema de herederos, algo de Ágata que quedamos debiendo. Sigan en sintonía, que en un ratito ya comienza la contratapa de la revista. Un abrazo grande para todos y nos reencontramos mañana si Dios quiere.
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0: Buenas tardes, Maldonado. Muy, pero muy buenas tardes. Bienvenidos. Así comienza de esta manera la contratapa de la revista por FM Gente.
1: Buenas tardes. ¿Cómo les va? ¿Qué tal? Tanto tiempo.
0: Muy bien. Todo muy bien por acá. Hoy con un cambio en los controles técnicos. Nuestro ingeniero de sonido hoy no se encuentra porque está... Son Núñez se fue a un retiro espiritual. Se encuentra, descongestionándose porque, lo agobia a veces la realidad con la que trabaja. Y, a veces los compañeros tienen derecho a irse. Hoy vino con nosotros nada más ni nada menos. Importado. Es un producto autóctono. ¿Ah? Pero... lo hemos importado desde la mañana. ¿Está? Vino a la tarde para,
2: ¿quién es?
0: Es un gran valor. Un tipo muy, pero muy ameno, ¿eh? Muy hábil. Una persona reconocida en el departamento de Maldonado.
3: Pará.
0: No hay financiera que no lo llame para ofrecerle préstamos y crédito y cosas por la importancia de él. Se pelean por no darle. Se pelean por él. Debe de tener nombre este sujeto. Pero popularmente.
3: Tiene razón.
0: Quien me parece que es lo mejor. Y así hay que presentarlo. Por cómo se lo conoce. ¿Está?
4: Basta, chicos.
0: Y por cómo lo han hecho famoso en la mañana, viste, todo el que viene en la mañana es famoso. La mañana es lo que genera, obviamente. El distinguido caballero de los controles técnicos, el máquina, con todos ustedes.
5: Voy a aplaudir, voy a hacer ruido acá en el micrófono. Bien. Esto merecía aplausos.
0: Con nosotros también está la hincha número uno.
5: Del máquina de Mauricio.
0: No.
5: Cuando usted le decía al rato.
0: Yo siempre tuve esa confusión porque a mí me parece que una mañana le dijeron al rato, a mí me quedó el rato y era el máquina. Bueno, es lo mismo. La señora Susana Mesa.
6: Buenas tardes y re contenta ver a nuestro amigo acá, compañero el máquina.
0: También esta tarde nos acompaña el dueño de la información.
7: El fenómeno.
0: De la tarde, aquí en el departamento de Maldonado.
6: ¿Cómo anda de papeles hoy?
0: El señor, que los martes pega un faltazo rarísimo el día libre.
7: ¿Por qué?
0: Diego, los miércoles. Los miércoles. ¿No? Diego Ocampo.
8: Muy buenas tardes. ¿No saben que te gustamos?
0: Y usted no sabe todo lo que me ha pasado en esta...
6: El empresario es lo que le pasa.
0: Ah.
6: Al hoy empresario...
0: quiero cortarme. ¿Podemos bajar un cachito a la música? Que voy a contar algo con el permiso de ustedes.
8: No se victimice.
6: Ya puso la...
0: Que ocurrió en la tarde de hoy. Hoy fuimos a un lugar, a Brisas del Monte, allá en la ciudad de San Carlos. Estábamos preparando un informe de ese lugar. Ustedes saben que en ese lugar la policía ha hecho infinidades de allanamientos. Se han cerrado bocas de drogas. Y bueno, en las últimas horas fuimos protagonista de alguna manera de una de estas situaciones con mi compañero, con el camarógrafo que me acompañaba esta tarde, con Mauro Gómez. Ahora después voy a contarles de repente antes de ir a la pausa, si no demoramos a Diego y sus quehaceres, pero de una situación que me gustaría también que termine en campaña, si ustedes me permiten, porque la verdad que lo que vivimos esta tarde así, una muestra también de lo que vivió incluso la persona que habíamos ido a entrevistar. Que tiene algo que ver todo esto con la nota que vamos a presentar más adelante acá en el programa con Natalia Parodi.
8: Por favor,
0: ¿qué pasó? Natalia Parodi integra el grupo del Gordo Verde de Techo Cero.
6: Ah, sí.
0: De Rancho Cero, perdón,
6: sí,
0: no Techo Cero, de Rancho Cero.
6: Ya sé lo que le... no quiero adelantar, pero ya conozco la historia de por qué en San Carlos.
0: Bueno, nosotros vamos hoy a compartir lo que dijo Natalia, lo que hablé con ella en estas últimas horas, que es una historia espectacular. Y hoy fui hasta el lugar donde está incursionando por primera vez Rancho Cero aquí en Maldonado, que es en la ciudad de San Carlos. No sé si quieren, antes de que se me metan en esto, si quieren ir con las tres noticias o me meto de lleno en esto.
6: Digo. Y liberamos a Diego, vamos con las tres noticias. Es una muy linda obra que se hizo en San Carlos.
0: Sí, pero yo en realidad quiero contar lo que pasó con una situación muy violenta, dicho sea de paso, que nos tuvo a nosotros como protagonistas indirectos, involuntarios de todo esto, y a la policía también, protagonistas involuntarios de lo que pasó, pero y que va a terminar, como corresponde a nuestro estilo de este programa, en una campaña, ¿está? Una campaña social, vecinal, sobre todo para la gente de San Carlos. Uh-huh. En algo, me parece, no menor, pero Diego, las tres noticias del día son...
8: Una de las noticias del día que dio a conocer la Jefatura de Policía de Maldonado fue que condenaron a dos estafadores que le sacaron $25,300, más de $1,000,000 y joyas a una mujer en Punta del Este. La víctima es una doctora de 77 años que cayó en la estafa tras recibir un llamado en el que le avisaban que un familiar había protagonizado un siniestro de tránsito. La denuncia se había radicado el pasado viernes 10 por un hecho que ocurrió en una vivienda de la calle Yaro, en Punta del Este. En esa llamada le exigieron distintas sumas de dinero para evitar consecuencias judiciales. La víctima retiró el dinero de un banco y se lo entregó a una mujer que concurrió hasta su domicilio. Más tarde volvió a recibir llamados, esta vez para comunicarle que uno de los involucrados en el siniestro había fallecido. Entonces entregó joyas de oro a otra mujer que se presentó en la vivienda y realizó además depósitos bancarios por unos $400,000 y el prejuicio total fue de $25,300 y $1,394,000 y varias alhajas de oro. Finalmente, el juzgado letrado de 11º turno condenó a una mujer como autora de un delito de estafa agravada a 24 meses de prisión, de los cuales deberá cumplir los primeros 18 en prisión efectiva y los 6 restantes en régimen de libertad a prueba, con las obligaciones legales correspondientes. Después, también otra mujer recibió una pena de 22 meses de prisión como coautora del mismo delito. Y bueno, recordemos que la policía está haciendo una campaña para concientizar y evitar este tipo de delito. Después, otra de las noticias del día, y sigue dando que hablar el tema sindical, porque el ministro de Trabajo, Juan Castillo, convocó para este jueves una reunión de carácter grave y urgente, según informó el sindicato a través del sindicato Zunca, a través de un comunicado a raíz de los resultados de la reunión bipartita realizada horas antes. La negociación entre el Zunca y el sector empresarial sufrió un duro revés luego de que las cámaras empresariales presentaran una contrapropuesta respecto a la reducción de la jornada laboral y el reclamo más importante que realiza el gremio. Tras meses de diálogo, las partes se encontraban cerca de sellar un acuerdo para la reducción gradual de la jornada de trabajo. La propuesta original contemplaba un esquema progresivo a partir de 2027. Recortar una hora por año hasta alcanzar las 40 horas semanales, 4 menos que el régimen actual, manteniendo intactos los niveles salariales. Sin embargo, en la última instancia bipartita llevada a cabo este jueves, desde la mañana, 3 de las 4 cámaras empresariales propusieron una alternativa que exige la baja de la jornada, pero con pérdida salarial. Así que bueno, este tema sigue sobre la mesa. Y otra de las noticias del día, que no es local, pero sí es un caso que se ha hablado mucho, que ocurrió, estamos a días de que se cumplan 3 años de este caso, de Natalia Lagos, porque la justicia finalmente confirmó los 30 años de cárcel para el asesino de Natalia Lagos, justamente. Además con las medidas que ya se le habían que se le van a imponer una vez que cumpla esta pena, que son arresto domiciliario y varias medidas más para este caso, que sin lugar a dudas fue un caso que se habló mucho.
6: ¿No nos recuerda que... más o menos por arriba para la gente, incluso que no conozca sí. el nombre de Natalia Lagos, cómo fue el caso?
8: Bueno, esto ocurrió en el mes de agosto del 2023. Natalia Lagos era una mujer que en este momento estaba en pareja con este hombre que ahora fue condenado y que sufría, bueno, reiterados episodios de violencia por parte de su pareja. Ese día habían tenido una discusión. Este hombre la subió a su auto y salió a alta velocidad rumbo hacia Montevideo.
6: ¿Fue el de la estación de servicio que se dio contra una
8: contra un peaje. Contra un peaje por una intermediaria sí. y allí falleció Natalia
6: ahora
8: Lagos,
6: sí, ahora sí me
8: que la subió a la fuerza al auto.
6: Al auto,
8: de él,
6: sí.
8: Y
6: sí.
8: terminó falleciendo ella.
6: Ahora
8: después, obviamente, como todos estos casos, se empezó a ver que había varias denuncias por este tema, por violencia. Y bueno, y finalmente, en las últimas horas, la Suprema Corte de Justicia confirmó la pena de 30 años para el asesino de Natalia Lagos.
6: Sí, ahora me acuerdo.
0: En la ciudad de San Carlos, Mónica es una abuela que tiene bajo su tutela, está criando a dos gurises. Esta mujer hace un tiempo atrás se le quemó la casa. Se quemó la casa de ella y otra casa, así en Brisas del Monte. En ese lugar la policía ha hecho, como les decía más temprano, muchísimos allanamientos, se han dispuesto muchas cosas, yo qué sé, tapear casa, tirar abajo otra, y allanamiento regularmente. Hoy fuimos a hacer un trabajo televisivo que también vamos a compartir acá ahora, parte de eso con la voz de Natalia Parodi, de este grupo del Gordo Verde, de Techo Cero. Fuimos a conocer el contenedor, la casa nueva que le dieron a esta mujer. Así pegado... La policía entró nosotros recién habíamos llegado en determinado momento, amigo. Cae la gente de la brigada de narcóticos y otros.
8: Quedaste en el medio.
0: Y otros chamanes y otra gente ahí cayeron a hacer un allanamiento así pegado. Pero a 500 por hora, bueno, arman mano como corresponde, ¿viste? Todo pito y flauta y dale que va para adentro de la casa pegado.
8: Una escena de película.
0: Sí, sí, sí, una escena. Nosotros estábamos ahí, vi eso. La gente ahí, obviamente, le llamó la atención, y a Natalia y demás, la gente que estaba en la casa. Vos seguimos, en determinado momento, Mauro Gómez.
8: ¿Qué pasó?
0: Se va al costado del contenedor, por la parte de atrás, digamos, de la casa. Va a hacer unas tomas de lo que quedó del incendio de la casa, esta señora, porque precisábamos esas imágenes. Claro, los policemen que estaban en el fondo de la otra casa...
8: No, mirá que lo confundieron.
0: Me lo vieron a Mauro Gómez en el otro patio. ¡Alto, policía! No sé qué con el arma. Me lo apuntaron a Maurito y Maurito...
8: El susto de ese muchacho.
0: Yo miraba adentro, así, tranquilo. Digo, porque no estaban... Y claro, ¿qué pensó el policeman? El policeman dijo, este es uno de los de acá que se me está escapando.
8: Claro.
0: Policía, no sé qué, el arma, ahí, todo el show, todo el color. Y Maurito Gómez con la cámara. No sabía dónde meterse con la cámara. Subía y bajaba las manos. En una sube así las manos. Se olvidó hasta quién era, me parece. Blanco quedó Mauro. Blanco quedó. Levantó la cámara así y empezó a tirar todos los medios. No, Sí, soy camarógrafo, Canal 4, camarógrafo. Y yo decía.
6: ¿Y usted no filmó nada de eso?
0: No, yo estaba adentro con la señora y la otra señora. Pero sí miraba por la ventana, así digo. Va a perder el Mauro. Digo, en este preciso y humilde acto.
6: Me quedo sin camarógrafo.
0: Y yo digo, me vine hasta acá para que me lo maten al Mauro. Digo, ¿Y quién va a filmar todo esto, no? Entré a pensar, digo,
6: ¿y a quién consigo después?
0: ¿Quién va a hacer este laburo? Digo, que yo además tenía que venirme rápido.
6: Y los móviles que tengo armados.
0: Y movía, el aire que le sacó toda la tierra que tenía la cámara, pues, la revolvió de un lado para el otro. Soy camarógrafo.
8: El camarógrafo nunca suelta la cámara, en ningún tipo,
0: en nada, ni aunque lo estén amenazando, con la cámara en la mano levantaba así, ¿viste?
6: Prendida.
0: No me ese es el tema, ¿no? Estaba haciendo... No, se hacen como clip cortitos. Filma de corrido, muchacho. Y después ve cómo recorta eso, pero se filma el corrido.
9: ¿Para qué te
0: trae? Ahora le digo, tiene que, te llevo a tu casa y lo primero que tienes que hacer, muchacho, es fijarte, a ver. Y no lo tenía. Porque no, digo, hay que filmar así, pequeños clips, bueno. Y yo quiero iniciar acá. Porque en un momento digo, pero muchachos, digo, no puede ser que nunca te han apuntado con un arma. Digo, ¿cuál es el drama? ¿Cuál es el problema?
6: Y que se le puede salir la bala al revólver.
0: Y me decía, tocame el corazón. No, es primera vez. Tocame el corazón. Digo, no, pero estás vivo. Digo, si te estoy viendo, digo, no pasa nada. No, tocame el corazón. Claro, primera vez que le apuntaban con un arma, se puso nervioso, ¿viste? Digo, pero no puede ser, digo, que nunca...
6: ¿Y a usted lo han apuntado?
0: Sí, Susana, pero no una vez.
6: ¿Más de una vez?
8: Pero la policía...
6: No, ese fue el Humberto.
8: Sí, se mandó algo.
0: No necesariamente. Llegamos, no, pero a ver. Sí, está todo bien. Y claro, esta era la primera vez. Yo fui testigo. Mirá vos cómo perdió el Mauro acá. Digo, en Brisa del Monte. Me quedé sin Maurito en Brisa del Monte.
6: Tocame, ¿usted le gustaba más el camarógrafo que la vida? O sea, la cámara en vez del camarógrafo.
0: Tocame el corazón, me decía. Sí, muchacho, estás vivo. Digo, ya está. Y yo quiero iniciar acá. Y sobre todo con los amigos y la gente de San Carlos, la campaña del pañal.
6: Para ir a trabajar con pañal.
8: Está bueno, lo bueno es que no terminó ningún centro médico por el susto ni nada.
0: La campaña del pañal para Maurito.
8: Mira que está escuchando.
6: En el momento.
0: Sí, exacto, obviamente que está escuchando. Por
6: en
0: eso
6: el momento
0: estoy contando.
6: Exacto, empezó la campaña del calzoncillo para Maurito. Oh. Eso fue lo primero.
0: Así que ahora, bueno, la campaña del pañal. Creo que el Tato va a poner 1.000 pesos, otro eso también.
6: Pero
0: bueno,
6: eso,
0: ahí lo
6: eso
0: vamos
6: se a va a alargar en el tiempo, él va a ir de pañal todos los días.
0: Bueno, al menos hasta que se recupere, eso no sé si lo va a poder superar a esto. Lo importante, se hicieron las tomas que correspondían, las notas, las cosas que había que hacer se hicieron.
6: Yo colaboro con las toallitas. Porque las después toallitas que cambia, claro, porque después que cambia el pañal.
0: No, hay que comprarle. Él que tiene una hija recién nacida prácticamente. Sí. Hay un talco, ¿no se ponen unos talcos
6: sí,
0: a
6: también,
0: los niños?
6: Pero, bueno, yo voy a colaborar con las toallitas.
0: No, supongo el talco.
6: Que ponga los pañales.
0: Y otro de los pañales, y capaz que alguien allá en San Carlos tiene pañales, le arrima a Mauro.
6: Los pañalitos.
0: Y unas pomadas, unos talcos, unas cosas. Para que vaya a hacer los informes.
8: Él quiere seguir trabajando. Él quiere seguir trabajando.
0: Sí, no va a querer seguir trabajando. Si había más allanamiento y quería recorrerse todo el barrio. Me hizo llegar tarde a todos lados para parar porque a todo esto. Y
6: pase,
0: ya sirve
6: pase
0: la información.
6: El talle de los pañales porque sí, para que sí. No tenga que comprar un pantalón más grande. O sea, pase el talle.
0: Para que decirle a Majo ahí que compro claro. Pañales para la municipal. No, hablando en serio, digo, es una situación que obviamente para alguien que era su primera vez, no, su primera vez era algo complicado. Yo solo lo tomo con un poco de humor porque además sé que Mauro está escuchando en estos momentos, pero no, sí que fue un momento y quiero agregar algo más, Diego, y compartirlo con la gente. La familia de allí, de esa casa, también en su momento... Pasó por lo mismo, un día le entraron, una noche, no sé, le entraron y los apuntaron a todos con armas. Ellos que la familia Mónica y su familia quedó muy consternada por todo esto, muy sensible por todo esto, y ahora estaba muy, muy nerviosa por lo que había pasado, lo que le había pasado a Mauro. Y quiero por las dudas, ya que sirva porque después fuimos, sí, acá me dice Mauro, fuimos a otro saneamiento ahí cerquita también, y después fuimos a otro saneamiento más, porque
6: ¿pasó
0: hoy
6: por la casa?
0: Sí, lo dejé en la casa.
6: No, entre medio.
0: No, que quedó así durito, así. Estaba. No, parecía un soldado de eso de antes, viste, de plástico, que estaban duros, bueno. Así que la brigada de narcóticos, la policía de San Carlos y demás, estaban haciendo, hicieron una movida tremenda en San Carlos, en Brisa del Monte, hicieron... 2 allanamientos, al menos que nosotros fuimos, y un tercero en la avenida, en Albariza. Ahí hicieron otro allanamiento y ahí en ese al menos, nos consta porque pasamos por ahí también, habían personas detenidas. No sé el tema de incautaciones, si estaba policía científica también, seguramente algo agarraron, andaba un perro ahí de estos que olfatea la droga. Así que bueno, esto como complemento de información, si sirve de algo también.
8: Y un caso
6: y experiencia para el día de hoy, ¿no?
0: Sí, sí, sí, y la campaña está...
6: Del
0: paño. Del paño para Mauro, ¿está? Pero bueno, una linda historia que tendrá futuro, porque estas son las cosas más espectaculares de este trabajo. Después. Claro, esto es lo que te hace de verdad decir...
8: Claro.
0: Esto es lo que te hace de verdad decir, qué bueno cuando pasan estas cosas así, porque es lo que te justifica un poco trabajar en todo esto. Y yo decía, ah, qué lástima, no le erraron y se metieron también al otro lado, al menos ahí al patio, y donde estábamos nosotros, viste, un poco de... ¿A
8: usted pero le gusta no. la granadina?
0: ¿Eh?
8: ¿A usted le gusta la granadina?
0: Pero yo creo que estas...
6: Sí, porque no le revuelven en la cabeza de él, claro. Eso es lo que pasa.
0: Estas son las cosas lindas que queda del trabajo, cuando vos estás ahí en la raza y de repente, la raza digo, de la situación límite.
6: Sí,
0: no tiene connotación de nada con la brigada de narcóticos. Y los policías, primera vez que de verdad, y yo quiero resaltar esto.
6: ¿Qué dijeron los policías? ¿Qué le dijeron?
0: No, nada, lo que tiene que hacer. No, pensé que iba a haber algún... Vos, disculpame, no sé qué, pero no le dijo nada. Nada. Casi le metí un cuetazo en la cabeza, pero no le dijo nada. Ya está.
8: Cosas
0: dice,
8: que pasan.
0: No te la pegué, dice. Y
6: después me haces un juicio, ya está.
0: Y agarró la policía, y lo único que nos pidió fue, porque obviamente era el momento también para aprovechar a filmar algo, claro. que se dio casualmente, pues nosotros obviamente que no teníamos ni idea. Y sirvió también para las imágenes, esas imágenes valen oro. Uh-huh. Y
6: no, oro valían las imágenes.
0: De Mauro, ya le dije, cegá, si tenés eso, sabes cómo explotamos todo.
6: Muy mal, la cámara no se apaga, muy mal.
0: Yo le hubiera pedido, che, vamos a hacerle vuelta. Che, la podemos repetir a esta, porque no la filmé.
8: No tiene cámara los vecinos ahí.
0: No, la respuesta es no. Bueno, pero yo qué sé, son estas cosas espectaculares, lindas que pasan, y que vale la pena, ¿no? Y que dice, y uno dice, pa, qué bueno la profesión que tengo, qué bueno este laburo de periodista, comunicador, camarógrafo, lo que sea, qué bueno cuando te pasan estas cosas, sí, es lo más alucinante que hay. Y vos decís, esto es lo entramos en un asentamiento con Diego Perdomo. Vos sos Campo, el otro es Perdomo.
8: Sí,
0: con Diego Perdomo, entramos allá en los eucaliptos la otra vez en el incendio. Y claro, no saben en qué momento va a pasar algo y va. ¿Está? Claro, los gurises a veces, gurises jóvenes de repente no quieren eso. ¿Está? Y
6: bueno, no dejan de tener razón también.
0: A mí, y capaz a mí, que sí, yo qué sé.
8: Dieguito Perdomo me lo contó con miedo eso.
6: No dejan de tener razón.
0: Se le dice,
6: también,
0: no, dale que vas conmigo, como si eso fuera una garantía de algo. No, dale. Claro, pero ¿qué pasa? Yo estoy de repente acostumbrado a andar en esos lugares. Yo una vez al mes al menos, yo me cruzo a madrugada los asentamientos y me voy allá a Bambú y cosas. Yo me recorro todo. Y claro, pero sí, obviamente, que claro. Los gurises, y yo les digo, no, dale que vas conmigo. No sé qué significa eso. Pero yo quiero que entren, porque esos son los que manejan la cámara. Y yo, no hay que... No...
6: Pero deben pensar, uno se asusta, debe pensar,
0: sí,
6: está corriendo riesgo de vida,
0: sí,
6: claro,
0: sí,
6: es normal.
0: De madrugada entramos y estaba pesado la mente.
8: Sí, fue un día de un hecho policial bastante grave.
0: El día del incendio aquel... Claro. ¿En qué quedó el incendio ese con el hombre?
6: Se supo
0: si había sido intencional, si...
6: Pienso que ya tendrán una respuesta, pero no se ha buscado.
0: Estamos hablando de la casa que se incendió que murió el señor en el interior, o que apareció el cuerpo del señor calcinado.
6: Que también hubo desmanes contra los bomberos y eso, ¿no?
0: Esa fue otra anterior.
6: Otra.
0: Esa fue otra anterior. Pero bueno, son estas cosas lindas del trabajo que me parece que está bueno compartirlo también con la audiencia y contextualizar también de paso, Susana, de lo que vamos a hablar esta tarde, que tiene que ver con este proyecto del Gordo Verde con Techo Cero.
6: El Gordo Verde es uno de los sacerdotes que me hacen creer un poco en la iglesia, un poco en el hombre y en la iglesia.
0: El tipo vive en un asentamiento.
6: Vive en un asentamiento, sí. En contenedores. Que les ha ido haciendo casas, o sea, entregando esos contenedores.
0: Sí, ese es el
6: y haciéndolos casas, y vive ahí.
9: Amén. Amén y amén.
0: Y vamos ahora en un rato
6: eso,
0: a escuchar
6: eso
0: a Natalia Parodi.
6: Eso es caminar en el barro.
0: Sí, exacto.
6: Eso es caminar.
0: Y estar ahí y hablar de asentamiento cuando se vive en el asentamiento.
6: Sí.
0: ¿Verdad?
6: Sí, sí.
0: y
6: pasar las mismas necesidades que pasan la gente que vive ahí.
0: Claro. Mucho político podría hacer esto también, ¿no? Vivir donde vive la gente común.
8: Está complicado eso.
0: Normal.
6: Ay, vivir con el sueldo de la gente común y sea preocuparse.
0: Está complicado, ¿no?
6: Yo después le explico, el 6 de enero es el Día de los Reyes, el 25 de diciembre el Día de Papá Noel.
0: Pido ahí.
6: Yo le explico después en la pausa. El Día de la Madre es comercial, el Día del Niño es comercial, el Día del Padre es comercial.
8: ¿El Día del Niño
6: es
8: el Día de Fabián ahora?
6: Y sí, ahora debe ser el 10 o el 12 de agosto.
0: El 10. ¿No? ¿Qué día es hoy? ¿Qué fecha estamos hoy?
6: Hoy es 30 de julio.
0: Hoy, 30 de julio, es el Día de los Mauros, si les parece. Vamos a institucionalizar el Día de los Mauros.
6: ¿Le puedo agregar el apellido?
0: A ver.
6: Mauros empañalados.
0: Está, póngale.
6: Empañalados. Los pañales, ¿no?
0: Sí. Podríamos hacer que este día sea un día donde se regalen pañales a los Mauros. Y en algún momento se dirá, ¿y cómo nace este día así? Si,
6: ¿cuándo bueno, lo ve usted a Mauro de vuelta mañana?
0: No, mañana si creo que no, porque yo está con un informe. ¿Cuánto más lo voy a ver a Mauro?
6: Si
0: yo está todos los días.
6: Dos minutitos, yo en la pausa voy hasta la farmacia, le entrego el pañal y usted se lo lleva.
0: Yo saldría solamente para contar esta historia mañana. No, se hicimos el trabajo. Quiero cambiar rotundamente de tema o ir a la pausa, lo que usted quiera.
6: Como usted
0: quiera. ¿Qué quiere hacer máquina?
6: Y es capaz que ir a la pausa.
0: Ir a la pausa si el máquina aprende.
6: Sí.
0: Que en este programa a veces vamos en hora a la pausa.
6: Sí.
0: Ya le dije que a veces nos atrasamos un ratito. Y después hablemos del primer semestre que mostró un aumento de ventas y facturación en comercio respecto a 2025. El radar Scantech. Esto mostró que los productos de Copetín, ¿qué son?
6: La papita frita, el manicito, el polaquito,
0: el chisito,
6: las aceitunas.
0: ¿Qué tal, Diego?
6: Las aceitunitas.
8: Y después vimos menos.
6: Esos son los productos de Copetín.
0: Ah, sí,
6: un pedacito de salamín, un pedacito de queso.
0: Fueron los que registraron mayor crecimiento entre enero y junio de 2026. Puede haber. Máquina, usted que sabe tanto, ¿puede haber algo vinculado al mundial?
6: Yo le iba a decir eso, el mundial, pero el mundial fue un mes.
0: Está, pero te hace incrementar todo el semestre ese, ¿o no?
6: Yo pienso que sí, las picadas para juntarse para ver el mundial, sí.
0: Sí, igual fue poquita picada, porque ¿cuántos partidos tuvo Uruguay? Dos o tres, no más.
6: El futbolero sigue viendo.
0: El máquina no hable, ¿verdad? Que el máquina es los operadores silenciosos.
6: Pero los futboleros siguieron y las picadas siguieron.
0: Yo quiero reconocer al máquina en este humilde y emotivo acto, porque yo he escuchado y siempre lo cuento esto, lo fenómeno que es el máquina en su trabajo, que un día atendió él una llamada telefónica. Atendió el teléfono, puso la llamada al aire. Al aire se ve que no sé qué estaba pasando, que nadie hablaba. Y el máquina tiró unos piques, que me acuerdo, hola, o quién, o no sé qué. Y la señora dijo, hola, soy fulana de tal, sí, ¿qué querés? O no sé qué es lo que dice el pique. Y la señora empezó a hablar. Y dije, esto es brillante. El máquina del otro lado del video, sin decir una sola palabra, atendió la llamada. Porque después la señora cortó, bueno, muchas gracias, no sé qué. ¿Está? Fenomenal. ¿Cómo de repente? Oh. Es verdad que la mancha...
6: Se acuerda ya tarde. Mire que
8: esa tarde
6: los pañales los precisamos nosotros. Ojo, no se ríe de la desgracia ajena, que tarde los pañales nos hubieran venido muy bien.
8: Nunca los había visto correr a ustedes, ¿no?
6: No.
0: Nunca habíamos corrido tanto dentro de la radio como el día.
6: Y al fondo que fuimos gente a escuchar la grabación.
0: Es verdad, vos sabés que tuve un bloqueo mental, me había olvidado de eso. Yo alcahueteándolo a este sátrapa que nos deja los micrófonos abiertos.
6: Eso fue a propósito, ya pasó, ya prescribió. Eso fue a propósito que lo hizo. ¿No? Ya prescribió el delito, quédese tranquilo, puede hablar ahora. Y se portó muy mal. Lo habría hecho a propósito.
0: Que la gente llamaba y mandaba mensajes. Los micrófonos.
6: Está el micrófono.
0: Por suerte
6: no fue el grueso de la conversación.
0: Lo grueso.
6: Por suerte no tuviéramos. Fue, ¿se acuerda?
0: Sí, ya en este programa.
6: ¿Se acuerda que lo que usted...
0: Dejate el micrófono abierto. No vamos a hacer.
6: Lo que salió es que usted estaba sufriendo un dolor de espalda, que estaba preocupado.
8: ¿De eso está hablando?
6: No, en realidad no. Eso fue el principio, fue lo que salió.
0: Fue lo que salió. porque no sé cómo retiramos también.
6: ¿Cómo cambiamos?
0: Porque
6: para otro.
0: Saltamos con unos temas que varios divorcios en ese ratito se podrían haber producido.
6: Y por suerte, lo único que se escuchó
0: a todos nos ha pasado
6: fue que a Fabián le dolía la espalda, que estaba preocupado.
8: Y ahí se preocuparon todos.
6: Ay, cómo zafa.
0: Porque si no, varios hubieran terminado divorciados ese
6: día.
0: Ahí
6: nos volvió como la respiración, no sé, algo.
0: Yo estaba pensando, ¿para qué país me voy? ¿Viste? Me voy para algún lado.
6: Pensando dónde dormía esa noche.
8: Yo lo veía
6: ya de arranque, ¿no?
0: Sí, por eso. Antes que me llamara el fiscal iba a pasar y iba a decir, che, ¿cómo es? Vas.
6: O a Robles.
0: Che, mirá, te vengo a declarar yo solito acá, claro. Porque la verdad, lo que dijimos hoy salió al aire. ¿Hacemos una pausa o atendemos a la audiencia? 42-2503-47. Buenas noches, ¿quién habla?
10: Habla Álvaro Machado, Michelo Ciego. ¿Cómo andas, Fabián?
0: Muy bien.
10: Escúchame, a mí me pasó un caso un día. Yo venía caminando por Román Guerra, viste que allí estaba el club de el coso de los árbitros de fútbol antes.
0: El colegio.
10: Y llegué allí a la calle 33, viste, en la esquina, estaba un terreno baldío. No me dieron dolor de panza y cosas cuando me levanté. Tenía un revuelo en la cabeza de la policía.
11: ¿Cómo?
10: Claro, porque se había escapado un preso. Viste, allí, juzgado cerca de donde está, como que va para el liceo.
0: Y vos habías sentido un malestar estomacal.
10: Estomacal, viste. Entonces estaba allí, justo me levanto y yo había solucionado el tema. Pero casi me hago de vuelta, tenía el chumbo acá en el medio de la frente.
6: Perdóname que me
10: Ahí yo quiero saber si son valientes, dice, viste.
0: No, y si son valientes eso también, ¿no? Porque les habías dejado un regalo, ¿no?
10: Sí, pero no, el tema es que casi se me cae de vuelta el corazón y lo otro también.
0: Ay, me imagino, un momento desgarrador, verdaderamente. Bueno, Álvaro, gracias por comunicarte esta noche, que pase muy bien y que no vuelvas a pasar por esta situación.
6: En realidad el hombre estaba cumpliendo una necesidad fisiológica, no estaba cumpliendo un delito.
8: No era por eso.
0: Claro, no.
6: Pero usted lo ve ahí agachado.
0: Bueno, son
6: ¿nos vamos
0: cosas que...
6: a la pausa?
0: Sí, te lo pido por...
6: Otra llamada, bueno, póngala.
0: ¿Otra llamada? Bueno, buenas noches, ¿quién habla?
12: Sí, hola, buenas noches. Mira, me quería comunicar con FM Gente porque encontré una cédula de identidad
0: sí. Y
12: una tarjeta de débito del Banco.
0: Señora, antes que siga, le cuento. Usted está saliendo al aire en estos momentos. Hagamos lo siguiente, quédese en contacto con el máquina, con el operador. Así le puede dar los datos y también cómo se hace la gente de la cédula o de esa documentación. Así que bueno, le pasó a Maurito Gómez hoy, le pasó a este señor también. Lo que pasa que fue, viste que fue al inverso, ¿no? A Mauro primero hoy lo apuntan con un arma y después
6: y
0: casi
6: después,
0: lo otro.
6: Y
0: este señor fue antes, fue un paso adelantado, dice.
8: Claro.
0: Eso antes y después el arma en la cabeza. Bueno, cosas que pasan y que son propias de esta actividad. ¿Tá? En algún momento te va a pasar que tengas que ir a una cobertura y te van a amenazar, te van a apuntar con una mira, te van a hacer algo. Bueno, no te asustes.
8: Sí, te ha pasado, ¿no?
0: Dale para adelante que... Mirá, a Cademar y a mí nos amenazaban y después se pasaban por acá y nosotros salimos, los saludamos y se dan cuenta que...
8: Son tipos de bien.
0: No. Yo creo que hay un tema de actitud, ¿no, Susana? De cómo vos te... parás frente a alguna situación, a alguna dificultad.
6: La situación más difícil...
0: Mauro se paró duro, por ejemplo.
6: Sí, la situación más difícil fue una mañana abrir la puerta de mi casa, sentir que me golpean.
0: Y estaba el polo.
6: No, encontrarme a uno de los delincuentes más pesados de Maldonado. Y cómo me salió el momento para cerrar la puerta, que no le dio tiempo de poner el pie ni nada. Ahora le nombro, eran dos o tres hermanos.
0: Figura.
6: Dos o tres hermanos de una carrera delictiva muy importante.
0: Sí, figura, del delito no recuerdo.
8: ¿Eh? Profesionales.
0: Sí. Saca apunte el máquina, no sé qué está haciendo, no un examen. Mirá, a dos manos escribe el hombre. No, esto es la mañana, este es el ritmo de la mañana. Lo que pasa es que acá estamos más distendidos, es otro perfil del programa también. Y apunta, vamos a mandar la pausa a ver si sale rápido. Bueno, vamos a la pausa, rápidamente. Pausa y ya venimos.
8: No.
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0: Señores, seguimos avanzando. Esta es la contratapa de la revista. Vamos a ver qué dice Susana el... Qué día hoy, ¿eh?
1: Oh, qué lindo.
0: Qué comentario, ¿viste?
1: Qué lindo. No y ayer nada, también, ¿eh? ¿Sabes lo que me pasó hoy? Voy a contar una intimidad. Voy a contar una intimidad porque me está preocupando. No, es una intimidad normal. Guarda. Es íntima, pero normal. Vio que yo jorobo mucho con lavar, digo, no tengo el secarropa, entonces lavo en la lavarropa, cuelgo en el patio, qué sé yo. ¿Sabes que ayer me preocupé anoche? Me preocupé.
2: Qué miseria.
1: Yo no me pude acordar anoche si yo había lavado las sábanas y las toallas ayer o antes de ayer. O sea, yo anoche no me acordaba lo que había hecho en el día. No, pero no es un problema. Un problema de memoria. Es un problema cognitivo. Es un problema de memoria, de vejez. ¿Cómo no me voy a acordar si yo las lavé en el día?
3: Claro.
1: No, todavía no lo sé, ¿eh? Todavía no lo sé.
0: Dice el Inumet que mañana estará nuboso y cubierto.
1: Mañana por la duda lo lavo de vuelta. Mañana por la duda lavo. Y después usted acuérdese, cuando yo le pregunte cuándo lavé.
0: No, se va a acordar todo Maldonado. Con esto que estás contando, todo el mundo te va a decir.
1: ¿A todo el mundo le pasa eso? ¿Que no se acuerde en el día que hizo?
4: No.
0: Mañana, por suerte, último día de la semana y del mes.
1: Sí. Sí, del mes.
0: Nuboso y cubierto, periodos de algo nuboso, ventoso. Probable formación de tormentas aisladas, ventoso. 20 grados, lo bueno es eso, 20 grados. Y que estuvo probable. ¿Tá? El sábado, cubierto, precipitaciones y tormentas, ventoso en la mañana. Y en la noche, que el máquina tiene un...
1: ¿Un evento?
0: No, tiene un casamiento.
1: ¿Un evento? ¿Casamiento
0: bueno,
1: es un evento?
0: Sí, también. No, eso que querés hacer más puntual. Él tiene un casamiento.
1: ¿Se casa?
0: No, un casamiento de una pareja
1: ¿sí?
0: Amiga de él. ¿Ah? Sí, los dos muchachos amigos tuyos, ¿no, máquina?
1: El esposo creo. Es más ¿sí? amigo no. que de él que el otro.
0: Cubierto, nuboso, precipitaciones, mejorando el día sábado en horas de la noche. Así que bueno, por ahí zafa el máquina que tiene. Entonces, ahora me decía porque...
1: ¿El máquina alquiló un traje?
0: No, se fue a comprar un traje ahora ya...
1: No, lo alquiló, no crea
0: que... No sé, a mí me mostró, lo tiene colgado ahí en el perchero.
1: ¿Usted vio el color?
0: No me fijé, digo, vi la cosa tendida y pensé que era esto. Dije, ¿por qué está esto acá? Dije.
1: Verde aceituna alquiló.
0: Bueno, muy bien.
1: La corbata, no estoy muy de acuerdo, pero bueno, si le gusta a usted.
0: Natalia Parodi es la referente local de Techo Cero, este programa que encabeza el Gordo Verde. El cura, es cura,
1: el cura,
0: ¿no?
1: Sí,
0: ¿está bien dicho,
1: sacerdote,
0: cura?
1: Sí, sacerdote, sí.
0: El sacerdote.
1: Sacerdote,
0: el Gordo
1: cura.
0: Verde.
1: Y no son pastores.
0: Ahí va. Y me parece que es interesante escuchar porque tiene una... Y mire la contraescena de esto. Venimos recién, bueno, de todo este periplo que yo le conté que pasó hoy, de allanamientos, dos en ese mismo lugar, creo que es asentamiento hasta donde tengo. Una historia de vida brutal, porque Mónica es abuela y cría esos
1: los
0: nietos.
1: Hijos. Los nietos, sí.
0: Esos dos nietos que tiene a cargo. Esto le cambió la vida. Mónica me contó que esa noche del incendio, ella lo único que tenía eran 70 pesos, hasta el otro día. Y que para que sus nietos no se fueran a dormir con la panza vacía, al menos les iba a hacer unas tortas fritas. Fue hasta un súper a comprar las cosas para hacer las tortas fritas. Y le dijo, bueno, hoy lo que tenemos va a haber esto, mañana su cobro y bueno, mañana mejoramos. Fue hasta ese supermercado en la ciudad de San Carlos, próximo a su casa, al lado más barato, me dijo ella. Y le empezaron a llamar insistentemente. Y en una atendió y le dijeron, Mónica, se está incendiando tu casa. Voló todas esas cuadras, 7 o 10 cuadras, del lugar más barato hasta la casa de ella. Bueno, se quedaron sin nada, con lo opuesto. Después lo que pasó fue que fue que siempre la solidaridad está en el entorno, ¿no? Sí, el pobre, la gente que ha pasado por muchas dificultades, la primera que está.
1: La y le dieron, que le tiende la mano.
0: Ahí mismo le cedieron por un tiempo una casa, pero la casa no tenía techo, tenía unos nylon solamente. Bueno, pasaban las mil y una los días de lluvia, obviamente, de frío, de viento. Hasta que la gente de Disco, del grupo Disco, que es el supermercado donde ella trabaja.
1: Creo que es el de aquí de
0: Roosevelt.
1: Es el de Roosevelt, ahí frente al Montón, el Disco 8.
0: Sí, sí. Sí, hoy también hablé con el gerente. Y inmediatamente el gerente le dijo: Mónica, si a usted no le molesta, nosotros la vamos a ayudar. Empezaron con los trabajadores a juntarle cosas para ella. Todo. Lo que tiene prácticamente dentro de la casa.
1: Porque también esto habla de cómo debe ser ella, ¿eh? Porque sí, a veces cuando sí. La gente no es querida, no sí. recibe esa ayuda. Sí. Ella debe ser una persona muy bien.
0: Sí, sí. Y entre todos le ayudaron. Y alguien que trabaja en sistemas, de ahí, de uh-huh. de esta empresa, del Disco, les comentó que él está integrando estos grupos de Techo Cero y que por ahí se la podía postular. La postularon, obviamente tenía todo para que le dieran. Uh-huh. Le dieron, bueno, vino la gente, hizo los pilotes donde iba a estar arriba el contenedor, después entraron, pusieron el contenedor, eso le cambió la vida de por sí. Imagínate, salir de que se te incendia tu casa a pasar a un lugar, a una pieza sin techo, a que venga un grupo de muy buenas personas, de humanas personas, y te ponga un contenedor, y que venga otro grupo también tan humano de personas, de compañeros, además, que creo que tiene un pequeño valor agregado a todo esto,
1: y
0: le dieron todas las cosas para la casa, que juntaron cada trabajador seguramente con su esfuerzo de dar 100 pesos, 500 pesos, 1000 pesos, lo que podían, más la empresa que ayudó, de darle todo. A mí me parece que esta historia valía la pena.
1: Vale la pena, son las historias que valen sí. la pena.
0: Y en y el además, contexto de asanamientos, droga, tiro, incendios intencionales, como hubo en su momento en esa zona también. No el caso de Mónica, porque en el caso de Mónica fue aparentemente una vecina que había dejado algo prendido y tomó fuego. Tomaron fuego las tres casas. Y ¿sabe qué? Dije, esta es una buena historia
1: para contar. Además, Mónica es una persona mayor, obviamente, que las personas mayores ya estamos acostumbradas a pasar, como usted lo ha pasado, pero ¿cómo le explica a los niños? ¿Cómo se le explica a un niño? Usted se acuesta y se envuelve en el nylon si es necesario, pero ver los ojos desesperados de dos niños, de uno, eso es peor todavía. Eso es un martirio, una tortura para el alma.
0: Natalia Parodi.
2: Sirineos es una asociación sin fin de lucros que comenzamos en el 2017 con Luceros en Montevideo junto al padre Juan Andrés Verde, el Gordo Verde, a ir a un barrio, Santa Eugenia, que queda en los Bañados de Carrasco. Comenzamos yendo a compartir una merienda con los niños y nos fuimos dando cuenta que esa familia necesitaba mucho más que una merienda. Y ahí comenzó el camino de Sireneos. Sireneos es una asociación sin fines de lucro en donde nos basamos en tres pilares: vivienda digna, fe y educación. Esos son los tres pilares de Sireneos. ¿Y Sireneos por qué? Porque no es un nombre al azar. Simón de Sirene fue el que ayudó a Jesús a cargar la cruz cuando él lo estaba llevando. Entonces, nosotros nos basamos en ayudar a cargar la cruz a las personas que más lo necesitan. Por eso se llama Sireneos.
0: Contanos de la obra de ustedes en San Carlos.
2: Sí, el jueves pasado, nosotros tenemos Sireneos tiene un programa en donde nos dimos cuenta que no solo en Montevideo hacía falta esta ayuda y se creó el programa Rancho Cero. Rancho Cero es un programa en donde organizaciones postulan a familias que viven en extremada precariedad Hay una comisión que evalúa los casos y Rancho Cero es el que proporciona una vivienda digna. Eso es lo que nosotros hacemos. Rancho Cero, en San Carlos, el grupo Disco nos presentó un caso en donde a una persona, Mónica, se le había incendiado la casa. Mónica vive en un barrio muy carenciado y tiene a su cargo dos nietos, uno de 13 años y otro de 8. Se quedó sin casa, Disco sabe de lo que nosotros hacemos, nos presentó el caso y nosotros le dimos una solución para que Mónica pueda vivir dignamente con sus nietos.
0: Actualmente, ¿en qué etapa está ese caso? ¿Hasta dónde más van a llegar después de haberlo iniciado? Contanos.
2: Bueno, la idea nuestra es estar en todo el Uruguay, en todos los departamentos. Hoy, como Sirineo propio, estamos en Montevideo, en San José, en Durazno y en Melo. Y la idea es tener una sede de Sirineos acá en Maldonado. Y bueno, y estamos en el proyecto, ya presentamos todo el proyecto a la Intendencia. La verdad que hemos tenido un apoyo impresionante desde el Intendente Abella, el Director General Alejandro Lucich, después Fernando García Miranda, Miguel Plada y por supuesto la señora Abella, Marita, también nos han apoyado en este proyecto que para nosotros es tan importante, que es ayudar a la gente que realmente lo necesita.
0: ¿Qué los mueve a ustedes a ayudar a las personas carenciadas? Porque podrían, como hace mucha gente, evitar, mirar para un costado, seguir de largo, subir el vidrio del auto.
2: La fe es uno de los pilares fundamentales y ayuda al prójimo, como Simón de Cirene, a cargar la cruz. Eso es lo que más nos mueve. Y también ver las realidades en donde no podemos permitir que un niño crezca en una vivienda de extremada precariedad. Hoy tenemos que ayudar a esas personas, a esos niños, a que dándole una vivienda digna ellos puedan tener un mejor futuro. Pero Sirineo no solo a través del programa Rancho Cero da la vivienda, sino que Sirineo en sí da apoyo a escolar, los ayudan los deportes. Por ejemplo, en Montevideo tenemos convenios en donde los niños, hay una escuelita de fútbol, van a jugar tenis, hay clase de ballet, hay clase de cocina. Nosotros tenemos en Colmenas, Colmena, un contenedor de cocina en donde la idea es que las personas que viven en Colmena puedan utilizar la cocina como medio de vida para que ellos produzcan y puedan vivir de lo que hacen. Y se le enseña a los niños, se les da clase de cocina.
0: ¿Cómo es trabajar con este tipo de población, teniendo en cuenta que muchas veces las limitaciones no son solamente económicas, a veces son culturales, a veces son educativas? No siempre es fácil aceptar los nuevos caminos, los cambios que suponen a veces salir de una comodidad que de repente no es la óptima para ellos mismos, pero no deja de ser una comodidad y su forma de vida. ¿Cómo es para ustedes y de qué manera abrir esas ventanas a otras oportunidades, a otros horizontes y a otras luces que de repente en ese estado no se consigue ver del todo?
2: Bueno, es un camino duro, pero es muy reconfortable. Una de las cosas, una reflexión que siempre nos lleva, y personalmente me lleva a seguir esto, que a veces nosotros pensamos que damos, pero a veces recibimos mucho más de lo que damos. Porque hay una transformación en vivir esos casos y ver esas realidades que a veces la gente no se da cuenta que no es solo monetario lo que se necesita para poder ayudar a estas personas. A veces con el tiempo, a veces dándole escucha, haciéndolo sentir que valen también como cualquier otro ser humano, ese es el camino que uno recorre y esa es la satisfacción que nos da hacer este trabajo.
3: A veces el agradecimiento se ve, bueno, en un gesto, en una mirada, pero obviamente que también con palabras. ¿Qué les devuelven esos a ustedes?
2: Ay, mira, por ejemplo, la familia que le dimos una solución el jueves pasado en San Carlos, escuchar el testimonio de Mónica, de esa mujer que es una persona que ha tenido problemas de salud de ella, que se hizo cargo de los nietos, y ver ese agradecimiento de verla que va a poder tener un techo digno, que para nosotros eso es fundamental, para esas dos criaturas que tiene, ya eso es una satisfacción. Y la gente responde y es muy, muy agradecida. También en este programa, Rancho Cero lo que hace también, tiene en cada uno de los departamentos embajadores y a su vez tiene padrinos. ¿Cuál es la función de los padrinos? Es estar, no con lo material, sino estar, escucharlo, darle una palabra de aliento, porque a veces siempre, si bien lo material se necesita, pero a veces necesitan mucho más cariño, contención, y eso es lo que un ser humano espera.
3: ¿Cuántos son ustedes aquí en Maldonado?
2: Bueno, en Maldonado estamos empezando, un grupo chiquito. Recién estamos empezando, ya este contenedor que dimos en San Carlos es el segundo que tenemos en Maldonado, pero la idea es crecer, y es crecer en la comunidad. Nosotros estamos convencidos que cuando armamos comunidades es mucho mejor, porque no solo le damos una estabilidad, sino le damos un futuro a esas personas, esos chiquilines que empiezan a ver lo que es convivir en una comunidad. Hoy no somos tanto, pero la idea es que seamos mucho.
3: Decías que la idea de ustedes, bueno, a nivel nacional es extenderse y demás. En el caso Maldonado, ¿cuáles son los próximos objetivos? ¿A qué aspiran ustedes?
2: Bueno, hoy estamos en el proceso de tener un terreno para poder dar estas soluciones. Y lo que aspiramos es a formar comunidades y apoyar a quien más lo necesita. Hoy estamos en Salto, en Rivera, en Tacuarembó, en Paysandú, Montevideo, Durazno, Trinidad. Me estoy olvidando seguramente de algún otro, pero la idea es llegar a todo el Uruguay con este programa, con Rancho Cero, que es donde, como te dije, trabajamos con instituciones que son las que las postulan y en el caso de ser afirmativa, nosotros les damos la solución habitacional, pero nos apoyamos en las instituciones para el seguimiento, porque nosotros no conocemos de todas las realidades. Entonces las instituciones son las que nos dicen y nos guían las problemáticas de cada familia.
3: ¿Qué es lo difícil de este tipo de tareas? ¿A qué cosas se enfrentan?
2: Uy, muchas cosas. Difícil, no creo que sea nada difícil. Sí, encontramos piedras en el camino, pero no sé, entre todos, siempre por un lado o por otro las sorteamos. Pero no creo que sea difícil esto. Se hace más fácil cuando tenemos el apoyo de la gente.
3: ¿Qué te deja a vos todo esto?
2: Es una caricia al alma, es el poder, porque aparte yo no estoy haciendo nada, lo único que estoy dando es mi tiempo para personas que realmente lo necesitan. Y a mí, personalmente, me deja que cada vez que me enfrento a estas situaciones, me deja ser un poquito más humana. Que a veces lo material, a veces no, lo material ayuda, pero no es lo esencial. A veces uno con una palabra, con un aliento, con un afecto, da mucho más que lo material. A mí me deja un montón en la parte espiritual.
3: ¿Y qué ves cuando los ves a eso, cuando los mirás a los ojos a eso?
2: Historias de vida impresionante, historias que te hacen, que te mueven, que vos decís, vos, ¿cómo pueden pasar estas cosas? Y bueno, y cuando uno llega a cumplir el objetivo y la misión que tiene Rancho Cero y Sirineo, es una satisfacción impresionante.
0: No hay mucho más que esto para agregar, para decir a lo que contó Natalia Parodi de la asociación y bueno, de este programa de Sirineo de Rancho Cero. Y con lo que les contábamos hoy sobre la historia de Mónica, una historia sobre todo de dignidad, porque quiero valorar y resaltar en Mónica a todas aquellas personas, hombres y mujeres, y en particular abuelas y abuelos que son únicos, irrepetibles, y que muchas veces cumplen esta función que está cumpliendo Mónica de criar a dos nietos, con todas las dificultades que eso conlleva. Miren, les voy a contar una cosa que pasó ahora y que nos conmovió a Mauro y a mí mientras hacíamos la nota. Después de que pasó este incidente con la policía y bueno, todo esto del allanamiento, bueno, toda esta situación, Mónica se había quedado muy, muy nerviosa porque un día le entraron a la casa y también los apuntaron con armas, les rompieron todo, les destrozaron todo, y ella quedó consternada con esta situación. Y hoy vuelve a pasar, y además estábamos nosotros, estaban las cámaras y demás, algo nuevo para ella. Y en una parte se puso nerviosa y uno de los nietos le dijo, le gritó que estaba hacia el lado, dale mamá que vos podés. Y yo me quedé pensando en eso, en ese segundo, y fue como que le vino como un golpe de energía, o no sé cómo describirlo a Mónica después de escuchar eso, y fue... Porque claro, enfrentarte a una cámara, un periodista, digo, hay personas que sí, por su actividad misma, tienen mucho boliche, mucha cancha y lo hacen de taquito. Pero la gente por lo general no tiene una cámara y alguien con un micrófono casi que apuntándote también. Y fue esa situación y dije, qué bueno que pude vivir eso, porque de alguna forma mostraba también... lo que representa ella para esos nietos. Las abuelas que cumplen esos roles, esas funciones así, y están solas en la creación de uno o más nietos, a mí me parece que es para valorar, resaltar,
1: más que valorar,
0: respetar,
1: más que valorar,
0: y dignificar, ¿no? Todo eso. Y en Mónica quiero resaltar a todos, ¿no?
1: ¿Usted se da cuenta que una abuela ya cumplió con su tarea, fue criar a su hija o a su hijo, porque muchas veces crían los hijos de los hijos? Ya cumplieron con su tarea, ya pasaron los momentos de nervios, de angustia, de que si tenían comida, que si no tenían, y esto se vuelve a prolongar, se vuelve a repetir. No es justo para las abuelas esto, no es justo, porque la vida de sacrificio continúa, y las mismas preocupaciones se vuelven a repetir, que cuando son chicos, porque son chicos, que después que la escuela, que después son adolescentes, que hay que mandarlos a estudiar, que hay que ver que sean gurises de bien, y ya lo pasó esta señora con su hija o con su hijo, no sé, nietos, por qué parte son.
0: Mónica nos decía también, dice, yo a veces salgo de madrugada a trabajar, dice, y cada vez que salgo me paran para pedirme documentos, me paran para pedirme, para preguntarme a ver quién soy, de dónde voy.
3: Dios mío.
0: Y también esto te tiene que hacer valorar algunas cosas, ¿no? Y también quiero valorar, si me permiten, a Natalia, a todo este grupo de gente, porque de repente es muy valorable grupos como este de personas humanas que podrían dentro de las posibilidades que se han ganado, que la vida les ha dado, vivir de espaldas a estas realidades. Y no. Porque de repente pueden ocupar el tiempo, yo qué sé, viajando ahí por el mundo, paseando, comprándose cosas.
1: Es que...
0: por ahí. Y no, dedican el tiempo, dedican parte de su vida.
1: Quien lo escucha dirá,
0: a estas acciones.
1: Quien lo escucha dirá, qué ganas de complicarse la vida. Qué ganas de complicarse la vida. Y dígame si no lo pensamos nosotros cuando vino, no me acuerdo en este momento el nombre, capaz que usted lo recuerda, cuando vino la señora de las ramas, de las damas rosadas del hospital, por ejemplo.
0: Sí, también. Este,
1: cuando viene la que está a cargo de la comisión de ayuda de los bomberos. Este, cuando viene gente así. Y usted dice, qué ganas de complicarse la vida. Pero usted sabe que esa gente recibe algo por esto, que es mayor al dinero, al tiempo. Es una gratitud en el alma que solo la recibe la gente que ayuda. Ah,
0: yo por eso le decía, le preguntaba a Natalia ahí, ¿qué le deja esto a ella?
1: Y le deja, sí.
0: Porque...
1: yo soy la convencida de que nadie da nada por nada. Y la gente piensa, bueno, lo estás haciendo por interés. No, no es interés. Es la sensación de plenitud que uno recibe en el alma. Eso es como una adrenalina que le da y una satisfacción impresionante. Entonces, es eso lo que la persona recibe. La gratitud esa la recibe.
0: Este grupo de personas que se va conformando y que ella ahí hablaba del intendente, hablaba Marita también, ¿no? Que han estado y que, bueno, de alguna forma se le intenta buscar la vuelta para que esta gente pueda seguir creciendo acá. Yo no sé si se toma real dimensión de esto. Yo por eso contaba lo que esta gente había pasado, esta familia, Mónica y estos dos niños.
1: ¿Cuántas familias, cuántas Mónicas deben haber? ¿Cuántas
0: muchísima.
1: Mónicas hay?
0: Estoy convencido.
1: ¿Cuántos Mónicas y cuántos José debe haber? Porque sí. Hay muchos padres, no pongamos siempre a las madres.
0: No, está claro.
1: Hay muchos padres que están criando solos a sus hijos.
0: Sí.
1: Y se les complica más.
0: Sí.
1: Porque las mujeres tenemos una habilidad que es para repartirnos,
0: los
1: hombres no,
0: sí,
1: la tienen.
0: Es tremendo eso.
1: La mujer se quedó sin trabajo y hace tortas fritas para vender. El hombre no sale tan rápido de un pozo porque él necesita trabajo. No tiene esa habilidad de salir, sí, tan rápido. Y no es por despreciarlos, son así, nada más. Y el hombre no tiene las habilidades que de repente una mujer tiene para arreglarse con hijos chicos. Entonces les cuesta mucho más.
0: Mónica me decía, esto para nosotros es, creo que dijo, como un palacio, como una... Yo digo, el valor de las cosas que le damos cuando estamos frente a distintas situaciones. Porque ella pasó de tener su casa a en 5 minutos perder absolutamente todo. Y además el contexto en el cual se dio, ¿no? Que ya lo conté, de por qué ella se va esos 5 o 10 minutos. Y después pasar a una pieza prestada de otros vecinos sin techo,
1: con un nylon. Y sin saber cómo va a salir de ahí, porque no era la pieza solamente, era el futuro. ¿Cómo cambia ese futuro,
0: pero
1: esa realidad?
0: Para involucrar a más gente, cuando la cadena social no se rompe y empieza a funcionar. Porque desde el momento que ella me contó, Mónica, que llamó al gerente del disco y le dijo, mirá, yo mañana tengo que ir a trabajar, le dijo, paréntesis, qué irresponsabilidad, ¿no? Uh-huh. Porque ella podría haber dicho, che, mañana no puedo ir a trabajar. Sí, sí. Ella le dijo, mirá, se me quemó hasta el uniforme y mañana tengo que ir a trabajar. Cuando llega al trabajo, bueno, obviamente que le proporcionan todo nuevo, y el gerente también, y creo que hay que resaltarlo, agarró y dijo, si a usted no le molesta, la queremos ayudar. Y la cadena siguió, porque siguieron los otros funcionarios, siguió ese de sistemas que integra este grupo, y dijo, che, hay que postularla, y de repente le toca techo cero, le tocó, siguieron, apareció una cuadrilla, gente que se sumó, gente, y quiero decir también, que apareció gente después, porque yo me quiero sacar de encima el rol de fenómeno del periodismo en la comunicación y de que yo sabía todo y sabía de esta historia. No hubo alguien que no voy a nombrar, que me llamó y me dijo, vos no sabés la historia que hay. Y a esa persona, yo dije, ¿cómo que historia? Una persona que también podría estar dedicándose a otras cosas o en otro rol. Y tuvo un momento para decirme, mirá, hay una historia. Y empecé a escuchar la historia y empecé después a buscar cosas. Porque después busqué, bueno, pero ¿por qué San Carlos? Y ahí caí, dije, pero en ese lugar, Susana, yo había estado hacía 15 o 20 días...
1: ¿Con el incendio?
0: Sí, con el allanamiento de la mañana. Uh-huh. Yo había estado esa mañana ahí con allanamientos, con gente corriendo y policía y cosas, y nosotros qué hacemos si entramos o no entramos al lugar y todo eso.
1: Yo me había enterado de la historia y había omitido decírsela. Pero me había enterado y me había dado cuenta de lo importante que era.
0: Y dije, esta es la otra cara del barrio, del asentamiento, de la zona.
1: De las noticias.
0: Sí, la otra cara de la noticia, exactamente. Sí.
1: Porque siempre decimos que lo que vende es lo trágico, lo amarillo, ¿no?
0: Sí. Eso pero, es lo que vende. Pero esta historia, o este tipo de historias, muestra también cómo socialmente, si la cadena no se rompe y todos ponen, y acá todo el mundo puso un poquitito, porque cada uno entre lo que podía puso un poquitito, digo, y termina en esto, termina en que ahora todos a través de nosotros, de la radio, de los otros medios, le trasladamos a la sociedad algo, que este grupo cuando mañana vaya y diga, no, a pedir algo o una colaboración o lo que sea, somos de tal grupo, hacemos tal programa. La gente va a decir, ah, sí, sí, los conozco. Es algo serio. Como
1: referencia
0: es algo
1: de ustedes.
0: Al final hasta nosotros entramos en esa cadena y si hacemos bien nuestro trabajo, también de alguna forma, es un granito de arena insignificante, también. Obviamente, sí, sí, lo sí. nuestro, frente a lo que hacen ellos. Pero creo que suma a una cadena de buenas voluntades que ojalá que termine después con otra gente también beneficiándose. Nos vamos.
1: Fabián, si me deja, no sé si ya está volviendo a Maldonado, no sé nada, pero nos está escuchando un amigo de nosotros, un comisario, vamos a decir así nada más, así que le mandamos un beso grande.
0: Ah, bueno, que
1: cada vez trabaja menos.
0: Sí, yo ya veo que cada los jueves
1: vez,
0: hasta acá, ¿no?
1: Cada vez los jueves está, no sé.
0: ¿Por qué no abre oficina ahí en el barrio, ahí en la casa?
1: Estaría, ¿no? Estaría.
0: ¿Y si lo dejá? Sí, ¿no sí, tiene sí, dos pisos sí. la casa?
1: No.
0: Bueno, le hace
1: pero
0: un piso,
1: tengo enfrente un espacio verde libre, si él habla.
0: Se pone ahí con la computadora,
1: total,
0: para lo que hace también, sí. para donde lo mandaron.
1: Ya los jueves ya está retornando.
0: Se arranca, ¿no? ¿Qué tiene miedo que
1: no
0: pase
1: sé,
0: algo?
1: No sé.
0: Extraño Maldonado,
1: extraño,
0: ¿no? Tírala.
1: Extraño.
0: La nueva querencia, porque no es de acá.
1: Pero hace muchos años que está acá.
0: Es como si fuera de acá.
1: Y también, yo lo entiendo. Alguien que viva conmigo enfrente no puede...
0: Está. Con esto no vamos. No, máquina, te pido por favor.
1: Sufre la persona.
0: No, por favor, no vamos.
1: Hasta mañana, nos encontramos mañana y no se olviden que es viernes.

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1: ¿Qué tal, amigos? El saludo cordial, deseando que en todos los hogares reine la paz, la dicha y la prosperidad, luz y entendimiento para quienes conforman su hogar. Un caso que me gusta tratar, o por lo menos ver importante, es la empatía que debemos tener ante situaciones trágicas. ¿Cuántas personas ha llegado a pasar que se tratan de beneficiar de ciertas situaciones y en vez de atraer algo positivo atraen algo negativo? Si alguien se accidenta, hay varios que ven el número de la placa, la patente de la chapa, para poder saber qué número es el de ese auto, y van y lo juegan en la suerte para poder ganar. Entonces ellos piensan que se están beneficiando en ese accidente de ese número para poder tener algo en la suerte, y en realidad es al contrario, se atrae algo negativo. ¿Han ganado algunos? Sí, porque tiene que ver con un momento específico, con una situación negativa, pero de ello no se puede ganar y básicamente salir ganando de ello solo por el dinero. Eso trae una mala energía. Hay una empatía que se debe tratar sobre este tipo de situaciones y es importante no jugar estos números. Así también hay números que son prohibidos en nuestra suerte, ya sea por una canalización de que tiene que ver con nuestra data de nacimiento. Hay día y fecha para todo. Es importante la numerología para comprender el mundo de los números. Por eso, cuando usted quiera realmente una ayuda en su suerte con los números de la suerte, consúltenos y allí vamos a detectar la numerología para que logre tener realmente una suerte y pueda ganar como usted lo pretende. Consúltenos personalmente, Brian Internacional. Estamos entregando el trébol de la suerte y la fortuna para abrir los caminos, para que su suerte se equilibre en la balanza de la vida, para que logre usted atraer bendiciones a su vida, se abran los caminos y tenga suerte en lo que se propone. 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Hay que atraer lo positivo y retirar todo lo negativo en su vida. Consúltenos personalmente, Brian Internacional. Estamos en presencia de una de las tantas personas que se está tratando directamente con esta maravillosa institución. ¿Cómo le va, hermana? ¿Cómo está?
2: Muy bien, mejorando.
1: Gracias a Dios, esa es la idea. Cuénteme una cosa, antes de venir acá, ¿cuáles son las manifestaciones de sus problemas, hechos directamente, toda su situación? Cuénteme, reláteme sus dificultades.
2: Todo marchaba mal en la casa, no había trabajo, se retiraron todas las amistades, los animales se murieron, mi pareja se fue, todo mal.
1: ¿Cuántos años esa situación?
2: No sé, alrededor de 10 años tal vez.
1: Bueno, pero ahora que ve una lucecita de esperanza, cuénteme, ¿esto está comprobando realmente o es algo que se lo cuentan?
2: Estoy comprobando porque me estoy empezando a sentir mejor, estoy mejorando.
1: ¿Qué les recomienda a la gente que ha perdido la fe, su creencia, que piensan que van a otros lugares y le lastiman la fe, la creencia? No hay un cambio. ¿Qué les recomienda?
2: Que vengan, que hagan un sacrificio, porque es por su bienestar y por su vida.
1: Muchas gracias, Dios la bendiga.
3: Siempre le daremos espacio a una que otra llamadita de ingresar dentro del programa. Tenemos una comunicación.
4: Hola, sí, deme una fecha de nacimiento, por favor.
5: 23 de abril de 1946.
4: Muchos problemas, pero tiene que ver siempre en su situación, en lo que es la salud. Está decayendo. está perdiendo proteína por la orina, está perdiendo masa física, está agotado, está bastante decaído, el cuerpo no le dan las fuerzas, viene con ya nanas en riñones, hígado, problemas en el cuerpo, dolencias. Hermano, yo le detecto bastantes males. ¿Cuánto hace que se siente así, amigo?
5: Y sí, hace como 2 años mejoré un poco y ahora después este me ha vuelto a atacar. De repente estoy mejor y de repente como hay momentos que me ataca más la...
4: Sí, pero hay que hacer un problema... cambio. Hay que hacer un cambio general en el cuerpo, hábitos, alimentación, vitaminas. Necesita bastantes cosas para mejorar. Esto sería importante tratarlo. Si usted me visita con la orina, yo le puedo ayudar. No soy médico, no le voy a reemplazar medicina. Lo del médico debe continuarlo, tratarse.
5: Sí, sí.
4: Pero...
5: porque ahora me hicieron una...
4: ya hay tratamientos naturales y alternativos que le van a hacer la vida mucho mejor. Usted está perdiendo sangre.
5: Me han hecho análisis seguido y dice que de los riñones salía bien y análisis de orina y todo. Ahora me iban a hacer de vuelta y de sangre.
4: Sí, pero usted tiene un problema de anemia, usted tiene un problema en la sangre, usted viene con unos dolores en la parte de la altura de los riñones, la espalda, también hay varias cosas que le están...
5: sí, eso sí me atacan en la
4: claro,
5: espalda.
4: Hay
5: en
4: que
5: la
4: tratar...
5: espalda arriba, al lado del omóplato, según los médicos, dice que es un desgarramiento viejo que tenía, pero no sé si es eso, ¿no?
4: Tiene esfuerzo físico de muchos años que usted se sacrificó, se rompió la espalda, trabajo, malas posturas.
5: Ah, sí, no, llevé una vida muy sacrificada, vamos a decir.
4: Bueno, hermano, visíteme para poderle ayudar. ¿De acuerdo?
5: Yo ya lo... me trató a mí, no, a la compañera mía en el 2014.
4: ¿Cómo le fue a la compañera suya con nosotros?
5: Le fue bien y se compuso. Y yo la hice tratar por ustedes por una foto que ella no quiso ir. Usted me pidieron una foto de ella.
4: Mijo,
5: pero
4: escúcheme,
5: primero que había compuesto. Yo lo visito.
4: Hermano, mire, hay que hacer una consulta, tráigame la orina, yo le ayudo, vamos a retirar estas cosas que le están afectando de su cuerpo, hay que cambiar ciertos hábitos de alimentación, empezar a tratarse, también tengo productos naturales para hacerle la vida más fácil. Visíteme, ¿de acuerdo?
5: Vamos, muchas gracias, Antonio.
4: Dios lo bendiga, buen día.
5: Perfecto.
4: Dios lo bendiga, hasta pronto.
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7: Bien, de mejor imposible. Muy bien, ¿no? Tranquilo, de mejoría, la salud, tengo energía para todo, muy bien.
6: ¿Había un desgaste físico, emocional, problemas espirituales, energías negativas? Tratamos varios males. ¿Cómo te sentiste después de curar todas esas energías negativas y cómo ha ido evolucionando?
7: Después, bien. Yo pensé que cuando usted me dijo que me ha hecho mal en el cementerio, me quería morir. Y me dio cuenta que es así, ¿eh? Porque yo después testimonié las cosas y tal como usted me dijo, fue como salió todo.
6: O sea que confirmó que era verídico.
7: Era verídico, sí. Yo siempre confío en ustedes, que es una palabra no en serio. Pero me di cuenta que sí, que era así.
6: Lo importante que también expulsó unas cosas del cuerpo y fue en su casa, yo ni siquiera estaba presente. ¿Qué fue lo que expulsó?
7: Y bueno, como unas cosas raras, una cosa.
6: ¿Cuántos años tiene ahora?
7: 86.
6: ¿Cómo se sintió después de largar todas esas pudriciones del cuerpo?
7: Mejor imposible, muy bien. Me siento mucho mejor que antes.
6: Hicimos varias purgas espirituales y usted salió a flote. Antes, ¿cómo eran los dolores y hoy cómo está?
7: Estaba caído, cuando muy mal, estaba como decaído, estaba mal, como triste, siempre triste y amargado. Después que me sentía peor todavía.
8: Y ahora que se curó, ¿cómo se siente?
7: Ahora me siento bien, muy bien. Me siento. En casa cocino, arreglo la tintita, pago las cuentas cuando vienen y hago cuentas con la calculadora, todo, con el uso.
8: Antes ni se podía mover.
7: No lo podía mover, no. Estaba mal. No sé qué me pasaba, estaba como decaído, ¿no? Sí, sí.
8: Gracias a Dios. Un abrazo, hermano, gracias por sus palabras.
7: Igualmente a usted.
3: Le damos la bienvenida a todas las personas a través de su comunicación. Tenemos llamadas, mensajes, gran cantidad de público. A Dios gracias por participar, como siempre, en el programa de la Organización Brian Internacional.
4: Hola, la fecha de nacimiento.
9: Bueno, yo le voy a dar... yo
4: ¿es soy suya?
9: Soy del 51, de entre época en marzo, pero cumplo el 9.
4: El 9 de marzo del 51. Aquí le marcan problemas en cuanto a un amarre sentimental. A usted le hicieron un trabajo para atarlo sentimentalmente, amigo. Esto sí. Lo tiene negativo, no puede ser feliz con nadie más. Esta persona que prácticamente gira en su entorno, que le hizo este trabajo, es como si se quisiera adueñar de su vida prácticamente. Y no es de ahora, hace tiempo que viene usted con este problemita.
9: Vengo de hace tiempo.
4: Sí, pero es como que no puedes soltar, pero tampoco puedes soltar, pero tampoco siempre algo renuente te lleva a esa persona. ¿Me entiendes?
9: Sí, sí, sí.
4: Claro, hermano. Esos amarres son delicados, son trabajos fuertes. Tendría que visitarme, tratarse, ahí le puedo ver su caso y ayudarle para por lo menos revertir esto negativo. Se corta, tranquilo, que esos trabajos se pueden cortar. ¿Ok?
9: Sí, yo hace que estuve con ella 6 años cuando empecé.
4: El tema es que ahorita usted ya empezó con problemas de salud, se siente decaído, parece como si se estuviera entumiendo, las piernas no me le están dando las fuerzas, ya mantiene negativo, una pensadera todo el tiempo que como que no puede ni descansar. Hermano, ya van a empezar otros problemitas de salud, porque el daño que le hicieron a Marre no es solo en lo sentimental, esto le va a afectar en la salud también, más allá de cómo le tiene la cabeza, ¿no? Como dicen...
9: Sí, sí, me clarito con lo que te digo.
4: Claro, amigo, tiene que solucionar esto, haga lo posible por visitarme.
9: Porque el problema que me tienen que llevar, ese es el problema.
4: Está bien.
9: Pero... si hubiera un daño, como dice usted, ¿eso es curable?
4: Por eso le dije que viniera, amigo. Bueno.
9: Voy a ver si puedo buscarle la solución de que me lleve. Si a mí me lleva, yo estoy.
4: Mijo, escúcheme, yo tengo que cortarle porque yo tengo más gente. Pero quede tranquilo, tiene solución, ¿ok?
9: Bueno, si tiene
4: bueno,
9: solución,
4: hermano. Tiene solución, visíteme, vamos a ayudarle. Un abrazo.
3: Saludamos a la señora Felicia, gracias por participar. Nos dice, Felicia, 40 años, llegué a un momento de mi vida que logré todas las cosas que quería. Hermosa familia, mis hijos, todo, pero no soy feliz. Siento que no lo soy. Por momentos con mi familia sí lo he sido, pero en otras cosas no me siento llena. Quisiera saber qué me pasa. Señora Felicia, cuando a una persona la ven muy feliz... como es el caso suyo, suele entrar la envidia en la forma más negativa que quiere destruir su hogar y su familia. Es decir, son sentimientos de no entenderse, de no saber qué pasa, pero que no te llena, incluso están bien económicamente, viven bien, no les falta absolutamente nada. Pueden hacer todo lo que quieren, pueden viajar, pueden disfrutar, pero le han sentido cierto gusto a la vida que se ha ido perdiendo. Tristemente están entrando en un estado depresivo y se nota que realmente sus energías están descompensadas y bajas. Claro que hay un trabajo, claro que le han visto sus ojos, su vida, su cuerpo, su casa, su familia con ojos de envidia y le están llevando al fracaso porque quieren que le vaya mal. Esto es envidia nada más. Pero hay trabajo sobre ello. Me gustaría que me visite para detectar estos enemigos ocultos que le están destruyendo su suerte, porque realmente algo negativo está sucediendo. ¿Se cura? Claro que se cura. Se descarga esas malas vibras, se retira todo lo negativo. Para ello, visíteme personalmente.
0: Hay una delgada línea que separa la vida de la muerte. Está en nosotros atravesar esta línea habiendo dejado todos nuestros deseos y anhelos realizados. Para cuando sea nuestra hora de irnos, debemos hacerlo despojados de toda maldad, todo daño o negatividad que nos ate a este mundo terrenal, para así dar paso a un mundo espiritual y obtener un real descanso después de la vida en la muerte. La humanidad entera se hace a sí mismo la creencia de arraigarse a lo terrenal, sabiendo que lo único justo e inevitable para todos por igual es la muerte. Hacemos un llamado a aquellos de mayor edad que consideran que están cerca de las puertas del camino sin retorno. Siempre hay que liberarse primero. Siempre hay que curarse primero para poder irnos en paz. Y siendo así, es posible alargar nuestra vida para estar más tiempo con nuestros seres amados. Recuerde que un día más es un regalo de vida que Dios le da.
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1: Amigos de la sintonía, ten compasión, enamórate de la vida, no te quedes en el karma, porque estarías generando aún más tristeza. Que lo bueno, que lo bonito y lo mejor del universo les suceda siempre.
10: Te purifico, criatura de agua, en el nombre de Dios Padre Omnipotente, en el nombre de Jesucristo, su Hijo, Señor nuestro, y por virtud del Espíritu Santo, a fin de que te conviertas en agua bendecida, para ahuyentar, expulsar a el mismo enemigo por sus ángeles apóstoles, por virtud del mismo Señor nuestro Jesucristo, que ha de venir a juzgar a los vivos y a los muertos. Dios, que para salud del género humano pusiste la mayor parte de tu sacramento en las sustancias de las aguas, atiende propicios nuestras invocaciones y a este elemento preparado con diversas purificaciones. Infunda la virtud de su bendición, al fin de que tu criatura, sirviendo a tus misterios, reciba el afecto de tu divina gracia para arrojar los demonios y quitar las enfermedades, para que en cuanto a las cosas o los lugares de los fieles esta agua rociase, perezca toda inmundicia y se libre de todo mal. No resida allí el espíritu de la peste ni el alma corrupta. Se aparten todas las acechanzas del enemigo oculto, y si nada hubiese que amenazase la voluntad o el sosiego de sus moradores, huya y se aleje por la observación de esta agua, para que la salubridad pedida por medio de la invocación, tu santo nombre, se vea libre de toda impugnación. Amén.
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